0: encuentran comida. Y algunos también relatan maltratos por parte de los vecinos de algunos barrios que les tiran piedras y les amenazan con pistolas. Para poner todo esto en contexto, saber...
1: saber de qué hablamos.
0: Saber de qué hablamos, ¿no? Porque situarnos. Muchas veces cuando salen estas noticias...
1: Nos quedamos con un titular de en plan, invaden Ceuta. Sí, y eso ya lo alargamos.
0: Y bueno, y sobre todo para ver qué va a ocurrir a partir de ahora, vamos a hablar con Sonia de la Paz, que ella es abogada especializada en extranjería. Hola, Sonia, buenos días.
2: Hola, muy buenos días a todos. ¿Qué tal?
0: Cuéntanos un poco, porque es verdad que esta crisis migratoria es una de las más graves. Por ejemplo, en mayo de 2021 fueron 10.000 migrantes los que cruzaron esa frontera, pero es que estamos hablando de 40.000.
2: Sí, bueno, la verdad es que las cifras son espectaculares. Estaban hablando de un efecto llamada, pues la regularización o de la sentencia que hubo el mes pasado, pero realmente no se sabe exactamente la causa por la que esos miles de personas llegaron a cruzar. Yo para mí creo que es peor que la del 21 con mucho, porque ahora mismo pues los ánimos están regulares tras la regularización masiva, nunca mejor dicho. Acaba de salir una sentencia del Tribunal Supremo hace justo un mes ahora mismo sobre devoluciones en caliente. Entonces, bueno, creo que ahora mismo es un mal momento para todo lo que está sucediendo y también pues lo que estabais comentando, se está duplicando la población de Ceuta y de Melilla y yo entiendo que bueno que puedan tener miedo pues a alguien que realmente está entrando de manera ilegal, o sea, no solo irregular, sino de manera ilegal. Es decir, está entrando sin pasar por un puesto fronterizo. Uh-huh. Entonces, claro, los peligros y lo que puede conllevar todo eso.
0: Claro, no sabemos a qué se debe. Esto entiendo que, bueno, con el tiempo veremos por qué, pero sobre todo me interesa preguntarte qué va a pasar ahora, quién se va a encargar de estas repatriaciones, si bueno, va a ser Marruecos, si va a ser sí. España, a nivel legal, ¿cómo funciona?
2: Sí. Bueno, pues a ver, os comento. Como os comentaba, el 29 de junio, hace nada, un mes exacto, hubo una sentencia del Tribunal Supremo. El último reglamento de extranjería, pues bueno, tenía muchas lagunas, tenía controversias, tenía cosas pues un poco complicadas y se sometió al Tribunal Supremo y una de ellas fue efectivamente lo que se llama devolución en puestos de frontera, que conocemos normalmente como
0: devolución en caliente.
2: Uh-huh. Claro. Vale, ¿qué es lo que decían? Pues que se estaba produciendo pues que cualquiera que llegaba a nado directamente a las costas españolas se le devolvía inmediatamente. Vale. Según las noticias de hoy ya a las 7 de la mañana, ya estaban dando las noticias que iban a hacer la devolución en caliente de todas estas personas. Vale, yo aquí veo dos casos claros. El primero, aquellos que entraron, pues, por ejemplo, por puesto fronterizo, en ese caso sí se podría hacer una devolución en caliente y, como dicen las autoridades españolas, de manera inmediata. Es decir, no se seguiría el procedimiento de la ley de extranjería y sería una devolución inmediata por haber entrado por puesto fronterizo, es decir, saltando uh-huh. la malla, saltando y violentando pues lo que son elementos de frontera. Esa gente sí se le puede aplicar la devolución en frontera, en puestos de frontera o en caliente. Sin embargo, todas aquellas personas que entraron por barco, que entraron en...
0: Sí, incluso con flotadores entraron.
2: Con flotadores, una chica que vi que era campeona de natación, que entró con una amiga, a esas personas no se les puede aplicar porque no es realmente un puesto de entrada por frontera. ¿Qué significa? Significa que se les tiene que aplicar la ley de extranjería. Y la ley de extranjería que nos dice que estas personas tienen que ir a un CIA, tienen que ir a un centro de internamiento uh-huh. de extranjeros y a partir de ahí comenzar el proceso de devolución. Es decir, haber un proceso administrativo que puede durar de 6 meses a un año mínimo. Imagino que se aceleraría el proceso, porque estamos hablando de miles de personas. Pero también me pongo en el lugar de mis compañeros para poder atender a todas esas
0: claro.
2: personas.
0: Todas esas peticiones, claro.
2: Es que es una locura, o sea, es que me parece una locura porque no hay capacidad por parte de, en este caso, de profesionales compañeros que puedan atender todo esto. De hecho, acaban de llamar al ejército. Es decir, ¿cómo vamos a hacer los compañeros una devolución, unos procedimientos de miles de personas cuando tuvo que respaldarse la Guardia Civil con el ejército? Entonces, bueno, lo veo, la verdad es que un problema bastante grave,
1: Y avanzando paso por paso, según lo que nos estás contando, y gracias por explicarnos detalladamente lo que son estas devoluciones en caliente y esta sentencia del TCJ, lo primero es que yo me pregunto, con un número de personas tan grande, para mí me resulta muy difícil delimitar exactamente quiénes entraron de una manera y quiénes entraron de otra.
2: Ahí está el problema. Y lo que seguramente se hablaba hoy por la mañana en las noticias era que efectivamente harían una devolución en caliente a la mayor brevedad posible de todo aquel que hubiera cruzado, ya fuera a nado, ya fuera andando, ya fuera en barco, se haría una devolución sin mirar, porque por el número, lo que bien comentas, por el número tan alto... De

0: los miles de personas que entraron, porque es imposible discernir quién entró por puesto fronterizo, quién no. Entonces, que se haría una devolución inmediata de todas las personas. De hecho, pues hace un ratín de lo que vi es que ya estaban siendo reforzados por el ejército para comenzar las devoluciones inmediatas. Mucha gente lo que comentaba Mónica, me parece que fue que ya se están volviendo directamente a Marruecos. Que ya se están volviendo porque llegaron aquí y vieron, pues bueno, que no era lo que estaban esperando de la gente que pueda estar aquí, no era lo que les habían contado.
1: Sí, además les está ayudando precisamente, que lo mencionabas antes, les está ayudando el ejército a volver a Marruecos, porque sí, están viendo que no entran.
0: Sí, es que claro, el problema no solo lo tenemos en la frontera de España, sino en Marruecos, que no existió frontera en Marruecos directamente. No hubo oposición en Marruecos, hubo libre salida para todo el que quisiera hacerlo, según lo que yo leí durante el día de ayer y durante hoy. Entonces, a ver ahora cómo efectivamente se logra. Hablaban, pues bueno, que no querían una crisis diplomática entre Marruecos y España, pero claro, cuidado porque Italia ya nos está amenazando con que abandonemos el espacio de Schengen por parte de España.
1: Francia está controlando también las fronteras. Bueno,
0: lógico
1: que todos los países europeos vean esto, bueno, como una amenaza, ¿no?, a la integridad de sus fronteras.
2: Claro. Ahora mismo sabemos lo que ha pasado. La pregunta es, a partir de aquí, imaginemos que hagan las devoluciones en caliente, todo lo que tú quieras, tal. ¿Cuánto tiempo más va a pasar?
0: La entrada o sea,
2: o sea,
1: de la situación.
2: Esta situación se va a alargar mucho hasta que se resuelva, o tú desde tu perspectiva crees que va a ser algo más bien rápido.
0: No creo que sea rápido, porque por mucho que intervenga el ejército, lo primero que tendrá que hacer será controlar el paso fronterizo, junto con la Guardia Civil. Y luego ya, a partir de ahí, pues, bueno, sería pues las devoluciones. Pero imagino que lo primero será paralizar efectivamente esta entrada.
1: Pues, Sonia, muchísimas gracias por atendernos y seguiremos hablando, porque, bueno, como comentas, no va a acabar en hoy, precisamente, este asunto.
0: Yo creo que sí.
1: Muchísimas gracias, un abrazo.
0: Todo lo contaré a vosotros, un abrazo muy fuerte, gracias. Adiós.

0: Pues a esta es la situación
1: era
0: en
1: la
0: Ceuta.
1: Actualidad, tocaba comentarla porque aunque estemos bastante lejos, en este caso de Ceuta, no somos ajenos a lo que pasa en el Estado español. Lo que es cierto que, bueno, al final en este programa, estando en Asturias, tratamos siempre de mirar un poco lo que ocurre en casa. Esto también nos va
0: Estamos hablando de la crisis migratoria más grande de los últimos años. Había que mencionarlo, claro.
1: Había que mencionarlo, pero también toca hablar de lo que ocurre cerquita. De lo que ocurre cerca y si nosotros también nos quedamos aquí o qué
0: hacemos. Y nos alegramos
1: nosotros
0: un poquitín, que este tema es un poco triste.
1: Es viernes.
0: Venga, chapuzón. Asturias seduce a españoles de otras regiones, pero más de la mitad de los asturianos se irían a otra comunidad.
2: Oye, Antonio, ¿cómo te fue tu viaje por Asturias? Dice, mi viaje por Asturias, tío, me tuvieron que llevar hasta el hospital porque me picó una abeja y me dejó el pincho dentro. Dice, a Gijón. Dice, no, a Oviedo, que estaba más cerca.

0: Pues Canarias es el destino al que más se mudarían los residentes del Principado de Asturias, mientras Asturias figura entre las autonomías más elegidas por gallegos, riojanos, andaluces y castellano-leonenses. Así que, bueno, no lo sé. Tú, José Luis, ¿dónde te irías? No hace falta que sea España, puede ser fuera.
1: Uf, República Checa.
0: ¿De repente?
1: Sí, Islandia también. Porque me gustan mucho esos destinos. También es verdad que es diferente cuando se vive como turista que cuando se vive estando allí. Pero como turista me gustó mucho. También te digo algo. Es normal que muchos quieran venir a Asturias porque ya sabemos que tienes a Sidrina que sabe también, pues que tienes a Asturias que sabe también. Así que entiendo que... Ya sabes que también hablaban de esa migración climática que vivimos.
0: Sí, el refugio climático que tenemos en Asturias, que bueno, a ver, este fin de semana parece que sí lo vamos a tener, pero llevamos unos días...
1: Bueno, y en general, si lo comparamos con otros puntos de España, pues sí, yo creo que sí. También siempre lo digo, los 24 de aquí son los 43 de Sevilla. ¿Eh?
0: Es muchas verdad, veces con es verdad. Sí, sí, hay. Con la humedad se nota. Pues fíjate, yo lo estaba pensando y dudo entre Costa Rica...
1: Ah, bueno, mira.
0: Claro, ella pide poco, ¿no? O algún lugar de Asia, me gusta mucho Asia en general.
1: Bien, bien,
0: es
1: bien.
0: Es económico, tienes así como su vida nocturna, su
1: ambientillo. A mí no me llama nada la atención Asia, ¿eh?
0: Soy muy fan del cine de Wong Kar-wai, entonces yo creo que también me monto yo mis películas particulares.
1: Lo pasaremos happy together.
0: Exacto, bueno, esta referencia creo que solo vamos a pillar tú y
1: yo. No, nuestros oyentes seguro también, que hay muchos que... Es una película de Wong Kar-wai.
0: Muy buena, muy recomendable. Bueno, a nuestros oyentes, decirnos si... Bueno, ya sé que por supuesto os quedaríais en Asturias, porque mejor que en Asturias no se está en ningún lado, pero si tuvierais que iros... a otro sitio de España o fuera de España, a otro país, ¿dónde os iríais? Como siempre, en el teléfono del programa, en el 608-920792 y en las redes sociales.
1: A ti, amiga de Sotrondio, que te llega un amigo de Madrid este fin de semana, ¿cuál sería el primer sitio donde lo llevarías? A ti, amigo de Taramundi, que te llega otro amigo de Badajoz este fin de semana, ¿qué le dirías que es lo primero que tiene que ver? ¿Cambiarías Asturias por algún otro lugar, por condiciones de empleo, de clima, de comunicaciones? ¿Te lo has planteado alguna vez? Respondedme a todo esto, por favor, que es viernes. Y os doy tres métodos. El primero, como decía mi compañera Estela, un mensajito de audio que siempre se agradece al 608-920792. Y si vosotros sois de escribir, lo podéis hacer en redes sociales. En Facebook La Radio Es Mía y en Instagram La Radio Es...
2: Los opinantes.

0: Juan Mata, productor de televisión, que además, bueno, ayer se emitió Un verano de Restaiu. Juan Mata, buenos días, ¿qué tal?
1: Hola, ¿qué tal, chicos? Buenos días.
0: A ver, lo primero, ¿dónde te irías tú a vivir que no fuera en Asturias?
1: A ningún sitio.
0: Yo, oye.
1: A ningún sitio.
2: Bueno, no, lo tiene claro.
1: Segunda residencia la podría tener en muchos sitios. Baleares es un sitio que me encanta. Cualquiera de las islas Baleares son paradisíacas y maravillosas.
0: Sí.
1: Pero como segunda residencia, para tener un ratito de escaparme de vacaciones y tal. Pero irme de Asturias, yo sinceramente, perdóname, no quiero entrar a harina, que ya sé que tú y yo confrontamos mucho, pero...
0: Bueno, pero es lo que quieren nuestros oyentes, Juan.
1: Leyendo la noticia que me pasasteis del tema ahí detenidamente y viendo, intentando buscar un poco en internet algo más sobre este estudio y tal, yo lo que creo es que hay demasiadas empresas que cada vez tienen que justificar más chorradas, o sea, quiero decir, porque al final de cuentas está mal planteada la estadística, o sea, yo, eso de que hay un 55% de asturianos que están dispuestos a irse a otro sitio a vivir, eso no lo cree nadie. Nadie.
0: Bueno, a ver, a mí sí que me parece razonable. Vamos a confrontar, Juan.
1: Habla con cualquiera de los asturianos que se ven obligados por circunstancias laborales a estar fuera de Asturias, si quiere quedarse donde está o venirse para Asturias.
0: Y yo la primera, que yo estaba fuera y estaba deseando volverme. Y estaba fuera porque no me quedaba otra.
1: Una cosa es la obligación, otra cosa es el querer. A mí eso me parece una soberana estupidez. Hombre, que todos aspiremos a tener una segunda residencia y una casita para irnos de vacaciones o tal. Hombre, lógicamente, tontos no somos. Pero de ahí a que prefieras cambiar tu lugar de residencia permanente de aquí a... Albacete, vamos, eso no lo cree ni Rita.
0: Pero sí que me parece bastante lógico que el destino favorito, la estadística, mira, vamos a omitirla, simplemente que el destino favorito de los asturianos sea Canarias, lo puedo ver. Por el tema clima y tal,
1: claro,
0: ¿no?
1: Claro, la gente cuando nos vamos de vacaciones, tú hablas con cualquier asturiano, cuando se va de vacaciones, a ver, cada vez hay más gente, hay más diversidad, y la gente ya podemos irnos de vacaciones más de una vez al año, y bueno, intentas repartir y tal, ¿no? Turismo cultural, turismo y tal, pero poca gente se va a los Alpes. O sea, quiero decir, la gente que se va de vacaciones de aquí a Asturias busca playa, el sequero, ¿no?
2: Claro,
1: o sea,
2: también porque idealizamos cuando
1: Valencia
2: nos vamos de vacaciones.
1: ¿Por qué Valencia de Don Juan era
0: el
1: destino en los años 80?
0: O sea,
1: porque no había Honduras y lo que se buscaba era sol, porque aquí no la había, ¿sabes? Pero ahora ya empieza a haber sol. Esto yo lo digo mucho a los clientes de aquí del hotel, que se sorprende que haya tan buen tiempo ahora en Asturias y toda esta historia, y yo se lo digo a ellos, digo, mira, al Caribe le quedan 4 días. O sea, quiero decir, en cuanto aquí el agua suba un gradito más, al Caribe ya no va ni Dios. ¿Para qué vas a coger 8 horas de avión para tener lo que tienes aquí?
2: Oye, escuchándote decir esto, escúchame, Juan, escuchándote decir esto, la pregunta es, ¿te quedarías entonces en Asturias por costumbre o por lo que te ofrece?
1: Por arraigo, o sea, por costumbre, por arraigo, por pertenencia, por lo que sentimos todos los asturianos. Mira, yo me acuerdo, hicieron hace un porrón de años un mundialito de clubes, de estas chorradas que inventan del fútbol y tal, para que siempre haya fútbol de lunes a domingo y tal, y me acuerdo que era ahí perdido en unas ciudades en Brasil, en donde Jesucristo había perdido las alpargatas y tal, y no había ni Dios, fue un fracaso, y veías los estadios vacíos, ¿no? Uh-huh. Coño, pues no había partido donde no hubiera una o dos banderas de Asturias.
0: Sí. Siempre, la verdad que no falla. Mira, voy a contar una anécdota. Cuando yo llegué a Madrid, a la universidad, me dijeron eso precisamente. Me dijeron, oye, siempre hay banderas de Asturias en todos los eventos. Y dije, es que nos las da el Principado. Cuando nacemos nos dan X banderas de cada asturiano.
1: Cuando salimos por ahí por el Guarna, nos dan la bandera para que nos acordemos
0: sí.
1: De
0: bueno,
1: que en
0: pues
1: algún momento
0: coló,
1: volvamos.
0: Te digo que coló, pero hasta el fondo. Oye,
1: sí, ¿no?
0: Déjame que salude a Nacho García, profesor de gestión administrativa en el IES Fleming y coordinador de la Semana de la Radio en ese mismo instituto. Nacho, buenos días.
3: Buenos días, chicos, ¿qué tal?
0: A ver, ¿tú eres como Juan, que por nada del mundo te irías de Asturias? ¿O bueno, hay una posibilidad, un destino que digas, bueno, pues esto puede ser?
3: A ver, no puedo estar más de acuerdo con Juan, porque excepto por motivos laborales o por motivos de estudios, que te podrías salir afuera porque quieres tener una carrera que aquí no hay o alguna cosa de estas, yo me quedaría aquí 100%. Y creo que... La forma de mejorar esto sería eso, que subieran un par de gradinos el agua,
4: Bueno, el lago también de os digo que si sube a esos 2 graditos habrá que poner un muro, ¿no? Para que no,
0: sí,
4: y,
0: sí.
4: Precisamente, desgraciadamente, y perdonadme, no quiero hacer bromas con esto, estabais hace un momento hablando del problema este migratorio y demás, pero vamos, como siga la cosa así, vamos a tener que poner, o sea, lo que está haciendo Trump entre México y Estados Unidos a lo mejor es poca cosa, ¿sabes? Porque la cosa se va a poner muy complicada como siga el tema este del calor para ahí para abajo, ¿eh? No, yo flipo con los mapas estos por la mañana que ya no, o sea, están inventando
0: colores rojos,
4: sí, sí, que no existían, ¿no? Ya es como lo identificas ya con el infierno, ¿no?
0: Sí, sí, sí.
4: Esos rojos tan rojos, ¿no?
0: Pero no, bueno, absolutamente. Y ahora, fíjate, pues pensando, ¿no?, en la noticia, en la parte contraria, que bueno, mencionabas ahora, que mucha gente de otras comunidades autónomas ve Asturias como el paraíso, joder, es que lo vemos ahora en verano, ¿no? Cuando vienen todos los madrileños buscando pues ese refugio climático y playas y paisajes. ¿Cómo veis esto?
3: Pues a mí me extrañó del estudio que me enviaste, uh-huh, que hay gente de las comunidades del norte, ¿sabes?
0: Ya,
3: que,
0: como Galicia, que, sí, sí.
3: Eso, que teóricamente pues tendrían un clima similar al nuestro o una temperatura similar a la nuestra y sin embargo deciden viajar a Asturias.
0: ¿Ya pues, qué creéis que se debe?
3: Tenemos.
4: Yo os digo una cosa, yo estoy en Coruña, ¿vale? Aquí con los vecinos, ya sabéis, gallegos hermanos, sí, o sea, gallegos asturianos, primos hermanos y toda esta cosa. Yo os puedo asegurar que el verde que tenemos aquí no lo hay ni en Galicia ni en el País Vasco. O sea, si acaso en Cantabria, si me apuras, pero este verde que hace cuando hace sol hace hasta daño, uh-huh, a los ojos y tal, yo esto recorrí España entera, por suerte, por desgracia, incluso el interior y comunidades poco pobladas y este tipo de cosas. Hace poco estuve grabando, no hace mucho, con Inés, precisamente, uh-huh, en Fermoselle, que ayer y hoy es noticia por un incendio enorme que hay allí y demás, y os puedo asegurar que yo como Asturias no conocí nada, o sea, no es por orgullo, es que es cierto, o sea, quiero decir, lo único que nos faltaba en Asturias era que lloviera un poquito menos y que hiciera un pelín menos de frío y que el agua, o sea, con el agua de la temperatura del agua, quiero decir, y todo eso, y es que eso ya está ahí. Entonces ahí es donde veo yo el problema, de que no sé cómo vamos a frenar el que venga todo el mundo para acá, ¿sabes?
0: Claro, que es complicado. Que una cosa es un turismo que sea sostenible y otra cosa es...
2: No, pero ya no sería ni siquiera turismo, sería...
0: Ya,
2: sería...
0: pero me refiero a lo que son los viajes, ya no me refiero a mudarse, ¿eh? Vale. Porque, por ejemplo, hay zonas, sobre todo del oriente asturiano, que en verano es que triplican la población.
2: Sí.
0: Eso también es un gasto y un problema.
4: Quiero decir, todo, claro, pero aprendamos. O sea, nosotros tenemos la suerte, aquí en la zona mía donde estamos, en la zona de Cangas de Onís, oriente de Asturias y demás, llevamos 30 años aprendiendo de cómo recibir al turismo. Hay cosas que hicimos muy bien. Por ejemplo, aquí no hay grandes cadenas hoteleras que hicieran mega hoteles en primera línea de playa y destrozaran el litoral.
2: Eso
4: porque, gracias a Dios, llegamos a tiempo y hubo una ley de costas y una serie de cosas. Aprendamos de los errores que cometieron otros comunidades en España, Baleares, Canarias, Andalucía, tal, aprendamos de los errores que cometieron esta gente y seamos listos.
2: Sí, yo estoy un poco de acuerdo contigo, fíjate que siempre se critica en plan, bueno, que sí, que viene mucha gente y tal, uh-huh, que sí, pero yo creo que en Asturias hemos aprendido y no lo estamos haciendo tan excesivamente mal en ese sentido para resguardar un poco...
4: A mí no me parece que lo estemos haciendo muy mal. O sea, lógicamente,
0: no.
4: Lo que pasa es que, lógicamente, también estoy de acuerdo con lo que decís, que hay que controlar. O sea,
2: claro.
4: Lógicamente, lo que no podemos dejar es que esto, por ganar 3 pesetas, como porque yo soy de una zona turística donde oigo esto habitualmente, y yo no estoy totalmente en contra. Y yo vivo del turismo, ¿eh? Tengo un hotel rural, tengo proyectado un complejo de apartamentos turísticos, una serie de cosas. Y os puedo asegurar que yo oigo frases por aquí a gente que tiene negocios que me espantan. O sea, quiero decir, esto de, bueno, es que es verano, o sea, haciendo, yo qué sé, pues cosas que no deberían de hacer, ¿no? De ocupar la vía pública con cosas de su negocio, sin permisos, sin historias, moverse para un lado y para otro. O sea, quiero decir, ciertas cosas, bueno, que tampoco me quiero detallar porque no quiero marcar a nadie. Pero bueno, que me entendéis más o menos.
0: Y...
4: Exactamente, me entendéis más o menos de lo que estoy hablando.
0: Sí, sí, sí.
4: Entonces, la excusa cuando le... Porque claro, muchas veces la libertad de uno comienza donde termina la del otro, ¿no? O sea, quiere decir que hay un momento que puedes estar perjudicando a tu vecino por hacer ciertas cosas, lo que fuera, ¿no? Entonces, la frase que oyes es, oye, bueno, pero no seas pesado, hombre, ¿qué más te da si son 4 días a tal? Porque hay que ayudarnos entre todos, que para 4 perras que no... No, no, no, no, no. Ahí es donde está el peligro. O sea, quiere decir, hay que ser... Nosotros que somos los que queremos vivir del turismo, o bueno, mucha gente como uh-huh. en mi zona quiere vivir del turismo y queremos ser tal, somos los primeros que tenemos que ser cívicos.
0: Claro, no, y que además los asturianos, quiero decir, somos muy de acoger a la gente, no es que seamos, no, mira, no queremos turismo, no es eso, lo que pasa es que tiene que ser de una manera, bueno, sostenible
4: claro,
0: para
4: y
0: todos.
4: Respetar al vecino que no vive del turismo y respetar, o sea, quiero decir, hay que aprender a convivir, ¿no?
2: Cierto. Oye, Juan y Nacho. Juan y Nacho, y no me vengáis a ser políticamente correcto de decirme, yo absolutamente nada porque aquí lo tengo todo. No, no. Una cosa que robarías de otra comunidad autónoma y que meterías en Asturias.
0: Muy buena pregunta. Sí, ¡tiempo! Con silencio, nada.
4: Yo tengo una cosa que comente Nacho y luego comento yo. No tiene nada que ver con el turismo ni con cosas muy beautiful, ¿eh? Va a ser una cosa totalmente distinta, pero bueno, que diga Nacho primero.
2: Puede ser cualquier cosa, igual, el empleo, no sé, estoy inventando, ¿eh?
0: Mira, yo voy a decir una cosa, que haya más cines.
4: Yo por el tejido industrial. O sea, yo a mí me da muchísima envidia el tejido industrial que te pueden tener en comunidades como norteñas, como nosotros, ¿eh? Como Galicia o el País Vasco, uh-huh. que generan un trabajo donde los chavales con talento que nosotros formamos aquí no se tengan que ir a casa María Santísima a poder desarrollar su profesión y que pudieran desarrollar aquí. Es lo único que robaría. Un tema como está Málaga ahora, que tiene un fuerte impacto de industria tecnológica, ese tipo de cosas, es lo que me encantaría que hubiese aquí. Y, por ejemplo, lo del tema de la agencia esta de la salud de esta semana, pues es otra batalla perdida por Asturias que ojalá empecemos a ganarlas, porque en ese sentido somos un poco como el Oviedo del Sporting, todo el día nos dan palos, ¿sabes? O sea, quiero decir, entonces estaría bien que bien sea en la fábrica de armas o bien sea en la laboral, si es que encima tenemos unos espacios uh-huh. espectaculares para poder albergar industria tecnológica, industria de cualquier tipo que permita que esos chavales no se nos vayan de aquí, ¿no?
2: Nacho, en tu caso...
4: Es lo único que he hecho de menos.
3: Yo igual mejoraría las comunicaciones por carretera, que creo que es fundamental.
0: También, y el tren, por favor.
3: Porque tú vas por Levante y la autopista que era de peaje ya es gratis y aquí seguimos pagando el peaje para pasar por una autopista que está en obras desde hace más de un año.
0: Sí.
2: Bueno, pues yo quiero un
4: restaurante. Y los vecinos del suroccidente, yo soy de una zona muy privilegiada en el sentido de comunicaciones, que es el oriente de Asturias,
2: sí.
4: Pero los pobres vecinos del suroccidente asturiano también necesitaban que alguien les echara una mano, ¿eh?
2: Totalmente de acuerdo contigo.
3: Totalmente de acuerdo, sí, sí. Uh-huh.
0: Pues Juan Mata, Nacho García, muchísimas gracias.
2: Os quedáis en Asturias, venga, chicos. Renováis un año más.
0: Sí, un abrazo, buen fin de semana.
4: Buen fin de semana. Solo una última cosa, sí. Recordaros que queda una semana y un día para piraguas, ¿eh?
2: Eso.

0: Cuachiringuelo, que vamos a tener un verano de restallo ahí.
1: Exactamente. Pero bueno, Pira, yo permíteme que defienda lo mío, que
2: claro,
1: supuesto,
2: claro.
1: Y Piraguas es la mejor fiesta del mundo, como diría cualquiera de su pueblo, pues esta es la del mío y es la mejor fiesta del mundo, ¿vale? Embajadora de Asturias, ahí a dónde va. ¿Vale? Venga, cuidaros mucho,
3: un
1: chicos.
3: Un abrazo.
4: Venga, un abrazo, hasta luego.

0: Pues vamos a ver qué tiempo hace en Caso. Marigel Álvarez, del Hotel Reciegos. ¿Qué tal? Buenos días.
1: Hola, buenos días.
0: ¿Cómo está el cielo? Cuéntame.
1: Mira, pues hoy tenemos nublado el cielo, que lo agradecemos en el alma.
0: Pues sí.
1: La temperatura es sobre 20 grados. Humedad, no noto yo que haya humedad en el ambiente.
0: ¿No notas?
1: Y No, está muy bien. Mira. Está precioso, todo verde, los pájaros como siempre, locos por piar. Estamos en una situación estos días ideal.
0: Sí, esos 20 graditos y cielo nublado que da ganas de pasear.
1: Agradecemos, da... sí.
0: Sí. Es como que es un descanso de ese calor que tuvimos días atrás.
1: Hombre, esto es lo nuestro.
0: Sí.
1: Estos son días nuestros, como de siempre. Estamos muy contentos. A ver si salimos de estadio.
2: Marigel, o sea que el día está ideal para dar esos paseitos por ahí por Caso. Y quería aprovechar de preguntarte... ¿Cómo está funcionando? Que comenzó creo que este año, no sé si, a lo mejor me equivoco, ¿fue este o el año pasado? El envase de Tanes, que ahora es navegable, ¿qué tal está funcionando eso?
1: Bueno, a ver, todavía no está liberado. Está en una sociedad.
2: Vale.
1: Y, no, pero están trabajando muy bien.
2: Sí, ¿eh?
1: El pantano está precioso, está lleno, yo no sé cómo se arregla. Pues está lleno de agua, una preciosidad. Y después las canoas, bueno, un lujo.

0: Ay, qué
1: Qué
0: bien.
1: maravilla.
0: No, y es que en estos días, así que como tú dices, nubladito, ideal para coger una
1: Es que,
0: canoita de esa.
1: exacto, porque si hace sol se pasa fatal, si hace mucho calor.
2: No, y además es que hay una brisa, y madre, es una brisa agradabilísima. Bueno, estamos encantados, que nos
1: Qué
2: dure unos
1: bien.
2: cuantos días.
1: Qué bien, Marigel. Pues disfruta mucho del día y disfruta del fin de semana, a ver si se mantiene así el clima.
2: Gracias,
1: Un
2: gracias.
1: abrazo.
0: Qué privilegio
2: Hasta
0: tienes.
2: pronto, un abrazo. Adiós, adiós.

0: Los viernes hasta ahora nos acompaña Luis Míguez, aficionado al cuento y bueno y gran promotor de este género en Asturias. Buenos días, Luis.
1: Buenos días, Estela. Buenos días, José Luis.
2: Muy buenos días.
0: ¿Qué tal? ¿Cómo estás?
1: Pues encantado de estar con vosotros, como siempre.
0: ¿Qué nos traes hoy?
1: Hoy os traigo un cuento muy cortito. En realidad lo que hemos presentado aquí son todo minicuentos, menos de 1000 palabras por necesidad del espacio. Un cuento, si os dais cuenta, el primero hemos leído dos cuentos de dos autoras y las dos eran hispanas.
0: Sí.
1: Hoy vamos a leer un cuento de un hombre y es polaco, es europeo.
0: Yo no voy a decir el nombre porque no tengo ni idea cómo pronunciarlo.
1: Lo voy a intentar, pero sí te voy a decir que los dos cuentos, el cuento de la primera era, el protagonista era una mujer, lo leyó un hombre. Uh-huh. El segundo cuento lo escribió una autora, como hemos dicho, pero era el protagonista era un hombre y lo leyó una mujer. Y este es también un hombre, se sabe por las desinencias, al final lo vais a ver, que porque el que cuenta el cuento es el narrador, no es el autor es el que lo escribe.
0: Claro.
1: El narrador viene a ser un personaje. Entonces vamos a decir el nombre del autor, Sławomir Mrożek.
0: Muy bien.
1: Y bueno, falleció en 2013, creo recordar, no encuentro ahora el dato. Editorial Cantilado está publicando su obra en España. Hay que agradecerle a Ana Muñoz, que nos ha facilitado el permiso para leerlo en antena. Y vamos a citar a los traductores que me lo han pedido. Es Bojena Szaboklińska y Franciszek Mirabillas.
0: Claro, esto es un escritor polaco. Entiendo que su obra original
1: está en polaco. Entonces, Sławomir Mrożek se caracteriza por cuentos muy cortitos. Son todos bastante... no sé si decir distópicos, no lo son. Son tratan el absurdo y esto lo vamos a ver. Lo comentamos después, si os parece.
0: Venga, perfecto.
1: Nos lo va a leer,
0: déjame
1: Tania.
0: Que presente, claro, que está aquí con nosotros Tania Alonso, directora del Centro de Dinamización Tecnológica Local de Yastres y responsable de su biblioteca. Buenos días.
3: Hola, buenos días. ¿Qué
0: Muchas
3: tal?
0: Gracias por estar aquí.
3: Gracias a vosotros.
0: ¿Conocías ya el relato antes de...?
3: No, me lo pasó Luis y es la primera vez que lo leía, vaya.
0: Venga, pues vamos a ello.
3: Muy bien. Se titula Revolución. En mi habitación, la cama estaba aquí, el armario allá y en medio la mesa. Hasta que esto me aburrió,

0: Puse entonces la cama allá y el armario aquí. Durante un tiempo me sentí animado por la novedad, pero el aburrimiento acabó por volver. Llegué a la conclusión de que el origen del aburrimiento era la mesa, o mejor dicho, su situación central e inmutable. Trasladé la mesa allá y la cama en medio. El resultado fue inconformista. La novedad volvió a animarme, y mientras duró, me conformé con la incomodidad inconformista que había causado. Pues sucedió que no podía dormir con la cara vuelta a la pared, lo que siempre había sido mi posición preferida. Pero al cabo de cierto tiempo la novedad dejó de ser tal, y no quedó más que la incomodidad. Así que puse la cama aquí y el armario en medio. Esta vez el cambio fue radical, ya que un armario en medio de una habitación es más que inconformista, es vanguardista. Pero al cabo de cierto tiempo, si no fuera por ese cierto tiempo, para ser breve, el armario en medio también dejó de parecerme algo nuevo y extraordinario. Era necesario llevar a cabo una ruptura, tomar una decisión terminante. Si dentro de unos límites determinados no es posible ningún cambio verdadero, entonces hay que traspasar dichos límites. Cuando el inconformismo no es suficiente, cuando la vanguardia es ineficaz, hay que hacer una revolución. Decidí dormir en el armario. Cualquiera que haya intentado dormir en un armario de pie, sabrá que semejante incomodidad no permite dormir en absoluto, por no hablar de la hinchazón de pies y de los dolores de columna. Sí, esa era la decisión correcta. Un éxito, una victoria total, ya que esta vez, cierto tiempo, también se mostró impotente. Al cabo de cierto tiempo, pues, no solo no llegué a acostumbrarme al cambio, es decir, el cambio seguía siendo un cambio, sino que al contrario, cada vez era más consciente de ese cambio, pues el dolor aumentaba a medida que pasaba el tiempo. De modo que todo habría ido perfectamente a no ser por mi capacidad de resistencia física, que resultó tener sus límites. Una noche no aguanté más. Salí del armario y me metí en la cama. Dormí 3 días y 3 noches de un tirón. Después puse el armario junto a la pared y a la mesa en medio, porque el armario en medio me molestaba. Ahora la cama está de nuevo aquí, el armario allá y la mesa en medio. Y cuando me consume el aburrimiento, recuerdo los tiempos en que fui revolucionario.
1: Un análisis también un poco de la vida actual, ¿no?
2: Bueno, el cuento tiene es una alegoría. Una alegoría es una ficción que representa, quiere representar otra cosa. Bueno, en realidad todos los cuentos. No vamos a entrar en temas técnicos, pero sí deciros que la crítica dice que es una parodia de los ciclos políticos y también de los artísticos y los culturales. Pero es cierto que te habla de la insatisfacción personal. Entonces, cuando alguien está insatisfecho, busca hacer cambios externos y lo que tiene que hacer son cambios internos. Al final, como me dijo una vez un amigo mayor que yo, me dijo, Luis, la felicidad es conformidad. El hombre acabó conformándose con lo que tenía, no había otra cosa, ¿no?
3: Claro. También es verdad que dentro del cuento yo aprecio un poco esa constante que creo que es universal para todos, que lo único constante es el cambio. Al final, es decir, estás constantemente buscando un cambio que al final puede que te lleve al mismo origen, como ha ocurrido en este cuento y como nos suele ocurrir muchas veces a todos nosotros. Hoy fíjate que hablábamos en nuestra noticia del día de esos asturianos que deciden salir fuera de Asturias y la gente que decide venir a Asturias a vivir aquí. ¿Cuántos de nosotros hemos salido fuera de Asturias y hemos terminado muriendo en la orilla y volviendo aquí?
1: Claro, sí. Y es también un poco eso, ¿no? El cuando de repente, pues lo que decías, ¿no? Ves que no estás satisfecho en tu vida, empiezas a hacer esos cambios externos y de repente te das cuenta que tienes que volver al origen, a lo que tenías origen, inicialmente.
0: Punto de retorno, sí. Intentas adaptarte, pero claro, a veces es muy difícil, sí.
3: También es necesario.
0: Salir, o sea, de tu zona de confort.
1: Probar los cambios para luego volver.
3: Sí. Para ver dónde querías tu cama puesta.
1: Sí, y luego desde el punto de vista político, muy interesante eso de cuando los cambios no son suficientes, hay que hacer una revolución. ¿No? Pues lo vemos muchas veces en el ámbito político, que siempre se habla, ¿no? Pues más desde la izquierda, el marxismo, el decir, bueno, es que los pequeños cambios no son suficientes para modificar todo un sistema, sino que hay que ser revolucionario. Pero luego vemos esa insatisfacción, la revolución, con ese símil del armario, ¿no?
2: Llegas al mismo sitio, al sitio de que partiste, porque, bueno, es lo decía la novela del gato pardo de Lampedusa, que, bueno, que cambiar las cosas para que todo siga.
3: ¿Cuándo se escribió este cuento?
2: Años 50. El cuento, tenemos aquí anotado que no existe un libro en Polonia sobre este cuento. Este cuento fue una recopilación, este libro. El libro, tengo que decirlo, está extraído, el cuento de La vida difícil, que se publicó en 2002 en la editorial Acantilado. ese libro no existe como libro en Polonia, sino que fue una recopilación de cuentos. Y bueno, tenemos anotado que sobre los años 60, este en concreto, no sabemos exactamente, pero sobre esa época, sí.
3: En tu caso, y bueno, me imagino que en el tuyo también, con tanta literatura que tienes a tu cargo, fíjate, porque lo que estaba pensando es una escritura de los años 60, Ucrania o Polonia, me dijiste,
2: Polonia.
3: De Polonia, que al final sea tan actual y al mismo tiempo cercana a los tiempos que podemos estar viviendo todos. Al final es universal. ¿Os pasa mucho esto de encontrar lecturas que, aunque se hayan escrito en otros momentos, resultan actuales, o es todo lo contrario?
0: Sí, nosotros en el club de lectura, por ejemplo, hace poco hemos leído un libro que se titula Las reglas del Mikado, de Henry de Luca.
3: Bueno, es que me encanta ese
0: libro.
3: Nos
0: encantó, y la verdad que sí. No pasa de moda, está todo de actualidad, te hace mucho para reflexionar, y les gustó mucho, les encantó. Y a mí también. Por ejemplo, siempre nos pasa igual. Muchos cuentos también, que diga Luis, pero...
2: No, lo hemos hablado muchas veces. El objeto del arte es hacernos pensar.
3: Sí.
2: No es... las cuevas de Altamira, los bisontes no se pintaron para decorar la cueva.
3: Cierto.
2: Era para llegar a aquella cámara de la cueva y ver aquellos bisontes y pensar. Igual era para, bueno, pues como hace un competidor antes, para asumirse antes de la caza, pues no me sale la palabra, pero bueno, entrar en materia, ¿no?
3: Sí.
2: Pensar.
1: Una última pregunta también para nuestros oyentes. ¿Dónde podemos encontrar este cuento y otros cuentos del autor? Me habías dicho la editorial, pero no me quedé con el título.
2: El Editorial Acantilado tiene la obra completa de Mrozek. Y este libro, este cuento está en el cuentario La vida difícil. Tiene más cuentarios publicados por Amanagrama. Está El elefante, está El árbol, La mosca, todos con muchos cuentos. La mosca tiene 65 cuentos cortos, El árbol tiene 70 y pico también, La vida difícil tiene 37 cuentos.
3: Una última pregunta de sí o no. ¿Vuestro armario está pegado a la pared o en el centro de la habitación?
0: Pegado a la pared. Sí,
3: pegado
0: sí,
3: a la pared.
0: Encontrado.
1: Luis, ¿tú también pegado a la pared?
2: El mío es un altillo.
1: Es un altillo. Bueno, computa. Tania Alonso, muchas gracias por ponerle voz a este relato. Luis Míguez, nos vemos dentro de 15 días.
2: No.
1: Ah, no, feria. Claro.
2: Nos vemos el 28 de... Siento haberte dado ese mentís, pero bueno, nos vemos en un mes.
1: En un mesecito.
2: Sí, y encantado de estar con vosotros una vez más y traeremos alguna novedad.
1: Venga, genial. Muchas gracias.
2: A ti.
3: Gracias.

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0: 18 minutos que pasan de las 12 del mediodía, que sí, que seguimos aquí. ¿Y sabes qué, José Luis?
1: ¿Qué, Mónica? Cuéntame.
0: No hay cosa que más necesite yo ahora que buena música.

0: Don Miguel Trevín, ¿cómo estás?
1: Aquí estamos, aquí estamos.
0: Qué bien te escucho.
1: Disfrutando, sí, hoy sí, ¿eh?
0: la magia de la técnica de Noel Montes, sí, señor.
1: Efectivamente, ahí estuvo bien Enol, sí, señor. Estuvo adecuado y conseguimos microfonar.
0: No, ahí está. ¿Qué te digo yo? En los Oscos sigues, ¿eh?
1: Sí, ando en viaje de un lado para otro, pero fundamentalmente en los Oscos. Y además en una época donde ya nos juntamos más los nativos con los foriatus, ¿eh? Que dicen, ¿eh?
0: Que hay mucha visita, ¿eh?
1: Y bueno, lo que estaba mal, la verdad, es que ahora reluce, ¿sabes? Ahora sí, antes estaba mal. ¿Acordáis vos de que os hablé de una ruta nueva, que era la ruta del arte?
2: Sí.
1: Yo decía que estaba muy mal proyectada, tal. Bueno, pues encuentres foriatos perdidos por todos los lados, por esa ruta. Pero es que además, hace unos días perdiéronse tanto unos que hubo que ir a buscarlos los bomberos y la gente de la miel de Caraduce, ¿eh? Por la noche los pobres vieron las luces. Contáronmelo, ¿eh? Que estaban, sí, desde una ventana, veían las luces de unos, de los buscadores, y las luces de otros, los buscados. Y veía que no, y entonces bajaron, dijeron, vestímonos corriendo y bajamos a ayudarlos a unos con otros, porque además era una pareja con un guaje, ¿no? Que alguien les había dicho, bueno, eso pasa muchas veces, ¿eh? Yo fui a buscar a unos que era una cosa muy parecida en otra ruta, que les dijeron, en un local municipal, les dijeron que media hora. Dijeron, ah, eso hacéislo en media hora. Y claro, pasa la media hora, pasa otra media hora, pasa la hora, y entonces ya la gente se pone muy nerviosa y es cuando empiecen ya a descontrolar, ¿entiendes?
0: Sí.
1: Y eso está, la verdad, y es que esa ruta, no, mira, estamos perdiendo la autenticidad, lo nuestro de verdad. Ya sabes que en los Oscos había, en Santalla además había dos rutas bestiales, que las hay, la Seimeira, y que la hizo Inés, y el Forcón de los Ríos, que es otra ruta, que son caminos de allí, antiguos, que recuperamos, caminos que iban a pueblos, caminos que hacía la gente para llevar cosas de un lado para otro, y que fuimos arreglando y uniendo unos y otros, y son de toda la vida, y además se nota cuando los haces, ¿no? Entonces, yo creo que eso, vamos, fíjate, incluso estamos perdiendo recursos propios. Yo, muy cerquina de mi casa, hay una fuente que se llama el Bebedeiro, que es un nombre,
0: ¿sí?,
1: muy guapo.
0: Qué
1: el
0: guapo.
1: Bebedeiro. Efectivamente, pues está absolutamente abandonada. Y además,
2: ay,
1: con una historia, claro, joder, con una historia muy guapa, que era de un cura, el Chantre, que además es una cosa espectacular hasta los nombres. El Chantre, que un chantre parece ser, yo tuve que preguntar, parece ser que era un cargo de la catedral. Era un cargo que tenía algún cura en la catedral de Oviedo, en este caso, ¿eh? Bueno, pues ese chantre que era de allí, parece ser que para salir, con la bestia se le llamaba normalmente a la mula, Él llevaba una mula, un caballo, pues para que no se agachara la mula a beber, de los charcos, del charco que había allí grandón. Bueno, pues para eso mandó a hacer una especie de bebedeiro, de un sitio para que el bebé yera, y dejó

0: quedó uno muy sencillo, guapísimo, y que además tenía una fuente muy guapa. Bueno, pues eso, por ejemplo, está casi abandonado. Y como eso, muchísimas cosas. Yo creo que no lo estamos haciendo bien ahora mismo. Estamos perdiendo autenticidad. Y Asturias, no te imaginas lo importante que era el
1: Ya,
0: tema de la autenticidad.
1: ya,
0: No
1: ya,
0: te lo
1: ya lo
0: imaginas.
1: sé.
0: Para la gente nuestra, para la gente de verdad, la que venía. Pero bueno, vamos, déjalo.
1: Sí.
0: ¡Hala!
2: No, no, y es lo que nos hace. No, está muy bien dicho, porque al final también es lo que nos hace
1: Un
2: tener
1: poco nosotros, ¿no?
2: sí, el carácter, la idiosincrasia, la diferenciación. Así que está muy bien en comentarlo.
0: Claro, la autenticidad es básica, la gente de fuera bien, y si un tío que no controla nada la zona le dice que haga un camino que no se sabe ni qué camino, oye, media hora, alguien que no sabe, que ya lo ves cuando preguntes, que no sé qué, y que no, el, una ruta que no lleve camino,
1: Sí.
0: que es una cosa rara, ¿entiendes? Estamos perdiendo autenticidad, aunque creemos que hacemos muchísimas cosas guapas y tal, que yo no digo que no, ¿eh? Cosas nuevas y tal, pero son nuevas y no nos hacen falta. Tenemos muchísima, no solo la naturaleza, tenemos la arquitectura, tenemos una mitología que ya lo sabéis, ¿eh?
2: Sí.
0: Una mitología y una cantidad de cuentos nuestros propios increíble, muy guapos. No necesitamos crear nada ni inventar nada. Y la gente en el fondo venía por eso, ¿eh? Parte
1: Sí.
0: venía por la nuestra autenticidad. La llevamos en el carácter, ¿eh?
1: Bueno, vamos con música.
0: Pues vamos a ello, mira.
1: Venga.
0: Mucha al compromiso, ¿eh? Que
1: Claro
0: se
1: que
0: note
1: sí.
0: en los asturianos, la autenticidad.
2: Eso.
0: Oye, pues ahora al compromiso que tenemos. Primera canción, ¿eh? Ya lo sabéis, niños palestinos que siguen padeciendo sufrimientos y tremenda hambruna ahora mismo por la invasión con masacres y con todo terrible de su territorio por Israel y Estados Unidos. Y como quedamos, la primera canción toca el tema árabe, o si no es árabe, es muy cercano. Por eso, esta primera canción está a cargo de
1: Sí.
0: Amal Mulgus, que es una cantante, actriz y productora palestina, de Galilea, con
1: Vale.
0: ciudadanía israelí además, y que se caracteriza por fusionar el folclore palestino propio, el suyo propio, con la tradición árabe, y con géneros modernos como el pop, como la música contemporánea, y en este caso incluso con el rap,
1: Qué bueno.
0: interpretando, sí, ya lo verás, interpretando una canción de apoyo a su pueblo. Aún orgulloso, incluso con todo este padecimiento, pues aún orgulloso con el rapero puertorriqueño más reconocido a nivel mundial, musicalmente, humanamente y socialmente, que es Residente. Ya
2: Ole.
0: sabes, de Calle 13, aquello que os contaba de Residente y Visitante,
2: Sí.
0: que el nombre venía porque eran de dos madres diferentes. Y entonces Residente estaba en una urbanización con el padre, muy potente, y venían a verlo los hermanos, y venía a verlo el otro. Y
2: El
0: entonces
2: visitante.
0: le ponían unas identificaciones, a uno le ponían que era el visitante y a él le ponían que era Residente, Bueno, pues de todo eso les quedó, ellos aprovecharon y muy ingeniosos y muy guay, se pusieron, tienen el alias de Residente y Visitante. Residente es uno de los más grandes para mí, y no soy de la gente que le gusta el rap, pues este hombre es una bomba. Y entonces aquí los dos juntos con la kufiya, el pañuelo típico palestino, en solidaridad con la causa, cantan una canción muy guapa que se llama Bajo los escombros, además en los dos idiomas. Escuchadlos, por favor, a ver qué vos parece.

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0: Ay, de verdad, me quedo extasiada, escuchando.
1: Es un poeta, Es un poeta.
2: Es un poeta, un productor, un artista, porque como combina de bien ambos los géneros, las métricas, qué pasada.
1: Es un genio. Residente es un genio, ¿no?
2: Sí,
1: es
2: uno
1: de los grandes genios de la época. Bueno, vamos a ello. Hoy vamos a escuchar canciones para varios intérpretes, ¿vale? Para varios intérpretes a la vez. Bueno, vamos a empezar para que lo veáis. Vamos a empezar además con una casualidad que seguro que no se repetirá casi nunca más, ¿eh? Veréis, en noviembre del 98, de 1998, se realizó en Madrid un homenaje al compositor y cantante mexicano José Alfredo Jiménez, ¿eh? El gran José Alfredo Jiménez de Un Mundo Raro, El Rey, bueno, a los 25 años de su muerte reunieron a cuatro intérpretes muy dispares que nunca más volveremos a oír juntos, que son Joaquín Sabina, Víctor Manuel, Lucrecia y como figura central además su gran amiga Chabela Vargas.
2: Madre mía, qué junta.
0: Bueno, por favor.
1: Ya veréis, además, Chabela Vargas, que ya sabéis que dicen que José Alfredo la encontró cantando en la calle, en Avenida Insurgentes. Ella dice que...

0: que él la descubrió, pero todo el mundo dice que se encontraron los dos y que volaron juntos a lo más alto, al super éxito. Eran muy amigos, de cariño, respeto, colegueo. De hecho, la última borrachera, ya con cirrosis de José Alfredo, fue con ella, claro. Ya sabéis que eran tremendos, el colegueo, además. Y en el entierro, creo que llegó ella absolutamente borracha, gritando y llorando, y que se abrazó al ataúd. Y entonces, claro, la gente que estaba allí, sí, al lado de la mujer, quisieron quitarla. Y entonces la mujer de José Alfredo les dijo: déjenla, déjenla. ¿No ven que está sufriendo tanto como yo, hombre? ¿Sabes? Ya. Es
1: decir, y en el último trago nos vamos, ¿sabes? O sea.
0: Pues qué mejor comienzo que este homenaje a José Alfredo, donde además Sabina, escucharlo, ya veréis qué le canta Chabela, pero que viva Chabela Vargas. El sonido no es muy bueno, que es del 98, pero es muy emocionante esta canción todos juntos.

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1: Descarado, descarado, descarado.
0: Qué maravilla.
1: Bueno, no me digáis que no es muy guapa, ¿eh?
0: Sí, esta, sí. Ahí... Bueno, lo que cante también te digo, lo que cantaba esta mujer y cómo lo cantaba.
1: Sí, sí, sí, a tope, a tope. Bueno, pues ahí están, ahí quedaron cantando a tope. Víctor Manuel, además, yo creo que lo borda también, mucha fuerza ahí de emoción, todos. Claro, estás cantando con Chabela Vargas, que ya...
0: es que...
1: Tela marinera, ¿no? Pero bueno. Bueno, chicos, pues ahora otro ejemplo espectacular de canción con muchos intérpretes, que es la gente de Jugando por el Cambio, que son los de Playing for Change, bueno, el proyecto musical multimedia creado con el objetivo de unir al mundo a través de la música. Hicieron una cosa guapísima que siguen haciendo, que se graba a músicos callejeros y también algunos reconocidos de diversas culturas y en sus entornos, fusionando los talentos en un solo tema. Incluso los graban, cada uno sale en su sitio, ¿no? En este caso, aprovecharon el Día Internacional de las Personas Desaparecidas,
0: sí,
1: para pedir a los familiares de toda América Latina que noten compañía en la búsqueda de sus seres queridos, ¿no? Y entonces, sobre la alucinante canción de Hasta la Raíz, Hasta la Raíz, de la enorme Natalia Lafourcade y Leonel García, se fusionan 9 países latinoamericanos con más de 15 músicos. Aparecen León Gieco, que es de Argentina, Susana Vaca de Perú, Silvana Estrada de México, y luego gente más desconocida, ¿no? Jorge García de Tambor Negro, José Agote y Adrián de los Pingos, bueno, así hasta 15. Y además tocan instrumentos de su tierra muchos. Está el rey del acordeón de Colombia, tambores garífunas de Honduras, el cajón de Perú, la Orquesta Sinfónica de Guatemala, los cavaquinhos de Brasil, que es un instrumento muy curioso. Bueno, todo eso junto, veréis qué tema más guapo queda.
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0: Pero qué música me estás poniendo hoy.
1: Ya,
0: Ay, qué maravilla.
1: total, total. Bueno, pues fíjate, yo creo que el
0: Sí.
1: último, el último tema que tenemos es un tema que siempre me arrastra el cuerpo al baile a mí, siempre. Además, siempre me saca una sonrisa y encima ahora me recuerda al equipo de Gijón, al Sporting.
0: Ah,
1: Ya veréis.
0: sí.
1: Sí, ya veréis por qué, ya veréis por qué. Bueno, veréis, es un montón de gente, como estamos, tal, que es la gran banda de El Gran Sabor de Adrián Díaz. Se llama así, ¿eh? Es una banda de México que sobre todo opera fundamentalmente en Texas, ¿eh? Ahí está en la frontera, ¿no? Y
0: Sí.
1: los que podríamos llamar pachucos, que son los García Bros, ¿eh? Agrupación de Estados Unidos de música tejana y conjunto o pachuco. Los pachucos, ya sabéis que así llaman o así se llaman la gente de México que ahora mismo son dueños del Sporting, más o menos, ¿no?
0: Ya.
1: Bueno, yo siempre me sorprendí que aparecieran con este nombre porque los pachucos fue un auténtico movimiento de juventud mexicoamericana, de los años además 30 y 40, de resistencia cultural, incluso rebelión política, pero eran muy reconocibles porque se vestían de trajes extravagantes y de mucho colorido, ¿eh? Bueno, yo no sé si se visten así los pachucos del Sporting, pero vamos, este
0: Ya.
1: era el movimiento. Bueno, toda esta gente canta Joey García Jr., al que llaman el Bro, ¿eh? El líder, el acordeonista y el vocalista de los García Brothers. No perder, si veis a alguien el vídeo, no os perdáis el traje amarillo canario
0: Calla.
1: y el sombrero de Joey García Jr. Y a ver, a mí la canción me parece estupenda porque te mueve el cuerpo a tope. A ver qué os parece a vosotros toda esta canción.
0: Y con esta canción nos vamos, pero te emplazamos a Feria de Muestras, compañero.
1: Un abrazo muy grande para todos.
0: Un
1: Adiós a
0: beso. Chao.

0: ti digo te hola.
1: Hola.
0: Ni adiós Vaques, ni adiós Carru. Hola, Chema Fosegra, Fosagra, ¿qué tal? Buenos días.
1: Buenos días, bien.
0: Bien,
1: afortunadamente bien.
0: Oye, hoy estamos de despedidas, ¿eh?
1: Estamos, y es una despedida muy sentida para mí, porque yo ya era parte interesada. Como cliente, pero yo era parte interesada. Vosotros sabéis que cuando muere un bar de barrio. O de pueblo, muere un poco la cultura y la memoria de ese bar y de ese pueblo, la convivencia vecinal. Bueno, y es mucho más que eso. Un bar no es un negocio al uso, y es mucho más que eso. Bueno, allí conviven los vecinos, riñen, enfréntense, discuten, vuelven a amigarse otra vez, arreglen el país. Los equipos vense de otra manera, cada uno, el fanático de cada uno ve un partido distinto y comenten un allí para intentar llegar a un acuerdo.
0: Y me imagino que muchos se ríen del que ya no se puede echar, pero antes mucho.
1: Sí.
0: Serrín, Sidrina, Cancius, me imagino, no sé.
1: No, y aquí también hicimos alguna con Cancius y gaita y demás.
0: Por eso te digo que da pena, porque se va un poco, como tú dices, la cultura de ese bar.
2: Pero de qué, para que los oyentes sepan de qué bar.

0: estamos hablando?
1: Estamos hablando del Bar Madrid, en la calle La Tenderina de Uvieu. Mm. Un bar emblemático. Fíjate que Estibar tiene 60 y pico años. Inaugurose en 1960. Y,
2: Virgen.
1: Y marcó época en muchas cosas. Desde hace muchos años ya, a mí llamaba la atención cuando te iba vaciando de Uvieu hasta por La Tenderina, que cada vez que vaciaba un poco más, descendían los precios del plato del día.
2: Siempre pasa.
1: Y en el Madrid tocaba en vacío.
3: Ahí tocaba ya.
1: Ahí tocaba en el vacío. Oye, este hombre estaba sirviendo hasta el día de hoy el plato del día 10 euros.
0: Sí, señor.
2: Fíjate.
0: Sí, señor. Y primero, segundo y postre.
1: Y los dos primeros a escoger, exacto, dos segundos a escoger y postre, más bebides, y los fines de semana a 12 euros.
0: Exactamente.
1: Eso ya no se ve, ¿eh?
0: No se ve.
1: Y a partir de hoy desea de verse definitivamente.
0: No, y que además, claro, estamos hablando de eso porque el Bar Madrid cierra hoy, después de esos 60 años de estar abierto, un bar que, por cierto, no solamente es mítico por estos 60 años, sino porque yo creo que conserva la decoración original de hace 60 años.
1: Efectivamente, efectivamente. Está para filmar alguna película de estas de época, de la época franquista todavía, cuando corríamos delante los grises, sí, y te refugiabas en el Chigre y demás, y entraban por ti algunas veces. Todo hay que, sí, decirlo, sí, también. A mí tocóme de todo.
0: Muy curioso los servilleteros que tiene el Bar Madrid, que lamentablemente ya no los vamos a poder ver, pero son unos que están en la barra, sí, que tienen, tenían, o tienen, vaya, como un palo, y está el servilletero en la parte de arriba para ir cogiendo esas servilletas que son, que no te limpian nada, pero que son de toda la vida, y es muy muy curioso.
2: ¿Sí? Bueno, curioso también es, y hombre, da pena, entiendo que no hay relevo generacional para mantenerlo.
1: Hombre, a mí díxome el rapaz, José, el que lo lleva, que el que quería traspasarlo, parece que había pedido en torno a los 15.000 euros, y 15.000 euros no son perres.
2: Mi madre,
1: ya
2: sí,
1: estaba dispuesto a vaciarlo también, pero no encuentra. Claro, y el típico negocio para una pareja. Y el típico negocio para una pareja que no mire mucho para el horario, todo hay que decirlo, porque este hombre abre a las 8 de la mañana y cierra a las 12 de la noche, un día tras otro, y cierra un día a la semana.
0: Cierto.
1: Pero bueno, él dice que a mí ya me dijeron alguna vez que tenía que subir los precios, pero oye, yo con estos precios arréglome, y él tiene echado sus cuentas y andando. Y es muy importante el apoyo de la mujer también,
2: claro,
1: de Ana, que prepara desde mi punto de vista los mejores callos de Oviedo, y si no los de Oviedo, por lo menos de Asturias.
2: Ay, ay. Pues un abrazo enorme a esa familia que ha hecho tanto por el barrio, ¿verdad? Porque sobre todo lo que tú decías, hacer barrio.
1: Sí, por supuesto. Bueno, él dice que hay gente que desde que él llegó ahí, hace 30 años que sigue yendo diariamente. Claro. O sea, y el punto de encuentro, de todo.
2: Bueno, pues todo, vamos, claro, vamos a hacer homenaje.
1: Vamos a hacerle el homenaje y vamos a dedicarlo tanto a él como a José como a Ana, que fueron alma y vida del Bar Madrid en los últimos años. El barrio La Tenderina tenemoslo atristallao, porque al terminase xulio el Madrid va tar zarrao, después de unos cuantos años, y hay que buscar otro yau para ir a comer los callos. Desde los años 60, ya desde el siglo pasado, lleva estivar atendiendo la xente del vecindario, con calidad y cencillez, siempre col precio arreglao y abondo con las raciones que servienten el plato. Hay quien vino siendo neño y que ya está xubilao, y que va a echar la partida día a día, año tras año, como un ritual religioso de cumplimiento obligado. A más que cafés y copes, tienen el precio tasao y salvará hasta la ronda si no es afortunado. Los callos, pote y lenteses que preparen Xosé y Ana, aunque bien poco lo pagues, sírvente en el plato a esgaya, y hasta lo puedes repetir si todavía quedes con gana, y son dignes de servirse hasta los reyes de España. Por cierto, callos todo el año, no solo por temporada, sin que pierdan calidad ningún día de la semana. Y cuando vas a pagar, la cuenta ya tan escasa que pienses que pierden perres y no cubren la comanda. Cuando en un pueblo o en un barrio se cierren bares como estos, hay un cacho de la historia que se nos marcha con ellos. Fueron los centros sociales cuando no había centros. La mezcla de las tertulias entre jóvenes y viejos, para la gente más humilde, ensayo de parlamentos, de política, de fútbol, de actualidad, de su

0: sucesos, de todos los fechos sociales con el cambio de los tiempos, al ya un vaso de vino, cafés, copes o refrescos que se pagaban con gusto por lo corto de los precios, discutiendo col vecín de opiniones y de eventos. Tenemos que dallos gracias a esta raza de hosteleros que mantuvieron con vida estos establecimientos, que se marchen poco a poco, cada vez nos queden menos y ya no tenemos hueco donde los güelos y nietos podamos compartir meses, tertulias, licor y cuentos sin que tiemble la cartera, quedándonos sin efectos. Adiós, Ana. Adiós, Madrid. Adiós, Ose. Muchas gracias. Adiós a bares del pueblo y de barrios y de calles que fueron esencia viva de pasaos que se marchen, que vosotros mantuvisteis hasta el día que se acaben.
1: Brindemos por ellos. Di que
2: qué
1: sí.
2: Brindemos, brindemos. Qué bonito. Con una buena sidra, un vinín. ¿Qué tomarías tú ahora?
0: Un vinín.
2: Un vinín.
0: Sí, yo. A ver.
2: Yo sé de vinín también.
0: Yo soy más de vino, sé.
2: Yo parezco un poco alemana, con esto de la sidra. Siéntame un poco regular, Chema, como para seguir con el programa.
0: Sí, ya. Bueno, oye, hay bebidas a veces, y es curioso, que afecten especialmente más a una siente que a otra. Yo tenía una amiga que bebía lo que no estaba escrito.
2: Oh, Jesús.
0: Igual una docena cuba libres en toda la noche. Y salíamos cuando estaba de moda en la Flor de Galicia la copa de cava, tomaba una copa cava y tenía que ir a llevar a casa.
1: Calla,
0: y encima vivía en un quinto sin ascensor.
2: Oh, Jesús.
0: Tenía
2: Jesús.
0: Menos mal que no pesaba nada, pero.
1: Sí, como porque me pasa a mí.
0: Sí, sí. Tú duermes abajo.
2: Que digo yo, que eso suele pasar, Chema, da gusto.
1: Ay, a mí
2: como siempre.
1: Me siento muy mal el agua.
2: Es malísima. Mi abuela decía que estropeaba los caminos, así que los intestinos.
0: Efectivamente, además, mira, no tenemos escasez de agua y faltamos, tenemos exceso de vino, 30 y pico millones de hectolitros, no sabemos dónde colocarlos.
2: Efectivamente.
0: Bebamos por patriotismo.
2: Que nos llamen. Ay, Dios, ay, Dios.
1: Bebamos por patriotismo.
2: Chema, vémoste en la feria.
0: Si Dios
2: que
0: quiere.
2: Que te vayan a ver. Vale,
0: allí estaré. Si Dios quiere, por allá andaré.
2: Dios mía. Seguimos con más cosas y sobre todo servicios informativos y regresamos.

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0: 8 minutos que pasan de la 1 del mediodía, ya llegamos a la recta final. Después, desde el lunes, todos los días nos podéis escuchar e ir a ver, por supuesto, a la Feria de Muestras de Gijón. Pero ahora vamos con lo que vamos, José Luis. Y teniendo en cuenta que yo me quedaría con Asturias siempre, que no me voy de aquí, hombre, a viajar y conocer otros sitios, sí, pero a vivir no hay nada mejor.
1: Y esto lo está diciendo Mónica porque es precisamente nuestra noticia del día. Según un estudio, hay gente que decide Asturias, bien, seduce a los españoles de otras regiones, sí. Pero la mitad de los asturianos, fíjate, si se irían a vivir a otra comunidad. También hay que leer aquí la letra pequeña, el por qué se irían a otra comunidad, por gusto o por obligación, porque les toca. ¿Vale? Eso ya lo debatimos esta mañana en nuestra tertulia del día, pero también queremos saber qué decís vosotros, los oyentes. Alicia García López nos saluda y en este caso habla de las personas que vienen aquí de turismo, de sus amigos, y nos cuenta que todos ellos, sus amigos, han venido a conocer Asturias y se han ido encantando y pensando en volver. ¡Ojo! Hay tanto que enseñar en Asturias, nos dice Alicia, que no sabes por dónde empezar. Costa, montaña, ciudades, todo maravilloso, que diría Isabel Pantoja. Yo no me iría a vivir a otro sitio, nos dice Alicia, y nunca además me lo he planteado. Buen fin de... Y como una ola tu amor llegó a mi vida y también llega a nuestra vida, el audio de Conchi.
2: Hola, buenos días y feliz viernes. Bueno, pues yo, si me tuviera que ir de Asturias, a pesar de tener familia en Castilla y descender de allí, a ver, yo nací aquí, me iría a cualquier provincia del norte, verde, sin irme a Castilla. Porque, bueno, la verdad es que el clima fuera de... pasando los Pirineos, la cordillera Cantábrica, lo soporto poco. Si me tuviera que ir fuera de España, pudiendo elegir, claro, me iría a cualquier pueblecito de estos de Francia con casitas de piedra y rosales en las fachadas. Si me tuviera que ir por obligación, pues qué remedio me quedaría que irme. Pero vamos, siempre que pudiera tendría que ser algo muy parecido a Asturias por el clima. Tengo una amiga que vive en Suiza, en una zona preciosa, y ella es gallega. Y sin embargo no lo lleva porque dice que hace mucho calor y que le falta el mar. A ver, a mí también me faltaría el mar. No es que yo vaya a bañarme, pero me gusta saber que está ahí. Y soy más de montaña que de playa. Pero sí que es verdad que lo de la cercanía del mar es una cosa que atrae mucho. Venga, feliz fin de semana. Chao.
1: A Conche le gusta el mar, las olas y la montaña, y a Silvino Vázquez Fernández que le gustará. ¡Buenos días, gente! Hace años nos planteamos, mi mujer y yo, un presente, el cambiar por las Islas Canarias. Eso nos dice Silvino. Sí. Al final, por cosas de salud, se quedaron aquí en Asturias y el destino a lo mejor tuvo algo que ver, pero fue un gran acierto el quedarse aquí en nuestra querida tierrina. No cambio Asturias por nada, nos dice Silvino. Y es la tierra que me vio nacer y le aconsejo Asturias a todo el mundo que venir a Asturias a todo el mundo. A destacar de ella, pues mira, todo, su conjunto, porque toda es maravillosa. Bueno, gente, que paséis buen programa, mejor día, feliz fin de. Recordad llevarles cositas a José Luis en la Feria de Muestras de Asturias.
0: Y a los demás.
1: Y allí nos vemos en la feria. No olvidad que se os quiere.
0: ¿Qué habías pedido?
1: Perdí de todo, pedí chocolates, pedí torreznos, perdí
0: agua.
1: Efectivo, pedí que me llevaran efectivo, agua. Pedí,

0: agua con misterio. Ya que estamos, oye, mira, un día. ¿Tendrá misterio el audio que nos deja Lucía? Lo descubrimos.
1: Buen día, hoy tipología asturiana, nubes y lluvias. Web, sitios donde me gustaría, si tuviera que irme de Asturias, que espero no tener que irme, pues fíjate, Irlanda, Escocia, la Bretaña francesa, esos pueblinos que cuidaron la tipología, la industria de la zona. Eso me gustaría para Asturias, que estuvieran las casinas cuidadas, la zona verde, que no se nos abandone el ferrocarril de vía estrecha, que tenemos una comunicación buenísima con la FEDE, que la dejamos morir, eso, que mantengamos la nuestra Asturias.
2: Me gusta que se repita, que se oiga bien, ¿no?
0: Eso. Yo desde aquí, si tuviese que abandonar Asturias de nuevo, lo haría donde tú quisieras. Este mensaje va para ti. Sabes que hablo contigo, Jacob Elordi, si no me estás escuchando. Donde tú quieras, cuando tú quieras.
2: Iría para el País Vasco, para por lo menos conocer sus...
0: Es verdad.
2: Me lleváis entonces, me dices, ¿no?
0: Venga, vale, te llevamos.
2: Gracias.

0: No puede faltar, no puede faltar, como no, por lo menos aquí, en nuestro estudio en Oviedo, hablar de él y de ellos y de sus vidas y de no sé qué pasó ayer.
1: Pues mira, ayer lo que pasó es que habíamos dejado el soliloquio de Quijote sobre las armas y la palabra, y ahora estamos conociendo un poco la historia del cautivo como tal. Es él en el que en esta sobremesa improvisada que estáis teniendo en la venta con el cura, Lucinda, están todos ahí sentados, ya habló Quijote y ahora bueno...
0: ¿Están respondiéndole?
1: No respondiendo, el cautivo está contando una historia. Comenzó ayer a contar qué es la historia, qué es su historia, pero aderezada.
0: Oh, Jesús.
1: Ya te darás cuenta, ya te darás cuenta el porqué.
0: Bueno, pues vamos a ello, Enol. Y mandándome a mí, por ser el mayor, que respondiese después de haberle dicho que no se hiciese de la hacienda, sino que gastase todo lo que fuese su voluntad, que nosotros éramos mozos para saber ganarla, vine a concluir que en que... Vine a concluir en que cumpliría a su gusto y que el mío era seguir el ejercicio de las armas, sirviendo en él a Dios y a mi rey.
1: El segundo hermano hizo los mismos ofrecimientos y escogió el irse a las Indias, llevando empleada la hacienda que le cupiese. El menor, y a lo que yo creo el más discreto, dijo que quería seguir la iglesia o irse a acabar sus comenzados estudios a Salamanca.
0: Así como acabábamos de concordarnos y escoger nuestros ejercicios, mi padre nos abrazó a todos y con la brevedad que dijo, puso por obra cuanto nos había prometido. Y dando cada uno su parte, que a lo que se me acuerda fueron casi 3.000 ducados en dineros, porque nuestro tío compró toda la hacienda y la pagó de contado, porque no saliese del tronco de la casa.
1: En un mismo día nos despedimos todos tres de nuestro buen padre, y en aquel mismo, pareciéndome a mí ser inhumanidad que mi padre quedase viejo y con tan poca hacienda, hice con él que mis 3.000 tomase los 2.000 ducados, porque a mí me bastaba con el resto para acomodarme de lo que había menester un soldado.
0: Pues qué buen hijo, ¿no?
1: Bueno, buen hijo, tú espera que avance esto.
0: No me digas que le va a quitar los perros al padre.
1: No lo sé, no lo sé. Atención, spoiler, no voy a decir nada, pero por lo pronto ya sabemos que el cautivo tenía dos hermanos más aparte de él, que el padre dio su... ¿cómo se llama? Fortuna en vida, ¿no? El testamento.
0: El testamento, sí, lo dio en vida. Sí.
1: Lo dio en vida y que repartió a 3.000 ducados.
0: Oye, que era una pasta.

0: Yo qué sé, pero
1: que,
0: bueno.
1: Y quien cautivo dijo, yo con 1,000 tengo y quédate tú con 2,000 que te veo ahí un poco tal. Vamos a ver qué pasó con ese dinero.
0: Ay, vamos a escuchar un poco de música.
1: Ah, por ello.
0: Venga.

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1: Un camarero descubre por qué algunos clientes se sientan en la única mesa sin limpiar cuando llegan a un bar. Hay 200 mesas, una mesa que está sucia y vienen los clientes y se sientan en la única que está sucia. Resulta que tienes la esperanza de que venga el camarero, recoja las cosas y las limpie. Por tanto, te vaya a atender antes que a cualquier otra mesa.
2: Bueno, vaya tontería.
1: Queridos ciudadanos, cuando vayáis a una cafetería y veáis una mesa sucia, no me seáis malas personas, sentaos en la limpia, hombre, por favor. Y si está sucia, ir a la barra y pediros un café.
0: Con Mónica Solís.

0: David Acera, narrador oral y presentador de un programa tan bonito que se llama Paxarinos en la TVA y que hoy viernes vamos a poder disfrutar. ¿Qué tal, David? Buenos días.
1: Pues buenos días, pues muy, muy contento porque es viernes y efectivamente a las 10:30 de la noche pues podemos ver la segunda entrega de esa aventura en la que me he metido junto con la televisión pública de nuestra tierra y la productora asturiana BitFilms, que tantas pues alegrías me está dando, porque une dos de mis pasiones, que son los cuentos y los pájaros. Y como si, bueno, me pedíais algo como siempre para el verano, digo, oye, pues vamos a aprovechar que estoy yo muy de cuentos y muy de pájaros, y además de contar un poco lo que la gente puede encontrar cada viernes en el programa, pues os iré preparando. Hay contenidos únicos e irrepetibles que unen esas dos pasiones, cuentos y pájaros.
0: Ay, pues yo creo que primero vamos a ver qué podemos ver hoy. Un adelanto.
1: Pues mira, un adelanto. Hoy, ese cambio climático que no existe, pero existe, ¿te suena?
2: Sí, no suena, no suena.
1: Bueno, pues hace que esté cambiando absolutamente.

0: Todo, también los pájaros que podemos ver. Como sabéis, en el programa siempre ocurre lo mismo. Yo salgo por la mañana de casa y bien voy a buscar un pajarín en concreto o bien me pasan cosas que hacen que quiera ir a buscar un ave. En este caso es la segunda opción. Estoy contando cuentos en un cole de nuestra tierra, como hago habitualmente, y uno de los niños me alertan de una cosa, y es que hay, o no, ya veremos, flamencos en la ría de Villaviciosa, un ave absolutamente
1: Calla,
0: insospechada hace muy
1: madre.
0: pocos años aquí en Asturias. Y nada, me lanzo a la aventura, a lomos ahí del Volkswagen descapotable que conduzco en la serie. Y bueno, como siempre, queda la expectativa de encontramos, no encontramos ahí el flamenco en este caso, que es una pasada de ave, ya os lo digo.
1: Bueno, ¿dónde es origen el flamenco? Porque nuestro no es, ¿no?
2: Bueno, ahí en el sur de España hay bastante, en Doña
0: Claro,
2: Ana.
0: sí,
1: Sí,
0: sí,
1: pero quiero decir,
0: tenemos
1: pero nuestro no.
0: un flamenco europeo que está pues por toda la zona andaluza, por el delta del
1: Exacto.
0: Ebro, de manera
1: Claro.
0: tradicional. Luego están otros que yo he podido ver a lo largo del mundo, pues por ejemplo, los que hay en la zona de Chile, luego también los caribeños, que son más pequeñitos y absolutamente rojos, que ese color se lo da la pigmentación
2: Sí.
0: de sus plumas, se lo dan el alimento. Y luego, pues, ¿qué más? Bueno, hay bastantes
2: Pero es
0: especies
2: curioso,
0: realmente.
2: curioso verlos por aquí,
1: Pero ahí
2: vamos,
1: está,
2: en
1: a lo que iba yo
0: Asturias.
1: en
0: Pero bueno,
1: Asturias, claro.
0: en el norte de España es rarísimo.
2: Sí.
0: Hombre, no te digo yo que en. Pero es que este año, bueno, hay que ver el programa a las 10:30 de la
2: Hasta los
0: noche y
2: flamencos
0: veis
2: quieren
0: lo que
2: venir a
0: pasa.
2: Asturias.
0: Y veis lo que pasa,
2: Eso,
0: lo que ha
2: eso.
0: pasado de extraordinario este año con los flamencos, que ha sido extraordinario. A lo mejor lo extraordinario se acaba haciendo ordinario, ¿no? Porque de repente, bueno, pues no solo el clima nos afecta a las personas, sino muchísimo a la fauna, y empezamos a ver, pues no lo sé, nos faltan guacamayos asilvestrados por aquí para estar ya como en el Caribe,
2: David, qué buena forma
0: pero.
2: de cebarlo, porque ya a mí me metiste en una curiosidad que voy a estar ahí pendiente para poderlo ver esta
0: No,
2: noche.
0: no, te lo digo que es muy curioso los datos que salen hoy. Os vais a sorprender, vais a descubrir un Asturias diferente, como siempre, a vista de pájaro, y muchas cosas que son, bueno, pues realmente interesantes y apasionantes.
1: Bueno, ¿y hoy qué nos traes a nosotros?
0: Pues mira, yo hoy os traigo un paxarín muy nuestro, porque tiene mucha importancia en nuestro folclore, en nuestra manera de entender el mundo, y además no se entiende igual en todas las culturas, os lo digo. En el caso de Asturias, si yo os digo el cuclieyu, igual os suena, si os digo el
1: Sí.
0: cuquieyu también, y si os digo en castellano el cuco, pues seguramente es un ave que os suena bastante.
1: Totalmente.
2: Sí, ya yo te lo
0: ¿Sabéis?
2: dije, y que tiene un embutido muy bueno.
1: Uy, por favor.
0: Eso sí. No me vuelvas con el embutido, que es la 1:00 y voy a tener que ir a tomarme un poco de chosco para poder rematar la sección.
1: Ay, me
0: Chosco
2: muero.
0: de tineo,
2: qué rico,
1: Qué
2: por
1: rico,
2: Dios.
1: que por favor. A ver. bueno, yo acuérdome de pequeña de escucharlo y todo. En el pueblo de mi
0: Sí.
1: madre.
0: Oye, ¿y qué sabes tú del cuco,
1: Bueno, pues
0: Mónica?
1: el cuco, que era listo. Y roba, y puede ser de los que roban cerezas. Al menos ya te estoy diciendo, hablándote de la mi
0: Listo,
1: infancia.
0: sí.
2: El cuco
0: Pero
2: anunciaba
0: mira,
2: la
0: la
2: muerte.
0: principal
1: No.
0: característica que tiene el cuco como ave es que, y por eso se dice siempre, ¿qué cuco eres? Es que
1: Listo.
0: ellos realmente no incuban sus huevos.
2: Ah,
0: Ellos llegan,
2: no.
0: son los primeros pájaros, son migrantes también, están por África, vienen por aquí, son los primeros en llegar, por eso ese cucu, cucu, cucu es señal del comienzo de la primavera y también los primeros en volver a migrar. Ellos llegan, agarran un paxarín pequeño, algún pálido o un petirrojo. O pues yo qué sé, bueno, un montón de pajarinos pequeños, por ejemplo, un acentor, yo qué sé, muchos, ponen su huevo, la hembra del cuco, la cuca, y se marcha. Cuando nace el pajarín, nada más nacer el pequeño cuco, tiene en la espalda una especie de hondonada que le permite hacer dos cosas. Uno, tirar el resto de los huevos fuera del nido, o dos, tirar a los hermanastros suyos si es que ya han nacido. Y se queda con toda la comida de los padres adoptivos, que normalmente son especies mucho más pequeñas, porque el cuco es un pajarín bastante grande, tiene entre 32 y 36 centímetros de envergadura, una silueta muy estilizada, que se le confunde mucho con un pequeño halcón, y siempre acaba anidando en pájaros mucho más pequeños que él. Entonces tiene esa característica.
2: ¿Qué cuco es ese, eh?
1: Sí, cuquísimo. Y lo que no recuerdo, fíjate, y estoy visualizando, creo que sí, sí. Es negro.
0: Es un poquitín entre negro, blanco, tiene el iris amarillo, si no lo recuerdo mal. Se parece mucho un poquitín a los halconinos también. Tiene esa especie de pluma entreverada entre negro y blanquino que le da un poco de volumen, ¿no?, a su figura. Es así muy bonita. Y luego, mira, hablando ya de cuentos, que es otra de las cosas que también os quiero. Bueno, no sé si queréis algún dato más curioso del...
1: No, lo que sea, me está encantando. Sé que bueno, me estoy pues yendo es a mi infancia y eso siempre
0: entre
1: es bueno.
0: 8 y 10.000 kilómetros todos los años. El primer canto que se oye. Pues, ¿qué más te digo yo? Pues que...
2: Estoy perdidísimo que es insectívoro, en el mundo
0: que puede
2: pájaros,
0: comer... Tiene una característica muy, muy interesante también para nuestras plagas, que puede comer orugas que otros pajarinos no pueden. Por ejemplo, puede alimentarse de las famosas procesionarias, porque los pelos urticantes de esta peligrosa plaga pues no le hacen daño.
1: Fíjate.
0: Un montón de cosas. Son pájaros necesarios y su canto, ese cucú, cucú, pues se oye cada vez menos. Yo por lo menos tengo esa sensación. La última vez que lo oí en el occidente de Asturias, que lo que yo llamo el salvaje oeste asturiano, que es ese espacio en el que todavía la naturaleza se desborda en nuestra tierra y esperemos que siga siendo así mucho tiempo. Pero lo más curioso y por lo que he elegido yo el cuclieyu para comenzar esta sección, digamos, adyacente a Pajarinos, ese programa de la TPA que podéis ver hoy a las 10:30 de la noche, en la tele, es porque el cuclillo tiene una honda significación en todas las culturas y no en todas significa lo mismo. Algunas Anda. Culturas hacen mucho, ponen mucho el acento en esa parte que tienen de parasitar los nidos ajenos, del morro que tienen, pero en el caso de Asturias, fíjate que es nuestra gran ave oracular. Porque decimos que se puede prevenir el futuro.
2: O sea, bueno, ¿ves? Perdón, que no estaba yo tan desencaminado porque yo había escuchado algo de una leyenda que tenía que ver con la muerte, pero no sé si te tiras por ahí. O sea, que me refiero que...
0: Sí.
2: Puede ser,
0: sí,
2: entonces no voy a hacer spoilers.
0: Sí,
1: pero fíjate
0: muerte,
1: que yo más
0: no,
1: que,
0: también
1: que
0: la vida,
1: el cuco...
0: Lo... Pero,
1: sí.
0: Por ejemplo, en el Somiedo hay un dicho que se dice, cuando tú oyes, empiezas a oír el cuco, te plantas cerca de él y dices... Cuquellín del rey Rabuquín de Fierro, ¿cuántos años falten para el mío entierro? Es decir, y en función del número de cucús que tú oigas, sabes los años que te quedan.
1: Yo lo pues veo ahora un poco... me acabáis de abrir la mente los dos y es verdad que cuando el cuco, y también algo cuando el cuco cantaba... también eso, traía muerte o algo así, oía yo.
0: Pero también traía muerte, porque por ejemplo en otras partes de Asturias, en la zona más central, pues también se dice cuquín cuclieyu, rabo de escoba, ¿cuántos años falten para la mío boda?
2: Ah, mira.
0: Entonces, oye, si estamos ahí, que nos mola el rollo mono, ¿no?
1: Ya.
0: Y queremos ahí hincar rodilla, pues hay que escuchar el cuclillo.
2: Según te interese. Vivir más o casarte.
1: Me gusta más
0: vivir
1: esto.
0: Vivir más o casarte, según. ¿Vosotros qué sois más? ¿De vivir más o de casaros?
1: No, de vivir más. Lo otro ya lo probé. Entonces, bueno, de vivir más.
2: Yo de vivir bien, oye, mira. Y no, si vivo bien casado, bien. Y si vivo muchos años bien, también me vale. Vivir bien.
0: Y luego, ¿qué más cocinas os cuento yo? Bueno, ya os decía antes, y esto es muy importante, que para nosotros, para los asturianos, el cuclieyu de alguna manera es el ave que trae la primavera. Uh-huh. Y entre marzo y abril el cuclieyu tiene que venir, decimos en Asturias. Canta el cuclieyu, agua pa'l maíz. Es un ave en ese sentido que, bueno, oracular, prevé el futuro, tanto los años que vives, como si la cosecha de maíz va a ser buena o mala, y es clave para, de alguna manera, presenciar el cambio de las estaciones. Yo siempre digo que los pájaros también son muy importantes para eso. Y los árboles, ¿no? A mí una de las cosas que menos me gusta, entiendo también que puede ser útil desde el punto de vista de limpieza, ¿no? Pero cuando se apuesta por árboles de hoja perenne en nuestras calles, en las ciudades, a mí me da una sensación de fosilización, de ausencia de paso del tiempo muy grande, mientras que cuando los árboles caen las hojas en el otoño, luego vuelven a nacer por primavera, pues siempre

0: Podemos ver esos cambios no estacionales tan bonitos y que tanto nos gustan. Y los pájaros de alguna manera cumplen esa
1: Esa
0: función, tanto de
1: función.
0: las estaciones como de las horas del día, ¿no? A mí, por ejemplo, cuando vivía en Oviedo, ahora lo hago por Llanera, por mi nuevo concejo, ¿no? Pero en Oviedo me gustaba mucho pasear la pista finlandesa, que es algo que hacemos también los ovetenses, pero sobre todo al amanecer y al anochecer. Porque ahí los pájaros, sobre todo en primavera, pero también en esta época, te van a marcar también el cambio del día, no solo de las estaciones. Y todos se lanzan a cantar a la vez para que los oigas con los últimos rayos de sol. Es una auténtica maravilla. También en Asturias dicen que trae mala suerte escucharlo con el estómago vacío.
1: Anda, ¿y
0: Bueno, eso
1: eso?
0: no me pasa a mí.
1: A mí tampoco, ¿eh? A mí tampoco. Y luego, ¿qué más? Bueno, antes os decía lo del comienzo también de la primavera, pues se dice Per San Juan marcha el cuclillo, que es el primero que marcha, como os decía antes, y bien el tábano, El
0: que
1: tábano,
0: ese no nos gusta mucho, ni a
1: No, ese
0: nosotros ni a
1: pica,
0: las
1: pica
0: vacas.
1: bastante, sí, y ya molesto. ¿Hay algún cuento
0: Sí, hay muchos, pero
1: sí?
0: mira, hoy me apetecía. Bueno, contaros, muchas veces hablamos de las fábulas y vamos a hacerlo mucho este año en esta sección dedicada a pájaros y cuentos, porque hace 2.500 años hay, según la tradición nuestra occidental, un señor que se llamaba Esopo, que inventa las fábulas, que son los cuentos protagonizados por animales, pero que realmente hablan de cosas de personas. El género de la fábula fue cultivado muchísimo y tuvo varios momentos de renacimiento, ¿no? Uno muy importante en el siglo XIX, donde al calor de las, sobre todo, ideas liberales, ¿no? Esos momentos que nos retrata, yo qué sé, Gonzalo Suárez en la película Remando al viento, ¿no? Cuando hablan de Shelley y de Lord Byron y de todos los grandes poetas, pues muchos también recuperan las fábulas para hablar de nuestra especie en un momento en el que había mucho meneo, cuando no lo hubo, por otra parte, ¿no? Y, por ejemplo, hay un señor que a mí me interesa bastante, que se llama James Northcote, que se dedicó a reactualizar fábulas de Esopo, de Fedro, de La Fontaine y también añadir alguna suya, pero con ese mismo estilo, ¿no? Casi no diferencias si es una fábula de nuevo cuño o realmente están actualizando al propio Esopo 2.500 años después, que pocas cosas duran tampoco, ¿no? Entonces tiene una que seguramente sea suya y que habla del cuco, ¿no? Y lo que dicen es que cuentan, que dicen, que rumorean que hace años, muchos años, una madre cuca puso los huevos en el nido de un acentor, un pasearín pequeño, muy similar a un gorrión, a veces también de alta montaña. Y de alguna manera, esta pareja de acentores, perdieron a sus hijos naturales, como ya os expliqué, y crió a los dos cucos que salieron de la puesta hasta que se hicieron mayores y salieron volando, volando, volando, rumbo a África para migrar. Y cuentan y dicen y rumorean que aquella madre cuca fue al sabio búho a quejarse amargamente porque sus hijos habían partido hacia África sin mostrar ninguna muestra de respeto hacia su madre, sin ni siquiera despedirse de ella. Y el búho, en su sabiduría, dijo que antes de pedir gratitud a los demás, debe de aprender uno mismo a ser agradecido.
1: Ah, claro.
0: Colorín colorado, este cuento, esta fábula de James Northcote se ha acabado.
1: Qué bonito.
2: Cuco, búscate tu propia casa.
0: Ahí está, dale vueltas. Mira, si una fábula, si un cuento es bueno, lo que tiene que suceder es que tengamos cada uno, bueno, un pequeño matiz de enseñanza en nuestra cabeza
1: Que
0: en función de
1: aprendamos
0: nuestros
1: algo, ¿no?
0: puntos
1: A
0: de
1: nuestra
0: vista.
1: manera de
0: Sí,
1: cada uno,
0: aprendamos algo,
1: claro.
0: pero algo a lo mejor distinto entre los tres, me refiero. Los cuentos, las fábulas, no cuentan una idea única, nos sugieren, nos animan a aprender, nos estimulan nuestra capacidad crítica y nos dan distintas respuestas en función de nuestro punto de vista, de nuestra edad, de nuestro lugar de nacimiento. Y seguramente esta es una de las fábulas, ¿no? Que, por ejemplo, ahí decía José, Cuco, búscate tu casa. A lo mejor otro dice otra cosa, ¿no? A lo
2: Sí,
0: mejor diga, Cuco, no tengas tanta jeta y agradece antes de pedir
2: claro que
0: agradecimiento. No
2: sí.
0: lo sé,
2: Lo
0: cada
2: hablaba,
0: uno
2: pero es que lo
0: ahí.
2: hablábamos la semana pasada. Una de las cosas interesantes en estos tiempos, aparte que corren de las fábulas, es que no te lo den mascado, sino que tengas la
1: Claro.
2: posibilidad de, bueno, sacar, como tú dices, en función a tu situación actual.

0: tus vivencias y tu forma de pensar una respuesta que bueno,
1: Sí.
0: que se alinee a lo mejor con tus intereses a veces, ¿eh?
1: Eso es. Para eso sirve la cultura, para eso sirven los cuentos, y para eso sirve que los escuchemos también, ¿no? Y que de alguna manera estemos abiertos a siempre a seguir cambiando, siempre a seguir abriendo los ojos, siempre los oídos abiertos para escuchar a nuestros congéneres y también los cantos de los pájaros, ¿no? Y ver si podemos hacer algo para que nos sigan acompañando muchos años. Eso de alguna manera intentamos también hacer con este espacio que inauguramos hoy y con ese programa de televisión que acompaña este espacio radiofónico a lo largo del verano, Pasearinos, que como decíamos al comienzo de la sección de hoy, pues hoy a las 10:30, pues segunda entrega y además es que es
2: Una maravilla.
1: una maravilla. Yo estoy encantado, ya os
0: Que
1: digo que.
0: recordemos flamencos rosas. Bueno, digo rosas
2: Porque son
0: porque.
2: rosas y lo
1: O
2: que tenemos en la
1: no, o
2: cabeza.
1: no, o no, o
0: o
1: no.
0: no.
1: Eso sí, imágenes apabullantes. Pues de la mano en este caso de la productora con la que colaboró Bitfilms, que es bueno, pues una pasada el trabajo que hacen, muy profesional, y permitirán seguro ver Asturias con unos ojos
2: Con otros ojos,
1: distintos. O yo
2: sí.
1: os digo que es que dentro de que el programa es apabullante a nivel visual y de imagen, lo que viene hoy es especialmente
2: Y
1: interesante,
2: qué
1: yo
2: bueno
1: diría. Y
2: que haya un programa lento. ¿Qué te parece? Porque yo disfruté. No
1: te
2: lento porque
1: gustó,
2: fuera
1: ¿eh?
2: lento, entiéndeme. Lento porque te hace.
1: Sí, calma.
2: Sí, te da calma. Te quedas ahí escuchando. Además, es sanísimo escuchar
1: Sí.
2: el sonido del
1: Yo
2: pájaro.
1: diría
2: Sí.
1: que sobre todo es un programa como muy cuidado, muy cinematográfico,
2: Sí.
1: y no solo a nivel de imagen, ¿no? A nivel de música, pues todo está muy,
2: De
1: muy bien
2: reproducción, claro.
1: seleccionado. Y bueno, y hombre, y yo pa' ahí con el guionista que es Diego Taboada, intentamos que también haya una historia muy, muy interesante que escuchar. Y todo ello, yo creo que hace una rara avis, valga un poco el chiste, dentro del panorama televisivo, ¿no? Porque realmente no es que estemos inventando la
2: Claro,
1: pólvora,
2: pero sí.
1: pero hemos hecho un formato que además, bueno, pues también satisface decir que está interesando mucho, no solo en Asturias, sino también a nivel nacional,
2: Qué
1: tanto
2: bueno, David.
1: los distintos medios de comunicación, como toda la comunidad pajarera, como también dentro del mundo de la narración oral al que yo me dedico, la gente está asombrándose de la calidad de la factura y también de la originalidad de la propuesta, ¿no?
0: David, ya te
1: Entonces,
0: digo
1: por
0: yo,
1: ambas
0: desde
1: cosas.
0: ya, cuando haya segunda temporada, que seguro la va a ver, me tienes que llevar a mí, que no tengo ni idea de pájaros, para asombrarme en persona con todo lo que
2: A mí me
0: nos vas a
1: encanta.
0: enseñar,
1: Bueno, es que
0: ¿eh?
1: te vas a asombrar y como veas mucho pasearinos, como lo veas más de una o dos veces, te digo que te haces pajarero.
0: Bueno, pues hashtag, yo también soy pajarero.
2: Ay, me
1: Venga,
2: muero.
1: venga.
2: David Acera, nos vemos en feria.
1: Muy bien, pues para allí nos acercaremos y que
2: Un
1: vaya todo muy bien.
2: beso grande.
1: Beso,
2: Buen fin de
1: hasta
2: semana.
1: luego.

0: Ay, que ya toca la recta final de este viernes y toca, como siempre, aquí en estudio, música. Música guapa, música asturiana. Tenemos a Muñeca Rosa, bienvenidos. Bueno, parte, no todo.
1: Bueno, hola, ¿qué tal? Muchas gracias por tenernos en el programa.
0: ¿Qué tal? Andrei Fonchenko y María Suárez de Valdés.
1: Eso es.
0: Mario. He dicho María, Disculpa.
1: Luego el resto. Bueno. Hay muchas chicas en el grupo ya.
0: Sí, que las hay. Vamos a nombrarlas. También está Samuel Pocero, Olaya Lucía Díaz y Verónica Gutiérrez. ¿De acuerdo? Bien, ¿no?
1: Ahora todo sí. Correcto, sí.
0: Pero tú eres Mario Suárez. Oye, nuevo álbum ya debajo del brazo desde junio, ¿verdad?
1: Eso es. Muy bien.
0: Se llama Año Soviético. ¿Qué es esto?
1: Pues yo creo que, bueno, aparte de que juega directamente con nuestro nombre y un poco ese imaginario ruso-soviético, yo creo que también representa muy bien el tipo de canciones que van a encontrar dentro del disco, que son cortes muy directos, muy afilados y que tienen esa cosa del frío que compartimos, yo creo que tanto la región de Asturias como pues la extensa madre patria.
2: ¿El frío? Esto que escuchábamos era vuestro hace un momento y a mí no me parecéis nada frío, ¿eh?
1: Bueno, es una actitud, te diría más bien, una forma de entender las cosas.
2: Vale, vale. Ahí te la compro.
1: Digamos que el extra radio a veces puede ser un poco frío.
2: Ok, bien.
0: Ya, bueno, porque cambio climático hay, o sea que sí. Vamos a ver, moderemos eso del frío más que nada porque vaya días que estamos teniendo, por otro lado. Es eso, ¿no? El año soviético que ya ha salido al mercado en 19 de junio, creo.
1: Eso es.
0: Sí, ¿y cómo va?
1: Pues muy bien, estamos
3: muy contentos.
1: Muy contentos, sí.
0: Actuaciones un montón.
1: Empezamos una recta, yo creo que bastante larga y muy intensa, y de la cual tenemos muchas ganas en otoño, que vamos a ir por distintos puntos de toda la península. Haremos una primera parte de la gira, de hecho, acompañados de nuestros amigos, que de hecho colaboran en el disco Tigre Diamante. Pero bueno, lo más inminente para aquellos que nos escuchen es el próximo mes. El día 21 de agosto estaremos tocando en el Regodón, el Festival de la Viana.
3: Correcto.
0: Qué bueno. ¿Sois profetas en casa? ¿Esa forma de gustar en casa os anima a continuar en esto?
1: Bueno, yo creo que uno nunca es profeta en su propia tierra y tampoco hemos podido descubrir todavía si lo somos en nuestra casa, en nuestra ciudad, porque todavía no hemos tenido el placer de tocar fuera de un festival, quiero decir, de hacer nuestro propio concierto, ¿no?
0: Sí.
1: Pero bueno.
0: Bueno, no hoy sé. Sí, ¿eh? Hoy hacéis un mini concierto aquí en la
1: Petit
0: radio.
1: Comité.
0: En Petit Comité. No, bueno, que tenemos muchos amigos detrás de ahí escuchándonos, seguro. Y aparte que, bueno, que yo creo que desde vuestro punto de vista como músicos, tener opciones, ¿no? En sitios como una radio, un bar, un lugar, eso
1: mucho. Hombre, desde luego, hace falta más puntos donde poder llevar la música,
3: está
1: eso desde luego.
3: Está la cosa.
1: Creo que hemos hace poco conseguido una victoria muy grande con la reforma de la ley, pero creo que queda mucho trabajo por delante. Desde luego, yo creo que ahora habría que poner el foco en las salas de conciertos.
2: Cierto.
1: O sea, tenemos muy pocos espacios, digamos, salas, ¿no? En las que poder producir, ¿no? Y hacer un concierto. Y yo creo que es una lástima. Hay muchos locales que están vacíos que yo creo que alguien debería de aventurarse a. Con un poco de valor, 100%. Hacer una iniciativa
0: valor y
1: hacer
0: perres,
1: un esfuerzo.
0: ¿No?
1: Sí, valor perres. Pero que se lo pongan fácil.
2: Que es que justamente iba a decir eso, porque puedes tener todo el valor, puedes tener las perres, pero luego
1: vienen a joderte.
2: Un par de meses en Gijón, por poner las cosas sobre la IE, era imposible hacer conciertos.
3: Es también, a la gente se le llena luego mucho la boca a todos, de hay que hacer, no sé qué, tal, pero luego si no ayudamos,
1: pero luego no dejamos que
3: como público no vas.
2: Esa es otra.
3: Por eso te digo que a todos tenemos una pequeña responsabilidad en eso.

0: Hay que construir
1: que
0: el
1: hay
0: ecosistema,
1: que.
0: sí.
2: ¿Puede haber una saturación? O sea, cuando dices, no lo sé, hablo desde el desconocimiento total, pero cuando dices esto de luego el público no va, por ejemplo, aquí Quibi Almacenes programa muchísimas cosas y hay sitios que se programan, pero a lo mejor el público no acude todos los días
3: o es muy
2: y no
3: selecto,
2: está
3: va
2: lleno.
3: simplemente por un grupo.
0: Sí, yo creo que se pierde una cosa de esta de ir a un concierto y que te sorprenda un poco sin saber a quién vas a ver y tal. Creo que hay que quitarse un poco ese estigma de solo ir a lo que nos gusta, ¿no? Porque hay mucha música por descubrir, desde luego.
4: Bueno, ahora te bombardean todos los lados con lo mismo, siempre.
2: Sí,
4: Y es como la gente se tiene que empezar a cansar. De hecho, yo creo que está empezando a haber un cierto movimiento de ir a ver cosas nuevas, sonidos nuevos, cosas
0: sí.
4: más.
3: Sonidos nuevos, hay que escuchar algo ya. ¿Con qué nos, con qué nos vais a deleitar ahora en
0: Pues
3: primer tema?
0: esta primera canción se titula Un buen momento.
3: Pues cuando queráis. Muñeca rusa.

0: Me encanta porque, bueno, yo acabo de irme de viaje en coche. Un tema para viajar.
1: Bueno, es una buena canción.
2: Siempre cualquier canción del disco. Siempre es un buen momento para poner un buen momento en el coche, ¿no?
0: Sí.
3: Yo entiendo lo que decías de, a pesar de lo calentita que es la canción, lo frío que puede ser el trasfondo. Me gusta, me gusta.
0: ¿Quién escribe?
1: Bueno, mayoritariamente diría que yo. Sí que es verdad que, sobre todo en la recta final del disco, creo que hemos encontrado un poco más nuestra fórmula de hacer canciones, que es la que más a mí me gusta, y es cuando se empapa un poco de la experiencia y del gusto de todos los que formamos el grupo. Pero bueno, diría que siempre hay un germen, por lo menos, que parte de mis manos y mi guitarra.
0: Manos y guitarras que tiene, bueno, al menos este tema, ¿eh? También

0: En viaje y me fui a los 90.
1: No, ahora ya tengo la duda. Cuando salgamos aquí lo tengo que escuchar producida esta canción, porque ya tengo la duda de cómo suena completa.
2: Te va a gustar, yo creo que sí.
1: Sí, yo creo que sí.
0: Sí, sí, sí. Queremos más. Vamos a finalizar, como siempre, con una canción más. Pero bueno, escribes canciones, música, arreglos. Cuéntanos un poco cómo ha sido este nacimiento, ¿no?, de este chiquillo de año soviético.
3: Pues bueno, ha sido muy laborioso. La verdad que nos ha llevado algo más de un año.
0: Sí, porque por aquí estuvisteis hace un año.
3: Sí, estábamos presentando uno de los primeros singles. Empezamos a grabar, de hecho, en enero del año...
0: Sí,
3: en el 20, año pasado.
0: 2025, sí.
3: Y bueno, hemos recorrido hasta diversos estudios de la península. Hemos tenido que grabar, por ejemplo, en Madrid, porque nuestra batera vive allí.
4: La otra vez que estuviste tú aquí, esta canción no existía todavía.
3: Bueno,
4: había un...
3: No, de hecho, no seguramente no existía. ¿Cierto?
1: Eso es Kerbin.
3: No, igual ni eso todavía.
0: No le había pasado nada para escribir que este era un buen momento.
3: No, pero bueno, es verdad que nosotros tenemos un... Tuvimos un proceso largo, pero bueno, porque estábamos buscando, yo creo, que un sonido que nos representase y una forma de hacer música que fuera 100% nosotros, porque al final creo que este disco ha sido sobre todo un ejercicio de honestidad con nosotros y con el público que lo ha recibido y que está por recibirlo, ¿no? Que al final yo creo que toda creación artística ha de ser sincera. Y desde luego no hemos tenido filtros de ningún tipo, ni a la hora de escoger la paleta sonora, ni desde luego nuestras palabras.
0: Eso tiene que ver mucho con la juventud que tienen. Porque la media de edad, ¿qué más o menos tenéis?
3: 26, 7, 6, 7.
0: Ya te iba a decir, yo os echaba menos. A mí no me digáis lo que me echáis, ¿eh? Pero os echaba mucho menos.
3: No, es que Samu también es verdad que nos sube un poco la media.
4: Sí, Samu, pero no lo parece tampoco. No, o sea, si tenéis nada más.
3: De espíritu, desde luego, es el más joven de nosotros. Sí.
0: Qué guay. A la hora de los directos, ¿no? Del enfrentaros, ¿cómo es esa preparación? ¿Cómo trabajáis los directos? Ahí quiero veros, evidentemente.
3: Desde luego,
0: pero
3: es obligatorio venir a vernos. Yo creo que tienes que disfrutar de las canciones tanto en el disco como en el directo, que son dos mundos que conviven el uno con el otro, pero cada uno tiene sus pros y sus contras y ofrecen cosas distintas, ¿no? Y es entusiasmante y yo creo que tiene un punto de subidón de ir a ver un concierto, ¿no? Que al final yo creo que es una cosa que nosotros reivindicamos, es que nosotros somos cinco personas en el escenario que hacemos música para todos los que estén delante, pero solo vas a escuchar lo que están haciendo las cinco personas que han estrenado. No va a haber secuencias, no va a salir nada disparado. Y yo creo que es lo bonito de un directo, ¿no? Que ver cómo traduces el lenguaje de un disco, ¿no? En nuestro caso, desde luego, no queremos con esto criticar a los grupos que utilizan secuencias, porque creo que hay shows que están muy bien hechos, pero bueno, sí que es verdad que nosotros hemos visto muchas veces un directo mal preparado esconderse detrás de una banda con mucha secuencia, y desde luego eso no nos va a ocurrir a nosotros.
4: No, también en el estudio puedes hacer que parezca que sois 20 tocando.
0: Claro.
4: En el directo trabajamos mucho también el que funcionen las canciones igualmente sin...
3: Sí, tienes que escoger qué elementos son más importantes para que la canción camine, y al final una canción, si es buena, se sostiene acústica y voz, o sea, en la mínima expresión. Entonces, quiero decir, con pocos elementos o los justos y necesarios, puedes hacer que funcione.
0: Entonces, con esto que estáis contando, André y Mario, ¿qué preferís? ¿Tocar para pocos o para muchos?
3: Para quien venga. Nosotros nos vamos a dejar la piel, haya uno, que dos,
4: mil,
3: que 200, que 2000, nos da igual, pero vamos a hacer...
0: Pues en un sitio pequeño, en un sitio grande.
3: También me gustan mucho las salas, ¿eh? Me gusta el tú a tú y tener a la gente ahí cerca y sudar juntos, ¿no? Pero
4: ahora los recintos grandes siempre es festivales, que quieras que no es tu show. Son 40 minutos, una hora que tienes de bolo, tienes que seleccionar, no tienes prueba, no sé qué. En una sala, haya más, menos gente, sea más grande, más pequeña, es tu show. Llevas tus cosas, haces todas las canciones que, bueno, casi todas las que te permita el horario de la sala, pero...
1: Ese tipo de festivales está bien para lo que hablábamos antes de conocer músicos y grupos que antes no conocíamos, porque a lo mejor tú vas por uno y terminas escuchando otros, pero me imagino que en la pequeña instancia una sala es, vinieron a por mí, punto.
3: Supongo que sí, al final también los festivales, lo que dices tú, también depende un poco del slot que te den, ¿no? Y de un poco de tu caché, porque si te plantan en el recinto a las 11 de la mañana, que la gente está de segundo día de festival y algunos están todavía echándose a dormir de la noche anterior, pues
4: ese día es el día que más tienes que pensar que estás tocando para un millón de personas.
3: Eso es verdad. O sea, hay que pelearlo siempre.
4: Hay que pelearlo siempre.
3: O sea, tienes que ser intenso. No vale el rollo este, es que hay dos hoy, ahí reservo energía. Ya, no,
0: sí,
3: no,
0: me
3: no,
0: guardo
3: no.
0: La voz.
3: Eso con todo.
0: ¿Las gafas de sol sí las llevas siempre?
3: No, no las llevo siempre, pero
4: no
3: bueno.
4: Soy yo el que las lleva siempre.
3: Sí,
4: ¿verdad?
3: Tú sí.
1: Oye, yo, antes sí. De que vayan a tocar otra canción, yo tengo la pregunta importante para hacer, ya que os veo tatuado, el de Matriusca, ¿ya os hicisteis algún tatuaje de Matriusca todavía?
4: Se ha barajado.
3: Algo será. No vamos a desvelar más. Pero
0: me encanta vuestra frescura, juventud, ¿verdad, José Luis? Y tenemos que cerrar ya con una canción. Año soviético, muñeca rusa, que están, y lo vais a petar.
1: Que en mis tiempos. El 21 de agosto en Polonia de la Viana, correcto. En el Regodón. Luego tengo por aquí en Gijón ya para octubre. Y chicos, sí, vamos a verlos ahora porque ya luego Valladolid, Coruña, Santiago, Pontevedra, San Lorenzo. Y se van a pasear por toda España. Así que aprovecháis, lo veis ahora o nunca.
3: Más información en @muñecarrusa.
0: André y Mario, gracias por estar, gracias por venir, sobre todo.
3: Gracias a vosotros por tenernos en el programa.
0: Y a todos nuestros oyentes, el lunes a las 11. En Gijón, desde la Feria de Muestras, y que va a ser un placer hacer el programa como siempre. Os esperamos.
3: Pues amigos, esto es Tu Tema de Pop.

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Parada de Asturias. En unos minutos vamos a comunicarnos y vamos a conectar con Claudia Armas, fundadora del estudio de arquitectura métrica 8. Con ella vamos a hablar de nuevos materiales, de nuevas maneras de construir y de arquitectura moderna. Claudia Armas, arquitecta en La Buena Tarde.

0: Estará con nosotros y con todos ustedes también el profesor de Sociología de la Universidad de Oviedo, Hans-Peter Vandenbroek. Con él vamos a hablar del reto demográfico. Vamos a hablar también y vamos a conocer realmente qué pensamos sobre este asunto, si realmente nos preocupa esto o nos preocupa más el paro. Vamos a hablar de muchas preguntas e intentar dar algunas respuestas con el profesor de Sociología, Hans-Peter Vandenbroek. Y con Iván Capelaez vamos a hablar de los helados de Granja Albarín, que desde el Valle del Tablao, en el Concejo de Tineo, reparten helados por todo el territorio. Tendremos también al Tamar para hablar de actualidad, porque el Tamar siempre encuentra a alguien que algo sabe sobre el tema, y la historia de los grandes artistas del mundo con el gran Adrián Esvilla. Y todo gracias a que tenemos en la producción a Sandra González, en la puesta en el aire Juan Sáez Pendás y en la presentación servidor Alejandro Fonseca, que estará contigo hasta las 6 en esto que se llama La Buena Tarde.
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0: Bueno, dicen que la arquitectura consiste básicamente en levantar edificios o casas, pero la buena arquitectura es mucho más que eso, porque es crear lugares para vivir, para trabajar, en los que incluso nos puede incluso pues gustar quedarnos un ratito más. Y eso es precisamente lo que persigue Claudia Armas Ballina, arquitecta asturiana, fundadora del estudio Métrica 8, que ha demostrado que se puede construir de otra manera, apostando por materiales naturales, recuperando edificios con historia, trabajando en equipo y poniendo siempre a las personas y al paisaje en el centro de cada proyecto. Desde su estudio en Colunga, junto a Olaya Alonso y a Idena Beiras, han impulsado proyectos tan singulares como la Casa Rosa de Oviedo o la Casa Cebolla en Cantabria, convencidas de que la arquitectura también puede ser una forma de cuidar el territorio. Claudia Armas, ¿qué tal? Buenas tardes.
1: Hola, buenas tardes. ¿Qué tal?
0: ¿Todo bien? Muy bien, Claudia, bienvenida a esta buena tarde. Bueno, Claudia, cuando alguien te pregunta a qué te dedicas y respondes soy arquitecta, la siguiente pregunta podría o suele ser ¿y me puedes hacer un plano del salón?
1: Sí, un poco es así, ¿no? Vienen los clientes muchas veces perdidos y nuestro trabajo es sobre todo encaminarles y ayudarles a saber un poco lo que tienen en la cabeza. O sea, como yo hablo con las chicas, que nuestro trabajo es intentar descubrir las necesidades de cada proyecto, de cada espacio y sobre todo de cada persona. Poner a la persona siempre en el centro.
0: Bueno, esto es difícil. Digo, averiguarlo es difícil en tanto, a lo mejor no siempre nos explicamos bien.

0: Bien, digo que no nos explicamos bien porque tenemos muchas ideas en la cabeza, pero a lo mejor a veces, Claudia, lo mejor no es, vamos a decir, trasladar nuestras ideas, sino a lo mejor, por ejemplo, ¿no? Para a la hora de hacer una casa, decir cómo vivimos, qué hacemos durante el día, qué es lo que más nos gusta hacer en casa, porque así es como una arquitecta puede diseñar un espacio que, bueno, que sintamos como esa casa que buscamos.
1: Claro, para nosotros es súper emocionante. La verdad es que es un reto tener a alguien enfrente y con las pocas cosas que te puedan dar así de primeras, encontrar el espacio perfecto para ellos. Y muchas veces nosotros hacemos esa pregunta, ¿cómo vives? ¿Cómo habitas? ¿Cuáles son tus hobbies? ¿Qué te gusta hacer? Y de ahí descubrimos muchas cosas que luego aplicamos al proyecto.
0: Bueno, dices que desde niña construías espacios imaginarios. ¿En qué momento supiste que del juego se podía pasar a la profesión? ¿O incluso que la profesión podía ser un juego permanente?
1: Tal cual, es que yo considero que sigo jugando a día de hoy. Todo el rato cuando estamos diseñando para mí es teletransportarme a esos momentos de infancia y seguir imaginando, seguir descubriendo y seguir un poco pues proyectando lo que tengo en la cabeza. La verdad es que lo descubrí muy pronto, el que quería ser arquitecta y luego la vida me fue encaminando hacia conseguirlo. Entonces, bueno, ha sido un proceso y yo creo que seguirá siéndolo hasta, esperemos, dentro de muchos, muchos años.
0: Bueno, has abierto, Carmen, este estudio con apenas unos años más que 30, un poquito más de 30 años. Bueno, muy pronto, ¿no? Muy pronto para tener propio estudio propio, pero en cualquier caso, ya trabajando, como decíamos, con nuevos materiales y con nuevas formas de construcción, hoy los materiales y las técnicas se renuevan, Carmen.
1: Sí, la verdad es que todas las mujeres que hacemos el estudio, tanto Laia, Ibe como yo, somos muy jóvenes, tenemos entre 29 y 32 años. Y la idea es, bueno, mirar al pasado, a la arquitectura vernacular, sobre todo a la asturiana, y darles un toque de modernismo, pero siempre siendo súper conscientes de que el trabajo anterior y todo lo que, bueno, la arquitectura tradicional nos puede enseñar es impresionante, ¿no? Entonces intentamos siempre fijarnos en sistemas constructivos tradicionales para darles nuestra nueva visión después de haber estudiado a lo largo de todos estos años y de haber viajado mucho, de un poco una arquitectura más contemporánea.
0: ¿Cómo estamos de diseño de arquitectura en España? Digo, en general, ¿se atreven? Bueno, arquitectos y arquitectas se atreven, pero no nos atrevemos los usuarios. Todos se atreven, pero la normativa nos limita. Bueno, ¿cómo estamos? ¿Cómo estamos creativamente hablando en lo arquitectónico en nuestro país, en Asturias? ¿Seguimos todavía mucho o demasiado los modelos tradicionales? ¿Cómo lo ves, Claudia?
1: Pues la verdad es que es súper buena pregunta. Yo creo que hay una tendencia ahora de los arquitectos a volver a lo tradicional, pero a lo tradicional intentando mantener lo máximo posible, utilizar materiales lo más nobles posibles. Yo creo que esto es una tendencia general que está ocurriendo ahora en España. Diría que no tanto en Asturias, pero en general en España sí. Y yo sí que veo que a veces nos frena un poco más la parte del usuario final, que igual no lo entiende tanto, porque hubo muchos años en los que se consideró que este tipo de arquitectura más tradicional pues era como más anticuada, ¿no? O que no era tan moderna y fue muy denostada. Entonces ahora mismo los arquitectos lo que veo es que estamos intentando como volver a esa tradición, a esa artesanía, y es nuestra labor un poco pues convencer a ese usuario final de que la arquitectura tradicional es muy buena, duradera y que tiene unas calidades increíbles, ¿no? Luego, por otro lado, sí que es verdad que está la normativa, que en general, bueno, hay cosas que sí que valora y aprecia, pero hay otras que igual, como el uso, no sé, de madera de castaño en el caso de Asturias, pues que igual te puedes encontrar con más inconvenientes a la hora de aplicarlo y tener el código técnico delante, ¿no? Pero bueno, yo creo que es una combinación de todo lo que nos está haciendo quizás no prestar tanta atención a los materiales tradicionales. Pero para eso estamos los arquitectos, para intentar convencer a la gente de que sí que se puede, ¿no?
0: Claro, bueno, habéis elegido Colunga entre el mar y la montaña, el paisaje también diseña la arquitectura. Claudia también define a veces lo que hacemos y cómo lo hacemos.
1: Justo, para nosotros era muy importante nuestra situación y nuestro entorno. Al final, donde vivimos y donde nos relacionamos, pues es lo que condiciona luego qué tipo de proyectos hacemos y cómo los hacemos, ¿no? Entonces, para nosotros era muy importante estar situadas en un entorno, pues, que nos diese esa posibilidad de aprender del paisaje y ponerlo en el centro.
0: Bueno, en Métrica 8 rompéis con la imagen del arquitecto o la arquitecta estrella, apostáis por el trabajo en equipo. Las mejores ideas nacen cuando alguien las discute o pone en duda lo que alguien ha
2: Pone en
0: dicho
2: duda lo que
0: antes.
2: alguien ha dicho antes.
1: Totalmente, totalmente. Es que un proyecto, y sobre todo cuando es creativo, es un proceso. Entonces, muchas veces estamos en el estudio juntas y empezamos, pues, a pensar sobre una idea. Lo valoramos entre las tres, pasa por muchas cabezas, por muchos momentos distintos de picos de creatividad, y al final, cuanto más lo dejamos reposar, cuanto más lo discutimos entre nosotras, o muchas veces lo que hacemos es, pues lo va trabajando una y luego a las 2 semanas lo retoma otra persona, y entonces ahí es cuando surgen las buenas ideas, cuando tienes muchos ojos que lo están mirando y cuando, bueno, con discusiones internas llegamos a súper buenas ideas. Es que es totalmente un trabajo colaborativo. De hecho, es justo lo que queremos en Métrica 8, intentar alejarnos de esa idea de un creador único, porque al final todos estamos relacionados con los demás, y escuchar las ideas y poner en conjunto creo que es cuando se potencian los buenos proyectos, vaya.
0: Estamos hablando con Claudia Armas, arquitecta asturiana en el estudio Métrica 8. Hablamos de nuevos materiales también, de nuevos tipos de construcción. Justamente en Métrica 8 estáis utilizando y defendéis materiales y la utilización de materiales como la madera, la tierra, la paja o el bambú. Estamos redescubriendo soluciones, descubriendo materiales o en todo caso materiales que existían pero que no utilizábamos para construir. ¿Hasta qué punto, Claudia, se puede, bueno, verdaderamente utilizar este tipo de materiales para construir una casa, por ejemplo?
1: Pues es que lo llevamos haciendo realmente toda la vida, construir con este tipo de materiales. Son los que teníamos en nuestro entorno y eran los que se utilizaban. Pero como te decía antes, al final hubo ahí una época, sobre todo en los años 60, 70, que se empezó a ansiar un tipo de modernismo también con
0: Sí.
1: la, bueno, con el uso del hormigón, en el
0: Ajá.
1: que dejamos atrás todos estos materiales y los dejamos de utilizar, pero por supuesto que se pueden hacer viviendas de este tipo, y bueno, podemos coger ejemplos del medio rural asturiano en el que se ha hecho, ¿no? Toda la vida se ha utilizado la piedra, se ha utilizado los tabiques de cebatu, que es la estructura de madera que se utilizaba para hacer separaciones entre habitaciones. Se ha utilizado la tierra, la paja, incluso el maíz, en algunos casos como aislante. Bueno, no digo tener que volver a totalmente este tipo de sistema constructivo, pero sí que consideramos desde el estudio que se puede observar lo que ya se hacía y transformarlo a calidades actuales. O sea, quizás ese es como ahora un poco nuestro trabajo, ¿no? Aplicar estos materiales, pero bajo unas calidades que cumplan el código técnico y que, bueno, y que cumplan la habitabilidad que ahora necesitamos en nuestras viviendas.
0: Y hablábamos
1: Pero
0: en
1: sí,
0: el... Sí.
1: que desde luego que se puede hacer una vivienda completa mediante materiales naturales, o al menos lo máximo posible, todo lo que se pueda.
0: Bueno, hablábamos en el inicio de... Comentábamos justamente, Claudia, que uno de tus trabajos ha sido, o de vuestros trabajos ha sido el de la Casa Rosa de Oviedo, que se ha recuperado como edificio histórico para convertirlo además en un espacio cultural que se siente... Pues eso, de un edificio histórico tan conocido, con tanta historia, el poder, bueno, sacarlo del abandono y volver a darle vida y llenarlo de, bueno, de cultura en este caso, además.
1: La verdad es que para nosotras es increíble, increíble ver sobre todo el proceso de cuando comenzamos la obra a la buena acogida que está teniendo ahora y cómo se sigue, bueno, pues habitando, que es como el culmen, ¿no? De lo que es el proyecto de arquitectura. Nosotros desde el principio teníamos muy claro que lo que queríamos era mantener la esencia de la casa, que se viesen las capas de los años que habían pasado por ella, intentando recuperar lo máximo posible de los materiales y de los acabados existentes. De hecho, tenemos unos mármoles impresionantes que estaban en bastante mal estado y los recuperamos. Suelos de madera del año 32, que también intentamos pues, eso, mantener lo máximo posible. E incluso la fachada, ¿no? Que es muy comentado el tema de si se pinta o no se pinta. Para nosotros era muy importante que se viesen esas capas, esa vida y ese proceso, que al final, bueno, es la esencia de la vivienda. Y más aún ahora, más orgullosos estamos de poder llevar también toda la parte de dirección creativa con todas las exposiciones que estamos organizando, los talleres culturales. Al final, creo que tiene bastante sentido que, bueno, nosotras que hemos llevado como todo ese proceso de reforma con mucho cuidado, llevemos ahora la parte de mantener viva la casa y que no vuelva a quedar en abandono.
0: Bueno, habría que rediseñar
1: Bueno, podría
0: muchas
1: hacer
0: ciudades, según lo vemos. Lamentablemente, digo, ha habido o hemos tenido históricamente una arquitectura muy rica en todo el país, pero, en fin, en los años 50 especialmente y años 60 y de allí en adelante, bueno, se ha destruido muchísimo patrimonio arquitectónico. Hoy habría que rediseñar muchas ciudades, siendo esto imposible. ¿Cómo podemos soñar esas ciudades ideales, Claudia? ¿Necesitamos más árboles, menos coches, bueno, más vida, más poder vivir las ciudades? Bueno, pues eso, vivirlas las personas.
1: sí, para mí es la clave, poner en el foco a la persona, a quién va a habitar esa ciudad. Y creo que es una combinación de todo lo que dices. Al final, hay que combinar el uso de la vegetación, el focalizar en espacios o en patrimonio que ya existe en la ciudad y potenciarlos sobre todo, yo creo que a nivel cultural, o aunque no sea a nivel cultural, por lo menos darles un uso, que no queden en abandono, poder darles una segunda oportunidad. Y poner el foco a la persona, que muchas veces se nos ha olvidado que somos nosotros los que habitamos, ¿no? Sí, creo que al final hay que sobre todo preguntar a la población cuáles son sus necesidades y ahí está la clave.
0: ¿Algún edificio, alguna casa, algún diseño que como arquitecta admires tanto que, bueno, que digas, esta es la casa que me habría gustado diseñar o este es el diseño que alguna vez me gustaría lograr?
1: Yo siempre pongo de referente a alguien que ni siquiera era arquitecto y por eso también me parece especial, porque creo que al final poniendo el foco en lo que decíamos, ¿no? En la persona, en el entorno, incluso no teniendo unos conocimientos súper técnicos, si tienes algo de pasión y de emoción, puedes hacer cosas maravillosas. Y ese es César Manrique, que
0: Hombre,
1: en la isla de Lanzarote
0: qué genio.
1: consiguió cosas impresionantes, ¿no? Gracias a prestar atención al entorno. Entonces, la verdad es que siempre pongo de referente sus proyectos, las cosas que hizo allí en la isla. Y además tiene bueno, un discurso social muy interesante del no masificar, del mantener, del fijarse en el paisaje. Entonces, él diría que es mi referente máximo.
0: Bueno, seguro, seguro, porque por otra parte, hace ya 50, 60 y 70 años ya anunciaba que lo que se nos venía era un verdadero problema, ¿no? La masificación, el crecimiento sin medida, ¿no? De la cantidad de habitantes que llegaban a los territorios, en especial a las islas. Y bueno, pues él anunció con mucho tiempo de prevención el desastre que hoy vivimos, ¿no? En esa gentificación y la turistificación de, bueno, del mundo, ¿no? Del mundo prácticamente y de las grandes ciudades especialmente. Bueno, si tuvieras que construir una casa que resumiera tu forma de entender la vida, ¿qué tres ingredientes no podrían faltar? Porque, bueno, supongo que hormigón no utilizarías mucho.
1: Bueno, a ver, el hormigón, no, o sea, yo no denosto ningún material. Para mí,
0: Sí.
1: todos los materiales son nobles si los utilizas con cabeza y con sentido. Entonces, para mí, una vivienda de hormigón también puede tener muchísimo sentido dependiendo del sitio en el que se encuentre, ¿no? Pero si tuviese que hacer pues ese listado de cosas que son imprescindibles, sería que la propia vivienda respondiese a un programa bonito y claro y que tenga sentido para quienes la vayan a habitar. Y eso quiere decir escuchar a esas personas que van a vivir en ella. Entonces, eso sería lo primero. Lo segundo, que la casa respirase, que pudiese tener una permeabilidad respecto al exterior, que los materiales con los que se construyesen dejasen como que el ambiente exterior entrase en el interior y siempre intentar que el paisaje también tenga ese acercamiento a la vivienda, ¿no? A mí me parece súper bonito y súper interesante y algunas viviendas de las que estamos diseñando ahora siempre se abren al exterior o tenemos como patios interiores que dejan entrar a la vegetación dentro de la vivienda y que no funcione como una frontera, sino al revés, como un aliado del exterior. Para mí esos son las claves un poco de y siempre que me preguntan, porque esta también es una pregunta que me suelen hacer mis conocidos, de si tú te tuvieses que diseñar tu casa, que todavía no lo he hecho, ¿cómo sería? Siempre digo un poco esto, que al final la mía pues sería respondiendo a mis hábitos y por ejemplo yo tendría un sitio para leer exclusivamente, una estantería enorme con un patio vegetal dentro de la vivienda, ¿no? Pero al final eso es como algo muy personal de cada una de las personas que vayan a habitar.
0: Claudia, no sería lo mejor, digo,
1: No sería lo mejor.
0: como los médicos, ¿no? Que lo del diseño arquitectónico te lo haga otra arquitecta para no atenderte a ti misma, digamos.
1: Ya, no lo sé, puede ser también porque entraría en mucho debate conmigo misma, habría mucha
0: Claro,
1: presión, pero bueno,
0: claro.
1: para eso también tengo a Olaya y a Aide conmigo y sé que ellas me ayudarían a salir de ahí, ¿no?
0: Olaya Alonso, se refiere Claudia Olaya Alonso y Aide Naveiras, quienes desde Colunga, junto a ella, a Claudia Armas, tienen el estudio Métrica 8, desde donde construyen casas para las personas. Claudia, enhorabuena, muchísimas gracias.
1: Muchas gracias por el espacio. Un saludo.
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0: Asturias lleva años hablando del reto demográfico, pero ¿sabemos realmente qué pensamos sobre él o qué es el reto demográfico? ¿Nos preocupa más que el paro? ¿Qué papel juega la vivienda? ¿Y qué opinamos de la inmigración cuando se habla de despoblación? Hoy queremos analizar, sin tópicos ni lugares comunes, pues los resultados del primer gran estudio de la Cátedra Universitaria de Demografía de la Universidad de Oviedo. Una radiografía de cómo ven o vemos los asturianos el presente y el futuro de la región. Estamos ya conectados con Hans-Peter Vandenbroek, profesor de Sociología de la Universidad de Oviedo, que para ayudarnos justamente a entender qué hay detrás de los datos y por qué las percepciones de la ciudadanía son tan importantes como las propias cifras. Profesor, ¿qué tal? Buenas tardes.
1: Hola, buenas tardes.
0: Bueno, bienvenido.
1: Y muchas gracias por dar visibilidad a este primer trabajo de la cátedra.
0: Bueno, pues vamos a contarlo a nuestros oyentes en primer término, profesor. Lo primero que sorprende es que si sumamos envejecimiento, baja natalidad, despoblación y marcha de jóvenes, el reto demográfico se convierte prácticamente en la principal preocupación en Asturias, o al menos en una de las más importantes. ¿Ha dejado de ser un problema de futuro para convertirse ya en un problema de hoy?
1: Pues eso parece, sí. Como vemos en los resultados de la encuesta, pues para aproximadamente el 90%, un poco más del 90% de la población, pues el reto demográfico es grave, bastante grave o muy grave.
0: Uh-huh. ¿Sí?
1: Así que la gente, la población asturiana sí lo ve como un tema importante de cara al futuro e incluso para ya hoy en día.
0: Bueno, y es bueno, ¿no?, que lo veamos así, digo, que nos preocupemos por un asunto que es importante y bueno, es para prestarle atención, profesor.
1: Sí, efectivamente, es bueno que no solamente los políticos, porque yo creo que a nivel político pues el reto demográfico ha sido ya considerado un tema importante desde hace tiempo, pero que la propia población ahora también lo ve, o al menos igual también lo veía ya desde hace tiempo, pero tenemos constancia a través de esta encuesta que la población también pues lo ve como un tema relevante.
0: Bueno, y hablamos de que en el estudio se revela también que tanto en Occidente como en Oriente, en Asturias, existe una mayor preocupación que en la zona central. ¿Se percibe de forma diferente cuando ves cómo cierran una escuela o desaparece un servicio en tu propio pueblo?
1: Sí, obviamente, el reto demográfico se puede decir, hay como tres puntos cruciales, ¿no?
0: Sí,
1: el envejecimiento,
0: sí,
1: que todos estamos al tanto del gran problema que existe en Asturias, sobre todo en Asturias, en toda España, pero sobre todo en Asturias, se puede decir que en todo el continente europeo, pero sobre todo en España y dentro de España, sobre todo en Asturias, el envejecimiento es importante. Luego la baja natalidad y luego el despoblamiento, el hecho de que sobre todo muchos jóvenes salen de los pueblos, van o bien a otras partes de España o incluso al extranjero, o van a los núcleos urbanos, ¿no?, dentro de Asturias, y entonces eso conlleva o eso lleva a un desequilibrio territorial importante.
0: Claro, porque seguimos observando cómo la población está cada vez más envejecida, cada vez menos personas en edad de trabajar o de emprender, bueno, que para el caso es lo mismo, en todo caso, para generar actividad económica. Los ciudadanos señalan también a la vivienda y la estabilidad laboral como las claves para tener hijos, y a partir de ahí también el desarrollo, ¿no? El desarrollo de las diferentes poblaciones, núcleos de población, que efectivamente también a partir del nacimiento o la existencia de menores, la necesidad de educarles, pues todo eso hace un poco que todo el resto de la maquinaria social funcione. La demografía se arregla más con políticas de vivienda que con campañas para fomentar la natalidad, ¿o de todo necesitamos?
1: A ver, Efectivamente, la población, según la encuesta, la población ve el abandono del territorio por parte de un porcentaje importante de los jóvenes, ¿no? La migración de los jóvenes, sí. Lo ve como un tema crucial. ¿Cómo se soluciona esto? Sí, la vivienda es importante y sobre todo señalan el acceso a la vivienda como un tema muy importante para solucionar el problema. Mejorar la calidad de los trabajos, mejor estabilidad laboral, todo eso para que el futuro, para que los jóvenes perciban que su futuro pues es un poco menos inseguro, ¿no? Programas de natalidad, hemos visto en otras partes de Europa, en otras partes del mundo, apenas han funcionado. Entonces, se puede intentar siempre, pero no creo que eso vaya a contribuir en gran medida a la solución del problema.
0: Porque lo que se necesita...
1: Sobre todo el tema laboral.
0: Sí, sí, justamente.
1: Y la vivienda.
0: A eso iba, porque lo que se necesita es tener, digamos que cierta seguridad o sensación de estabilidad, ¿no? Es decir, de la posibilidad de tener un trabajo, de mantener el que se tiene o incluso de poder conseguir otro en caso de que se pierda el que se tiene. Y la vivienda, es decir, dos elementos fundamentales que evidentemente no se arreglan ni de hoy para mañana, ni en un año, ni en dos, que se necesita, un plan, un verdadero plan, ¿no? Una planificación de país, vamos, sí.
1: Sí, esto no es solamente un problema aquí en Asturias, como he dicho antes, es un problema de... En realidad, el problema de la vivienda es un problema importante para toda Europa y, claro, como en el futuro también podemos esperar... nuevas oleadas de inmigrantes, lo más seguro, es un tema que se ha dejado de lado demasiado tiempo. O sea, que durante décadas no nos hemos dado cuenta, no hemos querido darnos cuenta de lo que está pasando y el tema de la vivienda pues se ha ignorado demasiado. Y luego, claro, no solamente en España y en Asturias, en todo el mundo occidental,
0: sí.
1: Los jóvenes sufren las consecuencias de la precarización, ¿no?
0: Claro.
1: La precariedad de los trabajos.
0: Bueno, hay un dato llamativo, vamos a compartirlo si te parece, profesor. Los jóvenes en edad de formar una familia, esto de los jóvenes en edad de formar una familia, con los parámetros actuales, en edades en las que podrían formar una familia, en todo caso, no se muestran preocupados por esta cuestión, por la baja natalidad. Hablando de precarización en esta época en la que todo está tan precarizado, el mundo laboral y a partir de ello todo lo demás, con la presión turística, la gentrificación, la vivienda que sube cada vez más, el poder adquisitivo que se reduce, tienen bastante en muchos casos con llegar a fin de mes. Encima le estamos pidiendo que piensen en un futuro o en formar una familia.
1: Sí, efectivamente. Y es curioso que, preguntando por si los encuestados consideran el reto demográfico un tema relevante o grave, pues curiosamente o paradójicamente vemos que los mayores lo ven como un tema más grave que los jóvenes. O sea, que los que están en edad de tener hijos, de 18 años, digamos, aunque, ya sabemos que hoy en día los jóvenes tienen el primer hijo a partir de los 25, 30 años, pero el cohorte de 18 a 35 y luego el otro cohorte de 35 a 49 años, pues son los dos cohortes de la población que están menos preocupados por el tema, por el reto demográfico. Y eso es paradójico, ¿no?
0: Sí que lo es. Bueno, el estudio muestra que más de la mitad de los asturianos tenemos una visión positiva de la inmigración. Es un dato interesante y positivo, me parece.
1: Sí, sí. cuando comparamos hay un estudio, el último estudio sí. del CIS a nivel nacional sí. sobre la opinión de los españoles con respecto a la inmigración, sí. pues por ejemplo dice que más del 60% de la población española considera el número de inmigrantes, estamos hablando de 2017, o sea que desde Ajá. entonces han llegado más, pero entonces más del 60% de los españoles consideraba el número de inmigrantes elevado o excesivo. En cambio, aquí en Asturias es solamente el 34%. O sea que aquí no tenemos esa percepción de bueno de que tenemos muchos o demasiados inmigrantes, lo cual es lógico también porque efectivamente Asturias no cuenta entre las comunidades con mayor porcentaje de inmigrantes.
0: Usted tú hablas también, profesor, del concepto de privación relativa. ¿Qué significa exactamente y cómo ayuda a entender por qué surgen percepciones de agravio a veces?
1: Sí, bueno, eso tiene que ver sobre todo con el tema otra pregunta.
0: Sí,
1: que
0: sí. Ah, bueno, sí, porque tenemos, bueno, es que tenemos este dato positivo que comentábamos recién de la visión positiva de la inmigración, pero, y este dato también lo quería yo comentar, no me lo quería saltar, efectivamente, un 65% cree que las personas inmigrantes tienen más ventajas para acceder a ayudas sociales.
1: Exacto.
0: Bueno,
1: sí,
0: esta es una idea errónea porque, bueno, alguien lo ha contado mal o lo estamos contando mal, vaya.
1: Sí, a ver, hay un porcentaje, una pregunta parecida que sí, se hizo sí. en esta encuesta del CIS, Ajá. y ahí el 55% dice que los inmigrantes reciben del Estado más que aportan, ¿no? Entonces,
0: eso no es verdad.
1: La pregunta que nosotros hicimos no es exactamente igual, si se opina o si se cree que los migrantes tienen más ventajas en programas sociales, y aquí pues da el dato del 65%, o sea que 10% más, ¿no? Entonces eso ya es, de por sí es un sí. dato sorprendente, sobre todo por lo que he dicho antes, que claro. aquí no tenemos, en comparación con el resto de España, un gran número de inmigrantes. Puede ser, y ahí entra el tema de la privación relativa, puede sí, ser sí. que... a ver, la privación relativa quiere decir que no es tanto tu propia situación de pobreza, sino sí. que tú te comparas con los demás y entonces percibes, por ejemplo, y eso puede ser en este caso, que otros avanzan más rápido que tú, ¿no? Y eso es lo que conlleva o lo que lleva a esta percepción de agravio comparativo, ¿no?
0: Sí, sí, sí.
1: O sea que en España no hubo muchos inmigrantes hasta aproximadamente el año 2000 y de repente pues empezó a crecer el número de inmigrantes. Asturias empezó a crecer el número de inmigrantes aún más tarde. Y sí que es verdad que los inmigrantes, sobre todo cuando tienen hijos y los sí. hijos pues empiezan a funcionar como todos los demás hijos dentro de la población española, ¿no? Entonces también van a la escuela y prosperan, etcétera. Entonces la población, parte de la población autóctona puede percibir esto como, pues, ¿qué está pasando? Ahora los inmigrantes se están poniendo por delante, ¿no?
0: Sí, o sea, me pasan por la derecha, digamos.
1: Eso es, exactamente. Entonces eso puede ser pues un factor, pero no sé, es como digo, a ver, el tema de lo de, bueno, esta pregunta,
0: sí, sí.
1: Si la población asturiana
0: sí.
1: cree que los inmigrantes tienen más ventajas en programas sociales, nos está dando un poco de quebradero de cabeza, porque ¿qué es exactamente lo que han entendido? Claro, con las encuestas siempre intentas afinar, pero nunca sabes cómo la persona que te va a contestar lo va a percibir, ¿no? Y De nuevo, esto no es solamente un tema que sucede en España, en toda Europa, pues hay gran parte de la población que cree que los extranjeros tienen más ventajas o reciben un trato preferencial por encima de la población autóctona, ¿no? Que reciben ayudas, subvenciones, etcétera. En España, pues resulta que en alguna otra entrevista que he dado, pues los periodistas, pero por lo visto también, pues en la interpretación de las personas que nos han contestado, pues han dado el salto al término de paguitas, ¿no? Uh-huh. O sea, entienden eso de ventajas en programas sociales, lo entienden como paguitas. Uh-huh. Entonces, hay que preguntarse qué es exactamente entonces, cómo han entendido esa pregunta, qué se entiende por paguitas, quiénes exactamente creen que se benefician, uh-huh. Cuánto dinero creen que reciben. Uh-huh. Uh-huh. Todo eso es importante y, esta es solamente una primera encuesta. En otoño vamos a hacer otra encuesta más concretamente sobre la inmigración, uh-huh. vamos a hacer grupos focales. Muchas veces hay datos que te sorprenden en una encuesta, pero como no puedes, en una encuesta no puedes hacer más preguntas, claro, que las preguntas que figuran en la propia uh-huh. encuesta, uh-huh. no puedes descubrir qué hay detrás de las respuestas, ¿no? Uh-huh. Y eso en unas entrevistas o en un grupo de un grupo focal sí que puedes hacerlo. Entonces, pues vamos a ver lo que hay detrás de estas opiniones de la gente. Porque lo sorprendente, sí, es que no solamente que la población asturiana ha contestado como un 10% por encima, sí, de la población española, ¿no? Uh-huh, uh-huh. 65% y 55% en España, sino también que generalmente esa idea de las paguitas, sí, es un tema que surge sobre todo entre las personas afines, simpatizantes de partidos populistas, uh-huh. de ultraderecha, uh-huh. Y sí que es verdad que el porcentaje de las personas afines, sí, a Vox y también al PP, uh-huh. Es muy alto aquí, ¿eh? O sea que, como hemos dicho, uh-huh. El porcentaje medio es el 65%, pero entre los afines al PP y Vox, pues es el 85%. El 44% de los afines al PSOE, sí, el 34% de los de Sumar y el, sí, 39% de Izquierda Unida, ¿no? Entonces, uh-huh, eso es otro, uh-huh, dato que nos ha sorprendido.
0: Uh-huh, uh-huh.
1: Falta también en la izquierda esa, sí, sí, esa idea, por lo visto, ha calado.
0: Uh-huh, uh-huh. Sí, sí. Son muy eficientes a la hora de hacer llegar el mensaje por todos los medios y sobre todo por redes sociales. Efectivamente, acaba inundando, algunas mentiras acaban inundándolo todo. Sería bueno hacer la pregunta después de dar la información, ¿no? Es decir, porque una cosa es lo que la población o alguna parte de la población cree que algunos inmigrantes reciben como ayudas y otra cosa es la realidad. Esto lo podríamos contar, ahora no vamos a tener tiempo, profesor, pero si le parece, la próxima semana podríamos contar, ¿no? ¿A qué tiene derecho una persona inmigrante y cuáles son las ayudas previstas para algunos casos, de modo que podamos entender que se trata de una ayuda colectiva de una parte de la población que puede ayudar a otra que está muy desfavorecida y que está en una situación muy, muy desfavorecida, que justamente la idea es no dejar a nadie en el camino?
1: Sí, sí, efectivamente. A ver, en muy breves palabras, sí, se puede decir que las ayudas llegan a la gente que está en una situación de pocos ingresos.
0: Eso
1: y
0: es.
1: En una situación de vulnerabilidad. O sea, uh-huh, que en ningún caso se dan ayudas en función de la nacionalidad, uh-huh, del recipiente.
0: Efectivamente, efectivamente. Bueno, vamos a hablar de este asunto más en profundidad, si le parece, en próximos días, porque, bueno, está muy bien esta encuesta y los datos que de ella se desprenden, y, bueno, pues tener ese dato y esa, bueno, de la percepción, ¿no?, de los asturianos, uh-huh, respecto del reto demográfico y de todo lo que este incluye o supone. Pero hay más datos de los que podemos seguir hablando en próximos días y en las próximas semanas, que seguramente lo haremos con el profesor Hans-Peter Vandenbroek, profesor, como decimos, de Sociología de la Universidad de Oviedo. Profesor, muchísimas gracias, enhorabuena, un abrazo.
1: Muchas gracias, un abrazo.
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Bueno, en un momento en el que muchas explotaciones ganaderas luchan por salir adelante, hay quienes han decidido innovar sin perder sus raíces. Es el caso de Helados de Granja Alvarín, en el Valle de Tablao, en Tineo, donde varias generaciones dedicadas al ganado han encontrado una forma de dar valor añadido a la leche que producen. Allí, la leche pasa prácticamente del ordeño a convertirse en un helado artesano, elaborado con frutas frescas de proximidad, también mucho cariño, mucho trabajo. Una historia de emprendimiento rural que demuestra que el futuro, bueno, pues el futuro del campo es de la gente, y que también puede escribirse con imaginación y mucha voluntad, y con un sabor espectacular. Nos acompaña Iván Capeláez, integrante de esta familia que ha conseguido

0: convertir un producto de toda la vida en un auténtico reclamo turístico. Ivanka, ¿qué tal? Buenas tardes.
1: Hola, buenas tardes, bien.
0: Bueno, Ivanka, bienvenida a esta buena tarde. Bueno, nuestra historia empieza con vacas, que no con helados. Bueno, ¿en qué momento la familia dijo, oye, hay que hacer algo, por qué no hacemos de esta leche otra cosa?
1: Pues hace ya 16 años que, bueno, se valoró la posibilidad de transformar un poco esa leche que teníamos en casa y demás, y bueno, la verdad es que gustó mucho. Uh-huh. y la verdad que funciona muy bien.
0: Bueno, muy bien. Oye, producto de proximidad más próximo imposible es vuestro, vuestra propia explotación de vacas lecheras. Luego decíamos que también fruta de proximidad. Bueno, en Tineo, ahí cerquita, tenéis de todo y de eso se trata, ¿no? De utilizar los productos de cercanía y de generar una economía circular en la zona.
1: Efectivamente, utilizamos eso, los productos más autóctonos que podamos. Sí, es cierto que hay muchas cosas que no hay aquí, que tenemos que buscar fuera, pero bueno, que siempre intentamos buscar pues que tenga mucha calidad, porque es algo fundamental para que el resultado del helado pues salga así, con esa calidad.
0: Bueno, ser ganadera nunca ha sido un trabajo fácil. ¿Sentís que transformar vuestra leche os ha permitido valorar mejor todo ese esfuerzo, todo ese trabajo?
1: Sí, la verdad es que, bueno, en nuestra familia, pues eso, lleva muchas generaciones con leche de vaca, vamos, con frisona. Uh-huh. Y la verdad es que, bueno, decidimos dar un vuelco a todo eso hace 16 años.
0: Sí.
1: Y, bueno, por ejemplo, ahora mi hermano, que no le gusta tanto el tema comercial y demás, pues está enfocado más en las vacas, que es lo que a él le gusta realmente y lo que se le da bien. Y pues yo ahora, ya que mi padre se jubiló, pues cogí el tema este de los helados y estamos, bueno, pues él a las vacas y yo al helado.
0: Bueno, ¿dónde encontráis vuestros clientes?
1: Bueno, pues la verdad es que hasta ahora prácticamente nos buscaban ellos a nosotros.
0: Ajá.
1: Ellos tenían también muchísimo trabajo entre las vacas y todo esto, pues bueno, tenían bastante trabajo y prácticamente pues eso, nos venían a buscar ellos a nosotros. Este año que lo cogí yo, pues bueno, ya estamos intentando abrir un poco más, que tengo un poco más de tiempo y me dedico a ello exclusivamente, entonces bueno, pero lo ideal para que el cliente nos elija, pues es que lo pruebe. Y una vez que lo pruebe, ya el cliente está hecho, casi seguro.
0: Ivanka, trabajáis desde Tineo, vendéis a toda Asturias, como dices. De momento, prácticamente no os ha hecho falta, vamos a decir, trabajo comercial, porque vendéis toda la producción. Bueno, estáis ahora, pues vamos, podríamos decir que en un momento dulce, ¿no?
1: Sí, no, toda la producción de leche no la consumimos para los helados. ¿Eh? Producimos una pequeña cantidad, se dispone de muchas vacas y se entrega a Central Lechera la gran mayoría de la leche. Uh-huh. Utilizamos la que necesitamos, vaya.
0: Ajá, muy bien, muy bien. Bueno, en Asturias hablamos mucho de apoyar al mundo rural. Comprar productos elaborados por los propios ganaderos sería la mejor forma de hacerlo, ¿no?
1: Pues sí.
0: Bueno, ¿qué habéis aprendido en este camino de pasar de producir leche a elaborar un producto con tanto valor añadido como el de el helado? ¿Cómo es un día de trabajo en vuestra explotación y cómo se elabora ese helado?
1: Bueno, pues nada, lo primero es eso, coger la leche recién ordeñada de las vacas y la leche y la nata que se utiliza para ello, las frutas y la base del helado que utilizamos. Nada se fabrica, tenemos un obrador ahí al lado justo de la ganadería. Y bueno, consiste eso, en esta época, pues fabricar prácticamente, o sin prácticamente, todos los días. Y luego repartir también. Bueno, la verdad es que hay bastante trabajo, hay bastante lío.
0: Muy bien, muy bien. Ivanka, ¿cuál es el sabor que más te gusta o cuál es el sabor que más nos gusta a quienes tenemos la oportunidad de acercarnos a helados de Granja Albarín?
1: Bueno, la verdad es que gustan mucho todos. Lógicamente hay algunos que predominan sobre otros.

0: También es verdad que hay que añadir que es un helado que no lleva ningún aditivo colorante ni conservante y que además son sin gluten, que hoy en día también es muy importante para los clientes, que hay mucha gente que tiene alergia al gluten. Por eso no podemos a lo mejor elaborar todas las recetas que puede haber en un helado comercial que lleven colorantes y conservantes. Pero bueno, por ejemplo, el Kinder Bueno, que no es Kinder Bueno tal cual, sino que lleva crema de avellana, chocolate blanco y chocolate veteado, es uno de los que más se venden, de los que más gustan.
1: Es Iván Capeláez, integrante de la familia que ha decidido hace 16 años convertir parte de su producción de leche en helados. Es el caso de Helados de Granja Albarín. Ivanka, enhorabuena, muchísimas gracias y que vaya todo
0: muchas
1: muy bien.
0: Gracias a vosotros.
1: Gracias.
0: Gracias a vosotros.
1: Rico está siempre el helado y sobre todo si es helado casero como el de Granja Albarín. Llegamos así a las noticias de las 5 de la tarde. Hemos contado muchas cosas en esta buena tarde y nos quedan otras tantas con el Tamar y con Adrián Esvilla para recorrer la historia de los grandes artistas del mundo. Y el Tamar, que siempre encuentra a alguien que algo sabe sobre el tema, ya lo sabes. Noticias y después, esta buena tarde sigue.

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1: Bueno, pues vamos a intentar averiguar qué es la libertad en realidad con el Tamar, que siempre encuentra a alguien que algo sabe sobre el tema. Tamar, ¿qué tal? Buenas tardes.
2: Bien, bien, aquí estoy.
1: Sí, libertad no es hacer lo que te da la gana, no, ni tan...
2: No, no, no, yo creo que es que esta gente se confunde la libertad con la libertad de mercado, que es la libertad que quieres esa.
1: Eso, que la poder... que ellos quieren para ellos.
2: Sí, sí, claro. Para poder vender lo que quieran. Claro. O sea, si por ellos fuera, podrían venderte a ti.
1: Sí,
2: si fuera legal.
1: No, a mí sobre todo. Todo, porque yo no les importo, no me conocen de nada, pero incluso alguien que conocen, pues también.
2: Sí, a un órgano y no de los de, sí, no de, los no, de iglesia.
1: Sí, no, sí, sí.
2: De
1: sí,
2: los
1: sí.
2: De los vitales.
1: Sí, sí, sí, sí.
2: Nada.
1: Bueno, ¿verdad? Bueno. ¿A qué actualidad tenemos?
2: Tenemos a Demi Madre.
1: Qué maravillosa. Por donde Ceuta. Mires hay un problema.
2: Sí.
1: Lo de Ceuta, interesante especies, también.
2: Sí, sí, sí, sí.
1: Bueno, hay que contarlo, ¿no? Hay una presión geopolítica.
2: Claro. Yo creo que ahí no hace falta tampoco ser.
1: No es la primera vez que
2: muy
1: sucede.
2: Lumbreras, ¿no? Para ver que. A mí lo que me sorprende.
1: Acuerdos
2: todo...
1: internacionales con los que el gobierno de Marruecos no está. Bueno, sí. El reino de Marruecos no está de acuerdo.
2: Bueno, por extensión, el reino. Claro. El gobierno, perdón,
1: sí,
2: porque
1: sí,
2: al final.
1: Eso es.
2: Pero a mí lo que me sorprende de todo este asunto es que todas las noticias que veo...
1: Pero nadie lo cuenta.
2: No veo a nadie quejándose de Marruecos.
1: Ajá.
2: Quiero decir, no veo a nadie focalizando dónde está el problema. Es decir, el gobierno de España que no estuvo atento, que no sé qué, lo que tú quieras. Estupendo.
1: Vale,
2: yo lo que puedo reprochar al gobierno de España, y lo hago, es su nefasta gestión del Sáhara, que me parece lamentable, cómo entregaron a Marruecos ahí a los probes saharauis que no tienen ninguna culpa, con la responsabilidad internacional que tenía España como potencia colonizadora. Y luego que dices tú, joder, esta gente tiene que tener un servicio secreto que funcione. Yo eso, a mí no me vale que me salga ahora Peter Sánchez ahí diciendo, no, esto no tiene nada que ver. No. Vamos a ver, esto ye uno a los puntos y ye muy sencillo de entender, ¿no? O sea, esto es una tensión ahí constante, con bulos y mentiras como siempre, porque ahora veo que hay gente también que dice, no, es que Ceuta y tal, bueno, pues Ceuta lleva siendo de la monarquía hispánica desde 1400, bueno, no, un poco más tarde, desde la Unión Ibérica.
1: Sí, sí.
2: Desde que se unió con bajo Felipe II con Portugal, que es pues 1500, no recuerdo, 60, 80, no lo recuerdo. Entonces dices tú, no tiene nada que ver con Gibraltar, por ejemplo.
1: No.
2: Nada. Entonces, bueno, te puede gustar más o menos que haya una ciudad española ahí en medio de África, yo solo comprendo, pero ya lo que llegué. Y desgraciadamente, las fronteras existen, entonces no se puede permitir. Ahora bien, ¿quién es el responsable de todo este mejunje? Pues eso está clarísimo, ¿no? Yo creo que el responsable fundamental, exclusivo, es Marruecos, y es un problema pues enorme, porque tienen un arma ahí más potente que la bomba H.
1: Que lo tengamos que intentar arreglar desde aquí, bueno, eso es evidente, y que hay que hacer lo que se pueda, pero...
2: Por supuesto, pero...
1: El arreglo llegará, como siempre, vía diplomática, bueno, político-diplomática, en acuerdos que se conocerán o no entre el gobierno
2: seguro.
1: De España y de Marruecos.
2: Pero el problema es que tenemos ahora una situación así un poco de excepción de un país que es España, que es, digamos, el país con un gobierno más a la izquierda en Europa, que tampoco lleva para tirar cohetes.
1: Tampoco
2: pero bueno,
1: exageremos.
2: Pues, claro, por eso te digo. Pero está en una situación de aislamiento internacional... donde hay intereses muy poderosos de una parte del espectro político, que es la derecha y la extrema derecha, que no van a cejar hasta cargarse al gobierno. Pues bueno, a ver si lo consiguen, ya veremos. Bueno, la Segunda República se la cargaron. Ahora lo tienen un poco más complicado por las coyunturas, pero es verdad que tienen otro tipo más sutil de ataque, ¿no? No hace falta llamar aquí a la legión. Puedes hacerlo pues con toda esta tropa de ridículos todo el día diciendo bulos y de ridículos que los compran.
1: Claro. ¿Eh? Hay otros poderes y otros
2: redes sociales que a mí yo el otro día
1: otros canales de difusión masiva.
2: Claro, yo me lo preguntaba, digo yo, ¿cómo es que no hay una red pública de la ONU, una red social de la ONU?
1: Ajá.
2: ¿No lo pensaste nunca?

0: Bueno, tienen su... Tienen
1: no, sus, pero que hagan una red social.
0: Tienen su perfil, no la red social completa.
1: No, pero que hagan una red social.
0: Sí, no, ya.
1: Claro,
0: sí,
1: red social sí, completa. De las Naciones Unidas.
0: Sí.
1: Y vamos ahí a informarnos. Uh-huh. ¿Eh? Que no sea de un fulano.
0: Claro.
1: Que no sea de un paisano que lo único que quiere es ganar perres. Pues que la ONU que haga una red social que se llame, qué sé yo, uno. En vez de ONU, uno. A la ITEMIS. Que pongan un número uno y ya está. Ya ellos di la idea.
0: Bueno.
1: ¿Qué te parece?
0: Que cuesta mucho dinero eso.
1: No creo. ¿Tú crees?
0: Sí.
1: Seguro, ¿eh?
0: Pero para que funcione, para controlarlo, para que tenga seguridad.
1: Pero ¿qué hay más importante que la información?
0: La comunicación.
1: Si al final va para algo el Tribunal Penal este, y si Netanyahu va por ahí por todos los lados, no pasa nada.
0: La justicia internacional.
1: Claro, eso se la pasan por forro, todos. Entonces, ¿qué narices? Invierten en algo que realmente repercuta en la sociedad, que es la información, es fundamental. Nos está alimentando la cabeza este personaje de los más, que da pena verlo y escucharlo.
0: Sí,
1: hay gente que piensa que es Leonardo da Vinci. Siempre volvemos a lo mismo. Si lo que es un millonario, nada más, ya está.
0: Sí. Muy millonario.
1: Claro. Entonces tengo aquí propicios días para intentar alegrarnos un poco.
0: Claro. Bueno. Venga.
1: Tengo una nueva dinámica de la Nueva España también.
0: ¿Cómo?
1: Dinámica de la multa, la voy a llamar.
0: Ah, sí, pero
1: ¿cómo? Están todo el día hablando de multas.
0: ¿Hablan de multas?
1: Todo el día.
0: No me digas.
1: O
0: sea que para todo hay una multa.
1: Mira,
0: prácticamente.
1: Esto es en los últimos 24 horas, ¿de acuerdo? En las últimas 24 horas,
0: a ver.
1: La Nueva España.
0: Sí.
1: Multado con 100 euros tras echar... A ver si lo entiendes. No entiendo.
0: Multado.
1: Tampoco. Multado con 100 euros tras echar gasolina diésel, pagar y marcharse después del encarecimiento con un coste de 94,71 euros. La Guardia Civil extrema la vigilancia.
0: No entiendo nada. No entendí mucho.
1: Bueno, pues tampoco vamos a profundizar.
0: Entonces, ¿qué pasó? Que
1: no
0: puso diésel, pero no era. Denunció.
1: No tengo ni idea. Es que lo mezclan todo. Encima
0: ¿Quién multó
1: pero
0: a quién?
1: ¿Por qué lo multaron?
0: Claro.
1: No sabemos nada.
0: ¿Qué hizo? ¿Por qué lo multaron?
1: No sabemos. Y luego arriba en la explicación un poco de la noticia. El precio medio del litro de gasóleo se ha situado esta semana en el 1,72 euros, tras encarecerse un 6,16. No dice nada de la multa.
0: Nada.
1: Bueno, nada. Segunda
0: multa. En el titular, pero después no se sabe nada en el desarrollo.
1: Dice aquí, se confirma la multa de 500 euros con pérdida de puntos que van a recibir miles de conductores en las próximas horas. La Guardia Civil continuará a cualquier hora del día y patatín y patatán.
0: ¿Y qué? ¿Pero
1: bueno,
0: cuál?
1: No
0: ¿de
1: sé.
0: Qué?
1: La DGT recuerda que la única tasa segura es 0,0. Bueno, ya sabemos que es de alcohol.
0: Bueno.
1: Bien. La multa de alcohol.
0: Sí.
1: Segunda multa. Tercera multa.
0: Sí.
1: La DGT aclara la multa que ponen los radares informativos que ya aparecen por ciudades y localidades de España.
0: Ajá.
1: Lo que ocurre cuando se pasa por encima de la velocidad obligatoria. Bueno, los radares cubren todo el espectro de multas.
0: Vale, bueno.
1: Otra,
0: o sea, que están avisando
1: multa.
0: De que
1: no sé,
0: te pueden multar. Bueno,
1: parece
0: bueno,
1: que algún becario lo multaron.
0: Eso ya lo sabíamos antes.
1: Sí, pero yo no entiendo muy bien. ¿No?
0: Como llega el verano, entonces te están contando que si vas a la carretera te pueden multar. Bueno, ya, y antes también.
1: Mira,
0: pero si cumples con la normativa, no te multan.
1: Escucha, verano.
0: No, sí.
1: Multa de verano.
0: Multa de verano, ¿ves?
1: Multado con 500 euros en verano por circular a 115 kilómetros por hora en autopista, pero llevar a toda la familia en el coche.
0: Ajá.
1: La Guardia Civil extrema la vigilancia en los asientos.
0: Pero 115 no...
1: No tiene nada que ver.
0: No.
1: El problema de la multa es porque llevaría a alguien más sentado.
0: No, o 115 en un tramo, no sé, de 80.
1: Sí, pero aparte...
0: Si
1: no explica nada. Es
0: si
1: como...
0: está en autovía, 115 tampoco parece...
1: No pasa nada.
0: Además...
1: ¿Qué ellos pasó? ¿Alguien con una multa? No entiendo.
0: No sé. Luego, claro, si es una autovía, hay algunos sectores en los que la máxima es 100, pero en otros 120.
1: No
0: lo
1: sé.
0: Lo cuentan mal, lo están contando
1: muy mal.
0: ¿Eh?
1: Solo quieren hablar, solo salen multa.
0: Solo mal, multa. Quieren,
1: ¿otra multa?
0: Porque claro, ellos saben, digo ellos, en fin, quienes lo escriben y tal, saben que uno ve verano multa y entonces...
1: Que tiene gancho eso, ¿eh?
0: Claro, el lector va...
1: A la multa.
0: A ver qué si lo van a multar por algo.
1: Puede ser.
0: Sí, sí.
1: Pero otra vez en verano. Mira, este cambió.
0: Claro.
1: Debe ser la misma, pero...
0: ¿Ve? Bueno, claro.
1: Multado con 500 euros en verano. Incide en lo de verano.
0: En verano.
1: Sí,
0: en verano.
1: Sí,
0: ¿y qué tira?
1: No sé. En invierno.
0: No me multen porque
1: es invierno.
0: Estamos en verano y en verano no se multa a la gente porque tenemos derecho a ser felices en verano.
1: No sé.
0: ¿Será por eso?
1: Yo te lo leo
0: madre,
1: aquí.
0: Pues,
1: o sea, hay que traer un traductor de la Nueva España. ¿Qué idioma habla usted?
0: Un traductor de intenciones.
1: Nueva españense.
0: ¿Para qué lo escribe? ¿Por qué lo escribe así? A ver.
1: Multado con 500 euros en verano, pese a circular por debajo, es la misma, pero escrita de otra manera.
0: Ajá.
1: Pese a circular por debajo de 120 kilómetros por hora en autopista, pero errar al acariciar.
0: Al acariciar.
1: Léelo, para que vean los oyentes.
0: Multado, voy con el titular, ¿eh? Una sanción que conlleva la retirada de hasta 6 puntos del carné de conducir, dice el titular, y luego subtítulo.

0: o bueno, un pequeño desarrollo, multado con 500 euros en verano. Me encanta la aclaración. Pese a circular por debajo de 120 kilómetros por hora en autopista, pero errar al acariciar. Dos puntos. La Guardia Civil
1: Ahí se
0: extrema
1: acabó.
0: la
1: Pero al
0: vigilancia.
1: acariciar, ¿el qué? Es
0: Esto
1: buenísimo.
0: es un error, como diría
1: Al
0: Daniel
1: acariciar.
0: Rabinovich, es un error de lipotimia.
1: Sí, pero al acariciar. ¿A quién? ¿Al
0: Sí,
1: Guardia
0: no,
1: Civil que
0: no,
1: llegó
0: no.
1: ahí y
0: Sí,
1: le dio
0: no.
1: ahí y le dio una caricia?
0: Lo hizo, sí,
1: No
0: digamos,
1: entiendo
0: fue
1: nada.
0: demasiado cercano con
1: No
0: el
1: entiendo
0: Guardia
1: nada.
0: Civil, no sé. Bueno, si le multa.
1: No entiendo nada, de verdad. Esto es una locura.
0: No creo que le haya multado por ir a 120, bueno, como digo, salvo en un tramo en el que 120 no fuese la máxima y la máxima permitida fuese 90, 100, bueno, o alguna menor y estuviese controlada, bueno, en fin.
1: ¿Tú tienes algún radar maldito que te haya pillado así varias
0: No,
1: veces?
0: no,
1: Yo
0: no.
1: hay uno que me
0: No,
1: pilló un
0: yo
1: par de
0: tengo,
1: veces.
0: yo, bueno, aquel que ahora lo quitaron, no, no, no lo quitaron nada. Aquel que había saliendo
1: ¿Dónde?
0: de Oviedo,
1: Por la ronda
0: sí, por
1: arriba,
0: la ronda y
1: después de
0: tal,
1: un túnel.
0: después de un túnel,
1: Ese me
0: sí.
1: pilló dos veces a mí. Ese iba
0: Ese
1: 90, ese
0: sí.
1: era
0: Y luego
1: Castro,
0: hay
1: sí.
0: uno en la variante, o sea, sí, en la autovía, vaya, cuando regresas, cuando vienes, cuando entras para Asturias,
1: ¿Sí?
0: vienes de 120.
1: ¿Y dónde está? ¿En Campomanes o
0: Y
1: por ahí?
0: luego cuando vas bajando y entonces de repente aparece una máxima de 90
1: Ah, en el
0: y
1: Huerna.
0: a 3, sí,
1: Sí, lo
0: y
1: controlo
0: a unos
1: también.
0: 300 metros un radar de 90.
1: Sí,
0: Pero ese es
1: sí.
0: un clásico.
1: Sí, también
0: Ese
1: lo.
0: es un clásico que ya
1: Sí.
0: conocemos muchos.
1: Bueno, nada, hay
0: Pero
1: que andar
0: bueno,
1: con
0: quiero
1: cuidado.
0: decir, yo no voy
1: Oh, no,
0: tampoco
1: no, no,
0: que
1: no,
0: si hay
1: no.
0: radar, que si no, voy a la velocidad que hay que
1: Hay
0: ir
1: que ir,
0: y
1: correcto.
0: sobre todo en una autovía
1: Sí.
0: como esta,
1: No,
0: ¿no?
1: sí, realmente a mí los radares que siempre más.
0: Que extremar la precaución,
1: Dolor me
0: sí.
1: causaron son los radares de poca
0: Claro,
1: velocidad.
0: claro, claro.
1: Porque, por ejemplo, me calzaron en un 30 que
0: Ajá.
1: iba a 50. Que
0: Claro.
1: cara, dices, joder. O sea, yo, a ver,
0: Claro.
1: bien, está bien
0: Sí,
1: calzado.
0: no,
1: No hay
0: sí.
1: problema.
0: Sí.
1: Se paga.
0: Claro,
1: Pero,
0: pero
1: joder,
0: oiga,
1: macho. Es que
0: claro.
1: ir a 30.
0: Ponga usted el radar para extremar la seguridad
1: No,
0: de los
1: sí.
0: peatones y de los automovilistas y
1: Ir
0: demás
1: a
0: conductores.
1: 30.
0: Pero que no sea para pillar.
1: Te pasa Usain Bolt ahí y lo
0: Que no
1: ves
0: sea,
1: pasarte.
0: claro, que no sea a pillar
1: Y no
0: ahí.
1: digo que a lo mejor no esté bien, ojo, porque era
0: No,
1: una zona escolar, ¿eh? Era
0: sí.
1: uno que me pillaron con
0: No, y al
1: pistola.
0: final dice, no, lo que quieren es recaudar. La verdad es que si no nos cobrasen, no haríamos
1: Ah, no,
0: caso.
1: seguro. Si yo soy,
0: Entonces,
1: ya te digo que yo soy punitivo ahí, no tengo problema,
0: pero
1: no pasa
0: bueno,
1: nada. Hay que pagar, se paga.
0: yo lo tomo como un impuesto extra.
1: Sí, bueno, y aquí
0: Y
1: tengo.
0: ya está.
1: Sí, no pasa
0: Tengo
1: nada.
0: unas cuantas
1: No tengo
0: pagadas.
1: muchos problemas
0: Y
1: en ese
0: alguna de
1: tema.
0: aparcamiento también.
1: Sí, o sea, yo hubo una época
0: Sí.
1: que
0: El de la
1: estaba.
0: grúa me decía lo de siempre.
1: No, yo hubo una época que ahí también tuve
0: Sí.
1: bastante conflicto con la hora, ¿eh? Porque hubo una
0: Sí.
1: época que hacía falta que firmara la policía la multa para que fuera
0: Sí,
1: efectiva. ¿Con esta de
0: efectivamente.
1: aquello?
0: Sí, señor.
1: Sí, entonces yo no pagaba ni una.
0: Claro.
1: Entonces andaba atento, pues no está firmada fuera, para la basura.
0: Eso es.
1: Tal, hasta que ya eso dejó de funcionar.
0: Y empezaron a aparecer ya después.
1: Desgraciadamente empezó a funcionar. Tenía yo un contacto ahí en la hora y yo, ¿qué? ¿Ya está aprobado? Y entonces me
0: Sí,
1: dijo, sí, ahora
0: sí.
1: ya no falta que firme
0: Claro,
1: policía.
0: claro, claro, claro.
1: Manda narices, pero
0: Así
1: bueno.
0: que,
1: Salió en un
0: cuidado.
1: boletín,
0: Sí.
1: algún tipo de. No en el BOPA, debía ser
0: Sí.
1: algún bando municipal o
0: Pero
1: algo.
0: bueno,
1: Bueno, ya
0: claro,
1: está.
0: en una de esas que hacen, que se elevan a público, se elevan a
1: Sí,
0: público la
1: exacto.
0: información,
1: Sí.
0: entonces ya
1: Sí, ahí estoy.
0: todo el mundo ya está, tiene que estar enterado.
1: Entonces hay una locura, dice aquí la Nueva
0: Sí,
1: España en
0: a
1: Oviedo,
0: ver.
1: por las gafas del eclipse.
0: Ah, las gafas del eclipse. Yo ya tengo.
1: Yo no tengo que comprarles
0: Sí.
1: una cola de 400 metros en el Escorialín
0: Ajá.
1: y 2.000 lentes que vuelan en 45 minutos.
0: Hola.
1: Entonces aquí
0: Sí.
1: viene a hablar Sharing Stone, ¿eh? Como Sharon, pero de Oviedo.
0: Sharing,
1: Sharing.
0: Sharing Stone.
1: Propicios días.
0: Sí,
1: Paso a
0: le.
1: comentar porque algo sé del
0: Ah,
1: tema.
0: mire, pero que le gustan las gafas de sol.
1: Una vez que trabajaba con alguien a
0: Ah, sí,
1: Faleo, ¿sabes?
0: que la publicidad,
1: Sí,
0: sí,
1: salía
0: era
1: ella.
0: la
1: Igual es
0: actriz en
1: por
0: la
1: eso.
0: publicidad,
1: Sí.
0: sí,
1: Mi
0: puede
1: nombre
0: ser.
1: es Sharing Stone,
0: Sí.
1: modelo natural de Oviedo y DJ residente del club privado en el subsuelo del Escorialín. ¿Sabías esto tú?
0: ¡Hala! Ah, sí, hay un club
1: Parece
0: privado.
1: ser.
0: No, no sabía.
1: Sí.
0: Sí.
1: Quiero desmentir esta noticia por
0: Sí.
1: falaz y
0: Ajá.
1: tendenciosa contra la
0: Sí,
1: música
0: sí.
1: electrónica. Porque esa cola que se observa
0: Sí.
1: ahí en la imagen, es que en la cola se ve una
0: Sí,
1: cola de
0: sí.
1: gente en el campo San Francisco.
0: Ajá.
1: Es para una de mis sesiones de trance que llevo monitorizando con notable éxito desde 1999. O sea, que lleva viendo ahí una especie de club secreto debajo del Escorialín. Debe haber como unas catacumbas ahí, ¿no?
0: Sí, sí. ¿Eh? Y si entra la gente en trance.
1: Sí, ahí se ponen en trance, como en Blade. ¿Te acuerdas de Blade? La película de la presencia. Sí. El gran secreto a voces de la cultura tecno-betense

0: Parece que molesta a los periodistas de este periódico.
1: Upa.
0: Claros partidarios de otros géneros musicales como la canción ligera
1: Ajá.
0: o la pesada,
1: ¿ah?
0: Que suele ser la misma.
1: Sí.
0: ¿Eh? Además, para demostrar lo que digo,
1: sí.
0: pueden ver, y se refiere a la foto.
1: Sí, observen.
0: Sí, dice que en la cola, siento que a los oyentes no lo puedan ver.
1: Claro.
0: Pero fíjense, dice, pueden ver al famoso DJ Castorini con Ajá. camiseta naranja y gorra hacia atrás, como sí. hace 30 años.
1: ¡Hala!
0: Está en la cola ahí.
1: Y está en la cola.
0: Sí, alguien famoso del mundo sí. de. Yo no conozco, no controlo música electrónica, ¿tú?
1: No.
0: Sí. Conozco a Mulero, que es majísimo. Eso sí,
1: sí.
0: Sí, sí. Detrás está el Juli, no sabemos quién es, no es el
1: sí.
0: torero,
1: Ajá.
0: con gafas de sol. Y ya más atrás, aunque no quiera reconocerlo, ojo, y con gorra negra, está DJ Tutankanteli.
1: No.
0: Sí, sí,
1: ¿en
0: sí.
1: serio?
0: Que es la identidad secreta del alcalde de Oviedo.
1: Sí.
0: Un asiduo a este tipo de eventos.
1: Puede ser.
0: Aunque en secreto. Sí.
1: ¿Le gusta la música electrónica?
0: Bueno, ¿por qué no?
1: Anda.
0: ¿Por qué no?
1: Y está,
0: ahí está.
1: Pinchan de incógnito.
0: Pero de incógnito también.
1: De incógnito.
0: Sí, el otro día se enfadó la de Dios,
1: se
0: ¿lo viste?
1: Se vuelve con una bandera de España grande.
0: Sí,
1: y todo,
0: sí, sí.
1: Y no lo reconoce nadie.
0: Nadie. Se enfadó mucho el otro día, ¿eh?
1: Se enfadó. Con el gobierno del Principado.
0: Sí.
1: Con lo de la capital de la ciencia.
0: Sí, pero yo no entiendo muy bien ese enfado.
1: No, ya.
0: ¿Tú lo entiendes?
1: Pues, no, no.
0: A ver, voy a reconstruir los hechos.
1: Bueno, le echó la culpa al gobierno del Principado
0: sí.
1: a falta de hacerse irresponsable de la parte que le toca, pero...
0: Bueno. No, pero vamos a ver, yo entiendo,
1: sí.
0: vamos a los hechos objetivos.
1: Sí.
0: Hay un concurso público,
1: sí.
0: ¿no? Entre varias
1: sí,
0: ciudades
1: sí.
0: que optan a ser
1: Eso
0: el
1: es.
0: Centro sanitario, o, no recuerdo cómo
1: Ajá,
0: era lo
1: sí.
0: que tal. Entonces había varias ciudades, se pedían unos requisitos
1: sí.
0: y el gobierno
1: sí.
0: Pues decidía, ¿no? Con, bueno, tal. Y tocó Zaragoza,
1: sí.
0: creo, ¿no?
1: Sí,
0: Zaragoza
1: sí.
0: que gobierna el Partido Popular,
1: Eso
0: por cierto,
1: es.
0: ¿no? En
1: sí,
0: Aragón.
1: Sí.
0: No sé si en Zaragoza el alcalde es socialista, ojo, eso no lo desconozco. Entonces salía él todo ofendido ahí diciendo, no, pero no puede ser porque Barbón ha perdido una... Y yo pensaba, pero esta gente no vende el mérito, yo no lo entiendo.
1: Yeah.
0: ¿Qué está pidiendo aquí? Que funcione porque Barbón llegue del mismo partido que Pedro Sánchez, que nos den Asturias.
1: Claro.
0: ¿Eso oye mérito de algún tipo?
1: Se habrá intentado.
0: ¿Eso oye que lleva así funcionando él toda la vida, entre colegas?
1: Podría ser.
0: ¿Eh?
1: Podría
0: ¿Y quiere
1: ser.
0: Que siga así? No lo entiendo.
1: Se intentó y no se logró, como si
0: bueno,
1: se logró pues la capital gastronómica. Sí.
0: Bueno, pues
1: bueno,
0: me parece estupendo.
1: Lo del ¿cómo es? Bien inmaterial de la sidra, pues también.
0: Me parece estupendo.
1: Bueno,
0: pero
1: y se había intentado otras veces y no se había logrado, luego se logró.
0: ¿Qué pregona
1: bueno,
0: el
1: claro.
0: señor Cantelli?
1: Sí.
0: Mérito, ¿no? O sea, la política liberal y de derechas, haya cada uno que se forje su destino.
1: Claro.
0: O sea, ay, resulta que ahora hay que tirar de colegueo. Vamos a llamar al amigo Pedro Sánchez a
1: sí,
0: ver si nos apaña
1: sí,
0: aquí
1: sí, sí, sí.
0: para que sea. Vaya, vaya mérito más cutre, ¿no?
1: Ya,
0: Oviedo.
1: Sí, sí.
0: No sé.
1: Bueno.
0: Ahí lo veo.
1: Sí, sí.
0: Pues,
1: hay que hacerse más responsable de las cosas.
0: Hay que ser coherente.
1: Claro.
0: Joder, coherente. Yo a mí hay cosas, yo critico a todos. No tengo ningún problema cuando lo veo. Por ejemplo, antes dije, lo del Sáhara me parece vomitivo.
1: Claro.
0: El abandono del Sáhara occidental, ¿no? Pero ¿qué y esto? Del mérito, el mérito. Bueno, como siempre pensé que lo del mérito era una patraña, pues tampoco me
1: sí.
0: extraña.
1: Ajá.
0: Entonces voy a leerte el horóscopo.
1: No me digas.
0: Sí, porque...
1: ¿De qué signo...?
0: Cualquiera. Bueno, de momento me vas a decir tú uno, el tuyo, te lo voy a leer
1: Géminis,
0: y luego sorteamos. O preguntamos a Juan, a ver
1: sí.
0: si tiene. ¿Eh?
1: Juan,
0: el horóscopo.
1: El horóscopo.
0: ¿Te parece bien?
1: Dice que
0: bueno,
1: sí.
0: Está,
1: dice
0: hostia,
1: que
0: vas
1: sí,
0: a,
1: dice
0: va.
1: Total.
0: Va, Juan, sí, hay que animarse.
1: Para lo que me van a decir,
0: a
1: bueno,
0: ver qué cuenta.
1: A ver Géminis.
0: ¿Cuál es el tuyo, Fonseca?
1: Géminis.
0: Venga, esa que pone Géminis.
1: Sí. Que la gente siempre dice, ¿de qué signo? Que yo, vamos, yo digo Géminis porque sé que es, pero
0: sí.
1: tampoco hago
0: yo porque
1: caso.
0: Vi Caballeros del Zodiaco.
1: Y escucho
0: acuerdo.
1: A gente que, no, y la gente dice Géminis, dicen,
0: cuidado.
1: No sé por qué, pero dicen, tiene dos caras. No, pero ¿cómo que dos caras? ¿Qué? Digo, no, no.
0: No sé.
1: Yo no tengo dos caras, solo que a veces me enfado y a veces no. Pero...
0: En fin. Voy a leerte aquí lo que dice el comercio.
1: Sí.
0: No lo miré.
1: Ajá.
0: Traje el horóscopo.
1: Así en...
0: Porque va a ser una risa sí o
1: sí.
0: Sí,
1: sí, sí.
0: Algo que te dice, ¿tú qué crees que lleve más chorras?
1: Ajá.
0: ¿El horóscopo
1: sí.
0: o la religión? Yo creo que quizás el horóscopo
1: está ahí,
0: está cerca.
1: Ahí.
0: Pero
1: el horóscopo
0: ¿no? Porque no tiene ni siquiera un componente un poco
1: sí,
0: cultural.
1: Sí, tiene menos... Menos literatura incluso.
0: Sí,
1: ¿no?
0: quizás
1: Entonces,
0: por eso, ¿no?
1: Claro,
0: pero bueno,
1: claro.
0: ahí se andan, ¿eh?
1: O una literatura más...
0: Entonces dice Géminis.
1: Más liviana.
0: Te voy indicando.
1: A ver,
0: para que te hagas la
1: ¿qué
0: idea.
1: Dice?
0: Las peleas sin fundamento le alejan de su pareja.
1: Pero eso de toda la vida.
0: Claro. Es una genialidad.
1: El argumento, claro,
0: ojo.
1: Sin argumento ¿Para quién?
0: Pero es que además, sí, esa indiferencia por los problemas económicos, ajá, es peligrosa.
1: No me digas.
0: Sí, sí, sí.
1: Pero yo...
0: No sé, hablamos de las multas. Tú sabrás cómo gestionas tu patrimonio.
1: Yo no tengo indiferencia por ningún problema. ¿Qué quiere que le diga? Aquí... Otra cosa es que no haya manera de resolverlos. Pero... Sí.
0: Si no tiene horario flexible, sí, en su trabajo,
1: y no,
0: sea puntual.
1: Ah, y sí.
0: Bueno, eres puntual, estás aquí todo el día, ¿no, Mangano?
1: Claro,
0: ¿no?
1: Sí, entonces, además, bien, como no esté a las 4...
0: Y esto es lo mejor, este dato. No, esto mola, porque quien hace esto... Yo podría trabajar haciendo horóscopos, ¿eh? Porque ahora llegó, después de todas estas generalidades, sí, vamos al punto concreto.
1: A ver.
0: A lo verdaderamente importante, sí, de este horóscopo. Sí. Revise. No, es que no te lo puedes ni imaginar esto. Es increíble.
1: Revise su salud.
0: No, no.
1: No.
0: Su botiquín, no, antes de hacer un viaje. ¿Cómo lo ves?
1: O que no tengo botiquín.
0: Yo tampoco. Pues revísalo.
1: Ah, bueno. No, hombre, yo antes de ir a hacer un viaje, me hago un botiquín.
0: Bueno, yo...
1: O sea, cojo una bolsa, un bolso, lo que sea.
0: Yo el botiquín lo llevo
1: y
0: aquí.
1: Y meto vestiditas, gasas, alcohol y, ¿qué diría? Ibuprofeno.
0: Muy bien. Juan, ¿qué vale el tuyo?
1: Porque de vacaciones sé que voy a necesitar ibuprofenos.
0: Leo.
1: Leo es el de Juan Saiz. Y el de muchísimas personas que conozco.
0: Vamos a ver, Leos.
1: Es la época esta, sí, la de... Sí.
0: Estoy
1: la
0: 23 de julio, 22 de agosto.
1: Es ahora.
0: Vamos a ver qué pasa.
1: Los de Leos están ahora.
0: Agárrense a la mesa, Leos.
1: Agárrense.
0: Nueva etapa de serenidad, sí, con sus familiares y amigos. Bueno, bueno, bien. Con el capital conseguido,
1: sí,
0: puede invertir en una vivienda. O sea, a día de hoy, vaya optimismo con Leo.
1: Madre mía. Hostia,
0: los Leos estáis enhorabuena. Voy a ver si me hago amigo de un Leo.
1: Ay.
0: Oye, pagarán algo, ¿no? Pagarás, sí, algo, ¿no, Juan?
1: Pero que ya pueden invertir, se juntaron
0: tanta cuatro
1: pasta
0: perres y tal.
1: Que ya pueden invertir en una casa. Qué barbaridad.
0: Ojo, día francamente productivo en el terreno profesional.
1: Ah,
0: aquí lo tienes.
1: Bueno, sí.
0: Y,
1: ya lo había comprobado,
0: y disminuye un poco ese ajetreado ritmo de vida que lleva. Bueno,
1: claro,
0: eso puede aplicarse a todo el horóscopo.
1: Todo, eso se le aplica,
0: claro, nada, aquí fueron bastante a lo
1: muy genérico.
0: Vamos
1: genérico
0: a leer el mío, que
1: a
0: yo
1: ver,
0: Libra.
1: Libra.
0: Sí. Se puede dar.
1: Ojo, sí.
0: Bueno,
1: se puede dar.
0: Se puede dar.
1: O no.
0: Un fructífero.
1: Sí.
0: Primero es se puede.
1: Se puede.
0: Pero si se da. Es, sí, que el lenguaje es muy importante.
1: Sí, claro.
0: Se puede dar un fructífero encuentro amoroso.
1: Anda.
0: O sea, si se da,
1: sí,
0: va a ser fructífero.
1: Y además, entonces, amoroso.
0: O sea, libras.
1: Sí.
0: Si ligáis, bien. Si no ligáis, también.
1: También.
0: Pero claro, bueno.
1: Ahí está. Es un potencial.
0: No va a ser que liguéis y, sí, que vaya mal.
1: Ay.
0: Eso está bien, claro, asegurado. Claro, entonces, claro, me gusta.
1: Bien.
0: Intente buscar nuevas fuentes de ingresos. Esto es un poco chiste.
1: En eso estamos.
0: Y luego continúa. Te dice, intente buscar nuevas fuentes de ingresos. Y dice, ojo. Podría descuidar,
1: uy,
0: algún trabajo importante.
1: Uy.
0: Claro, estás buscando fuentes.
1: Claro.
0: Prioriza y te
1: eso
0: está diciendo,
1: es,
0: cuidado. En realidad está currado,
1: sí,
0: este. Eso está,
1: claro,
0: bien, me gusta.
1: Sí, por ejemplo, si usted se encuentra con un trabajo de 7 horas, 4 días a la semana, que le pagan 2.200 euros. No,
0: ojo,
1: no sigo buscando.
0: Ojo, bueno, cuidado, puede ser. Cuidado.
1: Igual
0: yo un trabajo de asesino
1: igual
0: a sueldo.
1: Cuidado. Claro.
0: Si está bien, bueno, tampoco iba a decir si está,
1: sí,
0: tan bien pagado, en realidad,
1: sí,
0: no está tan bien pagado.
1: Claro,
0: sí, el problema, que creamos que eso oye que está bien pagado.
1: Sí.
0: Cuidado, depende de lo que haya que hacer.
1: Claro.
0: Ahí tendríamos un debate muy interesante. Déjame,
1: sí,
0: acabar el horóscopo.
1: Muy bien.
0: Y matizamos ese.
1: Vale.
0: Intente hallar ese equilibrio que tanto necesita. Ah, no, soy Escorpio, cuidado.
1: Sí.
0: Aquí esto es maravilloso, el final. Irradia vitalidad por los cuatro costados.
1: Toma.
0: Tú imagínate a alguien que,
1: sí,
0: sea ahora alicaído y tal,
1: ¿y
0: leyendo
1: el
0: horóscopo?
1: Y que es de Libra.
0: ¿Qué habíamos comentado que íbamos a mirar ahora?
1: Que no, lo del trabajo, que si está,
0: ah, sí,
1: bien pagado.
0: Sí, sí.
1: Y
0: que ahí habría que abrir un debate.
1: Sí.
0: Porque,
1: sí,
0: realmente...
1: A ver...
0: Los trabajos mejor pagados son...
1: Los peor pagados.
0: No, digo los mejor pagados.
1: Ajá, sí.
0: O sea, quiero decir, ¿por qué se paga más un trabajo que otro? Por,
1: sí,
0: cuestiones como responsabilidad, preparación que,
1: sí,
0: necesita el trabajo.
1: Conocimiento que,
0: sí,
1: hay que tener a la hora de, bueno, pues de cumplirlo.
0: Pero realmente debería ser así. Yo eso me lo planteo a veces. Digo, joder, quizás los trabajos...
1: Claro.
0: que más mejor remunerados tendrían que ser serían los más sufridos físicamente, ¿no? Uh-huh. Quizás es una podría idea ser. Que yo pensé.
1: Sí, sí,
0: mira,
1: sí.
0: En el, por ejemplo, en la teoría económica marxista se contempla uh-huh. el que se pague más por los por el tiempo que has llevado en los estudios, que eso repercuta a la hora claro. de que tengas un trabajo por sí. todo el tiempo que dedicaste
1: sí, sí, sí.
0: en prepararte para conseguir un trabajo tal. Pero uh-huh. habría que plantearse eso, ¿no? Yo a veces uh-huh. lo pienso y digo, hostia, ¿por qué tiene que trabajar, cobrar más un ingeniero que un tío que está picando piedra o con una bañera? No lo veo muy claro.
1: Sí, sí,
0: pero
1: sí.
0: bueno, es una cuestión que me genera dudas, no tengo claro lo asunto. Vamos con otro propicio
1: sí,
0: días.
1: Sí, ahí puede haber opiniones distintas, ¿eh? Y
0: seguro que hay alguna teoría al respecto.
1: Nos podemos encontrar a favor y en contra ahí en ese camino, sí, señor.
0: Tengo aquí otro propicio días.
1: A ver.
0: Imanol Arias.
1: Hala.
0: Paloma San Basilio.
1: Sí.
0: Tony Acosta
1: ajá.
0: y Gabino Diego.
1: Qué buena serie.
0: Estas son las estrellas que encabezan el Teatro de San Mateo en Oviedo.
1: Ah, bien.
0: Entonces aquí llega aquí Imanol Churruca.
1: Vaya, qué combinación.
0: Sí. Propicios días. Paso a comentar porque algo sé del tema.
1: Sí.
0: Mi nombre es Imanol Churruca. La versión buena de Imanol Arias. Aunque algunos sostendrán lo contrario claro. en esta eterna disputa entre ajá. la calidad de las pipas.
1: Sí, ¿eh? Sí, sí.
0: ¿Tú de qué yes? ¿De Arias o de Churruca?
1: Uy.
0: Yo siempre fui de Churruca.
1: Ajá, ¿por?
0: Porque eran más saladas.
1: Sí.
0: Ahora como tengo la tensión alta,
1: sí.
0: como Churruca.
1: Es que a mí las pipas...
0: ¿Te gustan?
1: No me dan
0: ¿no te dan más por
1: no
0: ello?
1: Me dan más.
0: ¿Tú, Juan?
1: No,
0: ¿Arias
1: nunca...
0: o Churruca?
1: Hice mucho caso.
0: Arias, ¿eh? Y es de los Arias, raros, ¿eh? Yo creo que hay un porcentaje menor.
1: Arias, Juan Saiz.
0: Esto es un poco como la Guerra de las Dos Rosas, lo que pasó ahí. Porque en la Guerra de las Dos Rosas eran los York contra los Lancaster.
1: Sí.
0: Pero de tapadillo se metieron los Tudor por el medio,
1: que
0: sería... Facundo, quizás, ¿no?
1: Sí, sí.
0: Porque ahora Facundo, ¿eh?
1: Claro.
0: El piponazo es lo que quedó ahí, ¿eh? Después de Arias y Churruca, que parecía que alguien vencería en esa batalla.
1: Sí.
0: Pues no, acabó venciendo Facundo, ¿no? Que son el piponazo.
1: Una tercera marca.
0: ¿Qué tal Facundo? Tienen una pipa de tamaño XL.
1: Uh-huh. ¿Eh? Sí.
0: Pero a mí ya me pilló un poco viejo.
1: Claro.
0: Bien, ¿están buenas? Sí, dice Juan que sí.
1: Bien,
0: hay que fiarse.
1: Están buenas.
0: Entonces dice aquí Imanol Churruca.
1: Sí.
0: Dice, ¿pagas tus impuestos?
1: Uh-huh.
0: Imanol Churruca.
1: Sí.
0: ¿No te gustó Anacleto, agente secreto? Imanol Churruca.
1: Uh-huh.
0: Por el contrario, y para todo lo demás, Imanol Arias. Cuéntame qué opinas, Merche, en los comentarios.
1: Cago en la leche, Merche.
0: Merche, joder.
1: ¿Cuántas veces
0: Merche.
1: Le hemos escuchado decir eso en la serie?
0: Sí.
1: En esa serie de ficción que, bueno, que ha terminado, que han dado por finalizada aquel Cuéntame, y que hoy también tenemos que finalizar en estos minutos con el Tamar, que siempre encuentra a alguien que algo sabe sobre el tema. Tamar, muchas gracias.
0: A vosotros. Venga, Messi.
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0: habrá quien no haya reconocido que estamos escuchando a los Rolling Stones, que también han hecho su versión de la música o del sonido psicodélico que dominó. ¿Qué década, Adrián Esvilla? ¿Qué tal?
1: Buenas tardes. La psicodelia un poco la podemos localizar casi con exactitud entre la primavera de 1966 y el invierno de 1969. Esos son los años de la, digamos, de la explosión psicodélica.
0: ¿A qué hora?
1: Con el verano del amor ahí, 1967, ¿no? Como epicentro. Y es una de las grandes revoluciones musicales de esa década, ¿no? Hay un salto muy grande y una aceleración muy grande durante los años de la psicodelia. Y pues prácticamente todos los grupos del periodo tuvieron su fase psicodélica. Y en el caso de los Stones, yo creo que es una de las fases más olvidadas de su carrera, ¿no? Porque realmente la gran eclosión de los Rolling Stones como el grupo sucede justo inmediatamente después de esto que estamos escuchando ahora, que es de Satanic Majesty Request. Es a 2000 años luz de casa, que es una canción que parece ser que Mick Jagger escribe en la cárcel cuando los meten en el tanto el Keith Richards y él pasan por la trena durante aquellos años de la persecución de las estrellas del rock and roll británicas por parte de la policía inglesa, ¿no? Buscando relacionarlos con casos de droga. Hacer un ejemplo de ellos, ¿no? Un periodista escribió en la época que cuando metieron a Mick Jagger en la cárcel había sido como aplastar una mariposa con un tanque. No, pues algo así, ¿no? Era gente realmente que no tenía nada que hacer allí, ¿no? Y intentaron dar ejemplo con ellos y martirizándolos y persiguiéndolos. Tanto ellos como los Beatles también pasaron por su época de este periodo, ¿no? Tanto John Lennon, como más adelante Paul McCartney, que acabó en la cárcel por posesión de marihuana, porque descubrieron que tenía unas plantas ahí en la granja que tenía ahí en Escocia y no sé qué. Bueno, en fin, estas paranoias que de vez en cuando le dan a la ley.
0: Sí.
1: Y durante su estancia en la cárcel escribe parte de estas canciones de esta época psicodélica, ¿no? Que es el año 67 justo, el del Satanic Majestic. Pero vamos a intentar ver cómo los Stones van llegando a esa psicodelia, ¿no? Incluso lo podríamos... Yo creo que la más antigua que vamos a poner aquí es del... Antigua, ojito. Vamos a estar hablando de una horquilla de un año y seis meses, una cosa así, ¿no? Porque esto va todo rapidísimo. Vamos a poner ahora I'm Waiting, que es una canción del Aftermath. Todo esto sucede en 2-4 discos, no sé muy bien, porque son estas mezclas de... estas diferentes encarnaciones de los discos que hay entre el mercado americano y el mercado británico. Y tanto los Beatles como los Stones, que son los dos grupos punteros de esta época, tienen diferentes formulaciones de sus discos según salgan en Gran Bretaña y según salgan en Reino Unido. Entonces hay 4 o 5 discos, ¿no? Aftermath, High Tide and Green Grass, Between the Buttons, Flowers y The Satanic Majesty Request, más los singles que aparecen durante esta época, pues ya comentamos muchas veces. En Inglaterra los singles no iban dentro de los discos, pero en Estados Unidos los singles sí iban dentro de los discos.
0: Eso es.
1: Y por eso son
0: vamos a recordar aquello del single, que es un disco que salía...
1: Era un single,
0: que salía con una sola canción, vaya.
1: Por eso es el único.
0: Una de cada...
1: Una cara A y una cara B. Hay cada disco con cara A y cara B que meten miedo al pánico, ¿no?
0: ¿Qué metían en la cara B de los singles?
1: Normalmente metían...
0: canción que no iban a meter en el disco. O sea, de la cara A, el que iba a ser corte de difusión, la más conocida, la más popular, y en la cara B...
1: metían la 13 del disco.
0: Claro.
1: Si el disco iba a 12, pues la 13 la metían. Pero claro, a veces la 13 esa era una absoluta burrada.
0: Sí.
1: Por ejemplo, aquí vamos a hablar de uno de los grandes singles de la época, que es el... El Dandelion y We Love You, que salen los dos como cara B y cara A, y luego salen cambios de orden. La que salió como cara B sale como cara A, que es una cosa que los Beatles habían hecho con Penny Lane y Strawberry Fields, que luego lo llamaron doble cara A y no sé qué. Pues claro, sacaron un single, que es Penny Lane y Strawberry Fields, y luego no ponerlos en los discos, era una cosa que a los americanos no les cabía.
0: Les parece increíble.
1: No les cabía en la cabeza.
0: Claro.
1: Porque tú sacas Painted Black y no lo sacas en el disco y dices, pero no, coño, Painted Black tiene que ir en el disco, que es la primera canción donde ellos meten el sitar y todavía, ¿no? Y este de I'm Waiting es un poco cruce de caminos. Es un poco folk, es un poco pop barroco, que ellos habían hecho antes ya con Astir Goldby, y ya es un poco proto-psicodelia.

0: mí me dan esta canción. Me dicen, ¿qué grupo es? No, en la vida, bueno, en algún momento sí que se reconoce.
1: Es muy distinto.
0: A Mick Jagger, pero.
1: Es muy distinto. Jagger canta con un tono de voz distinto.
0: Claro.
1: No hace ese acento americano full que hacía cuando cantaba el blues, sino canta con su acento natural. Aparece un dulcimer por ahí, aparece un clavecín. No tiene un patrón musical que es el rhythm and blues rock, el garaje 8 que hacían meses antes, sino que tiene otra formulación musical que es un poco lo que va a llevar hacia la psicodelia a muchos grupos, que es el folk. Esto es una cosa muy curiosa. El folk es la entrada hacia la psicodelia de los Beatles, de los Beards, de los Kings, de Bob Dylan, de todo Cristo, mezclado.

0: con las músicas del mundo, ¿no? El caso de los Beatles, de la música hindú, también el caso de los Kings, en el caso de los Rolling Stones, la música del norte de África, que se flipó Brian Jones. Y es Brian Jones, curiosamente, porque todas estas canciones son Jagger o Richards los autores, pero el gran dinamizador de la psicodelia dentro de los Rolling Stones va a ser Brian Jones, que es el que me empieza a querer tocar otros instrumentos, el que empieza a tocar el sitar, el empieza a tocar el dulcimer, el que empieza a meter estos otros patrones distintos y salen cosas. Pues esto es un super éxito. Esto es Lady Jane.
1: Sí, esto no lo grabó Phil Spector.
0: Esto hizo una versión. El productor, Glyn Johns. Sí, sí. Glyn Johns hizo una versión de esta que era todavía más orquestal y spectoriana. Que tuvo mucho éxito, curiosamente, en España. Eso se salió como single. Esta es una de las canciones superventas de esta época.
1: Esta sí está.
0: Muy, muy poco representativa de los Rolling Stones. Pero, y a la vez es una de sus canciones icónicas.
1: Muy reconocible.
0: Y es una canción, al final, de pop barroco, con instrumentos casi una cosa de feria renacentista, que no tiene nada que ver con los Rolling Stones, pero que es fundamental para hacia dónde van en esta época.

0: incitar un clavicordio, sí, ahí, pues que es increíble.
1: Es un dulcimer, sí, sí. Creo que se llama salterio también, uh-huh. Una especie de mandolín gigante,
0: ¿no? O, sí, o con trabajo raro.
1: Con trabajo raro, sí, con una forma así un poco tal. Un poco similar al contrabajo, pero más estrecho, y tiene ese sonido, esas cuerdas tan cristalinas y tal, que te pone inmediatamente en el folk inglés del siglo XV o siglo XVI, ¿no? Y la canción tiene ese, todo ese aire, provoca una melodía muy reconocible por debajo, muy típica de Keith Richards y tal. Muy, muy diferente. Y eso, es el, ese folk es lo que los va a ir llevando hacia el, hacia la psicodelia, que es una época muy cerrada en ese sentido. No, no es como, es un grupo, los Stones hacen esto en psicodelia y dicen, bueno, ya está, concluimos y pasamos inmediatamente a otra cosa que va a ser al final lo que va a ser el sonido puramente estoniano, que es esa mixtura de rhythm and blues, soul country, que van a hacer a partir de Beggar's Banquet en adelante. Y antes habían hecho el rhythm and blues, blues estricto, ¿no? Y eso yo creo que los diferencia un poco de los Beatles. Los Beatles, el disco supuestamente psicodélico de los Beatles, que es el Sgt. Pepper's, uh-huh. Si lo escuchas, psicodélicas, tiene dos canciones. Luego tiene otras cosas que son vaudeville, que son pop barroco, que son sunshine pop, que son no sé qué. Porque los Beatles son un grupo de laboratorio que tiene la ventaja de estar en un estudio metido 24 horas del día, haciendo lo que les da la gana, con todo. No tenían muchos medios en Abbey Road, pero tenían todo el tiempo del mundo. Y lo que hacen los Beatles es abrir puertas por todos lados, ¿no? Pero nunca recorren el camino, dicen, ahí hay un camino, vete tú por ahí si quieres, yo voy a ver qué me invento por el otro lado. En cambio los Stones cogen un camino y van hasta el final del camino, todo lo que dan. Y es un poco lo que representa esta época psicodélica. No siguen porque dicen, ya está, no tengo nada más que decir, ¿no? Y si la otra era Lady Jane, es esta versión folky, ¿cómo meten, cómo cogen el folk y lo psicodelizan? Uh-huh. Esta es Have You Seen Your Mother. Es un poco el garaje, rhythm and blues, rock, gochote que hacían antes, con elementos psicodelizantes.

0: Y eran tan buenos que se convertían en referencia de estilo en cuanto se metían en uno.
1: Sí, claro. Fueron un poco criticados en su época, estos días. Todos de esta época fueron criticados. Pues bien, ¿estáis copiando los Rolling Stones?
0: Porque nadie soportó.
1: ¿Estáis copiando los Beatles?
0: Claro,
1: no sé qué.
0: Claro.
1: No estamos copiando los Beatles. Los Beatles van por ahí a su puñetera bola, eso, abriendo todas las puertas que pillan por el camino, o desbrozando todos los caminos que encuentran, y nosotros nos metemos por ahí, pero... Lo que hicieron Donovan, lo que hicieron los Beatles, lo que hicieron los Kings, todos tuvieron esta época psicodélica. Pero yo creo que la de los Stones está muy infravalorada. Yo creo que son unos discos o unas canciones muy buenas en un periodo muy determinado, que es verdad que estaban haciendo lo que estaba de moda, pero coño, si te pones a hacer algo que está de moda, si lo haces mejor que nadie, pues también tiene su mérito. Y el de Satanic Majestic, yo creo que es un disco incluso más fácil de escuchar que el, por ejemplo, que el Sgt. Pepper, que es un disco mucho más disperso y mucho más loco, ¿no? Esto es un disco, el de Satanic es un disco más concentrado, que es verdad que ponen todos estos truquitos de grabar voces en la calle, mezclar con no sé qué, todas estas cosas, que lo estaban haciendo todo el mundo, lo estaban haciendo los perdiciones con el P.F. Zorro y estaban haciendo un montón de gente. Pero los Stones lo que hacen es reinterpretarlo a su manera, con esas guitarras sucias que de repente superponen y meten el fuzz y meten las trompetas y hacen una cosa que no van a hacer mucho más en el resto de su discografía, que es experimentar en el estudio, ¿no? En ese sentido, los Stones son un grupo súper directo que va al estudio y graba la canción igual que la van a tocar en directo para poder reproducirla 200.000 millones de veces, y en cambio que hacen en esta época de la psicodelia, lo que hacen es canciones que es muy complicado que vayan a ser capaces de reproducir en directo. Son canciones más de estudio, ¿no? Esta es We Love You, que es un poco... Es un poco como... Esta es la canción perfecta contra Beatles, ¿no? Porque cuando los Beatles cantan All You Need Is Love, tú te crees que los Beatles van a repartir amor por todo el mundo, porque son unos tíos súper encantadores, sí, y ves a Ringo con esa cara de felizoncio, pero cuando los Rolling Stones te dicen We Love You, dices, hostia, estos tíos con esta pinta que tienen de sacarme la navaja en una esquina oscura, todos de politos psicómanos y de sátiros, pues claro, a lo mejor aquí hay una ironía que está jugando con toda esa imagen del verano del amor. Bueno, es muy diferente.
0: Algo que ellos hicieron más de una vez.
1: Es muy,
0: ¿no?,
1: diferente.
0: Jugando con títulos de discos propios respecto de otros de los Beatles, digo.
1: Exacto, es que aquí es un poco eso. Como decir, sí, a lo mejor os parece que estamos imitando a los Beatles, pero nosotros estamos haciendo el negativo de ellos, ¿no? La versión.
0: Los chicos malos.
1: La versión truculenta, claro, de la psicodelia, ¿no? Cuando nosotros decimos We Love You, ten cuidado.

0: Gigas desde el control con Juan Saiz Peldas, que es bueno, no, no,
1: vamos, número estoniano, no, número fue, a mí dame vergüenza no, estar haciendo esto, no, delante
0: fue
1: integra, de él,
0: ¿eh? No fue integrante de los Rolling Stone, pero por cuestiones geográficas y bueno, incluso temporales.
1: No, pues igual lo meten ahora porque oye, todavía están en activo esta gente, o sea
0: que... Bueno, que nos decía que este, de este disco es de donde sale el mote
1: sus satánicas majestades, ¿no? Stones. Mira, es otra diferencia con... Aquella era la banda del Sargento Pimienta. Estos son los emisarios del diablo directamente, ¿no? Y salían en la portada del disco vestidos todos de magos y tal, ¿no?
0: Y, no, y los Stones tampoco habrían tenido un submarino amarillo.
1: No, no creo, cosas no creo, así. No creo, no creo. Ese es más psicodélico, por ejemplo, que el Sgt. Pepper's. El submarino amarillo es un disco mucho más psicodélico. La banda sonora de la película. Mucho más psicodélico. El Magical Mystery Tour es mucho más psicodélico en realidad que el... Que el Sgt. Pepper, ¿no? Pero el Sgt. Pepper se llega un poco la fama esa del disco. Un poco porque es el que lo comienza todo, ¿no? Comienza los discos psicodélicos, comienza los discos conceptuales, que el de Satanic es un disco un poco conceptual, pseudo conceptual, ¿no? Porque meten eso las grabaciones en la calle, no sé qué. Pero ahora vamos a poner la canción más psicodélica del disco. Es una canción de Bill Wyman, todo de Jagger y Richards. Es una canción que Bill Wyman estaba tocando un poquitín ahí, medio improvisando, y la escucha Glyn Johns y dice, a ver, quítale eso. Se la toca Glyn Johns y Glyn Johns llama. Aquí creo que Richards y Jagger aparecen incidentalmente, porque la mayor parte de la instrumentación la hacen Roddy Lane y Stevie Marriott de los Small Faces. Y le mete el facing este a la voz, que ya más psicodélico no puede ser. Y es una canción absolutamente
0: inquietante.
1: Sí, espacial, ¿no? Rarísima. Que encima cantada por el tío de esa jeta patibularia de Bill Wyman, aunque parecía que tenía 40 años. Pues

0: Es una canción muy chula.
1: Se puede definir como la rara de los Stones.
0: Sí, sí, es bastante rara, pero a la vez es muy típica de la psicodelia de la época, que es combinar estas fases de casi de salmondia de un canto con estos sonidos espaciales. Luego entra la batería y entra el... Y es como si el estribillo fuese la música en lugar de... Y a la vez es una canción que se relaciona con Lady Jane y con Steve Rosby, porque mete esta cosa un poco barroco, un poco folk retro, pero muy pasada por los efectos de estudio, que al final es que la psicodelia es una fase musical muy dependiente de los avances en los estudios y de los efectos de estudio, ¿no? Esta es una de las más chulas del disco, aunque yo creo que a mí la que más me gusta del disco,
1: ¿sí?,
0: es la que va sonando ahora detrás, que es Citadel, que yo creo que es una de las cumbres de la psicodelia, no de los Stones, sino de los 60, porque combina muy bien ese garaje sucio con los efectos

0: estamos llegando al final del programa y de esta sección con Adrián Esvilla que bueno, hemos descubierto aquí, es que no, bueno, que nos gustan los Stones, pero no estamos, vamos a decir, no somos académicos.
1: Vamos a
0: los
1: Stones, es un poco la fase,
0: descubierto
1: eso,
0: esto,
1: es un poco la fase olvidada, sí, de la, sí, carrera, sí, de ellos, sí, sí, porque claro, de repente sacan el 68 Vegas Banquet y es directamente esto, es como si no hubiese existido nunca, porque dan un salto de 10 años o de 15 años en el futuro, ¿no? Vamos a cerrar con Child of the Moon, que es la última canción psicodélica de ellos, es del 68 ya, que sale como cara B de Jumpin' Jack Flash, porque yo creo que no sabían ya que dónde coño meterla en ningún disco, y dijeron, bueno, pues métele de cara B de Jumpin' Jack Flash. Y yo creo que es una de las cumbres de ellos, en el sentido de eso, de las grandes canciones psicodélicas de los Stones, y uno de los singles más chulos que sacaron nunca.

0: define a los grandes artistas de la historia y a las grandes bandas es que en un momento determinado, o muchos, pudieron y quisieron hacer lo que les ha dado la gana, como han sido siempre grandes músicos y se rodearon de grandes ingenieros de sonido, arreglistas y demás, pues fueron cada vez que hicieron algo distinto o de un género diferente, los mejores son un referente y aquí está, ¿no? Por eso los Stones,
1: siguen sobreviviendo, ¿no?
0: Porque, claro, y ahí están.
1: Tienen distintas fases de su carrera, pero a la vez son capaces de coger un estilo y decir, vamos a llevar esto hasta el final, vamos a hacer esto lo mejor que podamos hasta que digamos, a partir de aquí ya no tenemos nada más que decir, pasamos a la siguiente fase de nuestra carrera. Y hay una constante reinvención y siempre hay algo excitante en los discos porque a ver si van a hacer algo nuevo, a ver. Pero a la vez, muy reconocible Rolling Stoneiano, muy reconocible el sonido Rolling Stone está siempre ahí, ¿no? Tú escuchas estos discos psicodélicos y hay un desorden, hay una espontaneidad, hay una cosa que es puramente Rolling Stone.
0: Adrián Esvilla y los grandes artistas del mundo y de la historia, hoy los Stones en su etapa psicodélica. Adrián, muchas gracias.
1: A vosotros.
0: Mucho los Beatles, nos gustan mucho los Stones, pero desde que lo hemos entendido, bueno, pues tenemos cierta debilidad por sus satánicas majestades. También tenemos debilidad por el fin de semana, aunque echamos de menos la radio, bueno, pues también lo disfrutamos, ¿eh? Y lo mismo que seguramente harán nuestros oyentes y nuestras oyentes. Buen fin de semana, regresamos el lunes a partir de las 4 con más buena tarde y más radio.

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Buenísimas tardes, son las 6 y 8 minutos y comienza Directo Asturias. Iniciamos esta tarde de viernes hablando con nuestro querido Pola de juegos tradicionales, unos juegos que podrán disfrutarse mañana sábado en el Mercado Vaqueiro San Martín de Luíña.

0: Vaya, cómo se nota que estamos en plena tarde de viernes, que empezamos el programa nada menos que jugando, una forma muy animada de poner este broche final a la semana. Como siempre, si vamos a hablar de juegos y de juegos tradicionales, lo hacemos con Pola. Muy buenas tardes, Pola.
1: Buenas tardes, buenas tardes a todo el mundo.
0: Oye,
1: soy tan buenas, porque no fai calor, no fai tan chisolón que nos mata a los asturianos, hermano.
0: Hoy está ideal. Oye, ¿viste qué controlado te tengo, Pola? Que sé hasta por dónde te mueves el fin de semana.
1: Ah, esto está bien, está bien.
0: Te
1: está
0: tengo
1: bien,
0: vigilado.
1: Es que un fin de semana bastante cargado, no creas, ¿eh?
0: Sí, sí, sí.
1: Estar ahí en el mercado vaqueiro de San Martín de Luña y a Cimavilla, ¿eh?
0: Uh-huh.
1: Estar en Cimavilla y también xugando. Xugar por xugar, ¿ya? Yo nuestro.
0: Pues sí. Oye, Pola, hoy estamos escuchándote un poquitín regular. ¿Crees que podrás moverte un pelín a ver si cambia?
1: A ver, moveréme.
0: A ver.
1: No lo sé.
0: Claro,
1: aquí, y a la ventana.
0: No estarías escondiéndote. No estarías escondiéndote de nosotros.
1: No, qué va. Ahora, mira a ver.
0: Bueno, parece un poquitín mejor. Oye, repite un poquitín, vais a San Martín de Luña el sábado. ¿Tenéis más planes para el fin de?
1: Sí, el sábado en San Martín de Luña y el domingo vamos a estar en Xixón. Ya sabes que el día de Asturias en Xixón.
0: Uh-huh.
1: Y hay una gira muy importante, buena, ahí en Cimavilla. Y ahí vamos a estar ahí en el parque.
0: Qué bien.
1: Toda la tarde, a partir de las 4 de la tarde, la gente que quiera ir a jugar, vamos a llevar juegos a montón, para que no se aburran. Además, como no hay que llevar piles en los juegos nuestros, no hay ningún problema.
0: Eso es nada, lo que dure la batería del que está jugando, nada más.
1: Efectivamente, y cansa de un juego, pasa para otro, no pasa
0: exacto.
1: Nada. Y vamos a terminar con tiro cuerda. Vamos a llevar una cuerdona grande para que a ver si metemos a todo el mundo a tirar la cuerda para un día o para otro.
0: Qué bueno. Oye, la verdad es que la cita esta del sábado también es muy guapa, con mercado. Bueno, pues un guiño muy grande a la tradición de esa parte del concejo de Cudillero, esa alma vaqueira.
1: Claro, allí además... Claro, el mercado vaqueiro ahora ya no, como no se puede llevar animales y tal, pues, saben lo que pasa, hay un pequeño y es diferente, pero vamos a tener productos del campo de toda la zona y va a haber, yo siempre merco allí un poco de miel, porque la miel de por aquí y es buena,
0: hombre.
1: Miel y va a haber, y hay faves, y hay de todo, unos chorizacos, para ir y cargar.
0: Mira, ¿no? así que eres goloso, voy a tener que traerte yo un tarrín de miel de Boal.
1: Hombre, la miel de Boal también y es buena, claro.
0: Hombre, vaya, viste, no pierdo ocasión, de meter la cuñina.
1: Claro, hay que meterla.
0: Oye, pues juegos, eso, en la tarde del sábado, en un ambiente tan guapo, en el que ya nos dices también que vas a tener tiempo para mercar un poquitín, que también esa es la gracia, ¿no? En este tipo de mercados, no ir solo a mirar, ir a comprar también para que a esa gente le compense ir a montar el puestín.
1: Claro, porque además, a ver... los puestos de los mercados tradicionales, los mercados vaqueiros y todo eso, son productos de la tierra.
0: Sí.
1: Y es bueno mercar ahí porque va directamente del que lo produce al que lo consume.
0: Exacto.
1: Y siempre presta, porque aparte de mercar, pues charres con ellos, a ver cómo se dio la cosecha, cómo tal. Y aprendes algo.
0: Pues sí, oye, ¿cómo están los huertos ahí por Sariego? Porque la verdad es que nos quejamos cuando llueve, pero hace falta así de vez en cuando que caiga.

0: llega de arriba, que nunca es lo mismo que cuando regamos nosotros.
1: Qué va, hombre, hay una seca tremenda, tremenda. La gente no se da cuenta. Claro, aquí ves verde, pero ves verde los felechos y los hartos,
0: claro.
1: Pero lo que y el prau, lo que y son la hierba, no hay ni un garrapo. Este año, ya verás, van a tener pasado negro les ganaderías, porque van a tener que baixar del monte rápido les vaques y el ganado, porque no hay, está muy seco, está muy... Y ellos aprovechenlo todo, ¿sabes? Sobre todo la reciella.
0: Claro.
1: Límpiame que hay, pero está mal. Necesitas el agua como el comer.
0: Pues sí.
1: Como el comer.
0: Y si la necesitamos, si la necesitamos aquí, imagínate, en otras partes de la península, tanto como están. Luego, claro, el primer chispazo y eso ya es imparable.
1: Claro, claro. Fíjate, esta semana tuvimos en, ¿cómo se llama? Quintana para allá. Fíjate, el pueblo llámase Quintana para allá. Anda. La zona de en Burgos, ahí a unos 15 kilómetros de Burgos, que fue un día de asturianía, casualidades de la vida, y actuaba allí Forma Antigua, con un concierto ahí de sópitu se llamaba, en una iglesia que tenía el aforo completo, y como el concierto y era a las 8:30 y la gente allí pues no tenía mucho que hacer, pues a las 6 estábamos nosotros allí con los xuegos para xuntarlo todo, para que fueran arrimándose aquí al sentir Asturias allí. Y encima llevamos esos culetes de sidra, llevamos aquello, fue apoteósico.
0: Hombre, sí, nos contabas la semana pasada que ibais a tener ese viaje y cómo aprovecháis siempre, imagino que ellos si vienen aquí harán lo propio, pues de llevar esos productos más típicos de la tierrina de uno.
1: Claro, claro, y charres con ellos, y había gente que nunca había probado la sidra.
0: ¡Ay, madre
1: mía! Y gustó. Y digo, pues ya sabéis dónde tenéis que eso. Subís, pasáis el Pallares.
0: Eso.
1: Y alá, a consumir un poquitín de sidra, tomar un poco de sidra.
0: Claro.
1: Pero que no, ya yo os dije que no vinieron todos de golpe, ¿eh? Poco a poco.
0: Sí,
1: poco
0: sí,
1: a poco.
0: Tampoco hay que caer pesado, que el año es muy largo. Tienes razón. Oye,
1: poco a poco.
0: Supongo que vosotros también os llevasteis una experiencia maravillosa y lo pasasteis pipa.
1: Pasámoslo muy bien, porque la gente de allí fue muy amable, y era un pueblín pequeño, pero yo, cosas de, ya sabes, de lo que era la migración, estaban todos, mucha gente fuera,
0: claro.
1: y después, hay que decirlo, la gente de los hermanos Zapico de Forma Antigua tienen una fama y una iglesia con más de 100 personas, no había un hueco. Tuvieron un éxito total porque son muy buenos y entonces a nosotros arrancamos con ellos, y agarramos un poquitín de la fama de ellos,
0: mira,
1: dale para allá.
0: Mira, bueno, es que os apuntáis a un bombardeo, eso también es verdad,
1: hombre,
0: hay que decirlo todo.
1: Hombre, a ver, nosotros nos gusta la folicia y entonces donde nos llamen sabemos que es porque hay folicia.
0: No me vaya.
1: Y si no la hay muy eso, ya la armamos nosotros un poco.
0: Claro,
1: que...
0: no hay duda, para eso lleváis la botellina de sidra, para que no decaiga.
1: Claro.
0: Oye, pues sí, fin de semana muy completín. Además, pues bueno, os quedáis en esta ocasión más cerca, Cudillero, Gijón. El verano no descansáis, 6 concellos, aunque bueno, es verdad que son propuestas en las que os lo pasáis muy bien, pero bueno, ¿unos días de descanso no vais a tener?
1: Sí, vamos a tener unos días de descanso, pero después del fin de semana que viene, porque el fin de semana que viene estamos también petados y por la semana, pero después vamos a tener unos cuantos días de hasta el día 20 y tantos
0: de
1: descanso, más que nada porque a mí viene la nieta y entonces cuando viene la nieta yo no trabajo.
0: Ah, bueno, no trabajas en lo tuyo, vas a trabajar igual, Pola, no te engañes. Te digo yo que no te va a dejar la nieta sentar el culo en el asiento, ya verás.
1: Ya, pero esto faislo de otra manera.
0: Hombre.
1: Ya tengo que ejercer de vuelo y, amigo, eso.
0: Hombre.
1: Empieza. Tengo que llamarla un poco, como. Llamarla muy poco.
0: Pues
1: hay que llamarla, igual que le llamo.

0: El trabajo más guapo del mundo, ¿a que sí?
1: Sí, señora, sí, señora, sí, señora, eso
0: Oh.
1: y es verdad.
0: Oye, y además
1: Así.
0: no se quejará la nieta que tiene un abuelo bien enrollado. Será por juegos. Anda, que no conoces tú cosas para jugar.
1: Oye, y de vez en cuando viene siempre me trae algún
0: Mira.
1: acertijo y tal, y peleamos a ver quién lo fue primero. Qué mal perder, igual que yo, cuando si la gano yo malo, si gáname ella, para mí
0: Hombre.
1: malo también. O sea que liámonos un poquitín.
0: Bueno, anda, fíjate, esa es la gracia también. Bueno, perder no le gusta a nadie. Eso es así. El que diga lo contrario miente. Todo el mundo quiere ganar. Fíjate.
1: Pero y es lo que hay.
0: Qué
1: Nada,
0: bueno.
1: pasámoslo bien,
0: Hombre.
1: porque el xugar y es vida,
0: Pues
1: para el que xuega y es vida.
0: fíjate luego cómo seguro que ella, de los juegos que le vas enseñando tú, seguro que luego les enseña a las amigas.
1: Pues seguro, seguro. Allí en Inglaterra estos los juegos también son universales, o sea que xugar hay que xugar.
0: Hombre, faltaba más. Oye, pues
1: Claro.
0: nos alegramos un montón de esos días también de desconectarte unas cosas para conectarte con otras. Casi es pregunta obligada porque como empieza, vamos a entrar ya en el mes de agosto, si tú también tienes algún plan para ver el eclipse en algún sitio.
1: A ver, yo el eclipse veré luz desde casa. Va a estar nublado, ya os lo digo yo, ¿eh?
0: Pues
1: Va a estar nublado.
0: tiene toda la pinta,
1: Va a
0: Pola.
1: estar nublado. O sea que, a ver, dicen que 100 años no vamos a esperar a verlo porque no llegamos,
0: Bueno,
1: entonces hay que aprovechar para verlo, eso.
0: claro.
1: Pero va a estar nublado, va a estar nublado.
0: No,
1: A ver, yo,
0: bueno, la
1: ¿sabes
0: verdad,
1: lo que voy a hacer?
0: sí, dime.
1: Voy a observar a los pájaros
0: A
1: y
0: ver
1: a
0: qué
1: las
0: hacen.
1: gallines, a ver qué faen.
0: Claro, buena.
1: Y es lo que tengo yo en el coco,
0: Pues sí.
1: porque seguramente que van a ver algo igual que nosotros. Si de día se pone noche, algo nos vamos a revolver. Entonces voy
0: Los
1: a fijarme yo
0: sí,
1: en les pites
0: claro.
1: y eso, a ver qué faen, cómo se comporten.
0: Claro, sí. Claro, muchos animales. Yo pensaba, es verdad que van a ser pocos minutos y tal, pero yo qué sé, si despiste a algunos de estos animales que son más nocturnos y digan, caramba, esto qué está pasando, me pasó muy rápido el día hoy, claro, los animales, es buena opción la tuya. Además, así, no, mira, no haces daño a los ojos, tú miras para pa abajo en vez de para arriba
1: Claro,
0: a ver qué hace el entorno,
1: hay
0: digo yo.
1: que y eso yo creo que va a ser una experiencia para pa todo el mundo,
0: Pues sí.
1: pero el observar a los que están alrededor, en este caso los animales, a ver cómo se comporten, porque viéndolos a ellos igual estás tú igual mirando a ver qué pasó, tú ya sabes
0: Exacto.
1: qué pasar, pero los pites no.
0: Exacto.
1: Despites llega de repente, aunque yo intuyo que los pájaros van a enterarse antes de que llegue, o sea, minutos
0: Seguro.
1: antes ya van velo.
0: Pues seguro, fíjate, no sé si te coincidió alguna vez, seguro que sí, de los avisos que nos dan, especialmente los pájaros, ya que los mencionas, cuando hay algún terremoto. Mira que aquí tampoco suelen ser fuertes, pero cómo se empiezan a revolver y nosotros no tenemos ni idea de lo que pasa. Sin embargo, los animales del entorno ya empiezan a tener un comportamiento raro, los perros inquietos o ladrando, en fin, ellos lo
1: Sí,
0: notan.
1: se nota. A ver, yo tengo vaques enfrente y sabes lo que cuando les ves correr para meterse debajo de los árboles, ya sabes, dentro poco va a llover. Y ahora no os da tiempo. No, busquen el árbol, pero para la sombra. No hay
0: Provinas.
1: manera de que echen a correr para resguardarse.
0: Madre mía.
1: Pero sí, los animales son tremendos. Eso. La gente que estamos al lado de ellos, vémoslos y observámoslos y préstanos, préstanos.
0: Pues sí, al
1: Y es
0: final
1: una
0: tienen.
1: experiencia buena.
0: son mucho más perceptivos y tienen una capacidad para observar la naturaleza que nosotros perdimos hace mucho tiempo. Fíjate cuando el gran tsunami del sudeste asiático hace años fue muy sonado, como aquella tribu que vivía como prácticamente como en la prehistoria, no murió ninguno. Ellos supieron observar las señales que les daba el mar y se fueron. Y sin embargo, el resto tenemos mucha tecnología, estamos muy preparados, pero caemos. Fíjate.
1: Pero además somos, yo creo que somos muy confiados, ¿eh?
0: Pues sí.
1: Y la naturaleza cuando se creemos que, a ver, que no, que no va a pasar nada acá, igual como los incendios, va, te ha prendido aquí, que cuando va a llegar aquí, y cuando te das cuenta pasa,
0: pues un momentín.
1: Cruza un prau en menos que canta un gallo y no te enteres.
0: Exacto.
1: Ahora que está el terreno seco y queden cuatro hierbatos, pasamos con un poco de aire, cruza lo que son 100 metros en un abrir y cerrar de ojos. Y claro, eso la gente no se da cuenta. El problema y es eso, que no se da cuenta y claro, cuando pasa un prau, lo de los incendios es un poco curioso. Si pasa un prau, no pasa nada. Un prabuco que te limpius y no fai nada. Pero claro, cuando llega la sebe, que claro, la sebe ahí un poco más grande, pues ya está. Le llames ya, en vez de ser de cuarta, son de un metro.
0: Exacto.
1: Y cuando llega a un sitio donde está sin limpiar, en vez de un metro, son dos. Y si llega a un pinar, el pinar son 4, 5 o 10 metros. ¿Quién para eso? Ya no lo para nadie.
0: Exacto. Y ahora que además, pues bueno, la actividad ganadera se redujo tanto en todas partes que los montes están
1: claro,
0: al lado de los pueblos.
1: Claro, ese es el problema. Ese es el problema mayor. Claro, los pueblos, la gente fue marchando de los pueblos porque buscaba sitios mejores para vivir y mejor, más cómodo. Y claro, yo digo que hay que pagarles a los jardineros rurales. ¿Sabes lo que es eso? A los jardineros rurales hay que subvencionarlo, hay que eso para que se quede y limpie.
0: Claro.
1: Porque va a llegar un día que, fíjate, todo ese gente que hay en les peñes o grupos de montaña y de senderismo y tal, va a llegar un día que no van a poder hacerles rutas, nada más que por donde está asfaltado.
0: Totalmente.
1: Porque, claro,
0: sí.
1: Cierren, los caminos van cerrando poco a poco, no se entera aún, pero cuando es de no pasar, y a no haber ganado que vaya despuntando los matos, pues cuando te das cuenta, cerró el camino y después, ¿quién pasa a ver ahí?
0: No. Totalmente. Fíjate que justo eso es una cosa que nos comentaba varios grupos de montaña, bueno, los compañeros de hiking Asturias, en un grupo de montaña también, Pixueto de la Chiruca, y comentaban también en alguna ocasión precisamente eso, algunas rutas que permanecen activas ahora, están activas mientras haya vida ganadera en ese sitio y están, digamos, son senderos de tránsito. En algún momento eso va a dejar de ser así, es una pena, pero en fin, la naturaleza abre hueco, al final vuelve a coger lo suyo.
1: Sí, claro. Los caminos hicieron los ganados pasando por ellos, y cuando el ganado deja de pasar por ellos, pues el camino vuelve a cerrarse, no hay tutía.
0: Pues así,
1: claro,
0: es. Así es, Pola. Pásatelo muy bien este fin de semana, que ya sé yo que lo vas a hacer. Merca mucho en San Martín, que luego así vas dándote caprichinos toda la semana. A ver si la próxima semana nos coincide hablar y luego, oye, que nos vamos de vacaciones todos, yo también. A mí también me toca.
1: Vale. Claro,
0: y luego
1: pues, necesito descansar.
0: A la vuelta ya compartimos tertulia y a ver cómo nos fue. Pero vamos, que me parece que a ti y a mí, muy tirados al sol, no nos van a pillar, ¿eh? Nos encontrarán haciendo otras cosas.
1: No. Yo tengo la piel muy sensible.
0: Sí. Somos gente sensible en general, Pola.
1: Sí.
0: Oye, pues nada, te mando un besín muy grande, cuídate y lo dicho, disfruta mucho el finde.
1: Igualmente a todos.
0: Adiós.
1: Venga, hasta luego.
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0: Como les comentaba al principio, antes de hacer planes, vale más preguntar a ver qué se va a cocer el fin de semana en lo climatológico. Jamimo, casi me da miedo preguntar porque hoy está así algo nubladón. Cuéntame, ¿cómo lo ves? Buenas tardes.
1: No, a ver, viene bueno, ¿eh? O sea, bueno, salvo la mañana de mañana,
0: qué bien.
1: La mañana del sábado, es lo único que puede orvallar, sobre todo en la zona de costa, pero por la tarde yo creo que ya podemos ir todos en seco y abriendo claros, más o menos, y luego el domingo viene con sol, o sea que en principio sin queja.
0: Qué bien, qué bien. ¿Eh? Bueno,
1: lástima. Por una vez.
0: Mira, a ver si... ¿No ves que estoy siendo buena? Ponme lo fácil, hombre. A ver, estoy siendo buena. Aún el tema de temperatura, es que para mí está bien así. ¿Cómo lo ves?
1: Nada, temperatura el domingo 25, 26. Y mañana ponemos máximas de 22, 22. Venga.
0: Bueno, estamos en los umbrales. De Javimo y de Diana, más o menos. Estamos en ese umbral de comodidad. Más o menos.
1: Esto es más que aceptable.
0: Sí. Ahí para entrar agosto, muy bien. Oye, fíjate que estaba hablando ahora con Pola. Decía, va a estar nublado para el eclipse. Y ya sé, te debe dar la chapa muchísima gente con esto. Pero, ojo, hay tanta expectación, Javimo, que ahora que entramos en agosto ya empieza uno a pensar, ¿cómo será? ¿Haré planes o no los haré?
1: No se sabe todavía, ¿vale?
0: Claro, es muy pronto.
1: No se sabe porque puede nublar de un día para otro. Pero... el primer dato, vamos, lo que tenemos ahora, es que puede ser día nublado.
0: Me cachis. Pues mira.
1: Pero vamos, que esto me salen los datos nuevos y vuelvo a cambiar. Entonces,
0: claro, sí, es que es
1: no
0: una
1: es
0: cosa...
1: No es seguro ni mucho menos, ¿eh?
0: Había que hacer alguna porra o algo, Javimo.
1: Bueno, esto es fácil, o sí o no.
0: No, hacerla... hacerla mucho tiempo antes y luego no cambiar. No tiene cara. De verdad, no, claro. Tú, si luego tú tiras de datos...
1: Mira, yo si hago una porra digo que va a estar nula.
0: Bueno, por si acaso. Vale, pero no vale cambiar.
1: Bueno, por si acaso.
0: Bueno.
1: Por si acaso.
0: Bueno, oye. Yo pues mira, me viene bien la predicción del fin de semana. Además, como no voy a dar en costa, pues mira, ni siquiera me pillas orvallo.
1: No, este fin de semana, a ver, tampoco es para todo el mundo, ¿eh? O sea que yo te digo que el fin de semana viene más seco que otra cosa. O sea que, y eso sí, el agua, los que vais a la playa, el agua está espectacular, ¿eh? Está plato, sin olas, y con una temperatura brutal. Hay diferencia de temperaturas entre occidente y oriente, más o menos, de 2-3 grados.
0: Más frío el occidente, imagino.
1: Sí,
0: claro.
1: Tiene más frío.
0: Tiene el Atlántico ahí muy cerca.
1: Lo último que yo miré estaba en 19 y en zona oriente está 21. Si tiras ya para Cantabria te vas a 22.
0: Claro.
1: Se nota mucho.
0: Bueno, oye, también tenemos la piel ahí joven y estupenda, Jamimo. ¿No ves que es muy bueno bañarse en agua fría?
1: Pero a ver, tampoco está tan frío, eso es más que aceptable para el verano.
0: Sí, todo más que aceptable, la verdad es que tan buenas noticias. Voy a seguir tirando del hilo, a ver cuánto tardas. El inicio de la semana se va a mantener así calmadín.
1: Lunes y martes sí.
0: Bueno.
1: Pero luego, final de semana muy malo.
0: Bueno. Ya, mira, yo es que estoy en formato optimista, Jamimo, porque es la última semana que me queda así antes de las vacaciones. Entonces digo, bueno, ya que lo llueva todo la semana que viene y luego ya que me dé un respirín.
1: Claro.
0: ¿Viste?
1: Mira, yo marcho de vacaciones también, por cierto.
0: Bueno.
1: No os lo había comentado.
0: ¿Viste? Uy, bueno...
1: Justo, ¿a que no adivinas qué día?
0: No sé.
1: ¿Qué? ¿Cómo te dije que venía lo malo?
0: Ah, claro, míralo que zángano. O sea, tú huyes como las ratas de los barcos que se hunden, fíjate.
1: No, es casualidad, ya claro. Lo hemos planificado, muy planificado desde hace tiempo.
0: Bueno, pues pásatelo muy bien donde quiera que vayas.
1: Sí, intentaré.
0: Bueno, iba a decir, se te echará de menos, me quedaría muy raro, muy hipócrita. Quiero decir, habrá gente que sí, otros pues menos, pero bueno, que te deseo que te lo pases muy bien, más que nada porque alguien irá contigo y les deseo lo mejor.
1: Hombre, muchas gracias por su parte.
0: Oye, pues nada, Javimo, muchas gracias, como siempre. Además, hoy me dijiste lo que quería oír, o sea que todo estupendo, todo bien.
1: Perfecto.
0: Muy buen fin de, señor Javimo.
1: Muchas gracias, ¿sabes qué bien suena eso?
0: ¿Verdad? ¡Hala! Un besín muy grande, anda.
1: Venga, pues sí,
0: adiós.
1: Chao.
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0: Bueno, pues parece que llega un fin de semana bastante tranquilín en lo climatológico, unas temperaturas más que agradables, muy buena ocasión sin duda para salir y disfrutar de muchas propuestas como las que seguro que hay también en Cangas del Narcea. Belén García Hidalgo, muy buenas tardes.
1: Muy buenas tardes, ¿qué tal? ¿Cómo estáis?
0: Hola, muy buenas, ¿cómo estás? Hace una semana exacta nos vimos por Navelgas, ahora pues vuelves a estar en tu Cangas. Siempre lo decimos, Cangas es muy grande, estamos en verano, siempre hay algo que hacer.
1: Siempre hay algo que hacer. De hecho, yo la propuesta que os traigo hoy es una propuesta de cine, nunca mejor dicho, pero es para todo el mes de agosto y con un estreno, por decirlo así, siguiendo un poco con el juego, de verdad que digno, pues casi que de una alfombra roja, ¿no? Pero sí, la verdad es que en Cangas ya sabéis que estamos con un ritmo frenético todo el año y en agosto, pues vamos, es otro nivel.
0: Bueno, eso es bueno. Lo peor sería no tener nada que hacer. Bueno, además es que reivindicamos mucho eso, porque es verdad que hablamos Cangas del Narcea, la descarga, sí, la descarga y muchísimas otras cosas que se hacen en Cangas.
1: Y todo demás, sí, porque la verdad es que la agenda, además de lo puramente festivo, en lo cultural también es impresionante, en lo gastronómico cada vez es más impresionante aún. Entonces, bueno, siempre, como digo, os digo y os repito, hay mil y una excusas para venir a Cangas del Narcea los 365 días del año.
0: Totalmente de acuerdo, muchos planes, además, a nivel naturaleza, a nivel cultural, en fin, es que no os falta de nada.
1: No nos falta de nada. Y lo que te decía, lo que nos falta es cine y ya estamos también buscando alternativas,
0: fíjate,
1: como las que os voy a contar en un ratito.
0: Venga, pues
1: así que está todo pensado.
0: Arráncate, venga.
1: Bueno, pues bien, esto es, vamos, en nada, ya vamos a poder disfrutar de la segunda edición de Puenticine, que es un proyecto que tiene al frente a nuestro productor audiovisual tan querido y del que también hemos hablado en varias ocasiones, Benito Sierra, pues en su pueblo natal, en Puenticiella, que hasta haciendo un festival de cine rural, un intento de combatir esa despoblación y de que en los pueblos no se hable solo de lo que no queda, sino de todo lo que puede llenar los pueblos. Y una de las cosas, pues es esa, la cultura y el cine que quizás en las grandes salas, los circuitos más comerciales, pues es mucho más difícil llegar y sobre todo, bueno, pues desde el medio rural. Así que la propuesta de Benito es, pues eso, vestir de largo Puenticiella para el cine y con el cine como excusa. Y de hecho, pues ya están arrancando esta segunda edición, una edición en la que se vuelve a apostar por esos cortometrajes que tienen mucho que contar sobre el mundo rural, sobre las tradiciones, sobre el arraigo, y también, bueno, pues con una mirada introspectiva y apostando pues por esas producciones que son pues de los de aquí, ¿no? Que, uh-huh. que reivindican lo de aquí. Y bueno, mejor que Benito, nadie lo sabe, ¿no? Que es el encargado de documentar audiovisualmente pues tantas y tantas cuestiones importantes como el patrimonio industrial a través de la minería y esos dos documentales de los que también hemos hablado en alguna ocasión, o bueno, pues su última apuesta, que es más vinculada con el folclore tradicional y con los grupos que van recuperando todas esas piezas de folclore del suroccidente que son, pues eso, nuestra propia identidad. Así que bueno, pues el programa así a grandes rasgos es este, y bueno, pues lo que pretende pues es eso, ¿no? Que a través del cine pues también se puede llenar los pueblos y que los pueblos pues también pueden disfrutar del cine como una ciudad, o incluso mejor, porque yo estoy segura que prueben Puenticine, probablemente lo de irse a una gran sala lo deje para otro día.
0: Oye, la verdad que sí, ¿no? Ese ambiente tan guapo, y oye, que se lleve una propuesta así a la zona más rural, la localidad canguesa en Cangas es Puenticiella, ¿verdad? Porque luego tenemos la Ponticella de Villayón, entonces no se nos equivoquen ustedes, que están los dos en el occidente, pero no tienen eso, Puenticiella.
1: Pero sí. Son primas, son primas.
0: Así que no, no se líen ustedes, que en el occidente, oye, es verdad que si nos podemos escarbar, tenemos muchos nombres comunes o casi comunes de muchos pueblos también, que todo tiene su
1: pues
0: porqué,
1: sí,
0: claro.
1: Sí, sí. Claro que sí. Bueno, ahí tenemos a Yande con sus polas, ese encuentro entre polas,
0: es verdad.
1: Que van saltando, ¿no? Por toda la geografía. Y que bueno, que presta, porque al final pues es eso, ¿no? No somos tan diferentes, aunque estemos en los puntos cardinales en los que fuimos cayendo, pero bueno,
0: Exacto.
1: todos somos asturianos al
0: Todo,
1: final.
0: todos somos muy asturianos y al final, es verdad, lo hablábamos el otro día en Tineo, en Concejo de Tineo, estábamos en Navelgas, como en el occidente además hacemos mucha piña porque tenemos muchas reivindicaciones similares, que por supuesto también tendrán en algunas zonas del oriente que dices, caramba, ¿qué nos pasa en las salas? ¿No? A veces nos sentimos un poco solitos. Pues eso une a la gente también.
1: Sí, por supuesto que sí. Yo lo digo también, y a veces suena muy reivindicativo porque así es totalmente reivindicativo, pero muchas veces cuando nos toca sacar las uñas en el occidente, y es que Asturias sin las alas no sabe volar. Y es que
0: Exacto.
1: es verdad, yo creo que pierde pues mucha esencia la tierra sin una de sus dos alas. O sea, que tanto el occidente como el oriente creo que tiene muchísimo del ADN de Asturias, y lo que decíamos también en las belgas el otro día, de verdadera identidad, orgullo, arraigo y bueno, pues eso, ¿no? De autenticidad, de mantener el origen siempre en el punto de mira, sea cual sea la iniciativa que haya detrás.
0: Exacto, siempre, siempre con esa, como tú dices, esa identidad, ese espíritu colaborativo que nos define y que hace, pues, que en un lugar como Navelgas haya un campeonato mundial como era el año pasado, o nacional como fue este año, o que haya un festival de cine en un pueblín de Cangas, ¿por qué no?
1: Efectivamente, también es totalmente compatible.
0: Exacto.
1: Y bueno, lo
0: Sí.
1: que nos espera, porque tenemos ya casi casi aquí empezó el era prestoso. O
0: Oh, es
1: sea, que
0: verdad.
1: no os digo nada, que es un festival, vamos,
0: Que no
1: tela
0: queda
1: marinera,
0: nada.
1: y también en un pueblo.
0: Exacto. Exacto, no queda nada. Bueno, el Prestoso, que además
1: Nada.
0: es otro de esos ejemplos de cita que año a año va creciendo de una manera espectacular.
1: Pues sí, lógicamente el Prestoso, estamos hablando ya de un festival que ya tiene solera, que ya no es la primera ni la segunda edición, como el caso de Puenticine, que es un proyecto mucho más joven, pero que bueno, que también sus inicios fueron modestos y que hoy día, bueno, pues es una de las grandes fechas del calendario festivalero asturiano, del calendario estival cangués, y bueno, a nivel nacional, pues yo me atrevería a decir que cada vez son más las personas que se reservan la primera quincena de agosto para venirse y disfrutar prestosamente de este rincón de Asturias, porque bueno, vienen con ese gancho del prestoso, pero al final, pues lo que decíamos, ¿no? Hacemos comarca y enganchamos y pues recorremos otras zonas, ¿no? Al final esto engancha, ya lo sabéis. Y oye, pues uno viene un año al prestoso y al siguiente ya la descarga, y luego pues volvemos para la fiesta del vino, y al final pues es
0: Es que
1: que
0: nos
1: los tenemos
0: liáis.
1: aquí pues cada dos por tres.
0: Es que nos liáis. Uno no quería, pero se siente atrapado. ¿Qué tendrá Cangas? Fíjate que hace varias semanas hablaba con uno de los organizadores del Prestoso, que no me mate, se me fue el nombre, y una de las cosas que me prestaron mucho de este Prestoso fue ese guiño que hacen a los carteles tradicionales de las fiestas de Prao.
1: Claro que sí, es que es una esencia. Al final el
0: Sí.
1: prestoso se vive en un prado, el prado de las Castañellas,
0: Sí.
1: que bueno, pues eso, es un paraje también con muchísima identidad, porque es un rincón de la villa, porque tampoco llega a estar tan lejos del casco urbano, y bueno, pues eso, que tiene mucha magia, tienes pues eso ahí, el murmullo del río, las laderas con viñedos, en fin, no voy a decir mucho más. Ya tenéis el cartel, porque lo conoce toda España ya, así que mil excusas podréis encontrar para venir, pero lo que os perdéis.
0: Oye, pues fíjate, bueno, el prestoso es del 6 al 8, me parece, ¿verdad? Ya es para el
1: Para el
0: siguiente finde.
1: siguiente.
0: Y es que, claro, es que hace nada que tuvisteis la descarga, estáis ya con la miradina puesta en el Prestoso, el festival de cine, no sé qué fiesta aquí, allá en el otro lado. En fin, es verdad que para los cangueses es vuestro, es lo que habéis vivido, es lo que habéis sentido siempre allí, pero para la gente de fuera, y esto lo digo mucho, pero es que es verdad, que la gente de fuera, que a veces igual viene de una gran ciudad y ve estas folichas de los pueblinos, de todo el mundo bailando con todo el mundo, de prolongarse hasta las tantas de la mañana, y a la gente le sorprende positivamente.
1: Sí, porque por ejemplo el prestoso, yo siempre lo digo, que es casi ya intergeneracional, ¿no? Porque dices tú, bueno, el tipo de música, el ambiente, festivalero y tal, y la gente se piensa que hay veinteañeros y ya está. Y no, no, perdonen ustedes, pero es que alrededor del prestoso te puedes encontrar, vamos, generaciones muy diversas. Pues y eso, sí. Lo prestoso de este festival, ¿no? Que al final, pues hay prestosinos que tienen meses de vida y otros que ya cuentan décadas.
0: Hombre, claro.
1: Pues. Y oye, pues todos igual de bienvenidos y encantados de acoger a gente, pues lo que os decía, de diferentes puntos de la geografía nacional y sobre todo, pues eso, ¿no? Que nos mostramos pues como somos originalmente. O sea, el que se va por el Paseo del Vino y se encuentra con alguien que viene con su tote bag, que se va al prestoso y, neno, por aquí no. Oye, para bañarse en la presa por este otro lado. Y también, o sea, quiero decir que al final el prestoso es mucho más que un festival. Y es, pues eso, vivir la esencia de la zona rural, porque es un festival de música rural, tiene la esencia rural, por eso se hace en un prado y no se hace en el recinto ferial o en una superficie que esté preparada para coger ese tipo de eventos, no, se hace en un prado, como una romería.
0: Y por eso va gente de todas las edades, porque abraza a todo el mundo y se lo puede pasar igual de bien el abuelo que el nieto que el del medio. O sea que esa es la gracia. Belén, pásatelo muy bien este fin de semana, lo que sea que vayas a hacer, y calienta motores, porque imagino yo que de los García Hidalgo irán también varias generaciones al prestoso.
1: Claro que sí, aquí somos muy prestosines todos y, oye, pues habrá que ir a chocarle las 5 a nuestro prestosín y, bueno, pues a disfrutar del ambiente de las Barzaniellas.
0: Pues a disfrutar del ambiente de las Barzaniellas, a disfrutar del ambiente en Cangas, que la verdad, chapo, es para quitarse el sombrero toda la vida cultural de Cangas del Narcea. En el occidente a veces no tendremos buenas comunicaciones, pero desde luego merece la pena llegar, eso es así.
1: Además, aprovecho también para que la gente que tenga planes familiares aquí, que sepa que en agosto tenemos el Cine Bajo las Estrellas, que es el cine de verano de toda la vida, que este año se muda al Fuego, al Anfiteatro del Fuego, y que tiene premio, porque nos dijeron desde el área de cultura del ayuntamiento que como las tardes, noches de agosto empiezan a refrescar, pues oye, todo el mundo quiere tirar de mantina y demás. Entonces, hay unas mantinas preciosas del área de cultura que se van a entregar a los primeros asistentes hasta que se agoten existencias. Fíjate. Para que puedan disfrutar de esas proyecciones que están en la cartelera, que hay para todos los públicos, los jueves para el público infantil y los viernes para el que ya está un poquito más crecidito. Así que planes hay para todos, ¿eh?
0: Fíjate, pensáis en todo, hay que ver qué preparados estáis. Y es verdad que nos quejamos del calor, pero en agosto ya se nota que es agosto por la noche, ya empieza a venir un poco el fresquín. Uy, pues debajo de una mantina se ve el mundo de otro color y las estrellas también. Belén, muchísimas gracias, como siempre. Te mandamos un besín gigantesco hasta Cangas.
1: Un abrazo.
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0: Pues como dice la canción, ay, la diosa Deva, que dirán ustedes, ¿mitología asturiana? Quizá, pero en algunas casas hay alguna diosa Deva a la que se la venera especialmente. Nos conectamos con Castrillón, nos conectamos con nuestra amiga Isabel Iglesias. Muy buenas tardes, Isa.
1: Muy buenas tardes, Diana. Gracias por la parte que me toca.
0: ¿Tú también tienes una Deva, no me dirás?
1: Seguro que sí, que siempre hay alguna Deva por aquí.
0: Fíjate.
1: Alguna Deva que es verdaderamente diosa.
0: Fíjate. Sí, sí. Pues a que roban el corazón las Devas, ¿verdad que sí?
1: Sí, no sé qué tienen, ¿eh? Y algo especial, muy, muy especial.
0: Pues sí.
1: Son un poco brujillas, además.
0: Sí. Bueno, nos salió aquí, rebosamos cariño por todas partes, Isabel.
1: Sí, sí, sí. Bueno, pues nada, aquí estamos en Castrillón, que sí. Seguimos de fiesta y de buen rollo.
0: Hombre.
1: Salinas sigue siendo una fiesta, hija. Madre. Ellos el 16 de julio dan campanada ahí para empezar y siguen siendo. Ahora, este fin de semana, tenemos surf, música y amigos. Mira, acabo de llegar hace un minutín de allí, porque hoy, bueno, tiene un montón de actividades este fin de semana, ¿eh? Desde ponencias, tiene un montón de ponencias ligadas sobre todo a la salud, al medio ambiente, al cuidado del mar, talleres, surf, por supuesto, conciertos, yoga, pero hoy, después de 10 años, recuperaban la travesía a nado desde Arnao hasta Salinas.
0: Anda.
1: Que bueno, de verdad que hay que estar fuerte y bien entrenado, ¿eh? Son 2,5 kilómetros de distancia desde Arnao hasta Salinas. Y querían llegar a 120 y yo no te puedo decir ahora cuántos eran, pero sí que vi cómo los iban marcando en la espalda con un rotulador. Y yo vi marcado 170, 180. Digo, madre, ¿cómo puede haber tanta gente que nade tan bien? Diana, yo de verdad, me quedaba, bueno, alucinada, porque
0: hombre,
1: a mí me parece una distancia considerable, ¿eh?
0: Pues sí.
1: Había, sí, sí. Y bueno, nada, los vi cómo salían, cómo iban llegando, y había muchas barcazas allí para ayudarlos y... Pero me parece que hay que estar muy bien. Y había de todas las edades, ¿eh? De todas las edades. Hay gente que nada todos los días y nada muy bien. Y en el mar es más difícil.
0: Hombre, mucho más, claro que sí.
1: Es mucho más difícil. Pero ahí estaban nadando y ya te digo, estarán, bueno, acabando ahora, casi, sí.
0: Fíjate.
1: Estaban llegando los primeros. Y bueno, ya te digo, todo el fin de semana está animadísimo todo el paseo de Salinas, o sea que quien quiera acercarse tiene ahí una animación terrible.
0: Qué bueno.
1: Y muy bien. Y mañana, como todos los sábados del año, está el Camina por Castrillón. Mañana es un poco durilla, ¿eh? A ver, durilla, bueno, en Castrillón no hay grandes subidas y bajadas, pero mañana son 10 kilómetros. Es una ruta circular, sal de Llodares, que está en la parroquia de Quiloño, y vuelve a Llodares otra vez, haciendo un poco la senda del agua. No hay mucho desnivel, pero bueno, son 10 kilómetros.
0: Sí, claro. Que a ver, que los hay que

0: lo llevarán estupendamente y otros, pues a lo mejor el que no esté muy acostumbrado, 10 le va a parecer un pellizquín.
1: Mucho, claro. Pequín, pero bueno, ya saben, los que se animen, a las 9:30 salida desde Llodares. Hay que llevar el coche o ir, bueno, con algún amigo o algo, y a las 9:30 salida desde Llodares, no hace falta apuntarse ni nada. A las 9:30 se empieza a caminar. Y mañana también tenemos mucha fiesta en la plaza. La plaza de aquí de Piedras Blancas es como esas plazas de antes, donde se juntan los niños a jugar, la gente a charlar, y siempre ahí hay actividades. Mañana a las 6:00 p.m, para los más pequeños, el payaso Tato. A las 6:00 p.m, una actuación de un payaso. Y a las 8:30, que yo voy a acercarme porque me gustan muchísimo, el grupo Zig Zag Danza de Estrella García, que ya sabes que tiene un montón de premios y de llevan desde el año 2000 por ahí por el mundo con espectáculos, pues mañana en la plaza a las 8:30 con la obra Cita en el Marco. Yo pienso acercarme a verlos porque me parecen buenísimos. Y yo al aire libre nunca los vi. Fíjate. No sé cómo tienen esto montado. Por lo que leí es como muy interactivo. Van a eso, a interactuar con el público. Yo supongo que estará muy bien, muy bien.
0: Seguro que sí. Qué bueno, pues disfrútalo mucho. Esa cita ya, cultura y aire libre. Además dan buen tiempo, o sea que perfecto.
1: Perfecto. Y mira, hoy a las 10:15 volvemos al cine otra vez también en la plaza. Oye, que por cierto, lo de la mantina, me gustó mucho.
0: Hombre,
1: la idea, ¿eh?
0: ¿Verdad?
1: Me gustó la idea.
0: Yo creo
1: porque,
0: que
1: claro,
0: lo vamos a ir copiando todos, ¿eh?
1: Oye, sí. Porque claro, yo estaba pensando, digo, claro, hasta ahora es que salías hasta en manga corta. Pero no sé yo si seguiremos así o empezar a refrescar un poco. Bueno, pues hoy a las 10:15... hay cine en la plaza también con la película Cómo entrenar a tu dragón. Así que quien quiera que lleve la mantina, mira, porque aquí de momento todavía no las regalan, pero bueno, la llevaremos de casa.
0: Bueno,
1: una idea,
0: oye,
1: muy buena.
0: Pues sí, oye, llevarla, además ahora que las enroscas que no ocupan nada, la llevamos ahí en la bolsina y si hace falta para echar por las patucas que se nos enfrían ahí las canillas a cierta
1: y
0: hora.
1: Y los pies, que vamos con la sandalia descalza.
0: Exacto.
1: Y eso, los pies queden un poco fríos, ¿eh?
0: Pues
1: siempre,
0: sí,
1: la mantina. Y bueno, para terminar voy a hacer un llamamiento porque
0: venga,
1: el Club Hispano de Fútbol está haciendo eso, un llamamiento para chicas, para niñas más bien, las nacidas en el 2013, 14, 15 y 16. Quiere formar una cantera de fútbol femenino.
0: Qué bueno.
1: Me parece muy bueno, porque además ahora entre las nenas y las chicas está empezando esto a funcionar.
0: Pues sí.
1: Y me parece una idea buenísima. Están buscando jugadoras. Está ya la inscripción abierta y las van a recibir con los brazos, vamos, abiertos del todo.
0: Totalmente.
1: ¿Quieren?
0: Pues que se animen estas chicas, que se lo van a pasar estupendamente bien. Y oye, pues que no les acaba de gustar del todo, pues
1: nada,
0: a tiempo dejarlo estás, pero probar, que seguro que se lo pasan muy, muy bien.
1: Y aparte son unas edades, mira, de 10 a 13 años.
0: Claro.
1: Unas edades que están muy bien eso para estos deportes de equipo y de convivir. Y me parece una idea genial.
0: Pues sí.
1: Están buscando jugadoras para el Club Hispano. De 10 a 13 años.
0: Pues ya saben, todas las niñas del concejo de Castrillón que anden en esa franja de edad, que contacten con el Club Hispano de Castrillón, que andan buscando formar un equipo de chicas, que sé yo que lo van a hacer de maravilla. Ya nos contarás
1: de
0: si lo consiguen.
1: Pues sí, y ya iré contando los progresos cuando ya vayan ellas ahí participando en torneos.
0: Bueno,
1: Diana,
0: pues estaremos al loro con eso. Pasa muy buen fin de semana. Tú métele muchos achuchones a tu Deba, porque yo le meteré muchos achuchones a la mía. Y ya lo hago.
1: Sí.
0: Y ya está, ¿vale?
1: Venga, un montón de vecinos, Diana. Buen fin de semana, cariño.
0: Adiós, Isa, un besín.
1: Hasta luego.
0: Bueno, pues ojalá consigan formar equipo estas nenas en Castrillón, que tienen que proliferar los equipos femeninos, claro que sí. Nosotros nos vamos unos minutinos y enseguida volvemos, no se vayan.

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0: 9 minutos nos separan de las 7 de la tarde. Estamos de vuelta para dar una visitina a uno de esos concejos que nos gustan tanto. Nos gusta en general, geográficamente, nos gusta el sitio, pero es que nos gusta también la compañía. Alba Rodríguez, nos llevas hasta Quirós. Muy buenas tardes.
1: Hola Diana, muchas gracias por las palabras. Bueno, buenas tardes.
0: Tenemos muy buena química tú y yo, ¿a que sí?
1: Pues yo creo que sí, la verdad que sí. Pues algún día nos pondremos cara y será fenomenal.
0: Pues sí.
1: Sinceramente.
0: Sí, además, pues fíjate que

0: hubiera sido ayer.
1: Exacto.
0: Eso es lo bueno. Para mí eso es una persona con la que hay feeling, con la que tienes una amistad. Es otra historia, ¿no? Yo no tengo por qué quedar a las 10:15 a tomar el café y luego a las 5:05 vienes a mi casa, por decir algo, ¿eh? Uh-huh. No. Eso para mí no es amistad, eso es compromiso hasta cierto punto. Y con Ana me pasa que cuando la veo, pues nos abrazamos, hablamos de todo, de todo, de todo, pero a horas, que las dos lo hacemos mal, y ya está, y nos vemos cuando sea y nos vemos donde sea. O sea, es una preciosidad de mujer.
1: Pues sí, totalmente de acuerdo. Además, muy muy buena compañera también, muy buena profesional y muy buena en todos los sentidos. Y al final, ese feeling del que hablamos no es tan fácil de encontrar. Y uno, es verdad que las primeras impresiones a veces engañan, pero si alguien te da una muy buena primera impresión, seguramente sea la acertada.
0: Estoy absolutamente de acuerdo. Y yo soy de las personas muy extrovertida, pero si a mí no me dan pie, yo no lo cojo. ¿Me explico?
1: Claro.
0: A mí si me dan pie, lo cojo y estoy encantada, pero si no me dan pie, me retraigo y me vuelvo con tipo tortuga, ¿sabes? Me meto en el caparazón. Pero con Ana es una de las personas que desde minuto cero,
1: pues sí.
0: Y ya la conozco, pues mira, fíjate, desde hace 30 años casi, que la conozco y es ese, lo dicho, ese feeling con ella y con su marido, pero extraordinario. O sea, que contigo va a pasar igual.
1: Hombre,
0: no hay problema.
1: Pues sí, a mí me presta mucho siempre la conexión contigo, Alba. Me siento comodísima y me encanta ir a Quirós, aunque sea a través de las ondas, pero ya te digo yo que no es hablar por hablar, que yo este verano me vuelvo a pasar por Quirós, eso seguro.
0: Bueno, yo ya te dije que me llamaras, que tenéis mi teléfono, y según a que cuando vengas, avísame antes, porque si no estoy en el museo, pues evidentemente me voy a acercar con o sin peque, porque esa es otra, sin pitufín, pero me voy a acercar y te voy a dar un abrazo enorme y evidentemente yo te enseño el museo con todo mi cariño.
1: Pues así será. Bueno, yo voy con peque sí o también, así que no te preocupes.
0: Venga, pues los juntamos.
1: Yo llevo pack. Nosotros somos, en mi casa somos como los yogures, no se pueden separar, todos juntos.
0: Qué guapo.
1: Así que, oye, venga, ¿dónde nos llevas hoy? ¿Qué hacemos por Quirós? Cuéntanos.
0: Bueno, pues mira, voy a decirte, es mañana, aunque sea un poco ya al límite, mañana es la tercera edición del trail de Valle de Quirós.
1: Ajá.
0: Es la tercera edición con más de 600 personas inscritas.
1: Madre mía.
0: Porque es un evento que ya yo creo que todo el mundo ya tiene apuntado en el calendario, porque es brutal. O sea, hay tres pruebas fijas, que es la ultra, que son, bueno, para mí esto es de locos, porque sí, pero me parece extraordinario también, porque son 55 kilómetros y 4.000 metros real, o sea, de altura, de desnivel.
1: Madre mía.
0: Te digo que son unos crack, unos auténticos crack. Salen a las 6 de la mañana.
1: Telita.
0: A patear, pues mira, salen de Barcelona, todos van a salir de Barcelona, ¿vale? Y van a ir a Alba, o sea, a la Sierra del Aramo, y en la Sierra del Aramo está la Ermita de Alba, el Pico de Alba, luego pasan a Peñarrueda, que está como para el otro lado, o sea, estamos pasando de la parte norte a la parte sur, y luego todo ello en el parque de, en el entorno de las Ubiñas La Mesa, o sea, es extraordinario, o sea, es brutal. Y los ves cuando llegan a la meta, desencajados. Bueno, y algunos más frescos que una lechuga. También es cierto.
1: Madre mía. Uy, no sé si perdimos a Alba, no sé si estás por ahí, Alba. Bueno, lo comentábamos un día con Carlotina de Hiking, que nos traía a una mujer que participó, una chica, en el trail este de Picos de Europa, durísimo también por las temperaturas, por todo, uno de los más duros del país. Estás de vuelta, Alba, que te habíamos perdido. Y a mí me dejaba maravillada. Yo me quedaba mirándola y pensaba, madre mía, esta mujer, es increíble que un cuerpo humano pueda hacer eso físicamente.
0: Pueda resistir eso. O sea,
1: es increíble.
0: Ya te digo, de las tres categorías,

0: Yo, si me perdes, avísame, ¿vale?
1: Vale, sí, te oímos.
0: De las tres categorías, que es la ultra, que son 55 kilómetros y 4.000 metros de desnivel, que a lo loco. La otra es la trail, que son 23 kilómetros y 1.550 metros de altitud de desnivel. Y luego la speed, que son 15 metros y 900 metros de desnivel. Pero todo ello va por la Sierra del Aramo, como os decía, y bueno, pues acaso se perdió, lo repito, pues por la Ermita de Alba, que es uno de los paisajes más emblemáticos de Quirós, uno de los balcones paisajísticos de Asturias, entre los 30 es uno de ellos, y luego van de norte a sur, porque van de la Sierra del Aramo a Peñarrueda.
1: Anda.
0: ¿Vale? Y luego es que hay otra cuarta categoría que le hicieron que abre este año, que es que en vez de correr van caminando. Entonces son 6 kilómetros, sale de Bárzana, bueno, todos salen de Bárzana, ¿vale? Pero estos de 6 kilómetros salen de Bárzana y llegan a Bárzana, es un circuito. Pues bueno, para esas personas que no tienen por qué ir corriendo por el monte, que ya te digo, repito, es extraordinario verlos, y luego las vistas que tienen son increíbles. La cara, como te decía, desencajada a muchos, pero lo más, claro, los que hacen los 55 kilómetros llegan a Bárzana otra vez como que no hubiera pasado nada, que a mí me parece, vamos, alucinante. Uh-huh. Y luego, bueno, cualquiera que lo quiera seguir, evidentemente ya al día siguiente ya lo van a colgar todo en internet y demás. Las vistas son fabulosas. Joder, es que vivimos en Asturias. Claro. Asturias es que es escalofriantemente bella.
1: Pues sí.
0: Entonces, que te subas un poco ya es todo precioso.
1: Pues sí.
0: Pero no es por nada, pero el Parque de las Subiñas, la Mesa, en Quirós, y en Quirós, en Teverga y en Lena, son espectaculares.
1: Claro.
0: Entonces, y además son pruebas homologadas, cuidado, por carreras asturianas. O sea, no es que vengan aquí y lo pasen happy day, no. Es que son homologadas, por lo tanto, ya sabes, ¿no?
1: Fíjate, la ventaja que van a tener, al menos estos corredores y estas corredoras, es que el clima va a ser mucho mejor que el que tuvieron en Picos de Europa, porque justo les pilló en plena ola de calor en los Picos de Europa, que de hecho creo que la mitad ni siquiera habían acabado, así que...
0: Sí, porque además por aquí va mucho por bosque y mucho,
1: claro,
0: por tal.
1: Más al abrigo.
0: Y efectivamente, Picos de Europa es raso, o sea, quiero decir, no tiene vegetación. Y el año pasado, que hizo un calor, pues como Picos de Europa, este año, lo dicho, o sea, llegaban destroyers, o sea, llegaban que no eran ni personas, pues no sé los que hubo el año pasado, sinceramente, pero era muchos menos que este año, ya te digo, más de 600 inscritos, y este año van a tener la posibilidad de por lo menos disfrutar de la carrera, porque es lo que les gusta, más luego tener una temperatura adecuada, pero luego también, evidentemente, en cada ciertos kilómetros hay unos habituallamientos donde lo tienen ya todo preparado, con la bebida, con su temperatura, con sus comidas, dándoles un poco a capricho, pues que quiero agua, que quiero Coca-Cola, o bueno, un refresco,
1: claro,
0: que quiero lo que sea, ¿sabes? Es la verdad que es una monada, o sea, es una preciosidad de carrera que trae, pues imagínate, 600 participantes,
1: claro,
0: junto que muchos de ellos vienen con sus familias, esto está hasta la bandera.
1: Pues sí, va a estar a tope. Solo nos queda desearles que todo discurra sin incidencias, que todos puedan terminar de la mejor forma posible, porque de verdad es que a mí estas pruebas me dejan absolutamente fascinada. Creo que es gente hecha de otra pasta, que desde luego tienen un nivel de entrenamiento que es brutal, porque de otra manera no se concebiría siquiera plantearse participar en algo así.
0: Mira, yo tengo una vecina que viene de Madrid, pero bueno, tiene aquí casa y tal. Todos los años participa en la trail, en la de 23 kilómetros. Uh-huh. Pero es que es una chica, parece la mitad de edad que yo, que todos los días se recorre entre 10 y 15 kilómetros.
1: Claro.
0: Corriendo. O sea, a mí es que eso ya sí, me desgasta física y psicológicamente. O sea,
1: fíjate. La verdad, bueno, demuestran una constancia, una capacidad de, una fuerza de voluntad también, ¿no? De decir, pues no dicen, hoy me da pereza, estoy cansado, es todos los días.
0: da igual que llueva, nieve, haga sol, caigan los pájaros de picao, les da igual. O sea, ellos lo hacen y punto. Bueno, bien, yo lo respeto, me parece increíble. O sea, yo
1: totalmente.
0: Para mí son personas que tienen toda mi admiración.
1: Totalmente.
0: Pero bueno, a ver si mañana ya para la próxima conexión os cuento más cosas, quién ganó y quién no ganó y toda esta historia.
1: Venga, pues.
0: Y luego.
1: Sí, cuenta.
0: Sí, dime.
1: No, no, eso, no, la próxima semana nos da santo y seña y cuéntanos si te dejaste algo en el tintero. Adelante.
0: Santo y seña, qué guapo. Mira, y que además, claro, estamos en verano, tenemos piscina municipal y entonces pues hay cursos de natación para niños y adultos. Otra historia, evidentemente nada que ver. Pero luego también tenemos cursos de aquagym para las personas mayores de 60 años del municipio sobre... Bueno, tienen la prioridad los que vivan en el municipio y estén empadronados, pero bueno, si no se cumplen las plazas, que es, vamos, que ya están cubiertas, ya te lo digo, tienen también se admite a personas que no estén empadronadas, pero bueno, que tengan su segunda residencia aquí. Y además esto de cursos de aquagym, pues ya vienen es una subvención del gobierno del Principado de la Consejería de Salud. Entonces, porque consideramos que son cursos muy necesarios.
1: Totalmente.
0: Para esas personas, hombres, mujeres, que vivan, bueno, mayores de 60 años y que les encanta el agua, pero no les, o sea, pero que no saben nadar, que no sé qué, que necesita moverse, pues
1: claro,
0: por problemas de movilidad, por problemas de circulación, por toda esta historia que todos conocemos, ¿no? Y luego voy de cita el 15 de agosto, tatachán, tatachán, fiesta en todos los lados.
1: Sí.
0: Pues aquí, porque fiesta en todos los lados, aquí celebramos dos fiestas. Una de interés turístico regional nacional, que es la fiesta de Alba,
1: ajá,
0: donde hay cordero. Bueno, primero, evidentemente, una misa solemne con el grupo de gaitas, Manolo Quirós, que es de Quirós. Y luego, pues hay concurso de carreras de cintas de caballos. Hay corderada, de cordero a la estaca, y es un sitio pues donde la gente está masificada. O sea, masificada en el buen sentido de que la gente acude a lo loco.
1: Claro.
0: A lo loco, porque es una fiesta preciosa. Ahora bien, si vienen y hace sol, que traigan una visera y que traigan una nevera llena de hielo.
1: Pues
0: porque
1: sí,
0: hay muy poca sombra, porque en la mortera.
1: Uh-huh.
0: En la mortera y ya sabes, ¿no? Como una especie de braña antes del puerto. Entonces, y una mortera que tiene pocos árboles. Entonces, que traigan una prevención. Pero luego hay otra preciosa, súper tradicional, que es la fiesta de Trobaniechu.
1: Uh-huh.
0: La fiesta de Trobaniechu y los que faen entre Quirós y Teberga. Pero en la capilla de Trobaniechu, que llegue en la parte de Quirosana. Y esa es guapa porque, bueno, guapa, son todas guapas, por supuesto, porque también fue en la procesión de la Virgen, hombres más familiar, la gente ya lleva su ¿cómo se llama esto? Como su merienda, luego hay baile de esto de pachanga de paso dobles y tacata, pero es preciosa, preciosa, y pueden acceder por la pista de ventana, tanto por Quirós como por Teberga. Entonces ya te digo, oye, son dos historias distintas, porque la fiesta de Alba y en Alba, que y en Quirós, pero bueno, siempre trae a la gente de Morcín, de Riosa, de Elena.
1: Claro.
0: Que vienen también a caballo, etcétera, y la de Trobaniechu ye entre Quirós y Teberga. Entonces, bueno, el 15 de agosto ye tatachán, tatachán, fiestas por todos los lados, pero como aquí y en el 99,9% de España.
1: Pues sí, hay que elegir, que a todo no se puede ir.
0: No, va, hombre, yo tiro vos pa' Quirós, que presta, pero...
1: No se te nota, Alba.
0: No, qué va.
1: No se te nota nada, no. Muy sutil.
0: Y una nueva experiencia, no llega la típica tópica,
1: claro,
0: ¿sabes? Entonces, merece la pena, por lo menos que la gente que lo va a disfrutar igual agosto, y luego ya llega el frío otoño y el invierno, para que contate, y entonces hay que aprovechar los meses de verano, que para eso están... y yo creo que merece la pena. Donde estemos, siempre va a haber gente muy cálida, unas fiestas muy bonitas donde la gente participa, donde la gente se vuelca, donde viene la gente de fuera que no vive habitualmente aquí, aquí digo en Quirós o en cualquier lado de Asturias, y que disfruta de esa esencia de lo que es la Asturias tradicional, Asturias rural, llámese rural, montaña, rural, pesquera, que me da igual, marítima, quiero decir. Y entonces eso es también un poco conexionar o conexar con las raíces. Uh-huh. Es muy importante.
1: Totalmente de acuerdo, y al final pues siempre ese ambiente familiar que hay en muchas fiestas y que es lo que las hace tan especiales, conservan su esencia, que lleva siendo la misma desde hace muchas décadas, generación tras generación. Alba, te mandamos un besín enorme, disfruta mucho del finde, mucha suerte a todos esos deportistas, y oye, que si nos ponemos a medir cuánto corremos tú y yo cuando estamos con los enanos, una maratónica casi vamos haciendo también, ¿eh?
0: Ganamos los pasos, pero sobramos.
1: Totalmente. Un besín, Alba.
0: Venga, un beso, Diana. Hasta
1: adiós.
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0: Hablar de J.R.R. Tolkien es hablar de un adelantado a su tiempo, de quien sentó las bases de la literatura fantástica tal y como hoy la conocemos. Hablar de este escritor es hablar del Hobbit, del Señor de los Anillos, de extrañas lenguas habladas por elfos, de épicas luchas entre el bien y el mal y, en definitiva, de una fascinante construcción mitológica basada en las tradiciones nórdicas, celtas y anglosajonas. A día de hoy, Tolkien continúa siendo uno de los autores más leídos del mundo y sus obras llevadas a la gran pantalla han permitido que muchos millones de personas se trasladasen a la Tierra Media en tan solo un parpadeo. En directo a Asturias nos acercamos a su figura y a su obra de la mano de los invitados que me acompañan. Hugo Cuadrado, presidente de Esmial Erreduin de Asturias, creo que lo dije bien. Hola, Hugo.
1: Hola.
0: Elena Alonso, que también eres miembro, ¿verdad?
2: Sí, sí.
0: Muy buenas tardes.
2: Buenas tardes.
0: Y también alguien muy conocido por todos ustedes, que semana tras semana nos habla de los horros, pero hoy vamos a hablar de otra cosa. Fernando Mora, muy buenas.
3: Hola, buenas tardes. De hobbits y horros, hoy va la cosa.
0: ¿Viste? Oye, ¿habrá algo más mágico, verdad? Que los hórreos, ahí puede pasar cualquier cosa.
3: Pues está claro, es una construcción desde luego, yo creo que muy hobbit, desde
0: sí. luego. La verdad, oye, incluso algunos casi hasta, incluso por las dimensiones, podría ser muy...
3: Seguro, no puedo decir con certeza que tuvieran, pero seguro que algún hórreo por ahí en la Tierra Media... Nos teníamos que encontrar, seguro.
0: Eso, bueno, eso hay que investigarlo mucho. Hugo, presides como una suerte, es así, una delegación de la sociedad Tolkien española, pero aquí en Asturias se llaman esmiales esas delegaciones. Es que quienes quizá no conozcan mucho esta jerga, explícanos qué es un esmial.
1: Pues básicamente es el nombre que le ponemos dentro de la asociación a una delegación, para Ajá. poner un nombre, digamos, que esté relacionado con la obra de Tolkien, que este, en este caso es como una agrupación que se daba en la comarca, uh-huh. donde habían los hobbits. Entonces, a lo largo del país, en las diferentes provincias, pues han ido naciendo durante estos 30 años que lleva la asociación todas las delegaciones. La nuestra se fundó hace 5 años, que tenemos aquí a Elena, que fue la primera presidenta, que sí. luego la he sucedido en el cargo. Y nada, un esmial, pues es eso, es una agrupación, pues generalmente por provincia, o sea que hay casos como en Madrid que hay varios esmiales, uh-huh. porque bueno, la población al final
0: claro, es muy grande.
1: Abarca y algunos de más de 100 y ciento y pico personas. En el nuestro aquí tenemos ahora mismo 36 socios, que uh-huh. bueno, pues está muy bien.
0: Sí.
1: Y nada, pues nos juntamos para, si queréis, os cuento un poquitito
0: claro.
1: así lo que hacemos.
0: Hacéis muchas cocinas durante el año, cuéntanos.
1: Sí. Bueno, antes de nada, la asociación, lo que es la Sociedad Tolkien Española, a la que representamos en primer lugar, es una asociación que divulga la obra de Tolkien, toda su trayectoria, su carrera, sus libros, principalmente la Tierra Media, que es lo obviamente por lo que todos lo conocemos y por lo que nos hemos metido aquí. Y durante estos 30 años, la gente que nos hemos juntado aquí somos fans, digamos, del Señor de los Anillos, claro. de la Tierra Media, algunos antes de las películas de Peter Jackson, otros después, como... Uh-huh. Es mi caso. Pero al final todos, en mayor o menor medida, pues hemos ido entrando y disfrutando de digamos, todo este legendarium que el profesor creó, cada uno a su manera. Pues uh-huh. tenemos gente que lo hace desde la escritura, es decir, investigan la obra de Tolkien, pues sus poemas, su prosa, todo. Uh-huh. Luego hay gente pues que son artistas pues de muchos ámbitos. Por ejemplo, a mí es mi caso, que yo soy muy malo para las lenguas, uh-huh. pero sí que me gusta hacer cocinas con las manos, pintar y eso. Entonces, uh-huh. cada uno, digamos, luego dentro de la asociación pues tiene sus quehaceres. Uh-huh. Luego pues tenemos gente como Fernando, por ejemplo, que investiga también sobre, en su caso, sobre horrios, pero que está muy relacionado con la vida de la Tierra Media, en el sentido de que, bueno, no dejan de ser cuestiones culturales antiguas que sí que van relacionadas con la vida más tranquila, digamos, que pudiera tener gente en la comarca. Uh-huh. Y por eso yo creo que es muy fácil que te gusten los horrios y que te guste los hobbits. Es muy fácil.
0: Eso es una conjunción ahí maravillosa.
3: Exacto. Desde luego, desde luego. Lo mejor sobre todo es, yo soy de los miembros más jóvenes del Esmial, puedo decir, creo que ya no soy el más joven, pero sí que es un sitio sobre todo para encontrarte con otras personas uh-huh. que tienen, pues bueno, esta pasión y estos gustos y poder comentar Y bueno, de la que más nos puede hablar de estas cosas también es Elena, que como bien dijo Hugo, es la primera presidenta, ¿no?
0: Sí.
3: O ya fue presidenta del SMIAL y puede contarnos un poquitín qué cosas hacemos dentro de la actividad diaria nosotros. Ajá. En el SMIAL, qué actividades y qué cuestiones, o cómo nació también.
0: También, claro, de quién surgió la idea de juntar gente que tenéis esa afición común, que como nos comentaba Hugo, pues que cada uno con su propia perspectiva y además muy intergeneracional. Es un al final fue un autor que consiguió gustar a gente muchos años después y de edades muy diferentes, que eso es muy complicado.
2: Además que cada vez que, bueno, la revisualización que hubo últimamente hace poco también atrajo a mucha gente joven. Claro. Y bueno, gracias a esta difusión que también nos dejas hacer esta ventanita, hay mucha gente que se está enterando de que tienen una asociación también. Claro. que ama la obra, bueno, digamos que la de Tolkien y fantasía en general. Uh-huh. Mucha gente que además de que a raíz de Tolkien, pues también engloba la fantasía. Y nosotros como dijo Hugo, hacemos muchas actividades entre rutas varias. Tenemos además una socia que tiene el Valescala, Bea, que la tenemos
1: aquí
2: ahí
1: en Gijón.
2: Sí, aquí en Gijón. Uh-huh. Vamos a hacer una cuña publicitaria.
0: Hombre, por supuesto.
3: Nuestra sede cervecera, sí, desde luego.
2: Hacemos catas. También lo mismo que había dicho Hugo. Te deja desarrollar talentos que tú a lo mejor no te dedicas. Yo soy contable, entonces no... Mi desarrollo con ellos es pues a base de hacer algo de dibujo, algo de uh-huh. vídeo, algo de... Hay mil cosas que hacer uh-huh. dentro de la asociación. Y gastronómico, por supuesto.
0: Por supuesto, estamos en Asturias, no, eso es por parte de nuestra esencia.
1: Si no, no se apuntaría a nadie.
3: A mí la actividad que más me gusta y por la que yo entré, como conocí el SMIAL, fue con el Club de Lectura, que es magnífico. Saludos a nuestro compañero Isaac del SMIAL, que es el que lo organiza y se encarga de aguantarnos para que nos cuadre a todos ir. Y bueno, invito a toda la gente que esté interesada en acercarse un rato. Creo que estamos con la comunidad
2: Estamos con la comunidad del Anillo, ya pasamos Moria y ahora vamos a continuar un poco el viaje, ¿no? Uh-huh. Me parece que lo habíamos dejado ahí.
0: Es importante, por ejemplo, alguien que nos esté escuchando y que le llame la atención pero que no conozca todavía, bueno, se puede sumar a vosotros, ir aprendiendo de vuestra mano lo que es este maravilloso mundo.
2: Tengo que decir una cosa, y es que también la Sociedad Tolkien tiene varios certámenes de tanto de literatura, de artesanía. Luego tiene relato corto a través de tweet. Uh-huh. Y luego tiene ensayo, un certamen de ensayo. Y aquí tenemos una persona que ganó el de artesanía dos veces, que es nuestro presidente.
1: ¿Una vez?
2: Ah, pensaba que habían sido. Bueno,
3: deberían haber sido dos.
2: O más. Que es Hugo.
0: Y te lo habías callado, fíjate.
2: Que se cayó, tenía apuntado.
0: Aquí se viene a sacar los trapos
2: de ciudad.
0: Oye, enhorabuena. Fíjate que lo que comentábamos, que es un mundo que atrapa a gente muy diversa. En Asturias, además, hay la inmensa suerte de contar con un festival como el Celsius, en el que participáis todos los años, me imagino, y sobre el que siempre hay mucha expectativa y nunca defrauda el Celsius de Avilés.
1: El Celsius, si me permitís poder decirlo. A ver, es que el Celsius es una maravilla. Vamos a ser realistas, para los aficionados como nosotros a la fantasía. Es literalmente como, no sé, como si la Copa del Mundo se jugara todos los días de enfrente de tu casa.
0: Claro.
1: Porque realmente la envergadura del festival a nivel internacional,
0: exacto,
1: la gente no es consciente de la envergadura
0: que tiene. En Asturias yo creo que la gente que no es que no controla de este mundillo,
1: claro,
0: digamos, no sabe es que bien apuntado esa proyección internacional. Gente que viene que vende millones de libros y que se presenta en Avilés en el Celsius.
1: Claro.
3: Avilés se llena hasta los topes,
1: sí, sí,
3: ¿no? Mismamente este año con Matt Dinneman, el año pasado con Brandon Sanderson. Y bueno, sí, hay un programa específico, ¿no?, de actividades todos los años sobre Tolkien. Tenemos esa ventanina ahí, como decía Elena, que bueno, que os puede detallar un poco más Hugo, pero a mí la actividad que más me gusta normalmente es el Picnic Hobbit.
1: Eso es. Pues básicamente desde nuestra fundación, porque el SMIAL lo fundamos en el Celsius. Fue donde nos conocimos, nos pusimos cara los socios, porque bueno, todos formábamos parte de la asociación, pero aquí en Asturias, pues digamos que no nos conocíamos.
0: Claro.
1: No había un SMIAL, no había una delegación. Entonces, bueno, ahí surgió la semilla. Nos conocimos en el festival. Yo además soy de Avilés, entonces para mí era súper súper fácil porque llevaba yendo desde la primera edición. Entonces, luego surgió la cosa de decir, oye, pues ¿por qué no podemos tener nosotros como asociación una digamos una ventanita uh-huh. aquí donde podamos pues divulgar la obra de Tolkien en Asturias en el festival y a toda la gente que viene de toda España? Entonces hablamos con la organización y ellos pues estuvieron encantados de dejarnos ahí un espacio y ahora tenemos pues una sección allí uh-huh. desde hace 5 años, pues hacemos charlas, hacemos presentaciones de libros que de gente del mundo de Tolkien, hacemos talleres, por ejemplo los talleres de infantiles que hacemos están chulísimos, la marcha de los enanos, uh-huh. hacemos también
2: estamos ahí planteando unas cuantas también de bueno barbas, bueno todo
1: sí,
2: lo que pueda surgir,
1: vamos surgiendo para, sí. ideas uh-huh. en las que luego pues algunas salen, otras no salen, pero normalmente pues tenemos igual 7, 8, 9 actividades a lo largo de esos 4 o 5 días,
0: claro.
1: que se hacen pues muy muy muy intensas esos días, porque uh-huh. al final las charlas, por ejemplo, este año llenan las salas, más
0: claro.
1: de 130 a 140 personas uh-huh. por actividad. Es una ventana, vamos, impresionante para muchos de los autores que vienen fans de Tolkien y bueno, y nuestros que hacemos cositas.
2: Uh-huh. Sí, y también decir que lo que hacemos en la asociación en el SMIAL está abierto también, o sea, abrimos la puerta a gente que no sea asociada y que le guste
0: claro.
2: pues discutir, hablar, excepto uh-huh. bueno, cuando nos reunimos nosotros para tratar nuestros temas, el club de lectura, las rutas o alguna actividad así, la solemos abrir para captar más y atarlos en las
0: además pusiste una voz así, algo así, para captar, sonó ahí como algo oscuro, fíjate
2: como
0: que
2: un anillo.
0: mucha gente muy aficionada a la obra de Tolkien es como pasar demasiado por puntillas, decir, bueno, es literatura fantástica, es algo más, hay muchos valores en estas novelas realmente, no sé, bueno, vosotros me podréis decir más, ¿no? Pero a esas luchas entre el bien y el mal, un concepto muy claro del bien y el mal, de alguna manera, y valores de unión.
3: Desde luego, yo pienso que, bueno, la literatura fantástica es literatura como todas las otras obras de la literatura y El Señor de los Anillos pues entra dentro de esa selección, ¿no?, de obras que han pasado a la historia y van a pasar a la historia. Y desde luego, sí, yo siempre me gusta, alguno de los valores que veo en la obra es que los hobbits no son humanos en la obra, ¿no?, pero representan muchos valores humanos de los que nosotros tenemos en nuestro día a día, digamos, ¿no? Y a mí una de las cosas que más me gusta es que al final lo más insignificante, ¿no?, las personas, los seres que parece que son los que menos van a tener, los menos poderosos, los que menos van a tener que intervenir, pues al final, pues no quiero hacer spoilers por si todavía alguien no lo sabe a día de hoy.
0: Cortamos
3: lenguas. Pero bueno, son los que al final toman la sartén por el mango y donde en los sitios más insignificantes pues a veces se encuentra el valor, ¿no?, que hace falta.
0: Pregunta obligada, ¿personaje favorito? Bufa, dice Elena. ¿Alguno más especial? El top ya. Puede haber un personaje mejor que tú.
2: Dentro de la asociación, de la sociedad Tolkien, tú puedes elegir tu alter ego, tu Ajá. avatar. Que puede ser tanto dentro de. Puede ser algo, yo qué sé, un personaje, una raza, o incluso un pueblo o una.
0: Ajá.
2: Eso. Yo, por ejemplo, escogí de los hobbits y me llamo Melilot Brandigamo, que es un personaje porque es así como un poco, sale muy poco, sale al principio, para una pista en el cumpleaños de Bilbo. Es así un poco loca y tal. Pues vamos a decir que entre todos los personajes, que la verdad cada uno tiene su buen, o sea, son todos mis favoritos. Para mí los hobbits, uh-huh. diría.
0: ¿Tú, Fer?
3: Mi seudónimo es Sake Hobbit,
0: Vale, y, respuesta dada ya.
3: Y obviamente mi personaje sí. Es Bilbo, ¿no? Bueno, de esa escena o de ese pasaje, ¿no? En el que los trolls se pasa de listo Bilbo y va a meter la mano en el bolsillo de los trolls a ver si les coge algo, y los trolls lo cogen, ¿no? Y cuando le preguntan qué es, dice un saque, y para no decir saqueador, dice un saque hot. No, pues ese es mi seudónimo en la sociedad Tolkien.
0: ¿Y tú, Hugo?
1: Pues es muy complicado responder esa pregunta, porque sí. Es como, ¿quién quieres más, a mamá o a papá? Pues no sé, porque...
0: Eso no te crees que es tan complicado, que a veces hay mucha maldad en el mundo infantil. En fin, responde muy rápido, alguien sale herido, en fin.
1: Pues yo, a ver, si tuviera que quedarme con uno, a ver, de cuando, en el caso de mío, empecé con las películas de Peter Jackson, fue como conocí el mundo, es verdad que, como no, con 14 años, pues yo quería ser Aragorn. Es la verdad.
0: Claro.
1: Era lo hace todo bien, es el mejor, es bueno, es honorable. Es que luego, claro, vas pasando el tiempo y dices, joder, pues la sabiduría de Gandalf, eso sí que es.
0: Ya,
1: Si algún día llego a viejo, me gustaría tener la sabiduría de Gandalf.
3: Me lo apunto en mi lista también, a Gandalf.
0: Fíjense ustedes, son dos muy buenos. Eligen personajes que son buenos, pero ¿no hay algún villano que os cautive?
1: Bueno, puede ser que sí que yo. Mi seudónimo, como bien lo decía Elena, que luego escoges en la asociación. A ver, a mí me gustan también los malos, me gustan los monstruos, me gusta también eso. Entonces, pues sí que me escogí un Balrog. Es decir, el único Balrog, que es un demonio de fuego, digamos, de la Edad Antigua.

0: que tiene nombre dentro del Legendarium, es el bueno, el que es más fuerte, el general de ellos, que es Gozmog. Y bueno, pues es verdad que como estaba libre, no lo tenía nadie cogido, y dije, pues qué guay, es claro, un demonio de fuego que súper poderoso, pues me lo cogí.
1: También nos cautiva muchas veces, un buen personaje no tiene por qué ser bueno.
2: Hubo un tiempo que nos íbamos a juntar, porque hay varios esmiales dentro en España, ¿vale? Uh-huh. Y hay uno que es ¿cómo era?
0: Dices Mordor. El de Mordor.
2: Sí. El de Mordor. Entonces, tenemos nuestro alter ego también.
0: Bueno, es que es difícil a veces crearse. Lo que dices tú, Diana, claro. Es como. A mí me gustan los buenos, me gustan los malos también a veces, porque un personaje malo es lo que hace bueno una historia a veces.
1: Claro.
0: Y en este caso, pues bueno, tienes muchísimos personajes malvados en la obra de Tolkien que son también muy interesantes.
1: Sí. Oye, hay grandísimos personajes malos en la historia del cine. ¿A quién no le gusta? Espera, el Joker. ¿A quién no le gusta el Joker? Por favor, pues no, es que sea
0: un alma
1: cándida, pero ¿a quién no le gusta el Joker? Bueno, Drácula, no hablemos de terrores infantiles de la que presenta, que no conduce a ningún lado. Es que fíjense que ser pequeña, ¿no? Y que de repente te encuentres en la 2 una peli de Drácula en blanco y negro, eso a cierta edad te deja ahí un poco. En fin, que me voy del tema. No sé, porque eso sí, a veces es complicado. Las películas hacen justicia a los libros, porque es verdad que normalmente hablan excepcionalmente bien de estas películas, están muy bien hechas en cuanto a la imagen, la historia. Pero claro, los libros siempre te dan más información, por decirlo de algún modo. No sé cómo lo veis.
3: Yo voy a decir un poco mi opinión respecto al tema. A ver, los libros son una maravilla, recomiendo a todo el mundo que se los lea, ¿no? Mm. Sobre todo, quizás, a la gente más joven le recomiendo que se lea El Hobbit, ¿no? Que es un libro quizás más fácil para entrar en el mundo Tolkien. Pero las películas, pese algunas licencias que se tomó Peter Jackson, que a mí me parece que incluso están bien pensadas algunas de ellas. Uh-huh. Me parece que todavía el otro día estábamos viéndolas en el cine, el 25 uh-huh. aniversario, y han envejecido. No han envejecido.
1: Claro.
3: Han envejecido.
1: Exacto.
3: Muy bien.
0: Atemporales.
3: Y sí, totalmente. Y me parece que, al igual que los libros de Tolkien, en el cine, las películas, esta adaptación de Peter Jackson, pues ha pasado a la historia del cine, sin duda, uh-huh. para mí.
1: Asturias tiene muchas tradiciones, muchos lugares mágicos. Imaginaos que viniese Tolkien y dijese, ¿a dónde lo llevaríais? Porque le podría resultar muy inspirador a Asturias. Soy mala, ¿eh? Hago preguntas que os hacen resoplar un poco.
0: Es muy buena pregunta, es que, buenísima.
2: Eso sería para un debate. Y es una buena actividad también.
1: A ti te lo puedo dejar de deberes, Fer. Y piensa, pero lo que pasa es que al sitio que tú lo lleves hay un hórreo seguro.
3: Yo lo tengo claro.
1: Mira, el único que no ha resoplado. ¿A dónde lo llevarías
3: tú? Yo lo llevaría a ver los hórreos del siglo XVI de nuestra región, ¿no? Oh. Y que pudiera, bueno, admirar un poco cómo ha sido la historia rural de nuestra región. Mm. Y bueno, observar un edificio y una estructura que es tan icónica, ¿no?
1: Exacto.
3: Como es icónico los agujeros Hobbit, para los Hobbit, para los asturianos, pues son nuestros hórreos y sin duda lo llevaría que viera.
1: Como le gustaba tanto la mitología, y aquí también es tan rica la mitología asturiana, igual incluso surgía algún otro personaje villano o no. Elena.
2: Yo estoy pensando en justamente también en las minas, que podrían ser
1: para
2: los enanos, por ejemplo. Y bueno, en la comarca. Bueno, es que yo creo que podría hacerse.
0: Sí.
2: Peter Jackson podría haber rodado las películas.
0: La verdad es que,
1: totalmente. Sí. Y Hugo, se te ronda algún sitio.
0: Es muy complicado. Antes me gustaría hacer un apunte ahora que mencionaste lo de los hórreos, que Fernando nos hizo una ruta a todo el Esmial y nos estuvo enseñando hórreos todos los de la zona de.
3: Estuvimos en Villaviciosa y en Cabranes. Y...
1: En Cabranes. Cervera, puede ser.
3: ¿Cómo? Cervera.
1: Sí. Que hay muchos del siglo XVII.
3: Sí.
1: Que además, porque para ser un pueblín pequeño, tiene un sitio para visitar si te gustan los hórreos. ¿Cómo barre para su casa, Fer,
0: Es que Fer es uno de los fichajes estrella del Esmial. Y tenemos que, sacarle mucho partido. Y respondiendo a la pregunta, pues es, no sé. A ver, cualquiera de los bosques que tenemos aquí seguro que le fascinaría, aunque también yo creo que el Cares tampoco estaría tan mal, una visión de Rivendell de

0: del Cares, al igual que los valles suizos que le hicieron pensar en ello.
1: Fíjate, ¿quién sabe? Además esos, y recuperando lo de los bosques, por ejemplo en la zona de los Oscos vamos a Cascada de Saimeira, y eso, esas formas de árboles que los tienes que mirar porque casi parecen un ser vivo que quedó ahí como fosilizado, ciertamente se podrían grabar grandes, bueno, de hecho algunas se graban en otro formato, pero se podrían grabar mucho cine fantástico en Asturias, sí. Será por escenarios.
2: Sin duda. Yo creo que se presta totalmente.
1: Totalmente.
0: Siempre que se haga con cuidado, pues sí, mira Nueva Zelanda. Realmente, quiero decir, todos los fans de la Tierra Media quieren ir a Nueva Zelanda.
1: Claro.
0: Y lo hacen con respeto y lo visitan. Así que bueno, quién sabe si algún día podemos vivir algo así aquí.
1: Ojalá, lo que sí que vivimos, y de verdad tocamos madera para que siga existiendo el Celsius cada año, creo que es una cita de verdad, quizá no lo suficientemente valorada por el grueso de Asturias, no por nada, por no ser conscientes de la dimensión. Autores, vuelvo a decir, tanto el año pasado como este, con una proyección internacional brutal, y que ahí estaban hábiles, claro. unas colas brutales también de gente que Fer tiene toda la pinta de que algunas ha comido, ¿a que sí?
2: Lo intenté mínimamente en alguna ocasión, pero bueno, decidí irme a tomar una cerveza porque vi que no
1: es muy
2: no iba
1: práctico
2: a ser capaz.
1: Fernando Mora es muy práctico.
2: Para eso vi que iba a tardar muchísimo, pero bueno, la gente que se organiza bien, no como en mi caso este que cuento, y se acerca a las colas y demás, pues suele conseguir marcharse con la firma de sus autores favoritos. Invito a todo el mundo a venir al Celsius, y desde luego que no se me olvide invitar a todo el mundo a, bueno, tenemos redes sociales, el del Esmial en Instagram, muy activo sobre todo, y que se atrevan un poco a unirse. Yo aparecí en un club de lectura un día sin conocer a nadie de los que estaban allí, y no hace falta ser experto, no hace falta haberse leído todos los libros al detalle, no hace falta simplemente ganas de aprender, de compartir.
1: Exacto,
2: y de
1: pasarlo bien.
3: Solo decir que, bueno, el club de lectura lo estamos haciendo los domingos por la mañana, ahí en Gijón, en La Revoltosa. Aunque bueno, estamos hablando para a lo mejor diversificar y que sea
0: nuevo. Seguramente lo ampliemos a alguna librería más.
1: Fíjense, pues meses llevamos hablando casi semanalmente, Fernando Morello, que hasta se me adelantó la pregunta, y cómo seguiros, cómo saber lo que hacéis, y como decía Elena antes, pues ir sumando adeptos, al final se crean bonitas y muy positivas relaciones personales, y oye, pues una pasión conjunta que se puede entender de muchísimas formas, también desde una vertiente artística. Me alegro muchísimo de que hayáis podido venir. Creo que a mucha gente le habrá encantado escuchar, porque hay una comunidad que se esconde también, como los hobbits, están escondidos por ahí y a veces no encuentran. Por favor, alguien que me entienda y que se haya leído los libros y que haya visto las pelis para poder comentar, que es lo que queremos todos.
3: Hay quien dice que se acerca por Tolkien y se queda por la gente, o sea, acerca de vos para acá.
1: Pues dicho que, ¿qué mensaje de cierre más guapo nos brinda Elena? Elena, Hugo, Fer, muchísimas gracias por visitarnos, por compartir con nosotros esa pasión, y yo creo que iréis sumando muchos más adeptos.
0: Muchas gracias a vosotros por invitarnos.
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0: Tolkien tanto que 5 minutinos nos quedan para las 8 de la tarde, pero será tiempo suficiente, esperemos, para desgranar, aunque sea una pequeña parte de los planes que se van a poder disfrutar este fin de semana en el occidente asturiano. Nos los desgrana Xur de Portilla, el medio digital que hacemos. Muy buenas tardes, Xur.
1: Hola, muy buenas tardes.
0: Bueno, perdóname, como digo, un mundo mágico pues atrapa a cualquiera. Vamos a hacer, si te parece, un vistacín a Vuela Pluma por algunos, y recalco, algunos de los planes del fin de semana. Cuéntanos.
1: Sí, mira, vamos a ir por categorías. Por un lado tenemos verbenas. Bueno, recalcar que mañana sábado será la última verbena de las fiestas de Santiago en Boal, con la celebración de la tradicional gira, y arrancarán también, bueno, pues las fiestas en Grandas de Salime, habrá fiestas de Nuestra Señora de la O en Villa de Mar, en Cudillero, fiestas del Carmen en Seares, en el concejo de Castropol, las fiestas de Santiago en Villazón, concejo de Salas, y las fiestas del Santo Ángel en Villaveles, también enseguida, al arranque de la semana que viene, ya en Villalmarzo, también en el concejo del Franco, estarán de fiesta.
0: Mucha actividad festiva para iniciar el mes de agosto y lo que nos queda por llegar, pero también hay propuestas de otro tipo. Cuéntanos.
1: En cuanto al deporte, no podemos olvidar, por supuesto, el descenso a nado de la Ría del Navia, que se celebrará el domingo. Previamente, el sábado, se celebra la Copa de Asturias, y bueno, pues el domingo, sobre todo, esa cita emblemática del verano asturiano, que junto con las piraguas, pues yo creo que a nivel deportivo en el agua no hay nada similar en cuanto a repercusión, en cuanto a historia. Y tenemos otro evento deportivo, en este caso fútbol, y con un ambiente festivo que caracteriza este campeonato, que es un campeonato amistoso, una copa de los pueblos que se celebra todos los años en Arancedo y que, bueno, reúne a equipos de distintos pueblos del concejo del Franco, que forman equipos y realizan este torneo.
0: Un torneo que ya tiene cierta solera y en torno al cual además hacen mucha comunidad, pero bueno, como siempre en los eventos en el concejo del Franco, con ese carácter comunitario, vecinal.
1: Sí, y bueno, a modo de hacia Vuela Pluma te voy comentando algunos otros eventos. En lo gastronómico tenemos la 20ª marmitada en Puerto de Vega este sábado, las jornadas gastronómicas del Club Náutico Remeros del Navia, la churrascada en Arancedo que hacen el domingo coincidiendo con esta 7ª Copa de los Pueblos. En cuanto a romerías y giras, pues aparte de la de Boal, estará la gira a Barallo en Navia el sábado, y también el sábado la gira de Medal en Coaña. Ferias, pues bueno, va a haber varias ferias, la Feria Artesanal Pisota en Asfigueiras, en Castropol, todo el fin de semana con mercado de artesanía y actividades. Y de la que hablasteis, si no recuerdo mal, ayer, la segunda Feria del Libro y del Bienestar, para Agullas, Letras y Otras Cosas en Tapia de Casariego, este domingo.
0: Genial, pues sí, lo hablamos con uno de los organizadores, un evento guapísimo, con muchísima cultura también, con solidaridad, el que tendrá lugar en Tapia el próximo domingo. Cuéntanos algo que se haya quedado en el tintero, ¿dónde lo pueden consultar nuestros oyentes?
1: Bueno, pues lo en www.quefemos.com, y allí, pues nada, el Día del Emigrante en Pola de Allande, la Fiesta de la Venera en Navia, pues son dos cositas que se nos habían quedado por ahí, pero hay muchas más, y como digo, en quefemos.com.
0: Gracias, Xurde, vámonos de fin de semana a disfrutar de todos estos eventos.

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1: Hola, ¿qué tal? ¿Qué tal están? Muy buenos días, guapos y guapas desde el Principado de Asturias. Esto es Saludables y sí, cumplimos el programa número 100. Ana Belén Viesca, la creadora de todo esto. Muy buenos días.
2: Hola, buenos días, Iván.
3: Hola, Luisa. Y Luisa.
4: Buenos días. Ay, Dios mío. Buenos días, Iván. Buenos días, mi querida Ana. 100 programas. Me entra el yuyu. Os lo juro, ¿eh? Los pelos como escarpias os tengo ya. 100 programones.
3: ¿Tú qué? ¿Tú dónde estabas hace 99 semanas, Luisa? Tú nada, viviendo la vida loca.
4: Hombre, sí, claro. Saludable. Como me sobre los perres, no te dio el bebé. No, perdóname, no, pero estaba peor que ahora.
3: Bueno, muy peor, ahora está muy bien.
4: Si te sirve de algo, me encanta estar en el programa, escuchar la sección de Ana y me lo paso viva.
2: Gracias, Luisa, a mí también.
3: Bueno, hombre, fíjate, esto tú no lo sabes, Luisa, porque esto sí. Es de una forma muy, muy peculiar, ¿eh? Ya no lo sabe, tú no. Sí. Esto, sí, yo, sí. Alina y yo somos amigos desde bastante tiempo, ¿eh? Entonces,
4: sé,
3: 10, 12 años por ahí. Y un día queríamos tomar un café, porque hace tiempo que no nos veíamos. Alina, tomamos un café. No tomamos un café, tomamos vermut, ¿vale? Entonces, vamos a hablar de. Tomamos un vermutín. Sí. Entonces, bueno, empezamos a hablar de esto, y tal cual. Y bueno, Ana, ya sabes tú que Ana y es muy, muy, muy. Emocionase mucho con las cosas, ¿vale?
2: Y sí, me pasó algo, ¿no?
3: Efectivamente, me gustó la historia.
4: Sí.
3: Y después ya fue cuando, bueno, dimos un poco de forma, costónos de forma, presentamos el proyecto a RPA, llamónos Carlos Fuello, que es el coordinador, y dijo, a ver, Iván, ¿qué es esto que me presentáis aquí? Un programa de salud. Y a partir de ahí empezó a salir. Y aquí era un lío, no, el micro no funcionaba. Yo no grababa bien, Alina poníase nerviosa, yo también me ponía nervioso, pero ya es por 99, y decir 99 años atrás, no, 99 programas atrás. Y por cierto, porque tenemos la gran suerte de que somos queridos, por lo menos eso creemos,
2: que
3: la primera persona que nos manda un WhatsApp es el padrín de este programa. ¿Cómo fue un padrín? ¿Tuviste un padrín? Sí, tenemos un padrín.
4: O sea, el primero de todos, ¿quieres decir?
3: Este siempre estuvo en el primero, en el 50 y ahora está en el 100.
2: Sí.
3: Dime quién es.
2: Haciendo una entrevista, ¿no? Sí. Estamos hablando de Arturo.
3: Sí. De Arturo Martínez Noval.
2: Exacto.
3: Coach, es jugador del Sporting profesional. No andamos en tonterías.
5: Hola, buenos días, Ana. Buenos días, Iván. Simplemente, oye, os quería felicitar por...

0: Así que muchísimas gracias.
1: Bueno, pues esta era una de las de los muchos WhatsApps que nos han llegado sabiendo que tenemos que hacer, que llegamos a hacer los 100 programas, con lo cual no hay moco de pavo, ¿eh? ¿Quién nos lo iba a decir a nosotros? Y también nos han mandado felicitaciones personas de la casa. Entre ellas quiero que escuchéis a Nelly Díaz, que es de TPA Noticias.
2: Una
1: persona que adoramos, que nos quiere un montón, que es de deportes, sí. Que es Bea Otero. Vamos a escuchar lo que nos dicen, porque este par de mujeres que están aquí conmigo, que son encantadores dos, ya están empezando a echar la lágrima, ¿vale? Pues vamos a escuchar lo que nos mandan este par de neñes tan salades como son Nelly y Bea.
3: Hola Iván, hola Luisa, soy Nelly Díaz de TPA Noticias. Quiero daros la enhorabuena por este programa número 100 de Saludables. Es todo un hito que además coincide con el vigésimo aniversario de la televisión y de la radio pública. ¿Qué os voy a decir que no sepáis de Saludables? Pues que es un programa necesario porque en estos tiempos que corren, en los que estamos rodeados de bulos, hablar de salud con rigor, con profesionalidad y con empatía siempre es necesario. Y yo creo que vosotros y todo vuestro equipo lo hacéis. Así que nada, un saludo, un beso y muchos ánimos para seguir adelante.
4: Hola, saludables, muchísimas felicidades. Soy Bea Otero, de Tiempo Añadido de Deportes, de la Radio Autonómica, y mis felicitaciones en estos 100 programas. Ojalá sean muchísimos más y sigamos aprendiendo un montón con todas las diversas entrevistas que realizáis, con todas las secciones, con todos los expertos que siempre nos asesoran también para seguir en forma y para estar muy bien de salud. Ya sabéis que el deporte también es muy importante para llevar a cabo esa situación y espero que, como os decía, celebréis por todo lo alto este cumpleaños y que cumpláis muchos más. Un abrazo.
5: Agradecidísima, son un encanto, las quiero un montón, son dos profesionales como la copa de un pino y nada, que me alegro un montón de verdad, de poder compartir experiencias con ellas y que nos hayan mandado estos audios que la verdad no contaba con ellos. Se ve que nos escuchan.
1: Y que nos quieren. Mira, vamos a ver, aquí siempre se inicia un proyecto, siempre que uno se mete en muchos líos, y a mí esto me lo dijo uno que sabía bastante de estas cosas, tienes que mezclarte, tienes que rodearte de la gente que lleve mejor que tú.
5: Sí,
1: y yo tengo aquí a este par de mujeres, sí. Que lleve verdad, y es claro que sois bastante mejor que yo, porque tanto una como otra.
5: Bueno.
1: En lo vuestro destacáis. Anina Antemas, Namasté, que gusta mucho a ella.
5: Sí, eso es verdad. Y Pablo, que también, ¿eh?
0: Luisa, yo te admiro mucho como comunicadora, porque si es cierto, cuando yo empecé con Iván, una de mis miedos, ¿no? Mis barreras, es que yo no soy periodista, ni soy del medio, ni nunca trabajé en medios. Y me parece que es algo realmente, que no es fácil, que hay que prepararlo, que lleva un trabajo detrás. Y yo admiro, pues bueno, pues eso. Tu preparación para cómo te comunicas, ¿no? Y eso, pues, es digno de resaltar.
1: Vaya pelota, me reprema. Luisa está a punto de caer.
5: Madre mía, yo corto aquí ya. Corto y cambio. Corto y cierro. No sé. Gracias, Ana.
0: Nada, te lo digo de corazón, ¿eh? Si no me sale.
1: Bueno, que sepas, y estoy de flor para uno y flor para otro, porque también Luisa, al principio no te voy a negar que era un poco escéptica con el tema de los holísticos, todas cosas. Ahora, fue escuchar tu sección. Y el afán número uno. Hala, haz la pelota, Nina. Venga, ya lo tienes ahí. Cuéntame.
5: No, Ana,
1: cualquier cosa que sale de Ana, no sé por qué, te interesa más que las entrevistas que hago yo. Pero bueno, y normal. Yo tengo mucho menos tiros.
5: Hala, venga, ya empezamos. Hazte la víctima, lo tuyo. Mira, lo tuyo es un caso perdido.
0: Pero, el día de la fiesta, tirámonos los trapos. Sacámonos los trapos el día de la fiesta. No.
5: Exacto. O sea, hoy hacemos 100 programas. Y me obligas a decirte que ya es un desastre. ¿Verdad? Coine, te escucho y digo, leches, no me lo había planteado y hay cosas que te juro de verdad y no es por hacerte la pelota. No sé decirte.
0: Sí, y sobre todo con nosotros mismos, primero, antes de subir, ¿no? Conectar con nosotros mismos, darnos cuenta que somos más que lo que es este cuerpo o esta experiencia de vida que nos ha tocado vivir, ¿no? Con lo que debemos de conectar. Y es una realidad. ¿Creamos en ella o no? Y no me lo estoy inventando yo. Ojalá fuera una entendida y una científica o yo qué sé, o una estudiante de estas. No. Pero sí creo desde siempre que dentro de nosotros está esa energía, llámalo como quieras, con la que debemos de conectar, y eso nos hace luego

0: conectar con los demás y conectar entre nosotros, que estamos siempre muy desconectados y muy separados y muy divididos.
1: Vamos a abrir un poco el campo, ¿vale? Porque estamos aquí tirando unas flores tremendas que da este ataque de vanidad que nos da, que yo estoy engordando 3 kilos, Luisa 10, ¿eh? Y a Nina otros 6 o 7. Estamos todos engordando después de tanta flor. Vamos a abrir campo. Y en nada, vamos a visitar a uno de los médicos que apostó por nosotros y que estamos encantadísimos de que un día funcionaran saludables. Y el día de hoy, como llamamos, y abrimos, vamos sin cita y sin nada. Para allá vamos. ¡Hala! Vamos para allá.
2: Hola, compañeros. Soy Inés Paz de la Radio Es Mía. Felicidades por esos 100 programas y que sigáis muchos más, que da gusto oíros.
3: Hola, ¿qué tal? Un saludo, equipo de saludables. 100 programas ya. Pues a seguir contando 100 y 100 y 100 y 100. Aquí una compañera ya disfrutando de mejores tiempos como su jubilación, pero siempre al lado de vosotros. Soy Monse Martínez y me gustaría que no dejarais esta labor tan importante, tan entretenida también para todo el mundo, pero sobre todo es una gran labor social. Lo dicho, muchísimas felicidades, que sigáis soplando muchísimas velas. Un beso a todos, sobre todo a Iván Gil.
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1: Bueno, pues en este programa lleno de vanidad, porque hay que decirlo así, estamos de un vanidoso tremendo, porque no hacemos más que recibir mensajes de felicitación, un montón de cosas por llegar a los 100 programas, voy a decir 100 años dentro de poco. Luisa, ¿quién tenemos? ¿Quién tenemos por aquí? Que lleva uno de los que apostó por nosotros, que nos quiere un montón. Yo no sé qué dimos. ¿Qué damos? ¿Damos hiperres o qué damos? Cuéntame. ¿Quién lleva?
5: Le damos amor, veracidad y además es que no hay que darle nada, nos lo da él a nosotros, que es información y además muy interesante. Sobre todo para las mujeres, también lo tenemos que decir. El doctor Jesús Barón, para nosotros ya siempre Jesús, cirujano plástico, estético. Buenos días, Jesús. ¿Dónde me andas?
6: Muy buenos días, Luisa. Muy buenos días, Iván. Pues de momento descansando, pero para afrontar el día y disfrutar todo lo que se pueda. Y oye, es un placer para mí que hayáis contado conmigo, haber colaborado con vosotros. Al revés, siento un honor el que hayáis pensado en mí. Además, es un programa en el que uno se encuentra muy a gusto porque vosotros lo hacéis muy agradable, se habla con confianza, con naturalidad, de esas cosas, bueno, pues como más íntimas, más personales, aquellos aspectos de la cirugía que pueden ser bueno, más indicados para una persona o para otra, los pros y los contras. Yo me he encontrado muy a gusto todas las veces que he venido con vosotros.
5: Repites, ¿no?, si te volvemos a llamar.
6: Por supuesto, conmigo podéis contar porque para mí es un placer. Y además me ha venido gente que dice que ha venido porque me ha escuchado por la radio, o sea que quiero decir que sí que la gente escucha, la gente hace caso, o sea que, bueno, tenéis un... Hay bien. Mucha gente que os escucha y que además os escucha. No es que lo oiga de fondo, os escucha.
1: Yo tengo una pregunta técnica, bueno, ya que tenemos un médico, voy a aprovechar, que estoy saludable, ¿vale? O sea, que está muy bien que hagamos el cumpleaños, el centenariato, que lo llamamos así, lo que te dé la gana. Eso, yo tengo una duda y dije, te pregunto a Jesús. A ver, yo mido 2 metros, un cacho paisano del copón. Yo, por ejemplo, si tengo que hacer una liposucción, ¿cuéstame más a mí que hacerlo a Luisa, que mide 1,50? ¿O no? ¿Cuesta más trabajo o más perres?
6: No. Eso es lo mismo, cuesta lo mismo una nariz muy difícil que operar que una fácil. Pues sí, cuesta lo mismo, pero no puedes hacer distingos de ese tipo. La liposucción, los costes van cambiando según las áreas que tratas. En liposucción, pues se cuantifica de una zona, de 2 zonas, de 3, por zonas. Hombre, si es una cosa muy pequeña en una zona y se puede hacer con anestesia local, también cambia y disminuye la cantidad. O sea, por el volumen que haya que extraer y por el número de zonas.
5: Matizar solo Iván, mido 1,58, ¿vale? Tampoco nos pasemos. Sé que soy pequeña, pero tampoco nos pasemos. Vale, venga, va.
7: Yo casi mido 2 metros, Luisa. Yo no mido
5: No.
7: 2 metros, pero casi, casi, ¿vale? Pero yo sí
5: Bueno,
7: paso.
5: pues lo siento para ti porque tienes muchos problemas para encontrar zapatos, para encontrar ropa, para encontrar moza incluso. ¿Quién te llega a ti para arriba? Tienes
6: Y
5: que
6: bueno,
5: agacharte, acabes con
6: y en
5: la.
6: los aviones irá fatal.
7: Después de este desastre que me acabáis de hacer los dos, estamos aquí de celebración con la vanidad por bandera. Ya veo que nada, que yo lo que toca. Luisa, yo tenía que preguntarlo porque tenía la duda. Porque yo compro los zapatos y cuestan los mismos, los zapatos del 37 que utilizas tú que los del 47 que utilizo yo. ¿Vale? Entonces te voy a preguntarlo por eso. Porque...
6: Bueno, ya veo que os ibais muy bien, ¿eh? Vais a
5: Sí, sí,
6: disfrutar del
5: sí.
6: centenario y de los cientenarios, ¿eh? Que espero que contéis conmigo y que nos reunamos de nuevo para celebrarlo.
5: Ah, no, no, por supuesto, eso no lo dudes, ¿eh? Que te volvemos a llamar. Eso está garantizado. Que no duele tanto, porque hay gente que le llamamos y es como, ay, la radio, y es que la voz, es que no sé si sabe expresarme, es que. Y siempre decimos, tranquilo, es como una charla, realmente. No son entrevistas así muy demasiado, no
6: No,
5: sé, estrictas.
6: lo hacéis muy agradable y muy natural, que yo creo que eso es importantísimo. Y que además así cala mucho más el mensaje porque se ve que no hay impostación, que no es alguien que va a presumir a contar o no. Es como una charla entre amigos en los que se comenta la realidad de las cosas.
7: Te cuento ya por último, ya te dejamos que vayas por la playa, que tienes unas ganas tremendas y para Menorca y de aparte para ver el. Ya, tengo una cosa, va a haber el eclipse desde Riaño, como nuestro amigo Nacho Morillón, desde la montaña asturlanesa. Con lo cual,
5: Ah,
7: no
5: es
7: sé
5: verdad, es
7: quién
5: verdad.
7: que tiene eso, pero van todos para allá a ver el eclipse, Jesús Barón incluido.
6: Claro que hay menos contaminación lumínica, estás más alto, la atmósfera es menos, y no hay ninguna gran ciudad alrededor que pueda contaminar. Pero Gijón también es un sitio excelente para verlo, ¿eh?
5: Sí, eso dicen, ¿eh? Que desde
6: Sí,
5: Gijón se va
6: sí,
5: muy bien, a ver muy
7: sí.
5: bien también.
7: Voy a contarte una maldad y ya acabamos. ¿Sabes? Cuando contactamos contigo, fue Luisa Suárez la que. Ivanín, ¿cómo ves? Como dice Luisa las cosas, ¿eh? ¿Cómo ves un cirujano estético? Yo, madre de Dios, tío, a ver, no sé, un programa de salud. Yo, no, no, no, no, no, olvídate que esto está en boga, que mucha gente lo haga. Tengo yo uno que voy a llamarlo a ver si entra. Y entró ahí Jesús Barón, fue así. Yo la verdad es que era un poco escéptico, no te lo voy a negar. Después de escucharte, yo estoy dispuesto a hacer todos los tratamientos que me mandes.
6: Bueno.
5: Es que todo es salud, que la gente no se da cuenta que es también cosas de coco, de encontrarse uno bien.
6: Hombre,
5: ¿A que sí?
6: claro que es salud. Sí, el que uno se encuentre bien consigo mismo es fundamental.
5: Hombre.
6: Y a veces hay cosas que acomplejan, se resuelven y cambia la personalidad.
5: Completamente.
6: Yo he visto chicas jóvenes que entran en la consulta agachadas, no sé, a lo mejor tapándose el pecho, tapándose la nariz, y después de operada, que andan erguidas, con la sonrisa en la boca, y sí, y eso, bueno, pues pudiendo hacerse, ¿cómo no se va a hacer?
5: Completamente de acuerdo. Es verdad, es que hay un cambio tremendo, ¿eh? Tremendo, tremendo, tremendo. Así que
6: Sí.
5: eso es salud, salud mental, encontrarse seguro de uno mismo. Y bueno, si ya lo explica Jesús, con la voz que ya están ustedes escuchando, tan afable, tan sencillo y tan normal, es que ya te dan ganas de que aunque no tengas nada, pues me voy a operar. Opérame de algo, Jesús. No tengo complejo de nada, pero opérame de algo
6: No, eso
5: que
6: tampoco,
5: ya te
6: eso
5: lo digo.
6: tampoco.
7: Mira, para concluir, voy a darte las gracias, Jesús, por estar aquí. Y decía mi madre que al hospital que se iba muy bien cuando nacían los críos, que era cuando más prestaba el hospital, no cuando tienes que ir a ver a una persona enferma. Bueno, tienes que ir, pero bueno, lo que hay. Pero se da una circunstancia de que cuando uno se somete o pasa por las manos de Jesús Barón o cualquier médico estético, pues va con alegría. Va una cosa alegre. Y es distinto, ¿verdad? Sois los médicos de la alegría, los que hacen parir, Virgen Santa. Los matrones, los ginecólogos y tal, los que traen la vida y vosotros que devolvéis la vida a mucha gente. ¿Ya sí o no ya sí, Jesús?
6: Los que traen la vida y los que traen la belleza.
7: Efectivamente, ¿ves?
6: Sí, un poco es así. También, bueno, no, es la faceta estética nuestra. También tenemos una faceta reconstructiva que es más dura, que es de otro tipo y se asemeja más a las cirugías convencionales. Y en cualquier cirugía, sí es lógico que vaya la persona con un cierto grado de incertidumbre o de miedo porque no sabes lo que va a pasar. Pero hablándolo todo con tranquilidad antes y también damos una medicación para que la gente vaya tranquila. Pues la verdad es que lo afrontan muy bien y con mucha tranquilidad.
7: Pues Jesús Barón, un placer. Muchísimas gracias por atendernos, por desearnos feliz día en estos 100 programas que cumplimos. Y nada, que contamos contigo para cualquier duda que tengamos que mientras apareciéndome por todos lados. Gracias, Jesús.
6: Bueno, gracias Iván, gracias Luisa. Es un placer siempre hablar con vosotros.
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8: Luisa, Iván, aquí Alejandro del programa La Buena Tarde. Bueno, queríamos desearos en nombre de todo el equipo una enhorabuena por estos primeros 100 programas, que para un programa de fin de semana llegar a los 100 programas, bueno, pues es mucho trabajo, es mucho tiempo y mucho sacrificio, y queremos, pues eso, desearos una enhorabuena y reconoceros el esfuerzo que hacéis cada semana para que seamos todos un poco más saludables.
9: Tan acabante dicime que los de Desayuno Coliantes cumplen 100 programas. No, espera, no, esos no, los de la tarde, no, los de la noche, esos del fin de semana. Bueno, no, ahora en serio. Iván, Luisa, muchas felicidades, que cumpláis muchos más de 100 programas, como ya ahora el caso, en saludables. Un abrazo. Soy Nacio Varillas, compañero de informativos de RPA.
10: Y ahora vamos con Jesús Muñoz, ginecólogo, que estuvo con nosotros apostando por nosotros muchos meses. Y bueno, nada, que Iván estuvo con él y esto es lo que le dijo.
7: Uno cuando viene a la calle Cabrales 50 es como volver a casa, es como cuando vuelves a casa y como estamos de aniversario, bueno, de aniversario no, cumplimos 100 programas, teníamos que venir a ver a Jesús Muñoz, nuestro ginecólogo. Jesús, buenos días.
11: Pues muy buenos días.
7: ¿Eh? Y gracias por recibirnos. 100 programas que llevamos ya, y yo me acuerdo que Jesús, cuando empezó con nosotros, dijo, bueno, es que con vosotros lo paso bien. Sí. Te pasaba aquello, ¿no?
11: Sí, yo no había estado nunca en la radio, y entonces venía con un poco miedo, pero es que poníais las cosas muy fáciles. Es hablar pues como con los amigos y contar las cosas. Bueno, fácil.
7: Has hecho una gran labor, bueno, lo sigues haciendo a diario, sobre todo con personas. Yo nunca hablé tanto de menopausia como cuando venía aquí. Vamos, unos cuantos hicimos de menopausia, ¿eh?
11: Sí, hicimos varios.
7: Sí, pero es que es como una demanda que tiene todo el mundo y hay tanto desconocimiento.
11: Sí.
7: Las mujeres porque tienen muchas dudas y los paisanos porque no nos enteramos de nada. ¿Podemos decirlo así?
11: Sí, yo creo que sí, que es verdad. Que el tema menopausia, quizá ahora estos últimos años se habla más y las mujeres están más centradas, pero ha habido una época en que les venía de golpe una serie de síntomas y de cosas que realmente no sabían muy bien. Quizá el tema de los sofocos lo conocían más, pero las otras cosas de alrededor de la menopausia decían, ¿qué me está pasando? Esta no soy yo, no me conozco. Tal. Y el poder explicar un poco en lenguaje sencillo, y eso a mí me parece que, claro, yo estoy acostumbrado hablar una a una en la consulta, o sea, siempre cara a cara, sabiendo un poco las características de la persona con la que estoy. Y el hablar para el público en general, pues me resultaba más difícil, pero me parece que sí que llegamos a explicar cosas de la menopausia.
7: No, escuchamos mucho, ¿eh?
11: Sí,
7: me roba de todo. Y el sobrepeso. Empeñado, hoy, por favor.
11: Es que parece que podemos hacer muchísimo con el tema del sobrepeso. Sin estigmatizar, ¿no? A la persona que vive con sobrepeso, sin obligarla a ir al gimnasio. Tenemos muchas alternativas de ayudas en la alimentación, que no se trata de hacer tanto dieta como aprender a comer de una manera más sana, que a veces hasta da placer el darse cuenta de que uno está eligiendo la alimentación que más le conviene en vez de el bocadillo de nocilla que le apetecía en ese momento, el que actividad física no es lo mismo que ir eso al gimnasio o ir a correr, que se hace actividad física de otras maneras y que eso hay que motivarlo. Y eso a mí me parece que sí que tenemos que hacer cosas.
7: Y hay que hacer más cosas con el tema psicológico. Uf, mucho trabajar ahí, ¿eh? También te gusta a ti, ¿eh? A ti el tema psicológico lo trabajas bien aquí, ¿verdad?
12: Yo creo que lo trabajas sin darte cuenta que lo estás trabajando. O sea, que cuando te empatizas un poco con el paciente y tratas de ponerse en su sitio, estás trabajando el tema psicológico sin hacer trabajo psicológico específico. Simplemente la persona al sentirse oída y entendida y le vas dando unas pautas de cosas que puede hacer, pues realmente la estás ayudando a nivel psicológico también, sí.
7: Bueno, en esos programas que hemos tenido contigo, había una invitada de lujo, que era Paula, ¿no? Sí. La nena.
12: Sí.
7: A ver, es una visión completamente distinta por su juventud.
12: Sí.
7: Cambia mucho. Cambia mucho. Tú aprendes mucho de Paula, aprende más Paula de ti. Paula, por cierto, es la hija, pero aparte forma parte del equipo.
12: Sí. Yo creo que en un principio Paula aprendió de mí, ahora aprendo yo mucho más de ella que ella de mí, o sea, que de manera de dirigirse a las mujeres, de cosas nuevas que les importan a las mujeres, a mí me parecían poco importantes, por ejemplo, toda la cuestión de la estética relacionada con el bienestar de la mujer, tanto a nivel general como a nivel genital, que son cosas que yo no le daba mayor importancia, y ya me explica la importancia que eso tiene para sentirse bien de la mujer, y me ayuda muchísimo, Paula.
7: ¿En casa de los Muñoz se habla mucho de trabajo o no? ¿O pasáis? Es que me llama mucho la atención esto de padre e hija que trabajen juntos. Yo si trabajara con mis fiestas estaría discutiendo todos ahí. Creo, no lo sé, a lo mejor no.
12: No. Bueno, casi siempre sale algún tema de trabajo. Oye, le dije a fulanita, ¿qué te parece? No sé qué, la he considerado, la he recomendado y tal, pero no es el tema fundamental de conversación, aunque casi todos los días algo de trabajo se habla.
7: Eso tampoco es bueno, ¿eh? Hay que hacer un apartado, ¿no? Así se dice, ¿sí?
12: Sí. No, sí. Por eso te digo que no es el tema fundamental, pero que casi todos los días algún tema sale.
7: ¿Qué tal la consulta? ¿Cómo va? ¿Funciona?
12: La consulta va muy bien, muy bien. A veces me da un poco miedo decir, es que me piden un poco más de lo que quiero dar. Me exige que siga a unas horas que ya me gustaría estar en casa y tal. Pero es que lo sigo disfrutando mucho lo de venir a la consulta.
7: Para ti es fundamental esto, ¿eh? Te da la vida. Esto y el gimnasio. Bueno, si ustedes ven a cómo está Jesús Muñoz, para que tiene 27 años. O sea, físicamente está como un toro, por decirlo claramente. Porque te haces mucho deporte.
12: Sigo intentando hacer ejercicio, sigo intentando estudiar. Quiero decir que las motivaciones fundamentales, bueno, lo que le recomiendo a las mujeres de cuidar un poco la alimentación y lo del ejercicio también me lo aplico a mí, ¿no? Y lo de la alimentación intelectual, de leer, de estudiar, de querer aprender cada día, de saber cuál es la última novedad, y eso también me lo aplico. Y eso sí, me parece que sí que me da bienestar psicológico, aparte de que me ayuda a estar preparado.
7: ¿Te sigue preocupando el tema de que los críos no utilicen los métodos anticonceptivos, que vayan a la trágala y que hay que te preste?
12: Sí, me sigue preocupando. Me sigue preocupando porque a mí me parece que no llegamos, que la medicina clásica a través ni centros de salud ni de esto, o sea que ahí fundamentalmente funcionan las redes, y en las redes hay cosas buenas, en las redes no hay que demonizarla, pero también hay cosas muy muy mal, y por ejemplo estos programas vuestros me parece que ayudan, que en internet puedes encontrar maravillas, pero también es difícil distinguir qué es lo que está científicamente comprobado de lo no. Y el poder que hayáis traído tantos especialistas distintos que van dando sus opiniones y tal, y que podamos llegar con lenguaje sencillo a la población, me parece que es muy interesante de vuestro programa.
7: Bueno, pues nada. Muchísimas gracias por recibirnos aquí en este lugar de paz, que yo siempre llevo aquí. Digo, madre, estoy, esto es más un poco holístico, esto es. Llegas aquí, tienes una paz, es verdad. O sea, llega aquí a esta consulta y no vienes al médico. Pero bueno, yo me imagino, yo cuando venía aquí con Luis, también pasado cuando me oye, con esta paz, estos colores que pusieron a este despacho, pero bueno, es lo que hay. Bueno, pues ahora Jesús, muchísimas gracias.
12: Gracias a felicidades por los 100, a ver si por lo menos otros 100, espero que más.
7: Pues seguiremos contando contigo. Gracias, Jesús.
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15: 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Enhorabuena, compañeros, en especial a Iván Gil, que además es tertuliano, colaborador habitual de La Hora Rojiblanca, hablando de nuestro sufrido Sporting aquí también en la Radio Autonómica del Principado de Asturias. Bueno, es una cifra redonda, pero que espero que crezca muchísimo más en los próximos años, que sigamos educándonos a nivel de dieta, de ejercicio, de buenos hábitos, como nos enseñáis cada fin de semana aquí en RPA en Saludables. Lo dicho, enhorabuena, felicidades y a por otros tantos más.
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0: programas y daros las gracias por esa labor radiofónica que hacéis, ese espacio de servicio público, y desearos que cumpláis por lo menos otros 100.
1: Bueno, después de este baño de multitudes que estamos teniendo, con tantos médicos, este tipo de médicos que queremos tener, para ser médico, muy importante llamarse Jesús. No sé por qué, los que tenemos, tanto Jesús Barón, como Jesús Muñoz, llámate Jesús y tienes un juguetín. Ahora no es para participar en saludables. Vamos a leer ahora otro Fran.
2: Me invadaba.
1: Porque es verdad que este programa fue poco a poco, ganando adeptos, Tú, a que sí, A que sí, Anina Velo, cuando va por la calle, para la gente.
2: Sí,
1: es la,
2: sí.
1: Tú y es Anina, la de saludables, ¿no? Y Alvisa también. A mí no, pero a ti sí, a nosotros dos sí. Cuéntame.
3: Bueno, ya estamos. El no.
2: Me encantaría que me pasara eso, pero no. A día de hoy tengo que decir que no me pasó nunca.
1: Bueno, nos pararán a vosotros.
2: Sí, pero sí, claro que nos escuchan.
3: Ah, sí. Ah, oh, qué suerte.
2: Y nos escuchan con cariño. Y bueno, pues sí es cierto que tengo, bueno, pues que en ocasiones te dicen, oye, escuché la entrevista de pues, gente que te sorprende, ¿no? Y siempre es una alegría, ¿no? Que te escuchen o que te digan, me encantó de esta entrevista o me encantó esto otro. O incluso que a veces te puedan tirar de las orejas en alguna ocasión, ¿no, Iván?
1: Sí, claro, no, y voy poniéndolo bien claro. Vamos a ir ahora con una moza que yo oyente, yo les escucho los 99, es que 100 va a venir, y que tiene mucho que contar. Vamos con. El 28 de mayo de 2025 llegaba por aquí una señora, una moza, una niña que se llamaba Reis Blanco. Reis Blanco, buenos días.
4: Buenos días.
1: Vienes al programa 100.
4: Sí. ¿Ya 100 programas ya?
1: 100 programas ya.
4: Madre mía.
1: ¿Qué pasa a Reyes Blanco, Luisa?
4: Ay, madre fío. No me tengo el expediente, no llamé al hospital para pedirlo, pero vamos, esta probé, por lo que recuerdo, tiene una enfermedad autoinmune que hace que sus huesos se rompan. No hace falta que tenga un traumatismo, ni se golpee con nada, simplemente ella va caminando y de repente hace crack. Y a tomar vientos, más o menos. Y recuerdo que cuando lo tuvimos en el programa, llevaba 9 huesos rotos. Reyes, cariño, buenos días. Y
5: buenos días.
4: Desde pues mayo...
5: Pues tengo que daros una noticia.
4: Ala,
5: es el décimo hueso que he roto.
4: Pero ¿y cuál esta vez? A ver, ¿o ya lo había roto antes?
5: No, fue después del programa. Exactamente el 16 de julio, porque me quedó marcado. El día del Carmen. Nada, iba a sacar al perro, porque yo tengo un perrito, tengo un caniche, iba a sacar al perro y un bordillo, pero un bordillo pequeñito en la calle, lo que para nadie sería nada, para mí fue un pequeño traspiés, rotura del quinto metatarsiano de la pierna derecha. Escayó la 16 de julio.
4: ¿Y cuánto tiempo de recuperación pudiste caminar?
5: Ahí ya empezó el problema. Ahí vamos a empezar porque eso fue el problema. ¿Qué pasó? Aparte que de repente te encuentras que un día normal es a la tarde, sacas al perro y de repente a las 12 de la noche estás con una escayola hasta la rodilla. El problema no es con todo lo que conlleva, porque claro, es que estás completamente inútil para todo. Bueno, pues nada, una silla de ruedas eléctrica. Me pasé el verano con una silla de ruedas eléctrica. Pero ¿qué pasó? Una fractura normal, pues sin desplazamiento, porque todas son sin desplazamiento, una fractura normal supone pues 40 días de... Bueno, pues
4: de
5: los 40 días me hacen la radiografía y aquello que sigue igual. Bueno, me tienen más tiempo la escayola, un mes más, 3 meses. Ya me quitan la escayola y aquello me seguía doliendo. ¿Qué pasó? Entonces fue cuando me dijo el médico, vamos a hacer una resonancia magnética. Y en la resonancia magnética, a los 3 meses y medio, no se había empezado a formar el callo óseo. No se veían células regenerativas, con lo cual aquello se había roto. Nada. Pues entonces ya mi médico, que es un médico que está bien, pero no es cirujano, fue cirujano en su momento, pero ya está jubilado de Luca, me dijo, mira, te voy a derivar a un cirujano traumatológico, pedí cita y fui al Begoña, uno del equipo de maestro, y me hicieron un TAC, pero me hicieron un TAC ya para la operación, porque entonces la solución era operarme, ponerme un clavo, con lo que eso conllevaba, que era otra vez escayola, y volver a empezar. Pero hubo un milagro, que a los 4 meses y medio, aquello empezó en el TAC, pues empezó, se vio que se estaba ya formando el callo óseo y me libré de la operación. Pero lo que para una persona son 2 meses, para mí me supuso 5.
1: Bueno, dimos de suerte. Hay que decirlo claramente que te dimos suerte. Aparte, esta mujer que tenemos aquí, pues Reyes, y oyente habitual de Saludables.
5: Sí, señor.
1: Escúchalos casi todos.
5: Casi todos.
1: A las 9 de la mañana, todos los sábados, yo creo que salgo de las 8:30, desayune, luego ya nos pongo a visa sobre el servidor.
5: Pero eso que hago habitualmente, aprovecho, bajo al perro y me pongo mis casquitos y os voy escuchando.
1: Vale, bueno.
4: La mejor idea, Reyes, eso es lo mejor.
5: Me gusta mucho el programa, pero tengo que deciros una cosa que estoy viendo que últimamente no estáis incidiendo mucho en ello.
4: A ver, venga.
5: Mira, antes hacíais programas y había, poníais a veces algo de salud animal.
1: Sí.
5: Y últimamente no lo estoy escuchando. Y como yo sí no lo escucho, yo tengo una perrita que es una caniche, que es una destroyer, y aprovecho para escucharos cuando la saco los sábados. Y no estoy viendo que hagáis nada de salud animal. Y ahora en el verano, los perros, no sé.
1: En verano y en primavera.
5: Y sobre todo en el verano, pues con estos calores, los perros también lo pasan.
4: Tienes razón, tienes toda la razón.
5: Pero me falta ese pequeñito que antes hacíais.
1: Tirón de orejes para el equipo de
4: Para mí.
1: De este programa.
4: Para mí, para mí.
1: Tirón de orejes.
5: Es que es el programa 100 y...
1: y tienes una razón del mundo, dentro de la razón del mundo.
4: Y además, más grave, porque encima yo tengo perro.
5: Encima.
4: Encima. Y soy consciente que con las temperaturas muy altas no se puede sacar los perros a la calle porque se pueden quemar las almohadillas. Que hay mucha gente muy pasota que lo saca y el perro sufre. O sea, hay que saber. Tienes razón.
5: Con
4: Reyes.
5: Estos calores, deshidrataciones.
4: Anotado.
5: No,
4: siempre
5: una sugerencia como programa 100.
1: No, una sugerencia no. Está tirando las orejas bien tiradas, ¿eh? O sea, con lo cual el programa
4: era
1: la mitad que teníamos, que era para engordar kilos, tanto bisexuales como yo, y yo ya estoy en casi 50 y pico.
5: Más perfecto. Pero por lo demás, bien.
1: Pero nos encanta también, porque aquí, nosotros abrimos un micro a Tokiski, y cuidar Reyes. Y pueden decir lo que quieran, pero bueno,
4: sí, sí.
1: El programa número 100, pues ya es lo que toca. Aunque esta mujer no se te ocurra romper otro hueso ahora de la que sale, ¿sí?
4: Por Dios.
5: No es, espero que para el programa 200 o 150 no tenga que volver y contaros, he roto 11 huesos ya. Yo
4: no por el...
5: solamente lo espero.
1: Luisa, ¿qué dices?
4: Nada, que siga con ese humor, porque lo cuenta y es como, es que parece que no lo rompe y dirá, esta mujer se está inventando que, porque vamos, a mí me pasa eso y estaría como una plañidera, Reyes, Dios mío, no sabéis lo que me pasó, otro hueso más. 10 huesos rotos, ya. No, sí, ya sé que para ti es como
5: es
4: para
5: que
4: ir
5: ya
4: a
5: me lo tomo
4: pan,
5: ya. Pero... Yo creo que ya en la última entrevista os lo dije, ¿no? Que hay dos formas de tomarte esto. O te lo tomas por la tremenda, plañidero y no vives, o te lo tomas como yo, que hay que tomárselo, pues mira, ¿qué vamos a hacer?
1: Esta mujer tiene un humor especial, ¿eh?
4: Sí.
1: Qué pichada.
4: Sí, te lo garantizo que la conozco. Es muy optimista. Eso es lo que le envidio. Tiene una mente optimista y una mente optimista te va a hacer salir de todo, siempre. Nos lo dicen mucho los psicólogos.
1: Está muy Reyes. Va al traumatólogo y va como quien va a hacer la compra.
5: Os tengo que ser sinceros en una cosa, ¿no?
1: Sí.
5: Cuando estaba en el hospital Begoña, porque fui a las 12 de la noche y no había para que me hicieran la radiografía, tuvieron que llamar a un. Porque fui muy tarde y era de urgencias. Cuando yo ya sabía, a ver, yo me imaginaba que estaba roto, pero cuando me lo dijeron, es cierto que allí, cuando estaba todavía en rayos, es cierto que alguna lágrima eché, pero no por la fractura, sino porque sabía lo que me esperaba. Otra vez es caída, en pleno verano, y probablemente pues una recuperación mala.
1: Bueno, que Reyes vino aquí para felicitarnos el año, pero también para tirarnos de sus orejas, lo cual ya es muy importante. El año no, los 100 programas.
4: Los 100 programas, sí.
1: Pero también para tirarnos de las orejas. ¿A ella guste, qué te guste más? ¿Los temas psicológicos, los de trauma, los de qué? ¿Qué es lo que más te gusta? Para no hacerlo,
5: Psicológicos no mucho, la verdad.
1: No.
5: Aunque comprendo que hay mucha gente que tiene problemas de tipo psicológico, porque la salud mental... Hay que cuidarla muy bien.
1: ¿Y tú cómo lo haces? Porque tú que tienes la planta positiva, ¿tú qué tienes?
5: Nada.
1: ¿Qué ¿Vas a correr?
5: Nada, correr.
1: ¿Tienes una pareja que lleva la alegría de la huerta? Cuéntame, ¿cómo hay eso?
5: No, correr no puedo porque tengo prohibido hacer cualquier tipo de... Solamente puedo nadar. Mi pareja, bueno, tampoco. Yo creo
3: ¿Cómo?
5: que es innato completamente. Es decir, que soy así, es decir, hay que tomarse la vida como, pues, como viene. Yo siempre digo eso, preocuparte o poner, si tienes una enfermedad, poner otra enfermedad a la que tienes, no es malo. Es decir, acabas hundiéndote. Entonces, como sabes que lo tienes, pues entonces, ¿qué vas a hacer? Convivir con ello y de la mejor manera que se pueda.
1: No te queda nada. Luisa, cuenta.
4: Reyes, que yo directamente no he ido todavía. Felicidades por vuestro 100 programa. Me encanta cómo lo hacéis de esa manera tan divertida, tan entretenida, de manera que, que todo el mundo lo entiende, que no
1: Bajes
4: es
1: un
4: el
1: vídeo después,
4: típico.
1: ¿no?
5: Yo creo que después de tiraros de las orejas un poquito, pues entonces,
4: Eso,
5: muchas
4: para
5: felicidades
4: suavizar,
5: por
4: para
5: el programa
4: suavizar.
5: 100, que haya un 200. Y que si me invitáis a volver otra vez, que no sea para contar que me he roto el 11 huesos. Si queréis de otra
4: Vale.
5: cosa, siempre. Pero que sea, por favor, que no sean para eso, que sean para cosas buenas.
4: Mira, con que te toque la lotería, aunque no sea mucho, y, oye, Luisa, que me tocó tal. Digo, oye,
5: Pues, por ejemplo,
4: eso da
5: mira,
4: una salud mental y física
5: encantada de la vida.
4: invaluable.
5: Ojalá, ojalá tenga que veniros y contaros, oye, que me ha tocado la lotería.
1: Bueno,
5: Y que he dejado
4: pues.
5: de trabajar.
1: ¿Sabes lo que
4: Ah.
1: pasa? Que si toca la lotería a Reyes Blanco no va a decir nada. Va a marchar y vas a enterarte después. Que yo lo que hace
4: Sí,
1: el
4: eso
1: tiempo
4: es
1: te, lo...
4: efectiva. Y en lo que hacen los listos, porque
1: Es
4: si
1: con
4: no,
1: Luisa,
4: como que.
1: perdí la relación 3 años. Y para mí, que tocó la lotería, no supe más de ella. O sea, bueno, y parecido. Después ahora ya lo gastó todo. Así que nada.
4: Anda, calla.
1: Venga, Reyes, pues que te
4: Pues
1: toque la
4: sí.
1: lotería.
5: Pues
1: Muchas
5: ojalá.
1: gracias. A nosotros tocamos la lotería todos los días con oyentes como tú. Mira qué
4: Pues,
1: pelotada te acabas de
4: ¿ves?
1: hacer este
5: Ahí
1: tremendo,
5: está.
1: ¿eh?
5: No,
1: Vamos.
5: muchísimas
1: Es que es verdad.
5: gracias y a continuar y a seguir haciendo este bien trabajo. Y ojalá nos volvamos a entrevistar en el programa 150 o 200.
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1: Una bronca que nos cae por parte de Reyes, ¿eh? Esta oyente habitual, esta oyente genial que tenemos. Y ahora nos vamos con un poco de humor. ¿Te parece, Anina?
7: A mí me parece genial
1: ¿Te
7: lo
1: parece,
7: que
1: Anina?
7: siente.
1: Pues vamos, tenemos un mensaje de alguien que quiere mucho a Luisa Suárez.
8: Hola, soy Maxi Rodríguez y quería felicitar a todo el equipo de Saludables. Enhorabuena por vuestros 100 programas. Seguro que vendrán muchísimos más porque sois un equipo fantástico y lo hacéis desde el corazón. Y eso se nota. Todo el mundo tiene que celebrar que hayáis levantado un programa que, bueno, es una mezcla perfecta de buenos consejos, muy buena divulgación y un gran sentido del humor. Así que larga vida saludables y enhorabuena a todas y a todos porque nos alegráis el corazón. Vecinos, chao.
4: Vaya sorpresón con Maxi Rodríguez, uno de mis primeros entrevistados. Besazo enorme.
9: Hola, buenos días. Hoy no quiero hacer ninguna consulta, como ya he hecho otras veces. Hoy solo quiero felicitaros por vuestros 100 programas, felicitar a Iván y a Luisa por acercarnos unos temas tan necesarios, porque es necesario saber de salud, y hacerlo con tanta fluidez, con tanta cercanía, tan fáciles de entender junto a sus invitados. Y nada, que espero que si habéis cumplido los 100, que lleguéis a los 200, 300, a los 1000, que estéis siempre con vuestro programa ayudando e informando a los que os escuchamos. Venga, enhorabuena.
4: Casillas, Badajoz, amiga mía, le conté el programa, lo escucha, oyente habitual, la pobre hecha un desastre, con perdón. Gracias, gracias, gracias desde Badajoz, Montijo, donde vives y.
1: Bueno, y dentro de esta vorágine que tenemos de tanto que nos quieren, ¿eh? lo que nos gusta que nos lo hagan pasar, ¿eh, Anina?
2: Hombre, saber que están ahí, que tienen inquietudes y que quieren saber. Hay cosas que les interesa y eso nos encanta, claro que sí.
1: Bueno, pues tenemos en nada, vamos a decir muchas más felicitaciones, pero vamos a tratar de conectar a ver si tenemos suerte con el más guasapero de todos. Pues lo que son las cosas, Misa Suárez, ¿sabes a quién tenemos?
4: A ver, sorpréndeme porque este programa número 100 es el programa de las sorpresas. Y entonces, a ver,
1: hemos tenido a una persona que los escucha a todos. Este no sabemos si los escucha a todos, pero es verdad que ya activo cuando manda el WhatsApp. Y es de los que más WhatsApp ha mandado. ¿Tú recuerdas a es que no tengo ni idea ni la edad que tiene ni nada de nada. ¿Te acuerdas de Juan de Vimenes? ¿A que no?
4: Por supuesto. Iván, Juan de Vimenes, el que tiene de todo, el hombre pupa. Sí. Mira, recuerdo, yo creo que fue por algo del hombro. Sí. Una vez había roto el hombro o algo así, le tenían que operar. La otra vez, ¿qué fue? Ah, problemas digestivos, que si no estaba seguro de si tenía SIBO o una cosa así. Y, pero
1: bueno,
4: sí,
1: no me lo machaques, no me lo machaques que va a colgar. Juan de Vimenes, buenos días.
7: Buenos días.
1: Lo primero, gracias por tu afición que tienes a saludables. Una pregunta, ¿cómo descubriste tus saludables? Tal vez un día en Vimenes, tranquilamente, dando una vuelta. Cerca del río. ¿Cómo fue eso? ¿Cómo lo descubriste?
7: Pues un día por la mañana puse la radio y descubrí vuestro programa y me pareció interesante y me fui enganchando poco a poco.
1: No escuchaste los 100, ¿no?
7: No, sinceramente no. Vale. Pero yo creo que los 90, 80 y pico seguro.
4: Hombre, una buena cifra, ¿eh? No está mal, ¿eh, Iván? Oye.
1: Vale. ¿Y qué tenemos que mejorar o qué quieres que hablemos más? Porque seguramente, hombre, este hombre que, como tú dices, Luisa, que me lo machacaste ya de principio diciendo que si tenía el SIBO, que si tenía SIBO, que si tenía un problema de hombro, algún problema más tendrás, tú pide por esa boquita que Luisa lo apunta y rápidamente busca al especialista en la materia para abordarlo.
7: Pues mira, creo que un tema interesante sería tratar toda la parte bucal, cómo envejecemos, lo que afecta, cómo se debe mantener, etcétera, etcétera, porque ya me veo en esa situación. Y después, yo creo que hacéis muy buen trabajo buscando enfermedades no reconocidas por la sociedad. Por lo menos yo, escuchándoos, he descubierto que hay ciertas enfermedades rarísimas y complejas de tratar. Y creo que por ahí tenéis un buen camino.
1: Bueno, a ti te gusta, ¿no? Tú eres partidario de que sigamos aquí años y años, vamos a hablar con el RTPA, si lo renueva de por vida. ¿Eh?
4: Haznos la pelota un poco, Juan, venga, va.
7: Sí, la verdad que yo por mí podéis seguir con el programa. A mí me gusta tanto cómo lo tenéis enfocado como las entrevistas que hacéis. Y bueno, Luisa es muy agradable, tú no lo haces mal y para adelante.
4: toma ya, Iván.
1: Esto es pelotada extrema. ¿Conocías a Luisa? No, ¿eh? No, me estás vendiendo. No,
4: pero me está cayendo muy bien, ¿eh? Me están entrando ganas de conocerle, te lo juro. Bueno,
7: pues nada, lo arreglamos rápido.
4: Bueno. Vale, genial.
1: ¿A qué te dedicas habitualmente, Juan de Vimenes? Porque nosotros sabemos que es Juan de Vimenes. No sabemos eso. Si llega, si llega la IA, no lo sabemos, no sabemos nada.
7: No, soy real, tengo 55 años y... Bueno, comparto mi vida entre el campo y la tecnología.
1: Bueno, mira lo que fino. ¡Oh! Y un chollo este chaval. Bueno, pues nada. Pues
7: No tanto, estoy un poco desgraciado.
1: Juan de Vimenes, un placer tenerte con nosotros. Que sigues mandando. Ya sabemos que tenemos que abordar el tema dental porque Juan de Vimenes está pendiente ya de mandar un WhatsApp. ¿Eh? ¿Qué te pasa en la boca? Cuéntanos. Que a lo mejor ya tenemos un WhatsApp y ya no falta que lo mandes. Ya hacemos después la llamada, ya lo pagamos nosotros. ¿Qué problema tenemos en la boca?
7: Que me voy haciendo viejo, sin más.
1: Te vas haciendo viejo. Dios, qué tristeza de vida, de verdad, Juan.
7: Y la boca creo que envejece también.
1: Sí. Bueno, alguna que otra caries tendrás, ¿no?
7: Efectivamente. Ahora, pues me imagino que empezarán a llegar los implantes y cómo funciona todo esto de los implantes, cuando te ponen implantes todos en una pieza con dos tornillos, implantes individuales. Todo ese tema me interesa bastante.
4: Creo que lo tratamos hace ya muchísimo. El tema de los implantes. Pero sí que estaría bien, Iván, hablar de la higiene bucal. Si con una buena higiene bucal

0: podemos mantener toda nuestra dentadura hasta el final. Porque fíjate, si te das cuenta, todo el mundo, bueno, cuando llega su hora, no recuerdo que nadie se muera con todos sus dientes. Así que me gustaría saber qué es lo que pasa cuando envejecemos, que las encías se retraen, bueno, lo que sea. Yo creo que es una buena idea, sí.
1: Y os voy a dar otra idea, que también tengo otro problema en la rodilla, la enfermedad de Goldthorne-Leiter,
0: Ah, la leche.
1: que es una enfermedad del crecimiento, la cual yo padezco una de las rodillas y convivo con ella desde los 14 años.
2: Ah, bueno. Pues apúntalo, Luisa, pero antes de acabar, acaba de decir Juan de Jiménez que quería hablar de los implantes y tú rápidamente sacaste otra. Con lo cual yo creo que no, va a empezar a caerte un poco mal, vas a empezar a caer un poco mal. Él dijo hablar de los implantes, no de la higiene bucal, que también hay que hablar, ¿vale? Pero lo primero, los implantes, que es un reclamo que ha hecho nuestro
0: Por
2: WhatsAppero
0: supuestísimo,
2: habitual, Juan de Jiménez.
0: pero una cosa no quita la otra. Quiero
2: Una
0: decir,
2: cosa no
0: todo
2: quita
0: es
2: la otra.
0: compatible. Ahora bien, Juan, que decías tú que yo cuando los conocíamos, no sé si yo quiero a alguien que esté tan fastidiado, que estás más peor que yo, te lo adelanto. No me conoces, pero yo estoy muy fastidiada, pero creo que me ganas a este paso. ¡Mi madre!
2: Bueno, entre el sibo, la rodilla, el hombro, la boca, tal, que de la vista,
0: Vamos.
2: que de la vista, ¿cómo la tienes, Juan? ¿Ves bien o mal?
1: Operado miopía, pero de momento bien.
2: Vale, muy bien. Pues Juan,
0: Vale.
2: que sigas muchísimo tiempo escuchando saludables, eso significa que seguimos haciendo el programa, ¿eh? Y que seguimos aquí.
0: Exacto. Que
2: Vale.
0: no nos han echado.
2: Muchas gracias por felicitarnos por estos 100 programas. Gracias.
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2: A ti, Nina, ¿hay alguna entrevista que te marcó?
6: Esto ya me lo preguntaste en otra ocasión cuando hicimos nuestro primer aniversario, ¿te acuerdas?
2: Primer aniversario, ¿no? Ah, vamos, sí, es verdad que llevamos 3 años, sí.
6: Yo creo que fue el primer aniversario.
2: Sí, por ahí, sí.
6: Y a día de hoy sigue siendo pues la entrevista que más me marcó todavía, ¿no? Ya sabes cuál es, ¿no?
2: No sé, dime tú.
6: Amparo de Renacer.
2: Amparo de Renacer, pues espera, voy a escuchar una cosa.
7: Soy Amparo de Oviedo y mis felicidades hoy por vuestro 100 programas. Iván y Ana, qué apuesta tan maravillosa de poner vuestro rinconcito para compartir momentos de la vida muy importantes. Recuerdo con muchísima ilusión cuando nos invitasteis al grupo Renacer. Por espacio tan pequeñito solo podíamos ser una persona y qué a gusto me encontré entre vosotros. Solo os deseo que sigáis cumpliendo vuestros sueños en esa apuesta que merece mucho la pena. Ana, eres un regalo que la vida me dio al conocerte. Y a ti, Iván, eres muy grande, mucho más que tu estatura. Felicidades y gratitud de haber compartido aquellos minutos con vosotros y como bien sabemos, llenos de luz, vida y amor, que es lo que es renacer. A seguir y seguir. A seguir, amigos.
2: Bueno, vaya como te quieran par, ¿eh? Acaba de ponerte un pedestal. Es que es todo amor, vamos. Yo lo confirmo, ¿eh?
6: Bueno, muchas gracias. ¿Qué decir, Lamparo? Es una cosa mutua y bueno, pues que sabe que la quiero un montón y que me y sobre todo que siempre me ¿cómo se dice, Iván? Cuando te fusionas, ¿no? Con el dolor de una persona, ¿no? Ya sabes que siempre te dice.
2: Empatiza.
6: Exacto. Que para mí la pérdida de un hijo me parece uno de los mayores dolores y yo creo que eso me hizo empatizar mucho con ella y luego pues todo el amor que tiene dentro y lo bueno.

0: lo maravillosa que es.
1: Bueno, pues...
0: Agradecida, Amparo, muchísimas gracias por tus palabras y por tu cariño. Te mando un abrazo muy grande. Pues hasta aquí hemos llegado.
1: ¿Eso significa que nos volvemos más, Anina? No.
0: Hombre, sí, yo espero que sí. Larga vida saludable, Iván, larga vida.
1: Emocionate un poco, Anina.
0: Yo sabes que me emociono mucho y rápido.
1: Tengo dos mujeres muy emocionables, las dos que están aquí conmigo.
2: Emocionales, sí, Ana. Yo me identifico contigo muy bien. Soy súper empática. A mí me cuentan un problema, se me ponen los pelos como escarpias. O sea que, programa número 100, ¿tú sabes lo que es eso?
0: Pues una maravilla. Eso quiere decir que bueno, pues que tan mal no lo estamos haciendo.
2: Ahí vamos, ahí vamos. Porque muchos de los WhatsApp que escuchamos dicen exactamente eso. Dicen, hacéis un programa de salud donde lo que explicáis se entiende. Es decir, llega a todo el mundo. Y eso para mí es, sinceramente, lo más, o sea, el piropo más grande que se pueda echar.
0: Totalmente.
2: Lo entienden, que el oyente entienda. De temas rarísimos que hablamos, de enfermedades raras, y que digan, lo entienden, ostras, pues lo siento, o sea, lo siento, no, estoy inmensamente agradecida por haber logrado eso que tanto tú como Iván, como yo, pensamos en un principio. Vamos a hacer un programa de salud, pero que entienda todo el mundo.
0: Totalmente.
2: No un sector en concreto, todo el mundo, que hablemos para todo el mundo, del que no sepa nada, lo va a entender todo. Y eso es lo que hemos conseguido. Y yo no, para mí no hay más, vamos, no hay más orgullo que eso. Y me callo porque puedo ser que era hasta, bueno.
1: ¿Qué decías, Ana?
0: Estoy de acuerdo con Luisa, que además de una manera coloquial, amena, y que bueno, pues la gente se pueda entretener a la vez que puedan recibir una información útil, ¿no? Esa es la idea.
1: Bueno, pues aquí vamos a poner el punto final. Somos de celebrar, nos encanta celebrar cosas.
0: Hay que brindar.
1: Siempre hay que brindar. Trajiste los canapés ya, Luisa, o estás haciendo la tortilla, trajo unas empanadillas.
0: Levantemos nuestra copa.
1: Unas empanadillas trajo aquí a Nina, vamos, de bof, bof, bof.
2: No me digas eso.
1: De guacamole, todo muy natural.
0: Yo brindo porque haya, si hoy estamos celebrando los 100, que haya muchas más veces 100, no sea la primera. Larga vida saludable. Y que es un placer y para mí un honor trabajar con vosotros, con profesionales. Iván, que a ti no te tocó nada en el programa, y agradecerte desde siempre tu generosidad para con nosotros, en este caso para conmigo, y bueno, y tu compañía, ¿no?, en esta aventura. Así que muchísimas gracias, compañero, y felicidades.
1: Bueno, voy a emocionarme yo al final. Bueno, y antes de acabar, un beso. ¿Qué es tu retorcido?
2: Que no lo han visto, que no lo han visto. El besajo y que acabo de ver, por Dios.
1: Un beso retorcido.
2: Que me celo, no, que me celo.
1: Encantado de la vida.
0: Bueno,
1: pues nada.
2: Y a ti, amor.
1: Antes de acabar, tenemos un mensaje, el último de todos, que llega de Pablo Vázquez, de... este programa que se dedica a los viajes. ¿Sabéis cuánto más cumple este paisano? Estamos aquí celebrando los 100 y él lleva 597.
2: ¿Cómo, tío?
0: Pues nada, que para allá vamos.
1: Que para allá vamos. 597, nada más y nada menos. Pues nada, los despedimos con este mensaje que nos manda tan cariñoso como todos, Pablo Vázquez. Nos dice esto. Adiós, Luisa. Adiós, Anina.
2: Adiós, Ana. Adiós, Iván. Adiós, oyentes. Y hasta siempre. Bueno, hasta siempre, ¿no?
1: Hasta siempre.
2: Que nos sigan escuchando y que muchos programas.
0: Bueno, muy bien.
1: Un besito a todos. Adiós, chicos.
2: Adiós.
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para viajar y representando aquí mismo yo, Pablo Vázquez, un abrazo muy fuerte tanto a Iván como a Luisa, a todo el equipo de Saludables por llegar a esa cifra, que siempre hay mucho trabajo por detrás. Y además es que Saludables siempre da paso a un buen día para viajar en las mañanas del sábado. ¿Qué cosa hay más saludable que viajar? Es que estamos unidos por algo, ¿eh? Abrazo fuerte, enhorabuena a los amigos, a los compañeros de Saludables en este centenario y los que quedan, que seguramente van a ser mucho más. Un abrazo muy fuerte a Iván y a Luisa. Mil gracias, amigos. Mil gracias, compañeros. A seguir.

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5: Muy buenos días, Asturias. Aquí puntuales a la cita. Tenemos por delante, como siempre, dos horas de viaje radiofónico, aunque nos podéis escuchar también en las plataformas digitales a la hora que queráis. Y en estas dos horas, para iniciar, tenemos algunos de nuestros habituales. La historiadora del arte, Sara Moro, regresa para hablarnos de arte y literatura, porque nos va a unir un recorrido espectacular a través de un libro, El Profeta, de Yalil Gibran. A continuación, Víctor Guerra sigue hablándonos de su último libro, en este caso, de La Pereda Primitiva, El Camino de Alfonso II, donde la línea de meta, sí, es Oviedo. Y Francisco Borges nos habla ahí de esa corte del obispo en esa articulación urbanística, hablando del Reino de Asturias y el arte prerrománico. A continuación, segunda hora, el historiador y además periodista bien conocido, Jesús María Pascual, nos va a hablar de la importancia del espionaje en la Guerra Civil Española, con nombres propios a lo largo de ese periodo y también anteriores. Y cerraremos con el capitán de navío Ricardo García Iglesias, el que más conoce la historia de la Ría de Avilés, que nos va a hacer unos viajes impresionantes en bergantín desde Avilés a Cuba y viceversa, la vida en el bergantín y muchos detalles más. Dos horas, como siempre, aquí cargados de viaje en un buen día para viajar.
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0: Esta melodía ya es inconfundible. Es la sección de Sara Moro, que nos lleva por el mundo a través del arte y todo lo que influye o incluye el arte, ¿no? Que son muchas cosas, claro, ya lo sabéis. Y para iniciar nuestro programa en esta mañana de sábado, qué mejor que viajar, ¿no? A través del arte con nuestra Sara Moro. Muy buenos días, Sara.
1: Muy buenos días, Pablo.
0: Un placer de nuevo charlar contigo. La última vez que hablábamos, que era el primer programa de esta temporada, hablábamos de esa exposición de Santa Marina, pero hoy nos vas a traer algo que mezcla un poco, vamos a decir casi la pintura, el arte, la literatura, varios puntillos por ahí curiosos, ¿no?
1: Pues sí, como, bueno, siempre es un buen día para viajar y hay tantas formas de viajar y todavía tenemos un poco de resaca de verano, de esas lecturas

0: Bueno, ¿a qué libro te refieres? Porque es lectura estival, como tú dices, y tienes que mencionárnoslo, Sara, porque creo que el
1: Sí.
0: libro ya como tal podemos considerarlo un clásico, ¿no? Porque ya es de principios de siglo, si no me equivoco.
1: Sí, el libro es un libro de 1923, pero bueno, como buena historiadora y a ti te pasará lo mismo, nuestros gustos nunca van acorde a los bestsellers del momento, ¿no? Siempre se retrotraen un poco más en el tiempo. Y sí, como bien decías, es un libro que para muchos es un clásico, porque además, bueno, en los años 60 en Estados Unidos tuvo un boom muy, muy grande, pero yo nunca lo había leído y me estoy refiriendo al poeta. Se titula así. Es un libro de Gibran o Gibran, bueno, Jalil Gibran se llama, es un libanés. Que bueno, con una vida de bastante viaje, él sí que es verdad que nace en una familia, bueno, pues humilde, ¿no? Ellos eran además maronitas, que bueno, son esos cristianos orientales, un poco parecido a los coptos egipcios, ¿no? Que tienen, sí que son cristianos, pero es un cristianismo muy, muy oriental, ¿no? Y que se diferencia bastante de, bueno, del romano, del occidental, que realmente tiene más calado aquí en Europa, ¿no? Donde nosotros estamos. Y bueno, pues como le sucede a muchos, ¿no? Ya desde joven va a tener esa tendencia, ¿no? Por el dibujo y el interés, y sí que es algo que su familia, bueno, pues de alguna manera alimenta. Cuando él es muy niño, se va a ir a Estados Unidos, aunque luego va a volver en diferentes ocasiones al Líbano, y por lo tanto es una persona que está atravesada por dos culturas muy, podríamos decir que incluso por tres, ¿no? Porque en él hay cristianismo, hay también, él es una persona árabe, que está en el exilio, gran lector también de la Biblia, con lo cual el mundo del judaísmo también lo va a atravesar. Es por eso que es un perfil que a mí me interesa especialmente y bueno, con un espíritu además como muy sensible a la palabra, ¿no? A la palabra poética sobre todo, bueno, pues sus creaciones van a alternar de alguna manera esa parte escrita con la pintura o el dibujo que nunca, nunca abandonará, ¿no? Y la edición que yo tengo del Profeta, que es una edición de alianza, de bolsillo, muy, muy sencilla, pero aún así incorpora algunos de los dibujos que Gibran o Gibran hace para ese profeta. Y son unos dibujos muy, muy bonitos, en los que en casi todas las ocasiones hay figuras humanas, son muy simbolistas, ¿eh? Te llevan a esos años 20, ¿no? A otros creadores que van en esa línea. Por eso antes quería hacer esa relación, porque es verdad que Gibran conoció y guarda de alguna manera también relación en la forma de concebir la palabra poética también con lo escrito con William Blake, que es otro, bueno, pues de los grandes nombres en esta ocasión anglosajón, ¿no? Pero que durante el romanticismo, ¿no? Más nos ha marcado a aquellos que, bueno, cuando estudias, ¿no? En ese momento, finales del 19, siglo XIX, segunda mitad, bueno, pues es una figura fundamental. Y bueno, realmente acercarse al profeta es acercarse a eso, a un mundo en el que hay imagen y hay una palabra que realmente es muy, muy visual, ¿no? Con una especie de capítulos que es, en los que se lanza una pregunta y el profeta, bueno, pues da una especie de sermón, pero un sermón en el que hay mucha belleza, mucha pausa, mucha moraleja también, ¿eh? Son de esas palabras que tienen como un eco, ¿no? Y que acaba resonando en tu cabeza durante unos momentos, ¿no? Durante incluso más tiempo y que, bueno, pues poco a poco vas desprendiendo de ellas pues toda la belleza y la enseñanza que hay detrás del escrito.
0: O sea, que él mismo en realidad va trazando como una especie ahí de diálogo, ¿no? Entre el profeta y el pueblo, pero también él, el propio autor, Gibran, dibuja, como nos dices, ¿no? Él mismo va añadiendo su propia obra, vamos a decir, artística. Hay una mezcla ahí de literatura y pintura, ¿no?
1: Sí, realmente, bueno, yo la edición que tengo es una edición, como te digo, muy
0: Sí,
1: sencilla
0: sí, sí, sí,
1: y me
0: sí.
1: pierdo ahí el color o los matices, bueno, pues que siempre tiene todo dibujo, pero realmente son unas creaciones. No todos los capítulos tienen asociado un dibujo, ni este tiene una relación totalmente directa, porque es verdad que sus dibujos tienen un sabor más universal, ¿no? Es la figura humana, a veces en pareja, a veces sola, y siempre, como como en un entorno de naturaleza que tiene una connotación muy simbólica, ¿no? Son

0: cuerpos además desnudos, muy sinuosos. Hay cierto sabor también del Mediterráneo, ¿no? De la cultura clásica. Realmente Gibran es un personaje tremendamente interesante porque es capaz, además a él lo conocían como el poeta del exilio, ¿no? Es capaz de aunar de una forma muy coherente, precisamente porque él estaba atravesado por tantas influencias, ¿no? Era consciente, era partícipe y además, de alguna manera, él mismo las alimentaba para que fueran pues su fuerza, pues fueran su pilar. Y realmente su pintura o los dibujos que aparecen en El Profeta tienen esa gracia de llevarnos a un tiempo concreto de la historia, a esos comienzos del siglo XX, ¿no? Con toda esa influencia del simbolismo, pero también tener esa connotación más atemporal, ¿no? O más universal, que el cuerpo humano, el cuerpo desnudo, a veces en parejas, bueno, pues también nos trae.
1: Además veo que el libro tiene gran trasfondo espiritual, ¿no? Lo místico también aparece, lectura de esas también profundas en ese aspecto, ¿eh, Sara?
0: Sí, pero que no, que al oyente que no conozca el libro, que no le parezca algo difícil de acceder, ni mucho menos, porque realmente es una palabra poética como muy liviana y muy clara, ¿no? Muy bonita de escuchar y muy bonita, por supuesto, de leer. Y sí que es verdad que tiene ese trasfondo místico que a mí personalmente me interesa mucho, me gusta la voz que utiliza Gibran para el libro es una voz que nos retrotrae también, bueno, pues a otros escritos como la Biblia, ¿no? Que tiene a veces, bueno, pues esa carga de educar con la palabra, pero educar siempre desde la palabra bien dicha, hermosamente dicha, ¿no? Que creo que queda todavía mejor. Y sí que es verdad que, como te decía antes, en los años 60, sobre todo, y sobre todo, bueno, con el alza del New Age y demás en Estados Unidos, este libro se acaba convirtiendo en una especie de boom, ¿no? De bestseller, y es verdad que aquí yo creo que la primera traducción se hace en el año 33, es decir, 100 años después de que Gibran lo escribe, aunque si no me equivoco, y ahora igual lo estoy mezclando, pero creo que se publica póstumamente este libro. Y sí que es verdad que luego, bueno, pues va a haber muchos personajes famosos y uno de ellos quizás te pueda llamar la atención fue Elvis Presley, que era un libro para él de cabecera.
1: Curioso,
0: Pues
1: curioso.
0: sí, con lo cual es verdad que tiene ese trasfondo de una persona que ha sido también, bueno, pues o que ha leído. Vamos, sus fuentes son muy varias y de tiempo pasado, ¿no? Hay una parte de su formación que la hará en Estados Unidos, pero otra, cuando ya es un adolescente, sus padres, bueno, su familia lo vuelve a mandar al Líbano para que no olvide sus raíces, y creo que esa también es una de las claves. Y en El Profeta, de hecho, El Profeta arranca con una especie de despedida de la tierra en el que está. Parece como si el propio Gibran se representara, ¿no? En esa, como ese profeta que se está despidiendo de una tierra que le ha dado mucho para volver al Líbano, ¿no? Sí que es verdad que en El Profeta no se menciona ni Estados Unidos, no se menciona ni Nueva York, ni se menciona el Líbano, pero sí que de alguna manera está agradeciendo o está despidiéndose de una tierra que lo ha acogido, que le dio mucho para volver también a esa tierra que le vio nacer y que él nunca se desprendió, nunca se desvinculó de ella en ninguno de los sentidos, ¿no? De hecho,
1: Siempre,
0: su
1: claro,
0: sí.
1: las raíces, Sara, que siempre hablamos de esas cuestiones, ¿no? La búsqueda de las raíces y nunca olvidarlas. Que por cierto, en este tramo final, en este último minutín, mencionaste antes ese hilo conductor ahí con Blake, que menudo personaje, este daría para hablar solo una sección de él, bueno, una no, varias, porque poeta, grabador, pintor, tenía muchas facetas también, ¿eh? Un ilustrado en este ámbito artístico del 18 londinense y principios del 19.
0: Pues sí, realmente es otra de esas figuras, vamos, como extraterrestres, ¿no? Porque están hablando, tienen unas visiones y están mostrándote algo que no parece de este mundo. Con lo cual te tomo la palabra, Pablo, y hablamos de Blake en cualquier otra ocasión porque es un placer. Y sí que es verdad que hay toda una serie de creadores, ¿no? Que tienen este calado, pues eso, más espiritual, más místico, más visionario, que bueno, de vez en cuando sí que podemos mostrar a esta sección.
1: Claro que sí. Y bueno, ya veis que Sara en sus, vamos a decir, rememorando sus lecturas veraniegas, no nos habló de estos bestsellers que ahora van en todas las librerías. No, no, nos ha hecho

0: viajar en el tiempo también a través de la literatura con esta obra, El Profeta, ¿no? De Yalil Gibran, ese autor de origen libanés, ahí a finales del 19 y principios del siglo XX, y con una historia, bueno, pues muy unida también a la cuestión artística. Así que con Sara siempre aprendemos, ya lo veis, ¿eh? Y también os hace hasta recomendaciones literarias. Es que nos sirve para todo. Un abrazo fuerte, Sara. Mil gracias. Hasta el próximo.
1: Hasta pronto, Pablo. Un abrazo.
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0: la melodía que nos lleva a la caminería, y siempre lo digo porque es la verdad, a muchas cosas más con nuestro anfitrión en la sección, que no es otro que Víctor Guerra, que si recordáis, el pasado sábado, pues veníamos a hablar, no como en el caso de Umbral, veníamos a hablar de su libro directamente, ¿eh? Los caminos a la catedral de Oviedo, en la editorial de La Llama, y con dos veredas, la primitiva, el camino de Alfonso II, y la de San Salvador de León a Oviedo. Y es verdad que dije yo de mano que a lo mejor eran dos secciones, pero para mí que se va a alargar un poco, porque las dos veredas dan para mucho, y el otro día hablábamos más bien de cómo se pergeñó todo el libro, cómo surgió, cómo se organizó el tema cartográfico, la fotografía, y nos quedaron ahí muchas cosas en el tintero, así que vamos a ir sacándolas. Muy buenos días, Víctor.
1: Buenos días.
0: Sí, porque el otro día en realidad hablamos muy poco de la primera vereda, la primitiva. Bueno, sí que pusiste un poco ahí tensión seguramente los oyentes cuando nos hablabas de que probablemente el propio rey Alfonso II hasta allí no fuera y envió a sus infanzones o a gente ligada a él, pero que él por allí no llegó a ir a hacer el viaje. Seguro que ya algunos, no sé, dirán, este Víctor, ¿qué nos cuenta? Levantaste ampolla, seguro, ya con
1: sí,
0: esto.
1: Bueno,
0: ¿eh?
1: El libro tiene cierto acento provocativo, ¿no? O sea, aquí desde de revisar cosas, revisar caminos, de por qué unos caminos y no otros. Y bueno, ya a mí me... Yo creo que a veces, cuando no tenemos documentación fehaciente, creo que hay que pensar con lógica, ¿no? Y lo de Alfonso II, yo le sigo dando muchas vueltas. Y yo creo que el rey ya no estaba para darse una cabalgada hasta Libredón a ver que Teodomiro le dijera, oye, que aquí hay unas estrellas, ven para acá, que tal. Y si voy, me lo llevo a mi Cámara Santa.
0: Que para eso soy el rey.
1: Para eso soy el rey y estoy levantando una capital, o sea, no para dejarlo en un monte, que luego se convirtió en lo que se convirtió, pero al final era algo, una marmárica, un arca marmárica ahí en medio de un...

0: Monte, o sea, quiero decirte que bueno, no lo sé. Yo hay que a veces hay que ver las cosas con racionalidad y a mí no me encaja. Hay un libro ahora de Joel Varela sobre algo más allá del Códice Calistino que también incide bastante en deshacer muchos mitos que se han ido creando sobre Beato el Liébano, Jacobeo, etcétera, etcétera. Y bueno, está bien leer cosas un poco fuera de los cauces, digamos, siempre un poco tópicos, ¿no?
1: Claro.
0: Que se repiten.
1: En La Vereda Primitiva, Víctor, además el recorrido lo haces como ya el otro día hacíamos hincapié y hoy lo volvemos a recordar, no de Oviedo como si fueras para Santiago, sino que en este caso vienes del occidente asturiano y arrancas por Grandas de Salime y vienes para Oviedo, la meta y
0: Claro,
1: Oviedo.
0: no, no, o sea, yo miro acá a la catedral, o sea, la Santa Ovetensis tiene, es, digamos, el referente del siglo VIII, de las peregrinaciones de los de las veredas salvadoreñas, en todos esos caminos jalonados por San Salvador, que no son los 60 que hay aquí en Asturias, es que estamos hablando de San Salvador de Oña, San Salvador de Leyre, San Salvador de Cantamuda, o sea, estamos hablando de auténticos hitos históricos y religiosos que si los colocas en los distintos caminos, incluso los asturianos, van marcando las veredas por donde venía el personal, ¿no? Un personal que siempre hemos hablado de que estaba bajo, digamos, un estilo de peregrinación de oraciones, no era una peregrinación penitente, ritualizada, sino que, bueno, era también echarse al camino para comer, para ver qué estaba pasando al oeste de Carlomagno y ver qué estaba creando esa nueva estirpe, ¿no? Y esa nueva estirpe lo estaba creando en Obetao, en Oviedo.
1: En La Vereda Primitiva, seis etapas, Víctor.
0: Sí.
1: Grandas de Salime-Verducedo, Verducedo-Pola de Allande o la variante de Hospitales, Pola de Allande-Tineo, Tineo-Salas, Salas-Grao y Grado-Oviedo, que más o menos salen todos una media diaria de unos 20-25
0: Sí, por ahí más
1: kilómetros.
0: aproximadamente, sí.
1: Y además con información en cada uno de ellos, cartográfica, pero también información práctica, albergues.
0: Sí, bueno, las veredas se organizan igual que si fuera una guía, ¿no? Lo único que no doy horarios. Doy kilómetros generales y no doy horarios porque soy de la idea de que cada uno lleva el ritmo que lleva y andar marcando de aquí una hora, de aquí media hora, a mí no me gusta que me marque tanto y por tanto y voy contando por dónde voy, por dónde debemos venir hacia Oviedo, desde Grandas de Salime, estuve planteando si era mejor hacerlo desde Fonsagrada, pero mejor desde Grandas, porque el problema si no podemos salir de la región es que no hay autobuses entre Fonsagrada y Grandas, ¿no? Que la interregionalidad está muy muy muy complicada y entonces lo saqué de Grandas porque además es un sitio bueno con servicios y que se llega muy bien. Desde Oviedo se llega en Alsa muy bien y a partir de ahí empiezas a caminar hacia Oviedo. Tiene la peculiaridad el libro y visto así de que, bueno, cuando se hacen los caminos, pues bueno, se repiten, se hacen un poco monótonos y aquí meto una variante que es importante, que es la aventura. Hacerlo al revés, o sea, hacerlo al contrario, le estoy dando al camino un gradiente de aventura importante. ¿Por qué? Porque no está señalizado en dirección a Oviedo.
1: Claro.
0: Entonces empieza a complicarse, ¿no?
1: Y vas a topar a los peregrinos en dirección.
0: En dirección contraria,
1: Vas a decir, está
0: con lo cual es
1: Yoku.
0: muy divertido, bueno, es divertido, bueno, y sobre todo ahora con las herramientas de teléfono y GPS que llevamos el track, no tenemos problemas, pero digamos nos da esa trazabilidad en sentido de retorno que yo hago muchas veces haciendo mis caminos, le da un gradiente de aventura, ¿no? Al no estar sujeto a ver, veo la marca, no está la señal, estará a la derecha, a la izquierda, entonces es verdad que si te fijas, pues verás las veredas muy marcadas de pasar, etcétera, etcétera. Hay fórmulas para saber por dónde va el camino, ¿no? Pero en ese sentido tiene un gradiente de aventura importante. porque no,
1: Claro.
0: porque es como sería o entenderíamos la peregrinación del siglo VIII. Bueno, no habría tantos caminos ni tan marcados, tal, pero tiene ese componente de aventura.
1: En cada etapa hay una serie de hitos que vas desgranando, incluso históricamente o artísticamente. Me imagino que tuviste que hacer selección también, ¿no? En
0: Bueno,
1: algunos casos.
0: tampoco son caminos que, digamos, que a nivel de patrimonio sean la leche, ¿no? Tienen lo que tienen y yo lo que hago es, generalmente, los caminos ahora tienen un tinte más ambiental. La gente fotografía muchas vacas y caballos y, bueno, y hasta ranas. Yo soy más del patrimonio. Me gusta entenderlo porque ese patrimonio nos da las claves de la organización territorial y de cómo se han ido levantando las redes camineras y cómo se han ido levantando a su vez los pueblos, ¿no? Y en ese sentido, sí que cuando paso por delante de algo, sobre todo, no voy a buscar fuera para no complicar mucho al peregrino o al viajero que hace este camino, por decir, a 2 kilómetros tienes, no, lo que cojo un poco por ese eje central y lo voy describiendo y voy describiendo algunas cosas, ¿no? Por ejemplo, en la zona de Pedregal, pues hay o había un hospital que no dependía de Asturias, sino de Santiago, y se pagaba por él 2 toros al año. O sea, que era como 2 tractores de hoy.
1: Eso la leche.
0: Dos toros, no, perdón, dos
1: Dos
0: bueyes.
1: bueyes.
0: Dos bueyes. Que era como pedir que te
1: Sí,
0: pidan ahora 2 tractores, ¿no? O sea, aquí
1: literalmente.
0: dice que para que se vea también, digamos, la pujanza que tenía el camino y lo que daba, ¿no? Y entonces, la excusa de ese viaje me da pie para ir relatando, pues, en grandes salime, lo que es la central, que allí hubo una logia. Bueno, pues digamos que amenizo un poco el libro para dar un contexto histórico. Bueno, no tanto para llevarlo en la mochila, porque a lo mejor pesa mucho, pero bueno, para cuando uno regrese o va antes, pues tener una idea de lo que es el territorio.
1: Pero bueno, mira, desde la Colegiata de San Salvador, el embalse que mencionabas de Salime, o Santa María de Verducedo, o esa ermita de Pascual Bailón, o Bona, que aparece en el recorrido, la
0: Sí,
1: parroquial de San Pedro en
0: la de
1: Tineo.
0: Obona, que no era el camino original,
1: Claro,
0: que
1: claro,
0: se
1: claro.
0: tuvo que ir un abad y un rey a decir
1: Hay que pasar por aquí.
0: por aquí se pasa, ¿no?
1: Los restos del hospital de Fonfaraón.
0: De Fonfaraón, también el león, que no se sabe que si es león o qué, lo de
1: Lo de
0: Cornellana, lo de
1: Cornellana.
0: Cornellana, lo de cómo Cluny salió pitando de la región, ¿eh? Cómo tuvo que abandonar Cornellana, porque no, nosotros, digamos, los caminos de esa época convivía, y en ese sentido Cluny no encajaba aquí, porque digamos, el Sén cisterciense y benedictino era meterse en los valles y convivir con la gente, fueran paganos, fueran creyentes, fueran lo que fueran, y estar allí en paz y tranquilidad, ¿no? Cluny no, Cluny decía, esto es la ortodoxia y aquí todo el mundo pasa por la ortodoxia. Y claro, esos valles, por ejemplo, imagínate Valdedios, por ejemplo, o Cornellana, pues que convivían con el paganismo que se estaba combatiendo en esos momentos, ¿no? Y voy contando pues esas cosas también.
1: Eso me pasa a mí, que yo no veo a la osa amamantando a la
0: No,
1: infanta
0: no, no, no,
1: Cristina.
0: no,
1: No,
0: no,
1: no, no. Yo ahí
0: eso.
1: veo otra cosa, veo otra cosa.
0: Sí,
1: ¿Eh,
0: sí,
1: Víctor?
0: sí,
1: Eso
0: sí.
1: parece un ataque directo,
0: Sí.
1: un... No, no, la osa yo no
0: Bueno,
1: la veo,
0: no.
1: ¿eh?
0: Oye, hay que ver otras imágenes, otras grafías, y da la sensación de que no es ese león que pinta. Unos dicen que es osa, otros que es león. Pero bueno, en este caso llamó la atención porque cuando ves en los foros sobre Cornellana, pues ves la foto clásica del monasterio y de la iglesia. Y nadie se para a ver qué puede haber más allá de la puerta. Bueno, es más, no se paran ni a ver las marcas de cantería, de las pocas que tenemos en Asturias, y que está todo el lienzo, según vamos pasando, está lleno de marcas de maestro cantero, ¿no? Entonces, llamo la atención sobre ese tema, porque se sepa, ¿no? Y por claro. darle valor.
1: Oye, la propia Salas o la Doriga, que le dedicas ahí bastante,
0: sí,
1: porque tiene
0: bueno,
1: mucha historia esa zona.
0: Tiene todo, bueno, para ser lo que es Asturias y en la época en que se levantó, tiene historia, ¿no? Y es una historia que ha quedado un poco como olvidada en los libros típicos esos de Carlos María de Luis, de un poco de los escritores decimonónicos del 19, que bueno, no solo cuentan el edificio como templo, como arte, sino que te dan lecturas, ¿no? Porque ahora sí que tenemos muchos trabajos de historiadores del arte, de trabajadores en ese sentido, y que te hacen unas descripciones muy interesantes. Pero a veces faltan las leyendas, digamos, no siempre se encuentran las leyendas adyacentes o cómo se ha ido creando, pues esas polas, ¿no? O sea, de cómo van apareciendo y emergiendo, porque la red caminera también se va expandiendo. Primero estábamos hablando de unas calzadas, llegan las polas y empieza a aflorar otro.

0: Hay también importancia a la venta escamplero, que había un monasterio ahí y todo, ¿no?
1: Vamos a ver, monasterios tenemos un problema con ellos y es que Asturias, por los registros de González García, o de García González, el que hizo el
0: Sí.
1: libro sobre el origen de Oviedo, de tal, pues hemos registrado como unos 250 albergues. Desde el 826 al 1051. Con lo cual, monasterios eran monasterios familiares
0: Sí,
1: para
0: normalmente
1: blindar,
0: familiares.
1: sobre todo para blindar las propiedades, ponerse bajo, ya no se guerreaba, y entonces lo que hacen es blindar poniendo las propiedades al techo del religioso, ¿no? Y tenemos monasterios por todos los lados. O sea, tú cuando coges el recetario que hace este historiador, pues quedas asombrado y porque además da fechas, con lo cual quedas asombrado de dónde estaban colocados, ¿no? Por ejemplo, a mí que me llama mucho la atención, que está fuera de este contexto, pero sí que estaría en el camino de los francos, pues había un monasterio debajo de la Peñavieja, en Áliva.
0: Tremendo, ¿eh? A esa altura, con las condiciones
1: Pues
0: que uno se
1: sí, pero
0: imagina.
1: era un paso importante y estaban en los pasos importantes. Entonces, Escamplero, de hecho,
0: Claro, claro.
1: cuando la guerra civil, pues fue
0: Punto estratégico,
1: un
0: sí.
1: punto estratégico. Entonces, esos pasos siempre estaban pues jalonados por pequeños monasterios. La mayoría nos hemos perdido referencia, o sea, no hay nada, no queda nada más que una pequeña referencia a este hombre, pues lo fue registrando y con fechas, ¿no? Y es lo que nos vale también para jalonar aquellos caminos fuera de los ejes principales, aquellos caminos que nos vienen de la meseta, ¿eh?
0: Claro. Oye, Víctor, para terminar, este, por ejemplo, de los hospitales, ¿no? Que mencionábamos esa
1: Sí.
0: ruta, la Paradiella, Fuenfaraón, Valparaíso, ¿tenían un trasfondo de pequeño eremitorio también o
1: No,
0: no está muy claro eso?
1: yo creo que los hospitales de la Sierra de Fuenfaraón, yo creo, son muy tardíos. La documentación que tenemos es del siglo XIV, XV, y yo creo que están más relacionados con el interés. Primero, era un paso ganadero, es verdad, porque de subida no es interesante ese camino, pero de vuelta, como lo vamos a hacer nosotros, sí que es muy interesante porque bajas muy rápido al valle. O sea, te pones en la zona de la Mortera en muy poco tiempo, ¿no? Entonces, para subir tiene mucha pendiente y es duro. Sin embargo, para bajar, si entras desde Montefurao hacia La Marta, entras, bueno, yo lo cojo muchas veces, bajas muy rápido, que además eran las calzadas romanas de minería, pero que no unían La Marta con La Mortera. Lo de La Marta salía hacia Lavadoira. O sea, lo de La Marta, La Freita, todo el palo salía hacia Lavadoira, o hacia Montefurado, y la zona de Fonfaraón salía hacia La Mortera. ¿Cuál es el interés de que haya albergues hospitales? Yo creo que están más enfocados a la ganadería, a los pasos ganaderos y posibles viajeros, que tenemos, por ejemplo, en el Camín de Real del Sella tenemos varios. Lo que pasa es que no han tenido tanta trascendencia. También veo detrás de la implantación de esos albergues, hospitales, si queremos llamarlos así, el interés de los ganaderos del valle por hacerse con esas propiedades a nivel de gestión, porque eso era ampliar sus campos de pasto. Decirte que es lo típico, bueno, yo llevo el albergue, estoy allí unos días o doy la asistencia que tengo que dar y me quedo para gestión de los pastos y los ganados que están vinculados a esos, o sea, y además los hospitaleros que tenemos están en el valle. ¿Qué pasa? Tenemos informes de que con los curatos de la zona de que esos hospitales estaban medio abandonados. O sea, cuando hacían el informe anual, pues que no había no sé qué. Bueno, si los ves hoy son nada, una cova.

0: Guachavernal,
1: sí,
0: pues imagínate, yo ganadero del valle, voy a subir allí todos los días. Bueno, entonces digamos que hay que verlos desde una perspectiva más de interés y de querer dar un servicio en la iglesia en este sentido y la comunidad de dar un servicio de beneficencia como se dio en todos los sitios, pero el resultado era que el paso por ahí no debía ser muy abundante. Y eso hacía que los hospitaleros que vivían en el valle y que tenían sus propios ganados estuvieran no solo atentos a ese equipamiento, pero atentos a otras muchas, a otras muchas cosas, ¿no?
1: Claro, bueno, ya os lo dije, ¿eh? Al final tenemos que hacer otra sección dedicada a este libro de Víctor Guerra, porque hoy hemos desgranado prácticamente el tema de la vereda primitiva, el camino de Alfonso II. Nos queda todavía la sección dedicada a la vereda de San Salvador, de León a Oviedo, pero eso ya será el próximo sábado, el próximo fin de
0: Es que
1: semana.
0: somos unos
1: Son,
0: lenguateros.
1: sí, demasiado, demasiado. Muchas gracias, Víctor, ¿eh? Como siempre, y siempre enhorabuena también por
0: Venga,
1: el libro,
0: un
1: ¿vale?
0: saludo, hasta luego.
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0: Desde que empezó el mes de septiembre e iniciamos nueva temporada de Un buen día para viajar, en la sección de Francisco Borge, que cierra siempre la primera hora del sábado, estamos haciendo esos recorridos por las Cortes de Oviedo, ¿no? Ese, siempre decimos, esa articulación urbanística y que en muchos casos todavía es muy o bastante desconocida en ámbitos más profanos, seguramente, y la mayor parte de los oyentes que nos seguís en esta sección pues os está llamando poderosamente un poco la atención. Pues estamos haciendo ese recorrido, ¿no?, por esas Cortes con Francisco en su sección del Reino de Asturias y de arte prerrománico, porque aunamos las dos. Muy buenos días, Francisco.
1: Hola, buenos días. Nada, pues seguimos el recorrido por las Cortes, y porque bueno, parece que el tema que hay que acabarlo, pero parece que cuando uno quiere acabarlo parece que se que aparecen cosas nuevas y se alarga.
0: Sí, porque es un tema que lo decías tú al principio, al final vas enlazando un hilo con el otro y hay muchos temas a tratar, muchas personas, mucho tiempo, es que surgen muchos asuntos intermedios.
1: Es que en la zona esta, la zona suroriental de la colina Obeta, resulta que es que surgen un montón de pozos que bueno, que tienen su origen en el nivel freático este que se cuela entre la caliza, ¿no?, y la arcilla. Y este nivel de pozos resulta que, casualmente o no, la mayor parte de ellos caen en los dominios del Palacio del Obispo. Y luego, como veíamos en aquel documento cancilleresco, bueno, del Cabildo del siglo XIV, en aquel acuerdo del Cabildo para la salida a remate de la obra de mantenimiento de la Granda del Anillo y todo aquello del acueducto, ¿no? Pues veíamos cómo hacía referencia a varias puertas, ¿no? Podíamos pensar en la relevancia de las puertas, ¿no? Porque ya sabemos que Oviedo, pues eso, que el carácter urbano lo adquiere tardíamente, a finales del siglo XI-XII. Y entonces podíamos pensar que, bueno, que al hablarnos los documentos, que por otra parte la documentación es tan parca, ¿no? La protocancilleresca, o sea, la cancilleresca, que es la proturbana, mejor dicho, sobre todo, ¿no? Porque porque primero son pocos ellos, y luego cuando esto se empieza a poblar de ciudadanos, ellos lo que buscan es, obviamente, reivindicar sus privilegios, ¿no? Que a veces vienen de siglos atrás. Y entonces, ¿qué es lo que pasa? Pues que claro, que esta gente pues intenta salvaguardar sus privilegios. Y cuando nos hacen referencia a puertas, uno no sabe qué pensar. Si pensar en puertas de inmuebles que pertenezcan a domicilios particulares, aunque sean de ciudadanos recién llegados, o de nobles que, bueno, pues que tienen sus cortes, ¿no?, como decíamos, cercadas, y están haciendo referencia a estas puertas que las cercan, o bien si estamos hablando de puertas todavía de mayor enjundia arquitectónica constructiva, es decir, si nos estamos a lo mejor refiriendo a puertas de cercados defensivos como este de Alfonso III, que cerraba la catedral, o sea, léase la puerta de Santa María, la puerta rutilante, que todavía sale en esa voz culta, Rutilans, a mediados del siglo XII, ¿no?, como consecuencia de una larga intervención, bueno, diplomático-cancilleresca de un documento resumen, ¿no?, de Urraca la Asturiana. Y luego, en este contexto, se nos hace alusión a la puerta del Palacio del Obispo, o a la puerta del señor obispo. Claro, cuando se nos habla de la puerta del obispo, uno se siente tentado a pensar en la puerta de la casa, ¿no?, del obispo. Pero claro, como venimos de hablar de todas estas referencias que acabo de comentar, y algunas están haciendo referencia a puertas defensivas de mucha mayor enjundia documental, porque claro, son realmente hitos territoriales muy importantes, ¿no? Y claro, ¿quién nos dice a nosotros que las puertas del obispo, que además se citan en un contexto de un documento del siglo XIV, que lo que está haciendo es reivindicando los derechos a la traída de agua de la Granda del Anillo de este colectivo clerical, como decíamos, ¿no?, con lo del uso litúrgico del agua? ¿Quién nos dice a nosotros que no se está refiriendo no a la puerta de un domicilio particular, sino a la puerta de un, bueno, pues de un recinto, ¿no? A lo mejor a la puerta que está cerrando por si lo diré, por el suroeste, pues defensivamente, este recinto de Obetao. Veremos que tiene razón, que tiene, o sea, que tiene relación también con la otra corte, ¿no? Con la de San Andrés y las mansiones famosas de Petrus Anaya, ¿no? Del canónigo este. La cuestión es que al hablar de la puerta del Palacio del Obispo, nos damos cuenta como el Palacio del Obispo, hablábamos de que esta división en cortes de Oviedo y esta relación aritmética que encontrábamos el otro día, ¿no? La de los 12 pies para cuerpos, los 72 pies para vivir y los 80, y los 84 pies en total del atrio, ¿no? Hablábamos de cómo, curiosamente, bueno, 36 y 36 eran 72, delimitaban dos zonas de edificios y dejarían una zona de 36, de 36, de 12 pasos, perdón, de 12 pasos en medio, que sería la cuarta parte, que sería cuarta parte de 72, y que sería la zona destinada al sepelio de cuerpos, ¿no? Y que por tanto podrían compartirlo, cosa que no se nos había ocurrido hasta ahora, pero que se nos ocurrió, que podían compartirlo los templos y también los monasterios propios famosos fundados fuera, ¿no? De la franja de los templos. O sea que acuérdate que al final habíamos establecido tres franjas. La corte ad civitatem, famosa, la corte de la ciudad, 36 pasos dedicada a edificios. La corte, bueno, ad corpora tumulanda, que hay que suponerla, 12 pasos, que es la tercera parte, ¿no? Y la otra corte también de tres, dije antes la cuarta parte, es la tercera. La otra corte, que es donde están los templos, justamente, ¿no? Y otros 36 pasos. Que ahí alineados están todos. Están San Juan Bautista, San Vicente, Santa María, San Salvador, o sea, la Basílica Mayor. Y a continuación resulta que está el Palacio del Obispo. Y decíamos que si hacían falta más franjas para enterramiento de cuerpos, que muchos de estos recintos religiosos que tenían delimitados propiamente para ellos, tenían delimitados, pues eso, recintos específicos de enterramiento, ¿no? ¿Cuáles eran los claustros? Uno de ellos, este donde luego se edifican las mansiones de San Andrés, que hay que pensar que no es una primera construcción, sino que es una reestructuración de un espacio funerario anterior. Tenemos constancia de un espacio funerario en el siglo X en el monasterio de San Juan Bautista, después San Pelayo. Ahí ya tenemos que, aunque estemos hablando de la franja destinada a la construcción de edificios o a que moraran allí los siervos de la Magna Congregatio, tenemos unos recintos específicos donde se albergan los enterramientos. O sea, que estaríamos hablando de dos tipos de cementerio, ¿no? Un cementerio un poco menos articulado, que consiste en una franja de terreno donde ahí, ya lo había dicho en su día Fortunato de Selvas, se entierra a la plebe, y de otra franja de terreno delimitada por muros con forma de cuadrado, definible en latín medieval como clusa o claustra, donde lo que tenemos es el enterramiento privilegiado de una serie de élites, eso, pues, clericales, ¿no? Bien, estemos hablando de ese panteón, entre comillas, ¿no? De Santa María del Rey Casto, incluso luego del uso extensivo que decíamos de las naves, ¿no? O bien del monasterio de San Vicente, que está detrás, o bien del monasterio o sea, de la propia claustra de San Salvador, que está detrás del Palacio del Obispo, y arrimada al panteón episcopal, que lo tenemos justo, pero al norte vemos también otra categorización, ¿no? De enterramiento privilegiado. Vemos panteón episcopal con su anexo funerario al norte para los obispos sucesores de Hermenegildo, con su cripta funeraria al estilo romano, como comentamos el otro día, ¿no? De los monasterios de todas estas vías romanas, ¿no? De la Salaria, de la Apia, etcétera. Y luego tenemos el claustro de San Salvador, a cuya reestructuración a finales del siglo XII respondería esta refacción de Petrus Anaya, que es una refacción ya que tiene, como veremos en su momento cuando veamos la corte de la corte esta de San Andrés, veremos que tiene tintes verdaderamente modernos. Pero claro, ¿qué pasa? Esta puerta del Palacio del Obispo, ¿por qué esta hilera de edificios que son edificios de edificación, cuando el obispo tiene un recinto episcopal para su familia fundadora de la Cámara Santa, antigua Cámara Santa, que pudo ser efectivamente depositario de reliquias, pero que según reza la arqueología y denuncia la tesis doctoral de García de Castro, allá por el lejano 1995, el edificio que conservamos ahora mismo es un edificio funerario? Y si todavía no lo tenemos claro, los tres enterramientos del interior de la llamada cripta de Santa Leocadia, donde los enterramientos no están al amparo de Santa Leocadia, de la reliquia de Santa Leocadia, sino a las de Santa Eulogio y Santa Leocricia, que vinieron de Córdoba en otoño de 883, ¿no?
0: Sí.
1: Pero luego, para mayor abundamiento, tenemos encima un panteón episcopal, repito, fuera al norte, donde hay lo menos, no sé si me acuerdo ahora si son 9 o 12. Bueno, entonces, esta puerta del obispo, ¿cómo la interpretamos? ¿Como la puerta principal simplemente de la casa del obispo o como una puerta con trascendencia jurídica como estas rutilante o como la de Santa María o como esta que se nos nombra de Sansón o la de la claustra? ¿Cómo considerarla esta puerta? Yo creo que hay que considerarla ya que se nos cualifica en un documento de una institución jurídica como es la catedral, ya que se nos cualifica de esta forma. Se nos la cualifica de esta forma, yo creo que hay que tomarla como una puerta que tiene cierta enjundia, no solo la puerta
0: La puerta de la casa, claro, si no
1: de una
0: con...
1: casa particular. Por tanto, yo por eso me atrevo a hablar de la corte, de una corte del obispo también. La corte del obispo es la que determina su palacio, que está delimitado por todas esas crujías que bueno, pues excavaron media y vuelta. Y luego en el marco del plan director de luego, bueno, luego, perdón, Emilio Olavarría en los años 70 del pasado siglo XX y luego a finales ya del siglo XX en el marco del plan director de la catedral, César García Castro, Cosme Cuenca y Evi, los arquitectos, ¿no? Por tanto, podríamos hablar de una corte del obispo, es lo que me atreve a mí a autocualificarme para hablar de una corte del obispo. Esta corte del obispo, bueno, pues conllevaría realmente un uso funerario, no, es un uso edilicio, ¿no? Comprende las moradas del clero episcopal, que son todas esas crujías que quedan al sur de la Cámara Santa, ¿no? Y luego comprende, bueno, sí, comprende un panteón episcopal en la cripta o planta terrena de la actual llamada Cámara Santa y un panteón o edículo episcopal para los sucesores posteriores al norte de la misma y que están en paralelo si nos fijamos con el claustro, con el supuesto claustro, que ese sí que es funerario, ¿no? Y además rodeado de muros, de San Vicente y prácticamente con el de San Pelayo, San Juan Bautista San Pelayo.
0: Es toda la zona esa donde está el claustro gótico hoy, por decirlo así, la crujía más norte, la que
1: Sí, lo
0: toca
1: que
0: con la
1: queda más,
0: Cámara
1: lo que queda,
0: Santa.
1: la que queda más al norte y más al norte y más al nordeste de esto todavía quedaría la famosa corte de Santa María, que es a la que le vamos a hacer un monográfico. Pero bueno, hemos tocado esta del obispo, que es edilicia. Vale. ¿Qué pasa con la corte de? ¿Qué pasa con la corte de? Sí, lo diré. De San Andrés. Es decir, la corte de San Andrés, sí. ¿Qué pasa con ella? ¿Por qué esto es una corte? Bueno, es una corte porque es una clusa, una claustra, está rodeada por muros. Y tenemos una primera evidencia de que es funeraria. ¿Por qué? Porque si nos fijamos, la Cámara Santa actúa como eje de dos espacios funerarios muy bien delimitados. Uno aristocrático que empieza en la propia cripta, como dijimos, con el sepulcro de Hermenegildo ya llegados, que continúa por el norte con el edículo ese edificado por Sergio Ríos, ¿no? Y que contiene los cuerpos de 12 obispos, bueno, los sarcófagos antropomorfos, o bien sepulcros excavados en la roca para contenerlos, dentro de los cuales destaca la lauda del obispo Froilán, el del pleito con la infanta Cristina Fernández, este del siglo XII, perdón. con Fernando y Sancha de 1051, y que se sigue en paralelo más al norte con el claustro de San Vicente y con el corral de San Vicente, claustro de San Vicente y claustro de San Juan Bautista y San Pelayo, que de ese tenemos constancia de ocupación funeraria desde mediados del siglo X. Bueno, todo eso ahí nos encontramos con un espacio que, como son edificios religiosos, al fin y al cabo es fácil, como acabo de demostrar, yo creo, articular unas dependencias funerarias que sirvan para articular unos enterramientos privilegiados. ¿Qué pasa? Que el enterramiento aristocrático, que es el que define la Cámara Santa ahí al norte, ese se salvaguarda. Pero ¿qué pasa con el asentamiento funerario ya del común del clero episcopal? Me refiero a todo el clero episcopal que se atestigua a partir del siglo XI en toda la panda norte del claustro, que es la que arrima con la Cámara Santa. Si nos fijamos en los planos, pues ahí están la mayor parte de los canónigos de San Salvador, correspondientes a los siglos X y XI. Ahí pueden tener su acomodo tranquilamente. Y es que están concentrados ahí, en esa panda norte, en toda la panda norte del claustro. ¿Qué pasa cuando llega el siglo XII, y concretamente cuando llega a finales del siglo XII? Hombre, pues que como César y Sergio dijeron muy, muy, muy firmemente, esto se está convirtiendo en una cosa que ya no se parece a un asentamiento aristocrático. Se está convirtiendo en una ciudad, todo esto se está democratizando, se están igualando mucho las prácticas. ¿Y qué ocurre con este claustro del común de los clérigos de San Salvador? Pues que hay que darle una vuelta, porque si no, ¿qué pasa aquí? Pues que lo primero, los alojamientos del clero, que se supone que estarían al igual que los de los monjes de San Vicente o que los de las monjas de San Juan Bautista y San Pelayo, que estarían anexas a esta clusa o claustra, ¿no? Pues hombre, a estos en 100 años habrá que darles un repaso, ¿no? Y a los enterramientos parecido. Entonces, ¿qué pasa? Pues que en este contexto tenemos la fundación, que además es ex novo, de la capilla de San Andrés y de las mansiones de San Andrés, que Petrus Anaya aclara además a partir de 1183, que las edifica de su propio peculio. Y no sé si tendremos ya tiempo o quedará para
0: No,
1: el próximo
0: esto lo
1: capítulo.
0: vamos a dejar ya para el próximo, ya que lo enlazaste ahí con el tema ahí
1: Vale.
0: de su propio pecunio, lo cual me llama a mí también
1: Sí.
0: la atención, que ya lo escribí
1: Sí.
0: ahí Anaya, pero eso lo
1: Sí.
0: dicho, lo vamos a hablar
1: Petrus.
0: el próximo sábado, que será ya el
1: Sí, porque
0: último del mes
1: lo
0: de
1: pagó él.
0: septiembre. Bueno,
1: Vamos
0: Francisco, pues
1: lanzando diapositivas a ver cuáles son
0: hablamos
1: los que
0: el
1: sí.
0: próximo fin de semana, ¿vale? Un abrazo fuerte
1: Vale,
0: y el
1: muchas
0: sábado
1: gracias.
0: nos escuchamos. Un abrazo.
1: Muy buen fin de semana a todos. Hasta luego.

0: noticias llega nuestra segunda hora de viaje mañanero y radiofónico aquí en RPA, en Un Buen Día para Viajar, con un tema que yo creo os va a parecer muy interesante y seguro tras la charla os acercaréis a seguir investigando, nunca mejor dicho además, y leyendo esa gran investigación que hay por detrás en la editorial Catarata. Hace unos meses se presentaba El espionaje en la guerra civil, la información como arma, de Jesús María Pascual Pérez. Bueno, Jesús María además es una cara, voy a decir, muy conocida, porque en realidad sí es verdad que él es historiador, es doctor en historia contemporánea, es profesor en la Universidad Nebrija, director de comunicación y marketing en la UNED, pero más de 30 años de experiencia también en medios audiovisuales, y ha estado como presentador y editor de Zona de Deportes Informativos en Telecinco. Es una cara muy, muy conocida, narrado acontecimientos deportivos, tenísticos, baloncesto, ciclismo, tenis, fútbol, un poquito de todo. Es decir, veis que hay varios frentes por ahí abiertos y es un auténtico, bueno, pues lujo contar con Jesús esta mañana para hacer este viaje tan, tan especial. Muy buenos días, Jesús.
1: Buenos días, Pablo. El lujo también es para mí estar aquí con vosotros.
0: Un placer que te pases un ratito aquí por la radio de Asturias. Bueno, para hablar de este tema, voy a decirte ya para empezar, Jesús, muy, muy documentado en esto que has publicado en Catarata, El espionaje en la guerra civil, que bueno, sí es verdad que la guerra civil es protagonista, pero también es protagonista casi la historia un poquito del espionaje a lo largo de su historia, incluso ya años anteriores, durante la Segunda República, etcétera. Hay un compendio ahí de datos, en realidad. Es un periodo histórico bastante más largo lo que tú llegas a profundizar.
1: Sí, no. Bueno, la verdad es que este libro es, digamos, una parte, digamos, un tercio más o menos de la tesis doctoral que yo defendí en la UNED a finales de septiembre del año pasado, del 2024. Como el periodo que yo estudié, que yo he investigado, es muy amplio, es desde la Guerra Civil hasta 1953, me salió una tesis excesivamente larga para las estrategias de venta de las editoriales. Entonces, bueno, pues en la editorial Catarata me dijeron que tenía que hacer, que querían, les interesaba solamente el capítulo de la Guerra Civil. Es cierto que hay episodios que tienen antecedentes y tienen consecuencias, como tú has dicho, lo que pasó en la Segunda República. Y bueno, pues antes de todo eso he hecho un panorama un poco rápido de la importancia del espionaje a lo largo de la historia. Y esa es la primera parte de este libro.
0: Jesús, el espionaje, los espías, casi desde que el hombre es hombre, ser humano, están ahí presentes. El espionaje siempre ha estado presente casi en nuestra historia.
1: Sí, sí. Hay un teórico chino muy famoso que es Sun Tzu, que hizo una obra que sigue siendo citada y que sigue siendo reconocida como un gran estratega militar. Sun Tzu decía, en el arte de la guerra, en esta obra que te digo, decía que a veces se ganaban batallas sin combatir, simplemente teniendo información. Es decir, si tú tienes la mejor información del enemigo, te ahorras mucho, mucho dinero y mucho esfuerzo humano y material en una batalla, ¿no? Entonces, el espionaje ha sido vital en periodo bélico y también ha sido vital en periodo prebélico o posbélico, es decir, para evitar guerras, para conocer las interioridades de tu enemigo, teniendo una buena información siempre estás en ventaja.
0: Prácticamente hablas al inicio, ¿no?, en estos orígenes del espionaje, que ya en Mesopotamia y

0: Fernando el Católico, o a posteriori Carlos I, Carlos V, ¿no? Felipe II, ya tienen redes auténticas de espionaje, y ahí hay personajes ya, bueno, bien conocidos, Juan Velázquez de Velasco, Antonio Pérez, el mítico Antonio Pérez, y hay una red ahí de espionaje bastante, bastante consolidada en realidad.
1: Sí, son redes primitivas, pero como dices tú, consolidadas. Es decir, siempre desde el principio los monarcas han tenido la certeza de que sabiendo lo más posible de tu posible enemigo, tienes mucho ganado. En las negociaciones de tratados, en las estrategias bélicas o simplemente en las alianzas políticas y estratégicas. Es decir, que sabiendo lo que el enemigo tiene o el rival tiene o no tiene, tienes mucho ganado. Y la red esa de espionaje pues era habitual, ¿no? En la Edad Media, en la Edad Moderna y la Edad Contemporánea. Y había, por ejemplo, los que llevaban cartas de un lado para otro, los oficiales de postas, que se llamaba, eran los primeros que podían palpar cosas como... Pero no solamente grandes noticias, es decir, no solamente despliegues de ejércitos o si hay una buena o mala cosecha de cualquier material, ¿no? O de cualquier alimento, sino simplemente detalles ciudadanos, el malestar o el bienestar de las personas. Eso también interesaba mucho a los reyes. Esas personas que estaban viajando de un lado para otro por Europa eran los primeros que sabían de esas interioridades y de esos detalles que al final muchas veces son decisivos.
0: Claro. Antes de meternos ya en ese periodo más específico, República, y luego también ese periodo de la Guerra Civil y demás, me interesó mucho partes que ya haces en el siglo XX, por ejemplo, como que España es casi ahí un campo de operaciones también de espionaje, por ejemplo, durante la Gran Guerra, ¿no? Y a principios del siglo XX, que todos los países también en España tienen movilidad, aunque se muestre neutral y demás, hay un campo de espionaje ahí importantísimo en el país en ese periodo, ¿eh, Jesús?
1: Sí, la Primera Guerra Mundial para España fue fructífera económicamente, porque como fue uno de los pocos países europeos que no estuvieron implicados en el conflicto, fue un país que pudo suministrar muchas materias primas a unos y a otros, y también fue un terreno de operaciones de los espías de los contendientes. Y también teniendo en cuenta digamos, la dualidad, que también la hubo en la Segunda Guerra Mundial, pero también en la Primera. La dualidad, me refiero a que había sectores en el gobierno y en los mandos, los grandes poderes del Estado que eran proalemanes y otros que eran proaliados, ¿no? El rey Alfonso XIII, por ejemplo, era declaradamente anglófilo, pero tampoco quería tener... pues una inclinación tan decisiva o tan clara hacia un bando porque también le interesaba estar bien con los alemanes. Es decir, que el papel de país neutral, que fue España, fue también un escenario muy propicio para que hubiera espías de los dos bandos.
0: Porque la guerra de África, ¿no? Ese tema ahí del RIF y demás fue tan importante en el desarrollo también del espionaje español en ese, bueno, en esos albores, ¿no? Del siglo XX, que ahí empiezan a aparecer personajes como Ruiz Orsatti, por ejemplo. ¿Qué tiene de importancia esa guerra de África, Jesús?
1: Digamos que esa guerra fue el bautismo de fuego para los servicios de información españoles. Era, bueno, en la guerra de Cuba incluso hubo espías españoles, eso que también lo cuento brevemente en el libro. En la guerra de Cuba, digamos que España se fue uno de los contendientes en la guerra del RIF, no así en la Primera Guerra Mundial, ¿no? Pero ahí fue, digamos, el bautismo de fuego, la ocasión para demostrar que los espías o que la información, la obtención de información podía decidir una batalla. Y en ese sentido se crearon muchas estructuras en África que luego permanecieron en el tiempo y que también jugaron su papel importante, por cierto, en el alzamiento, en el golpe de Estado de Franco. Es decir, que era la primera vez que los servicios, bueno, no la primera vez, no, pero quizá la primera vez más importante que los servicios de información españoles se tenían que

0: que echar el resto, ¿no? El desplegar agentes en África, el ver, pulsar cómo estaba la situación de las cabilas, el combatir con la información también a los rifeños.
1: La Segunda República se intensifica incluso esta actuación, que tú defines una escuela de espías. Ahí pasan también varios personajes que alguno ahora mencionaremos, y secciones, ¿no? Incluso varias siglas que aparecen por ahí que van modificándose. Esa sección, por ejemplo, de servicio especial, ese SSE, que tenemos ahí a Maskelet Lakhazi y a otros personajes. ¿Se va intensificando esa cuestión del espionaje y su importancia en ese periodo republicano?
0: Sí, yo llamo la Escuela de Espías la Segunda República porque digamos que todo lo que sucedió en la Segunda República en este sentido influyó decisivamente en la Guerra Civil y en el periodo posterior, después de la derrota republicana, ¿no? En la Escuela de Espías de la Segunda República lo denomino así porque todos los espías de la Guerra Civil proceden de la Segunda República. Y se produjo el hecho de que, por ejemplo, al principio de la Guerra Civil, los dos bandos tenían los mismos códigos, porque habían heredado los mismos procedimientos y las mismas estrategias. Hay un personaje en la Segunda República, que es el último director general de seguridad, que fue el que yo denomino el hombre que pudo parar la guerra, ¿no? O que intentó parar la guerra, porque fue el que antes que nadie supo que iba a haber un alzamiento, que iba a haber una rebelión
1: Te
0: militar.
1: refieres ahí a
0: Y bueno,
1: Alonso Mayol, ¿no, Jesús? Que ese personaje fue
0: eso es Mayol.
1: trascendental, ¿eh?
0: Eso es. Alonso Mayol informó días antes, bastantes días antes del golpe, de que ese golpe se iba a producir. Él sabía, tenía contactos en las guarniciones militares, a pesar de que su cargo era civil, no era un cargo militar, pero tenía contactos en las guarniciones militares que le informaron de cómo estaba el ambiente en muchos cuarteles, incluso en África. Él redactó varios informes que están en el libro, avisando al presidente de la República y al presidente del gobierno que eso se iba a producir, pero no le hicieron caso. Pensaban que era pues un temor exagerado, no le hicieron caso y mira, pues al final te tuvo razón.
1: Sí, eso es un personaje, la verdad, que apasionante y que anticipó muchas cosas, ¿eh? Porque en realidad es lo que tú decías, lo titulas con esa cuestión del hombre que pudo evitar la guerra, pero la verdad que sí, que es interesantísimo. Oye, esta sección que te decía yo ahora del servicio especial, puso ojos en eso, en esa institución también, en esa unión, esa UME, ¿no? Esa Unión Militar Española. Porque ahí es donde estaban esos personajes que luego fraguan directamente el golpe de Estado. O sea, había ya miras hacia esa institución, hacia esa UME.
0: Sí, claro. La UME fue la asociación que la Unión Militar Española que agrupó a los militares descontentos con el gobierno republicano y que tenían la intención de cambiar las cosas de forma violenta, como al final hicieron. Para contrarrestar esta asociación de militares, pues nació otra que se llamaba la UMRA. Bueno, pues también era una asociación militar que agrupaba a los republicanos. Y en el seno de esa asociación, de la UME, pues hay muchos movimientos de conspiración. Conspiración de los días previos al lanzamiento en julio del 36, bueno, incluso casi en los meses previos al lanzamiento. Y la articulación de todas esas informaciones estuvo muchas veces coordinada y estructurada a través de esa UME.
1: Claro. Aparecen que si el servicio de información del Alto Estado Mayor, el servicio de información especial periférico, el servicio de información militar, el SIDE, en la zona ahí del espionaje republicano en el extranjero, hay un montón de siglas por ahí y de personas por detrás. A veces uno pierde un poco el hilo en esas cuestiones. Hay un montón de siglas, ¿eh, Jesús?
0: Sí, es quizá lo que más me ha costado, ¿no? En el proceso de investigación, el saber que este organismo era este y este otro era el otro, ¿no? Y bueno, pues cada uno tenía su estructura, sus mandos, su dependencia, ¿no? Hubo organizaciones que perduraron en el tiempo, y otras que, pues, que se diluyeron, ¿no? Y que al final quedaron en nada. Bueno, quizá, de hecho también lo cuento, ¿no? Uno de los mayores defectos del espionaje español en esta época, no solo del republicano, sino también del franquista en la guerra civil, fue precisamente esa, ¿no? La multiplicidad de organismos. El hecho de que muchas veces no se cruzaban los datos entre ellos y que a veces incluso competían, ¿no? Había rivalidad entre unos organismos y otros, los que dependían del ejército, los que dependían del Ministerio de la Gobernación, y bueno, pues los que se dedicaban como decías tú, el SIDE, pues que era un servicio que agrupaba a los informadores que había de la República fuera de España, es decir, en las delegaciones diplomáticas, incluso entre los propios agentes o directores de esas delegaciones, los responsables del espionaje, había también rivalidades. Y esa multiplicidad de organismos, esa falta de estructuración, fue uno de los grandes problemas. Por eso, por ejemplo, Franco, cuando acabó la guerra civil, él intentó agrupar toda la información, o al menos jerarquizarla, y que hubiera un organismo que era la tercera sección del Alto Estado Mayor, que fuera la que tuviera la primacía en la información. Tampoco lo consiguió del todo, ¿eh? Pero fue una constante, ¿no? De los dos bandos, y porque al final todo el mundo quería, todo el mundo era consciente de la importancia de la información, y todo el mundo quería controlarla y quería producir su propio espionaje, ¿no?
1: Claro.
0: Y bueno, pues eso produjo muchos muchos problemas.
1: Oye, ¿quién fue, por ejemplo, Francisco Ponzan, el infiltrado que denominas tú? Que además creo que nació en Oviedo, aunque luego su vida se desarrolló fuera de Asturias, pero nació por aquí, por tierras asturianas, ¿verdad?
0: Sí, Ponzan fue uno de los que. Voy a hacer una consideración previa antes que nada. Los espías en esta época no solo eran espías, es decir, no solamente buscaban y conseguían información, hacían muchas más cosas. No en todos los casos, pero Ponzan sí es uno de ellos, ¿no? Los que conseguían información también eran hombres de acción. Hombres de acción me refiero a que podían practicar sabotajes, podían también socorrer a los refugiados de su bando, podían hacer apoyar a los presos que estaban en las prisiones, es decir, podían hacer de todo. Y Ponzan era un hombre que tenía esas dos características, ¿no? Que era más hombre de acción que espía, pero también en sus infiltraciones, pues no logró, tuvo que dedicarse a conseguir información. Y el hecho de yo mando a una persona de confianza que le gusta el riesgo, que tiene habilidad para infiltrarse en territorio enemigo, que se infiltra en el territorio enemigo y que consigue información y que incluso pues también distribuye propaganda, como decía antes, practica sabotajes, pues Francisco Ponzan es uno de los grandes ejemplos. En este caso, él más sirvió a la causa anarquista que a la propiamente republicana, pero también, por supuesto, combatió a Franco.
1: Eran un poco multifuncionales en realidad, ¿no? Tenía, sí, esa imagen de espía,
0: Sí.
1: pero al final tenían otras labores, ¿no? También en otros ámbitos. Jesús, ¿qué era la Red Álava?
0: Ah, a ver, la Red Álava es una red que creó. A ver, cuando empezó la Guerra Civil en el año 36, bueno, un año después, el gobierno vasco también crea su propio servicio de información, que es bueno, el SVI, Servicio Vasco de Información. Porque también, al margen de las redes del gobierno republicano en Madrid o en Valencia, el gobierno vasco quiere tener su propia red de informadores. Y bueno, la Red Álava es la primera red que el Servicio Vasco de Información estructura en territorios del País Vasco y de Navarra. Al principio de la Guerra Civil, eso también lo cuento en el libro, pues la información se llevaba de un sitio a otro de forma un poco rudimentaria, a través de barcos, hasta donde estaba la sede del gobierno vasco, que bueno, fue cambiando de lugar según avanzaban las tropas franquistas. Y la Red Álava,

0: fue una red estructurada de este Servicio Vasco de Información que montó agentes en las tres provincias vascas y también en Navarra. Y es una estructura muy compleja y muy avanzada para la época. Es decir, tenían un agente en cada barrio casi. Esos agentes dependían de un agente superior de una zona, de la provincia. Es decir, había una estructura muy desarrollada tanto en las provincias vascas como en Navarra. Es una red que también llama la atención por la importancia que ya tuvieron las mujeres,
1: Sí, te iba a
0: que
1: preguntar precisamente
0: ocupaban
1: por
0: la...
1: eso. Sí, el
0: Sí.
1: papel femenino, ¿eh?
0: El papel femenino fue decisivo. Es muy curioso lo de las mujeres porque, por ejemplo, Franco, también lo cuento en el libro, es algo que me llama mucho la atención. Franco estaba realmente obsesionado con el espionaje de los enemigos y especialmente obsesionado con las mujeres, porque él pensaba que cuando, por ejemplo, el Ejército Nacional ocupaba una zona y se establecía, pues él pensaba que había, y que pensaba con razón, que seguía habiendo núcleos de resistencia republicanos. Y las mujeres que se intimaban, digamos, con los soldados eran muy peligrosas. Y tenía razón en eso. Bueno, pues en ese caso, hablo del SVI, de la Red Álava. Las mujeres tenían también esa facilidad, ¿no? Por ejemplo, ir a las cárceles donde estaban sus maridos, sus novios, sus padres, sus hermanos, y pasarles información del exterior y recolectar información del interior para sacarla fuera. En ellas no había tanta sospecha, es decir, porque era más lógico que una mujer fuera a ver a su marido o fuera a ver a su hermano y que en esa entrevista le pudiera pasar información de lo que pasaba fuera y a su vez, como digo, recolectar información de lo que pasaba dentro. Por ejemplo, las mujeres de la Red Álava consiguieron sacar al exterior los fusilamientos, los malos tratos que había en las cárceles vascas, en las cárceles dominadas por Franco, a los presos vascos. Y eso lo filtraron a los medios de comunicación extranjeros, las publicaciones del extranjero se hicieron eco de esa situación y eso ayudó en parte a frenar, digo, en parte la represión.
1: Claro.
0: Bueno, pues hay una Delia Laurova que hay una en mi libro hay una foto de un pasaporte de una de ellas que creo que se llamaba, no recuerdo ahora, pero no estoy mirando, Iciar Mujica. Iciar Mujica. Las mujeres tenían incluso, pues tenían seudónimos, o sea, como todos los espías. Y bueno, pues por eso fue importante la Red Álava. La Red Álava es también curioso por qué se desmanteló. El desmantelamiento de la Red Álava se produjo por un descuido del presidente del gobierno vasco, Aguirre. Cuando estaba en París huyendo de la guerra civil y los nazis entraron en París, él se dejó los papeles olvidados, bueno, olvidados, que tuvo que ir a huir a toda prisa del despacho para que no le atraparan los nazis y se dejó papeles olvidados. En esos papeles estaban todos los documentos de la Red Álava. Los nazis se lo dieron a los españoles, a la policía española, y la policía española la desmanteló.
1: Increíble, ¿eh? Increíble esa parte final. Cuando el golpe de Estado como tal fracasa y estalla la guerra, prácticamente muchas de las instituciones, lógicamente, eran comunes y ahí se abren ese concepto a veces de dos Españas realmente también en el ámbito de la información, del espionaje, sin duda. ¿Cómo era un poco el tema este del cifrado de mensajes, Jesús? Que es un tema además muy, muy curioso también, ¿no? Porque tuvieron que enfrentarse unos a otros para cifrarse los mensajes. ¿Cómo fue un poco esa cuestión?
0: Sí, eso quizá es lo más llamativo, es las cosas más llamativas, ¿no? Empieza la guerra civil y los códigos que, es decir, cuando mandas un mensaje de un sitio a otro por la radio, empleas un código. Claro, los que interceptaban esos mensajes lo tenían muy fácil para descifrarlos, porque los dos bandos usaban los mismos códigos, es decir, los códigos que habían usado durante la Segunda República, con lo cual era un absurdo, o sea, nada, era como si no codificaran los mensajes. Hasta que en el bando republicano aparece un personaje que es quizá de los más importantes, ¿no? De toda la estructura, no solamente en la Guerra Civil, sino antes y bueno, después, que se llama Faustino Camazón. Faustino Camazón era un matemático.

0: logró estructurar y inventar códigos nuevos para el ejército republicano. Y a partir de entonces, los mensajes republicanos pues fueron más efectivos porque no, los códigos eran nuevos, no los conocían en el. Camazón fue importante porque después de la guerra civil, él se quedó en Francia y hasta que los alemanes invadieron Francia en ese año, que hubo de enfrentamientos hasta un año, menos esos meses, ¿no? Tuvo hasta que los nazis lograron apoderarse de Francia, pues él estuvo en un comando de descifradores con otros españoles y, por ejemplo, consiguió descifrar bastantes mensajes de las fuerzas alemanas y, por ejemplo, avisó con tiempo de un bombardeo que iba a haber en París.
1: Claro,
0: Y
1: tema.
0: después es importante, este personaje también es importante porque cuando acaba la Segunda Guerra Mundial, el gobierno republicano en el exilio, en el año 46, crea un servicio de información que es pues también muy llamativo. Eso no está desarrollado en el libro porque eso, digamos, depende, es más de la posguerra, ¿no? Es de la época después de la Segunda Guerra Mundial hasta el año 53, que sí está desarrollado en mi tesis. Bueno, pero apunto solamente esto, es que ese gobierno republicano crea un servicio de información, como digo, que se dirige desde Francia y el que dirige ese servicio de información, el que da todos los códigos para ese servicio es Faustino Camazón. Camazón volvió a España en el 66 y bueno, murió en los 80, me parece, y está enterrado
1: Sí,
0: en
1: sí.
0: Jaca, en Huesca.
1: Curioso,
0: Y
1: curiosa
0: luego,
1: historia.
0: sí, está, mira, justo he estado hace unos días en Jaca y he estado viendo la piedra de la tumba de este personaje que no lo había visto hasta entonces. Y es curioso porque en la tumba no está su nombre, está el nombre de su mujer,
1: Ah, o sea, encima
0: que
1: tienes
0: murió
1: a
0: antes que él.
1: ese dato curioso. Iba a
0: Sí.
1: preguntarte, Jesús, porque claro, el tiempo aquí en la radio, ya sabes, corre muy rápido.
0: Perdón, que me estoy enrollando.
1: Si el espionaje español en realidad fue importante en ambos bandos, porque lo fue, como estamos ahora mencionando, y luego hay que leerse el libro, el espionaje extranjero en la guerra española es que hay un capítulo intensísimo de personas, porque todos los países miraron, Francia, el Reino Unido, los Estados Unidos, la URSS, por supuesto, ¿qué vamos a decir de Alemania o Italia? Ahí aparecen Canaris, aparece Orlov, es que ahí aparecen auténticos personajes casi de película, Jesús.
0: Sí, hombre, claro, por supuesto. La presencia de las potencias extranjeras en ese momento en España durante la Guerra Civil fue muy intensa y fue especialmente intensa la de Alemania por un lado y la de la Unión Soviética por otro, ¿no? Alemania fue la potencia que más ayudó a. Bueno, quizá numéricamente fue más Italia, pero por importancia de lo que aportó fue más Alemania. Por ejemplo, la máquina Enigma. La máquina Enigma es pues bueno, pues muy famosa, fue muy famosa en la Segunda Guerra Mundial, se han escrito novelas, películas, se han hecho películas, etcétera. Bueno, pues Franco tuvo máquinas Enigma en el año 37, en una versión anterior a la que conocemos todos en la Segunda Guerra Mundial. Y la aportación de los alemanes en ese sentido fue decisiva, ¿no? Los alemanes ayudaron a interpretar mensajes, a formar a los españoles en mandar mensajes codificados, en enseñarles cómo se hacía espionaje. Y eso por un lado. Y por otro lado, la Unión Soviética, lo que decías tú, Alexander Orlov, a la Unión Soviética, a Orlov concretamente, se le acusó y hubo disensiones internas importantes en el bando republicano de dominar el servicio militar de información, el SMI, perdona, el SIM republicano. Indalecio Prieto fue el que lo fundó y tuvo que enfrentarse siempre a las interferencias o las injerencias soviéticas para dominar el servicio de información militar de la República. O sea, que los soviéticos quisieron controlar la información. Hay, bueno, muchos detalles de documentos y de el propio testimonio de Alexander Orlov que hablaba del funcionamiento y se quejaba del mal funcionamiento de ese servicio de información militar
1: Claro.
0: de la República.
1: Todos esos detalles hay que buscarlos en esta parte de lo que fue su tesis doctoral, reflejado una parte, repito, en este El espionaje en la guerra civil, la información como arma de Jesús María Pascual Pérez, doctor en historia contemporánea y, como dijimos, también cara muy emblemática, ¿no?, de esas noticias, informativos de Telecinco durante muchos años y al cual hoy le agradezco profundamente que se haya pasado con nosotros unos minutos, ¿no?, para traernos esto. Pero repito, en la editorial Catarata, en el libro El espionaje en la guerra civil, encontraréis muchísimo más, os lo puedo asegurar, en cada uno de los bandos, a nivel extranjero, en los orígenes. Es un trabajo de investigación tremendo. Jesús, un abrazo inmenso desde tierras asturianas. Mil gracias y hasta pronto.
0: Ha sido un placer estar con vosotros. Muchas gracias, Pablo.
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0: Pues vamos a viajar para terminar nuestro recorrido radiofónico en esta mañana de domingo. Vamos a viajar a Cuba, pero desde Asturias y específicamente desde la zona de la ría de Avilés. Sí, sí, porque antes prácticamente de la inauguración del tramo del ferrocarril que salía luego hacia la meseta, a finales del siglo XIX, para viajar al otro lado del charco, desde la ría de Avilés salía algún que otro bergantín y con unas historias siempre humanas también por detrás que vamos a rememorar. Para hacerlo nos acompaña un buen amigo, ya se pasó en una ocasión por aquí, y yo creo que es el gran experto en Asturias sobre la historia de la ría, en el más amplio sentido de la palabra historia, sin duda de Avilés, ¿no? Me refiero al que es capitán de navío, Ricardo García Iglesias, y que esta mañana nos acompaña de nuevo amablemente para traer este tema, ya veréis, tan curioso. Muy buenos días, Ricardo.
1: Buenos días.
0: Hoy un placer, ¿eh?, que de nuevo te pases por aquí después de unos cuantos meses. Porque, Ricardo, decía yo que este es un tema que a lo mejor, a modo general en Asturias, desconocemos mucho, donde tú también has investigado y has escrito sobre él. Muchas personas pasaron hacia Cuba en bergantines partiendo desde la ría de Avilés, ¿verdad? Hay mucha historia humana por ahí detrás que seguramente, lo dicho, el gran público, en su gran mayoría hoy, desconoce, Ricardo.
1: Bueno, en el siglo XIX lo que había era hambre, y para poder satisfacer el estómago y las demandas del estómago había que trabajar y comer.

0: y en el campo, en la zona rural asturiana de esta parte central, si la casería era pequeña y eran muchos hermanos o vástagos, no les quedaba otro remedio que emigrar, porque no había apenas industria, estaba un poco desarrollada la cosa, y una de las soluciones era embarcarse para Cuba. Y para Cuba, inicialmente, porque luego a finales de siglo, cuando ya había otros barcos que no eran los veleros para ir, entonces se fue a México también y a Estados Unidos, pero inicialmente a Cuba, a vela a Cuba. Y la zona de Avilés y la ría de Avilés tenía mucha caída, pues no solo los concejos que rodeaban la ría, Gozón, Corbera, Illas, Castrillón, el propio Avilés, sino también tenía caída del occidente. Venía gente de Candamo, de Grao, de Tineo, de Salas, de esa zona a embarcar. Uh-huh. Y el viaje era más económico que luego lo fue con los transatlánticos, pero era mucho más penoso.
1: Claro.
0: No obstante, como la pobreza y el metálico no abundaba en la zona rural, normalmente se pagaba una señal, porque no había mucho metálico, y luego se ponía como fianza una finca o algo, si no se podía acabar de pagar el viaje, porque normalmente los navieros daban un año para pagar. Se podía pagar aquí, en Avilés, o se podía pagar en Cuba. Uh-huh. Si el que iba allá ya trabajaba y ganaba y podía ahorrar para pagarlo, pagaba, y si no, el naviero se quedaba con una finca aquí en España.
1: Claro, claro.
0: El pasaje solía costar sobre 40 o 50 duros, depende, que era mucho dinero para aquella, es decir, era el valor de una finca de 1,000 metros cuadrados,
1: sí,
0: una
1: sí.
0: Cosa así.
1: Era un dinero importante. Oye, decías que el viaje era mucho más penoso, ¿cuánto tardaban en días en llegar al otro lado? ¿Cómo, y por dónde más o menos iba el recorrido? Porque eso también lo has investigado. ¿Cuánto se tardaba y por dónde iban, Ricardo?
0: Sí, recorrido, ahora lo explico un poco cómo era, que era el tradicional a vela, y tardar era entre 40 y 50 días. De hecho, los víveres y los aprovisionamientos que se hacían en el barco, dependiendo de la gente que fuese, ¿no? Que nuestros bergantines que hablaste tú, o corbetas de 30 metros, no eran más, como la mitad de una cancha de tenis, para que la gente se haga una idea, era el tamaño del barco. En el barco se tenían que meter, pues, 100 y pico personas, que era mucha gente. En cabina, como si dijéramos primera o preferente, iban sobre entre 20 y 30 personas, y luego en los hoyaos y la bodega el resto, mejor 80 personas o más. Eso luego se redujo, porque empezó a haber una reglamentación de las toneladas del barco en relación con los pasajeros que podían ir. Y en cuanto a por dónde iban, pues el barco salía de Avilés, aprovechando un día de nordeste. Normalmente los viajes se iniciaban a partir de la segunda mitad de febrero, es decir, cuando empezaba a dejar de haber temporales del oeste que impedían navegar hacia el oeste, ¿no? Entonces salían, al día siguiente ya pasaba la estaca, libraba Prioriño, y luego en demanda de la madera, que era como llamaban madera antiguamente, se tardaba una semana en llegar aproximadamente, y luego arrumbaban a La Palma, a la isla de La Palma. Sí. Dependiendo de las bordadas que diese el barco a vela, podían pasar por el este o por el oeste de La Palma, y una vez superada La Palma, tomaban rumbo suroeste hasta llegar al paralelo 20 o bajar un poquitín más del paralelo 20. Y una vez que se bajaba del paralelo 20, entonces se daba rumbo franco hacia el oeste hasta encontrar la primera tierra americana, que normalmente era la isla de Santo Domingo, y en concreto la costa de Samaná. Se llamaba entonces costa de Samaná, que ahora es Punta Cana, ¿no? Todo el mundo lo conoce por el turismo. Y luego superaban la República Dominicana por el norte, llegaban a la isla de la Tortuga, cruzaban el estrecho hacia Cuba, y en Cuba llegaban a Punta Maisí, y luego bordeando Cuba y a la vista de costa llegaban a La Habana. Desde que se había visto tierra hasta llegar a La Habana igual tardaba más de una semana, ¿eh? También. Y aprovechaban ahí a lo mejor para aprovisionar ya algún bote que salía de la isla con víveres frescos y demás para que la gente comiese algo fresco y caliente, ¿no?
1: Claro.
0: Y así se llegaba a La Habana. La vuelta no era por ahí. La vuelta, al igual que Colón y todo el mundo lo sabe, se hacía subiendo por el canal de las Bahamas, es decir, iban hacia Florida, pasaban por delante de Miami y subían toda la costa este de Estados Unidos hasta llegar al paralelo 38, a la altura de Washington o por ahí. Y una vez que llegaban ahí, que eso costaba un poco de trabajo porque se iba contra la corriente del Labrador y muchas veces tiñendo el viento. Entonces, al llegar ahí, entonces se daban rumbos francos hacia el este en demanda de Galicia, no pasando por el norte de las Azores y demás. Y ahí sí solían venir rápido, mucho más rápido, porque era frecuente de vez en cuando encontrar temporales del oeste que le hacían correr al barco y llegar a Galicia. De aquella, cuando se llegaba a Galicia, si era de noche o lo que sea, pues no había como ahora luces, ¿no? Y entonces estaban instalándose los primeros faros a mitad de siglo y después en los años 1860 y 60 y pico, y a veces se veía una luz. Entonces, como los capitanes suelen ser gente experta, mandaban ir a la luz para que cuando amaneciese o esto, identificar el perfil de la costa y decir, pues esto es Cabo Vilano, esto es tal, vamos a... Y entonces ya daban rumbos para pasar la estaca otra vez y llegar aquí a Avilés. Venían rumbo a Cabo Peñas o así, ¿no?
1: Tremendo.
0: Y llegar a Avilés y entrar.
1: Claro,
0: Ese periplo lo hacían en unos 3 meses, ¿eh? Es decir, salían a finales de febrero y llegaban a primeros de junio, normalmente, ¿eh?
1: Sí,
0: o
1: sí.
0: Salían a lo mejor a primeros de marzo y llegaban aquí a mediados de junio.
1: Oye, Ricardo, ¿cómo era la travesía de 40 o 50 días en una embarcación que tampoco nos has dicho es excesivamente grande? Se pertrechaba, me imagino, bien, pero aún así 40 o 50 días, hombre, fácil, fácil no debía ser y cómodo tampoco, ¿no?
0: Las condiciones eran penosísimas porque la gente iba hacinada en los hollados o en la bodega, durmiendo encima de sacos, etcétera, y no podían salir a cubierta los de la bodega, ¿eh? Nada más que por turnos, porque si no sería mucha gente en cubierta y estorbarían o podrían caerse a la mar. Entonces, si estaba la mar buena, salían por turnos de 15 o 20 personas a ventilarse un poco, pero si la mar estaba mala, mar gorda, decían los capitanes de aquella, entonces era un riesgo sacar a la gente a cubierta y tenían que permanecer en los hollados o en la bodega a lo mejor una semana. Comiendo y haciendo las necesidades en un balde de madera allí, con lo cual las condiciones eran penosísimas, porque cuando se abría luego la escotilla en La Habana, el olor llegaba muy lejos, ¿eh? Había que ventilar muchísimo de los hollados y la bodega, quemando romero, etcétera. Hay que tener en cuenta que además la gente se podía marear. En general, más de la mitad de la gente se marea al salir a la mar. Y entonces, pues ya sabes, los vómitos y todo esto. Y el mareo suele pasarse, en la gente normalmente suele pasarse a los tres días, cuatro, una semana como mucho. Pero si la gente en una semana seguía mal, entonces si les daban láudano para que se adormeciese, ¿no? Era una droga, ¿no? Y iban medio dormidos, pero al llegar a La Habana, pues no se tenían en pie prácticamente. Las condiciones eran muy malas.
1: Tremendo.
0: Se metía, no sé si interesa también hablar de la alimentación, se metía, aparte de 2 litros de agua por día,
1: sí,
0: una botella de vino a la semana y también sidra. Y la sidra era por si se alargaba mucho el viaje para combatir el escorbuto. Eso no lo tengo comprobado, si tiene vitamina C o si es verdad, pero lo hacían con esa intención.
1: Curioso, ¿eh? Metían la sidra, pero teóricamente por el tema de combatir el escorbuto. Ricardo, una cosa, ¿qué tipo de barcos o qué diferentes barcos? Porque no solamente hubo un bergantín o una corbeta, hubo varias que hicieron estos viajes, aunque es verdad que una posiblemente fue la que más hizo, que fue la Francisca, si no me equivoco, ¿no?
0: Sí, el Francisca era un bergantín, el Francisca era de Francisco Graíño. Ese hizo unos 30 viajes a América, ¿eh? El barco duró menos porque se estrenó en el año 1858 y el último año que fue a Cuba fue en el 1883. Antes hablabas del ferrocarril. A partir de 1884 se dejó de salir desde Avilés a Vela porque se podía salir en ferrocarril por Pajares. Y normalmente se iba o bien a Santander o más tarde a La Coruña a coger los barcos de la Transatlántica. La Transatlántica, que fue alguien que había ido de Santander, que fue Antonio López, el marqués de Comillas, que marchó con 14 años y se hizo el mayor millonario de España a finales del siglo XIX, inició los negocios en Cuba y los inició con el apoyo financiero de su suegro, ¿no? Lo que hizo fue casarse bien, porque él tenía unas mercerías, pero empezó a importar de España harina y de las mercancías que no se producían en La Habana, y empezó a ganar mucho dinero. Y ese luego tuvo barcos, compró el primer barco de hélice español, el General Armero, para repartir mercancía por el Caribe, pero luego puso una línea por el norte de España y otra por el Mediterráneo, y confluían las dos en Cuba, en La Habana. Y esas, eso ya era otra historia, era salir en un vapor que salía de Bilbao, por ejemplo, la del norte. Salía de Bilbao los domingos, solía ser un domingo cuando salía, el domingo por la mañana de Bilbao, el domingo por la noche salía de Santander, y el martes salía de La Coruña. Y bueno, el viaje era en 15 días, claro, cruzaba el Atlántico. No tenía nada que ver con la vela, ¿no?
1: Claro,
0: nada. Lógicamente. Pero me decías de barcos, ¿eran corbetas o bergantines? También algún bergantín goleta, porque son aparejos que se adaptan muy bien a todo tipo de vientos, tanto en el bergantín como en la corbeta. La corbeta por entonces no se llamaba corbeta, esa es una denominación militar, digamos, pero se llaman ahora corbetas. De aquellas se llamaban barcas, ¿no? Y que tenían tres palos. Y aquí en Avilés, en concreto, Francisca dio esos 30 viajes, pero hubo otro media docena de barcos que anduvo casi a la par, la corbeta Eusebia, la villa de Avilés, la corbeta Eusebia, y esta eran de José San Miguel, que luego fue marqués de Teverga, ¿no? Mm. Y otros, el Veloz Ricarda, la primera de Asturias, que también era una corbeta. Había media docena de barcos que salían al año, por lo menos en un viaje. Había algunos que si salían temprano y les salía bien la ida y la vuelta, volvían a repetir, porque lo que interesaba era no meterse en agosto o septiembre, porque ya es época de huracanes en el Caribe y podía ser un desastre el viaje, claro.
1: Claro, claro. Oye, en el viaje de ida iban bastantes personas, como ya mencionaste, pero en ese viaje de vuelta, ¿venían otros tantos o ya venía mucho más reducido el pasaje? ¿Quién venía en el viaje de vuelta?
0: No, en el viaje de vuelta venían desencantados o gente que había hecho dinero y entonces venía a traerlo a España, porque normalmente la gente que le iba bien los negocios allí repatriaba capitales, ¿no? Venía a comprar aquí terrenos, casas, lo que sea, y ponerlas en renta, y eso solía ser una docena. Si para allá iban más de 100, que decía yo, en un barco de 30 metros, 100 o alguna más, o 110 personas, para acá no, para acá venían una docena o 15 personas como mucho, y venían también desencantados, gente que dijo, ¿para qué fui a Cuba si tengo que trabajar lo mismo y gano lo mismo que en España? Entonces me vuelvo, que yo alguno de esos conocí, ¿no?
1: Claro.
0: Conocí por referencias de sus hijos y nietos, ¿no? Y a lo que sí traían en la vuelta, quizás para allá se llevaba lo que no había en Cuba, que era harina y material de ferretería, pero para acá se importaba, por supuesto, café, azúcar, licores y coloniales, que se llamaba de aquella. Y aquí el negocio para esos armadores que tenían las corbetas era ganar dinero llevando gente para allá y ganar dinero trayendo mercancía,
1: claro,
0: del Caribe,
1: sí,
0: cosas
1: sí,
0: que no había aquí.
1: Oye, ¿cuál sería el último bergantín de estos? ¿En qué año más o menos saldría de ya llegaría a Áviles? ¿No? Mencionaste más o menos que luego ya con el tren ya se cambió un poco el concepto del viaje. ¿Hablamos más o menos ahí hasta el último tramo de finales del 19?
0: Sí, se acabaron los viajes desde Áviles a vela. Se acabaron en 1884 y el mismo Francisca que hablamos, este bergantín, hizo un viaje a Cuba en el 83. Después de ese año, a finales de ese año, ya se desguazó. Eso que no tenía 30 años todavía. Pero normalmente al Caribe se iban con barcos bastante nuevos y que estuvieran en condiciones, porque era un viaje de riesgo, ¿eh? Hay que tener en cuenta que, por ejemplo, Francisca, que lo mandó Victoriano Fuentes, un famoso capitán de aquí de Avilés, de Sabú, era la madre, no sé si era de Cudillero, porque se apellidaba Marqués, de segundo. Este hombre hizo muchos viajes a América, no solamente mandando barcos, sino de segundo. En la Eusebia navegó de segundo, de segundo vino en un viaje desde Ecuador, de Guayaquil hasta aquí, 5 meses por la mar sin tocar tierra, y la única tierra que vieron fue las Islas Noroña, él decía Noreña, sí, en Brasil, pero el resto del tiempo sin tocar tierra. Era gente muy experimentada y llevaban una carta esférica con un cronómetro, una corredera de 28 segundos, esas que se tira a la mar y se cuentan los nudos que desenvuelven en 28 segundos, y luego un sextante para mirar la altura. Este, por ejemplo, este hombre era muy meticuloso y calculaba la posición todos los días al mediodía. Claro, en cuanto iba un poco hacia el sur, tenía sol asegurado todos los días para tomar la posición al mediodía. Y luego el cronómetro lo tenía arreglado para la hora de San Fernando, que era origen de los meridianos. De aquella, antes de llegar el tren, la hora era distinta en todos los sitios, ¿eh? La hora era local. En Oviedo había una hora, en Gijón otra, en Avilés otra. Las horas eran distintas. Y él tenía el cronómetro arreglado para la hora de San Fernando.
1: Qué curioso.
0: Porque cada 15 grados que se mueve es una hora, ¿no?
1: Claro.
0: Es decir, que el sol pasa por el mediodía una hora antes en España que 15 grados más allá, ¿no?
1: Claro, claro, qué curioso. Ricardo, te hago la última. ¿Estos bergantines, corbetas y demás que mencionábamos, se construían propiamente en Asturias? ¿Eran de otros astilleros o se hacían propiamente aquí?
0: No, se hacían aquí. Eran, en concreto, ese que estamos hablando, de Francisca, que sirve de ejemplo, porque no solo se hizo Francisca, se hizo en Navia. Había ahí un constructor famoso, Fresno, no está claro cómo es ese apellido, que lo hizo en el año 58. Pero hizo muchos más barcos ese hombre, ¿eh? Y corbetas y bergantines y pataches, porque luego hacía barcos para carga, que por aquí se usaban barcos más pequeños porque en los puertos no había calado, y entonces se usaban pataches y quechemarines, y también los hacía.
1: Curioso.
0: Pero todo era asturiano.
1: Sí, ¿eh? Sí. El capitán de navío Ricardo García Iglesias, ya os lo dije, sobre la historia de la ría de Avilés, probablemente sea el que más sepa, por eso lo traemos aquí. Hoy, para hablar de esta cuestión que seguramente muchos desconocían, es tan llamativa, ¿no? Esos viajes a Cuba en esos bergantines, en esos barcos, antes del uso más habitual del ferrocarril, luego hacia de Pajares y demás, ¿no? Que cambió un poco la fisonomía y demás. Desde el puerto de Avilés, 40, 50 días de travesía, muy penosa, ¿eh? Como acabamos de comentar, para cruzar el charco, ¿eh? Imaginaros, terrible. Bueno, terrible viaje, pero impresionante historia la que nos trajo hoy nuestro buen amigo Ricardo García Iglesias, al cual envío, como siempre, un abrazo y lo emplazo porque él tiene muchos más temas y seguro la Ría de Avilés nos dará, pues eso, más cuestiones para disfrutar. Un abrazo fuerte, Ricardo. Hasta pronto. Mil gracias.
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1: repaso viajero, a lo mejor de un buen día para viajar, finaliza aquí en esta mañana de domingo. Seguimos el próximo fin de semana con estos recorridos viajeros, siempre con la estela de un buen día para viajar y de los mejores amigos y colaboradores. Siempre está en el control técnico Juan Saiz Pendas y también vuestro amigo en el micrófono Pablo Vázquez.

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1: Bien llegaos, sí, bien llegáis. Güey en les fartures. Vamos a falar con Guillermo y Sandra de Casadielles de las Llanas. Seguiremos falando con Mariana de Pambone de Munches, más cosas. Y vamos a acabar el programa con les repugnancies de Branu de Sandro Martino. Empieza les fartures.

0: non sé qué pasa, que cada vez que viene alguien de la Polachena siempre agarra un grupo de la Polachena y espanta a la gente, siempre son los que salen victoriosos. Estoy con Casadiellas de la Llana, estoy con Guillermo y con Sandra. Me pareció un caso de éxito fascinante porque son una parella de chavales mozos que empezaron un negocio nuevo haciendo Casadiellas. No sé, algo tan guapo para encima. Bueno, pues por lo que se ve, ya nos lo van a contar ellos. Ellos va muy bien. No sé si les probasteis o no, pero ya os digo yo que yo sí que les probé, que tan buenísimos. Guillermo, Sandra, ¿qué tal estáis?
1: Bien.
0: Bien, arrimo y vas a
2: muy bien, encantados de estar por aquí.
0: Bien, ¿no? A ver, contadme lo primero de todo, ¿cómo salió esta locura?
1: Bueno, te lo cuento un poco, Guille, que fue la idea de...
0: Fue el que tiró por ahí, ¿no? Sí.
2: Pues mira, esto viene del 22, que fuimos a vivir juntos.
0: Sí.
2: Y tuve la suerte que mi suegra fue Casadiellas todo el año.
0: Vale.
2: Yo en mi casa era una cosa más estacional, de Navidad y poco
0: Antrosio,
2: más.
0: Antrosio, sí, o tal, ¿no? Por ahí.
2: Y dije, coño, mi suegra fue todo el año, pero claro, lleva, da mucho que hacer y bueno. Entonces empezamos a pensar que las Casadiellas a lo mejor no se consumían más porque no les hacíamos. Porque, oye, llevan su trabajo y demás. Y empezamos a pensar, oye, pues vamos a ver cómo se puede indagar en este tema y ver cómo podemos darles más protagonismo. Pues eso fue en el 22. En el 23 conseguimos una licencia para fabricar en casa.
0: Sí.
2: A nivel local, amigos, dábamos a probar. Y la cosa iba, bueno, iba más o menos...
0: Y la suegra daba el visto bueno,
2: y daba,
0: ¿no?
2: El visto bueno.
0: Porque ahí entiendo que sería la mayor crítica que podéis tener en la vida, ¿no?
2: La receta viene de, vale, viene de ella. Hubo que anotar en un papel porque la receta era hecha así un poco de esto, un poco más de esto.
0: Lo de María Luisa de antes, del libro de María Luisa, ¿acordáis? Sí. Que las cantidades siempre son un poco un pocillo, un no sé qué. Sí. Es, vale, un pocillo y es relativo, ¿eh? Puede ser... Vale,
2: así,
0: vale.
2: Así. Y luego en el 24 que nos casamos, dímosles como detalle de boda. Ahí fue ya la prueba de fuego. Ya estábamos confiados en que, bueno, que podía ser un buen regalo de boda y dímoslo. Y bueno, lo mismo, también gustó mucho, vamos. Y en el 25, como ya llevamos tiempo dando vueltas al tema, decidimos pues o lo dejamos o damos un paso más.
0: Ya.
2: Entonces buscamos un sitio donde hacer y un obrador, digamos, sencillo. Encontramos un local en Polalena que estaba cerrado y adaptámoslo a lo nuestro y ahí estamos. Va un año ya.
0: Pero es fascinante porque los dos, ninguno de los dos vendéis del mundo de la repostería, ¿no? O sea, sois, no, iba a decir autodidactas, no. Madre didactas, ¿no?
1: Sí, más o menos. La verdad que no tenemos nada que ver con la cocina, ninguno de los dos. Yo nunca me caractericé por cocinar tampoco. En mi casa toda la vida las hizo mi abuela, mi madre, y yo ayudaba. Así es que cuando dijimos en casa que íbamos a empezar a hacer Casadiellas, pues te puedes imaginar las caras. Era como, bueno, mucho tiempo libre tenéis, porque vamos. Y no, la verdad que, bueno, fue ponernos. Y yo creo que lo mejor de todo fue ver la reacción de la gente.
0: Claro.
1: Al final yo creo que fue el empujón que nos hizo falta para decir, ostras, aquí puede ser que haya material. Y bueno, lo tenemos un poco como un proyecto personal muy bonito, porque al final para nosotros sería mantener la receta de la familia y por otra parte potenciar un producto tan típico como la Casadiella. Claro.
0: Porque ya que además, comentábamoslo antes, ¿no? Casadiellas en el mercado hay. O sea, llevo una cosa que entres a cualquier sitio de turistas y hay una casa ahí de Casadiellas, pero claro, no tienen nada que ver con les que vosotros facéis. O sea, les que vosotros facéis y una Casadiella, pues eso, de les buenes, de les que hay que hacerlo muy reposado, con mucho tiempo y que tiene el sabor de toda la vida, pero bien fecho, claro. Nada que ver con esas cosas industriales que se pueden atopar por ahí que meten miedo por la cabeza. Eso ya a título personal, ya lo digo yo aquí, ¿eh?
2: No, pero en parte sí que la gente nos lo destaca, ¿eh?
0: Claro.
2: Eso nos lo destaca.

0: Entonces, vamos, desde el inicio teníamos claro que hay un producto que lleva mucho trabajo, pero también teníamos claro que para que sea algo realizable, tiene que llevar algunas, digamos, actualizarlo a la
1: Sí, que
0: tecnología del
1: modernizarlo
0: día
1: un
0: de
1: poco,
0: hoy.
1: claro.
0: Entonces, las primeras nueces que molimos nosotros en casa, molímosles con el molín manual.
1: Claro.
0: Ahora no, ahora hay un molín eléctrico, lleva más capacidad. Quiero decir que empezamos como en casa, pero ya vamos poco a poco
1: Claro.
0: joder, adaptando también al día a día. Vamos viendo necesidades. Ostras, aquí vemos que nos faltaría esto. Y
1: Claro.
0: vamos poco a poco avanzando.
1: Yo esto falábalo alguna vez con Jonathan de Cabo Busto y decía, David, y es que cuando te pones a producir, dices, es muy guapo hacerlo todo casero y hacerlo todo a mano. Dice, pero eso, molerles a Blanes, yo lo siento mucho, tengo que comprarles de fuera, pero ya que ya vienen molíes. Como me tenga que poner yo a moler a Blanes, pues quedo aquí solo. Y claro, todas estas cosas está bien porque. Viendo el éxito que vosotros podéis tener esto alrededor, pues oye, también puede ir ayudando a que la gente vaya animándose, pues hasta proveedores o trayéndoos cosas que vosotros vayáis necesitando, claro. O sea, si el negocio va creciendo, las
0: Sí.
1: necesidades también pueden ir.
0: Van, de hecho
1: Claro,
0: van, de hecho
1: claro,
0: van.
1: claro.
0: Crecen cada
1: Claro,
0: vez
1: claro,
0: más.
1: claro, claro, claro. Vale, y desde allí vosotros hicisteis, oye, les casadíais, les gustó a lo de casa, pero decidisteis lanzaros al mundo y empezar a venderles. Me contáis que en el Obrador, pues bueno, abrís un par de días un poco para pa que la gente vaya a comprarles allí, pero bueno, atando la polachena, enviáis a toda España, ¿no? A cualquiera que vos pida, enviáisles.
0: Sí, hacemos envíos y bueno, la verdad que muy bien, con correos
1: Sí.
0: funciona súper bien.
2: ¿Y la de las tiendas?
0: Y bueno, ahora estamos también empezando en tiendas.
1: Vale.
0: Empezamos en El Obrador y hace unos meses también estamos empezando a contactar mucho a través de las redes sociales, tiendas y demás. Y bueno, la verdad que a través de las tiendas también estamos vendiendo mucho.
1: Vale. Una casadilla, conservación, más o menos. Ya sé que cuando están ahí hay que comerles, duran muy poco. Pero pueden enviarse y 3, 4 o 5 días aguanten sin problema, ¿no?
0: Sí,
1: Que siguen estando ahí crujientines.
0: porque las que miramos van todas termosellas y ahí sí que
1: Vale.
0: aguantan, ahí sí
1: Vale.
0: que ganamos tiempo.
1: Vale, ¿y más o menos cuánto aguantarían? O no sé si tenéis una fecha de probar estimada.
0: Sí, las que van termoselladas y
1: Sí.
0: bien protegidas aguantan hasta 20 días bien.
1: Ah, sí.
0: Sí. Sí,
1: Ostras.
0: porque como no llevan ningún producto, no llevan nada que les requiera
1: Claro.
0: de mantenimiento especial, también lo que lleva, pues bueno, sirve un poco a modo de conservación natural, los aceites y demás. Entonces, estuvimos también mucho tiempo haciendo pruebas, haciendo muchas catas, y es verdad que termoselladas aguantan, ya te digo, hasta 20 días bien. Sin termosellar, no menos.
1: Ostras, pero eso damos un margen para enviar a muchos sitios, porque hoy en día yo qué sé, que
0: Sí,
1: tarden
0: sí.
1: entre 3,
0: Nada,
1: 4
0: nada.
1: días como mucho.
0: Claro,
1: Como
0: tres
1: mucho.
0: días.
1: Eso.
0: Dos, tres días las mandamos, o sea, llegan sin problema.
1: Vale. Y hay mucho, claro, en la pola que vosotros supongo que tendréis amigos que viven fuera, hay mucho que vos va pidiendo para comer casadielles allá donde vivan, ¿no?
0: Sí, la verdad que en eso también estamos muy contentos porque piden mucho para llevar y sobre todo piden mucho para regalar.
1: Claro.
0: Que entonces no, se nota ahora en verano que decíamos, bueno, ahora en verano la casa de ella vamos a ver. Y es verdad que cuando la gente se va de vacaciones las lleva, cuando vienen turistas ya vienen a por ellas, hay mucho movimiento en ese sentido también.
1: Vale, por lo que vi, manejáis más o menos dos formatos, ¿no? La docena y la media docena. Luego ya vamos a meternos con las otras cosas que también hacéis, ¿eh? Pero claro, con los tiempos que corren, lo que dices, ¿no? Una puede ser un regalo de 12, pero a lo mejor en casas con pocas personas o para dos, pues es mejor ir pidiendo de 6 en 6. Vale. Cuéntame qué es eso de las casadillas de sabores.
0: Eso, bueno, fue un poco una idea que tuvimos de cara a poder aunar por una parte tradición e
1: Sí.
0: innovación, porque bueno, al final veíamos que hoy en día, pues bueno, puedes comprar, o sea, croissants y demás con chocolate y con cremas, y decíamos nosotros, jolines, y una casadiella, que es un producto que te puede casar también con ciertas coberturas, y entonces empezamos a hacer pruebas. Probamos con el chocolate, claro, el chocolate queda,
1: Pega
0: pega
1: fantástico,
0: perfectamente con
1: claro.
0: todo, y lo probamos y nos pareció un plus. Y luego la crema de pistacho, que también la verdad que está triunfando, pues probamos un poco con varios frutos secos. Y la verdad que nos pareció que el pistacho lo mismo, sumaba mucho. Entonces, pues bueno, probamos lo mismo. Lo lanzamos al mercado en modo de prueba, lo publicitamos por redes y demás. Y bueno, lo mismo, la gente las empezó a probar y como era la novedad, pues la gente las regala, las da, porque al final de momento son las únicas que hay en el mercado.

0: con
1: Sí,
0: coberturas.
1: sí, sí.
0: Y luego también de cara a los niños en los mercadillos, al final, la escasez, pues es como que los niños, bueno, de primeras, pero claro, lo ven con las coberturas y siempre caen. Y entonces, pues bueno, surgió un poco a modo, pues lo mismo, de prueba y la verdad que muy bien.
1: Y vi alguna también que cuando vos les pides, manas, te personalizáis, ¿no?
0: También, bueno,
1: Eso.
0: ya
1: Eso.
0: puestos a lanzar mensajes.
2: Sí, pensamos que personalizarlas ya de cara a fiestas concretas o personas, mensajes concretos, que por qué no.
1: Claro.
2: Hoy en día, vamos, es con un poco de imaginación, pues.
1: Bueno, pero yo os preguntaba antes si había, yo qué sé, algún talibán de las casadillas o alguna talibán, ¿no? Que vos repugnara y decísme, no, no, la verdad es que fue algo que furuló bien. Y yo estaba acordándome de les. Joder, ahora que se puso tan de moda el tema este de los picatostes, ¿no? Les torrijes, que de sabores, que hasta se hizo viral, ¿no? Hace este Navidades o Palantrosum, me parece que fue. Todo el mundo hacía les picatostes de sabores. Y vas por ahí, está incluso tiendas, Madrid, Barcelona, por ahí, picatostes de sabores. Y dices tú, ¿por qué no les casadillas? Claro.
0: No, no, pues
2: No, no, la verdad que por ahora no nos encontramos con unas así grandes.
1: no, y que tan buenas,
2: Tal. Y
1: tan
2: bueno,
1: buenas, claro.
2: vamos a seguir en esa línea, vamos a ir viendo. Sí, no, la verdad es que no cerramos puertas tampoco a eso, a nuevos innovación, pero siempre alrededor de la casa de ella.
1: Ya.
2: Sí.
1: O sea, no, no, yo esto es una cosa de las que más me llamó la atención, ¿no? Yo decía, estos dos chavales abrieron un negocio de casadillas y bueno, irían ahí a ver cómo ellos va, triunfó, va guay. Pero ya que solo hacéis casadillas, o sea, no salís de ahí, no podéis hacer, yo qué sé, croissants. Pues no, casadillas.
0: Solo casa de
1: Y
0: ellas.
1: tenéislo claro que bueno, en el futuro nunca se sabe, ¿no? Pero que
2: Sí, no.
1: tenéislo claro que de mano va la cosa por ahí.
0: Sí, porque al final, bueno, lo que decimos, nunca te puedes cerrar puertas porque, bueno, la magia de la vida es que
1: Eso,
0: luego
1: eso,
0: vas viendo y vas
1: eso.
0: aprendiendo y surgen ideas nuevas. Pero bueno, realmente solo casa 10 porque lo que te digo, cada uno tiene su trabajo y era como, bueno, este es un proyecto que realmente es eso. No es por decir montamos una panadería a modo de negocio, no, es que es el proyecto de la casa 10 y
1: Ya.
0: entonces. Que de hecho muchas veces nos lo decían, yo entraba en el obrador y me decían, pero haz empanadas, haz. Y yo, nada, aquí tenemos a la especialización, bastante tenemos con hacer casadiellas,
2: Sí.
0: que llevan muchas horas como para encima.
1: Claro, y que ahora lo que dices, ¿no? Sabiendo que tenéis los dos, cada uno, el trabajo,
0: Claro.
1: ostras, pero las casadillas son muchas horas, ¿eh? Ahí
0: Claro.
1: amasando y.
0: No, no, bueno, yo ahora ya
2: Por
0: estoy
2: eso.
0: reduciendo, ya mi trabajo, o sea, estoy cogiendo casos muy puntuales, pero bueno, al final
1: Porque,
0: tenía.
1: claro. Sí, porque esto cada vez va más, ¿no?
0: Claro, cada
1: Vale.
0: vez requiere de más
1: Y
0: tiempo.
1: sería una noticia muy guapa que en el futuro, no os digo millonarios, no os vais a hacer haciendo casadillas, pero que os vaya muy bien a los dos haciendo con el negocio, ¿no? Claro.
0: Claro, sí.
1: Eso, eso.
2: Sí, hay
0: Sería.
2: algún ejemplo ya por ahí que bueno, se dedicaban a otra cosa, empezaron un
1: Claro.
2: negocio y al final apostaron por ello y dejaron sus trabajos iniciales, vamos a decir. Bueno, quién sabe.
1: Lo que pasa es que entiendo que ahora bueno, sois mozos, ¿eh? Pero entiendo que es duro, porque tener el trabajo y en vuestro tiempo libre tener que ir para allí a hacer cuando hay pedidos, yo qué sé, en fechas señaladas que todo el mundo lo quiere en la misma semana y que tiene que ser así, habrá que quitar horas de sueño o lo que sea, ¿no? Y es complicado.
0: Sí, bueno, de hecho ya nos pasó
1: Sí,
0: estas
1: ¿no?
0: navidades. Claro, navidades pasamos de casi nada a
1: Claro.
0: hacer. Entonces, bueno, se hacían por la noche, de
1: Claro.
0: ir para la cama y dormir una hora
1: Claro.
0: y mirarnos y decir, bueno, es que es nuestro proyecto, ¿verdad? Y está siendo. Esto es que funciona. Entonces, sí que hay momentos que dices tú, ¿quién me mandaría a mí
1: Ya.
0: meterme en esto?
1: Ya.
0: Pero compensa, la
1: Sí, pero
0: verdad.
1: esa
0: Pero
1: transición,
0: sí.
1: ¿no? Esa transición que muchas veces de fuera no lo vemos, ¿no? Por eso está bien que vengáis y nos lo contéis. Hay muchas horas invertidas. Aunque solo sean los procesos de automatización, que tienes que dar ahí al coco y prueba error, invertir y a veces sal, a veces no sal, y luego les horas que quitáis quitando de vuestro tiempo libre para hacer casadillas, que sí, que hay un proyecto muy guapo, pero ostras,
0: Sí, iba
1: ¿eh?
0: a trabajo.
1: Vale. Por eso está bien que la gente lo apoye. Igual si lo vamos pidiendo a todos un poco más escalonados, ¿no? Y mejor, no todos en Navidades, ni todos ahí en Antresur.
2: Nada, en ese sentido, intentamos también agrupar, trabajamos bajo pedido también por eso, porque para nosotros ya era importante organizar, porque el tiempo ya es
1: Claro,
2: limitado.
1: claro.
2: Entonces, llegó un punto en el que vimos que con

0: dos fechas a la semana en fechas normales, ¿no? Sin meternos en Navidad o algo así. Con dos fechas semanales iba bien para tanto para la gente local como para las tiendas. Y eso forma parte también de esa manera de ver la fabricación más concreta, con
1: Sí.
0: menos tiempos perdidos, tiempos muertos y demás.
1: Y tiene que ser algo que yo entiendo que lleve duro, pero tiene que ser algo que vos haga felices también. Quiero decirte que lo que dices tú por la noche, yo entiendo que vale, en Navidad es una reunión puntual, pues bueno, vale, sacáislo para adentro porque eso pasa ya a todo el mundo, pero tiene que ser algo que vosotros podáis conciliar, administrar también para decir, oye, que soy mozo y tengo que vivir la vida, no pasa nada. Ahora en verano contábame que les casadíes de sabores, esto yo como el Ferrero Rocher, ¿no? Paramos.
2: Sí.
1: Vale, porque claro, yo es verdad que yo qué sé, el chocolate con calor, entiendo que si lo enviáis igual
2: Sí,
1: van por ahí los tiros, ¿no?
2: se complica. Con el calor al final el chocolate pues tiende a derretirse, el pistacho se ablanda. Claro, las alternativas que hay, pues bueno, echarle lacas o ciertos productos que nosotros no valoramos echarle esos productos. Entonces preferimos decir, pues mira, tienes la tradicional durante todo el verano, que los ingredientes que tiene le permiten las temperaturas normales del verano y luego de cara a septiembre, pues bueno, volvemos con las coberturas.
1: Claro. Y voy a hacer por la pregunta incómoda que llevo rondando toda la entrevista. Para mí la mayor repugnancia que siempre hay en las casadielles es el nivel de anís que se echa. Ya sabes que hay paisanes que echen ahí como si no hubiera mañana, que tomes una casadilla y vas medio mangao ya. O hay gente que el anís, y yo soy un poco más de estos, no nos presta casi nada. Tiene que ser sutil. Yo en las vuestras que probé, notas el anís, pero ye sutil. O sea, no ye una cosa que llene la casadilla. O sea, vais un poco más por el camino del menos que del más, ¿no? ¿O no?
0: Sí, ahí hubo,
1: Hay debate, ¿no? Hay debate,
2: efectivamente, hay
1: ¿vale?
2: debate.
0: Desde que estamos en este mundillo, vemos también, ya no solo mucho anís, poco anís, sino sin anís, con Sansón, con Coñac. O sea, hay un montón de variedades que esa era otra parte que estamos dando vueltas de cara a hacer un recetario de casadillas, porque vemos también que en Asturias, depende de la zona, prima más uno u otro. Y sin ir muy lejos, no hace falta no discriminar entre Oriente, Occidente y Centro, sino Lena, Mieres, Quirós, ya hay diferencias en la receta. Entonces sí que hubo. Bueno, de hecho decimos, oye, esto te sabe mucho anís, ¿no? También durante la conservación, bueno, o sea que sí que le dimos vueltas a las cantidades, pero nuestra receta llevaba anís y dijimos que tienen que llevar
1: Sí.
0: anís. Tiene que un poco, mucho, pero tiene que llevar.
2: No obstante, también damos la opción de casadías sin anís.
1: Sí,
2: Porque, sí,
0: sí.
2: porque sí que nos vimos, pues eso, que había mucha gente que decía, no, es que a mí sin anís, es que para los nenos, es que no sé qué. Entonces dijimos, bueno, pues, a ver, nuestra versión,
1: Claro.
2: la casadilla ya es esta. Ahora bien, es verdad que hay gente que por lo que sea, entonces, pero también te digo que sin anís fueron cuatro casos puntuales que no lo podían por intolerancias.
1: Ah, vale.
2: No, no, por intolerancias, porque de hecho yo las comemos y yo lo digo, a ver, es que realmente le quitamos la alegría.
1: Claro, o sea, quiero
2: El toque.
1: decirte, yo que no soy team anís, o sea, no,
2: Sí.
1: ni de guaje cuando mi abuelo me regalaba los caramelos, ya no me gustaba el anís, el
0: Ya.
1: sabor no me presta, pero oye, que les casadillas y es necesario, y aparte de que son así, o sea, un pelín está bien. Otra cosa, ya te digo, oye, ostras, lo del coñac. Sí.
0: Hay recetas,
2: Y
0: de verdad,
2: Sansón.
0: pero además gente que lo defiende bueno, con
1: No, porque
0: argumentos.
1: son así, tal.
0: No, no, con argumentos de verdad. No, es que si le echas anís, matas el sabor de la nuez. Bueno, sí y no. Se suman más que restan, no lo sé.
1: Sí, yo creo que sí
0: Entonces,
1: está equilibrado,
0: hay
1: no.
0: de
1: La
0: todo.
1: nuez tiene un sabor potente también, o sea, y más que potente como tiene cuerpo, cuando te pasa lo que te perdura ahí en la nuez, y si le das un poco de anís, yo creo que lo potencia, estoy de acuerdo contigo, ¿eh?
0: Sí
1: No.
0: que nada, bueno.
1: Pero bueno, sí, es verdad que en estos tiempos hay que, y cuando sacáis algo al mercado, entiendo que hay que hacer las cosas sin que sean tan potentes para, bueno, para un poco contentar a todos los públicos, ¿no? Claro.
0: Eso
1: Pero
0: es.
1: bueno, que aparte que en casa, la tu suegra fa es así,
0: Es
1: sin pasarse,
0: la receta
1: ¿no?
0: es así, sí.
1: Vale, pues yo es que esto sí, ¿no? Siempre son debates, ¿no? Y cuando abrís allí, entiendo que van gente de todos los públicos. Cuando van los paisanes y los paisanos con los y les nietes, ¿qué?
0: Eso sobre todo mercadillos, ¿eh?
1: Sí,
2: Sí,
1: ¿no?
2: eso y lo más guapo. En
1: Claro.
2: los mercadillos ahí sí que hay historias.
0: Sí.
2: Bueno.

0: Si quieres contar tú algo del mercadillo.
1: Sí, ah.
2: No, a ver, en los mercadillos, pues eso, gente mayor o vamos a decir 70, 80 años que les hacen y que saben perfectamente lo que hay una casadilla y que, pues un casu, proboles y dijo, madre, fue a buscar a la hija, mira, hija, prueba estas casadillas. La hija, pues de mediana edad, 50 años, son como los que fago yo y quiero
1: Eso
2: decir que
1: presta,
2: sí.
1: claro, eso para vosotros tiene que ser un
2: Y es lo
1: subidón,
2: que nos anima, digamos.
1: claro. Y luego ya para acabar, tenéis la posibilidad también, mira, no sabía yo que en la vuestra boda distirles vuestras casadillas, que está muy bien, pero tenéis la posibilidad también de, en eventos, ¿no? Pues pueden contrataros y llevar casadillas, ¿no?
2: Así
1: Allí,
2: es.
1: vale. ¿De regalo o de puesto o no?
0: Sí, realmente ahora, como solo trabajamos a casa, es verdad que sacamos muchas, muchas opciones. De hecho, ahora en verano que hay muchos eventos, pues depende. A veces se venden a granel a las comisiones de fiestas, otras veces ya las damos en bolsinas termoselladas. Estamos trabajando en una cajina también pequeña para eventos, pues eso, de dos casadillas para bodas y demás.
1: Claro.
0: Porque bueno, es verdad que en nuestro caso vimos que fue un éxito y entonces, pues bueno, sí que ahí vamos a próximamente a sacar la
1: Claro,
0: opción.
1: vale. Bueno, lo de la llana, nombre de dónde viene.
0: La Llana es la zona en la que
1: Ah,
0: vivimos.
1: vale.
0: Es la zona en la que vivimos y a de mayores era es la zona donde viven mis padres y donde vivía mi abuela, que es la que hacía
1: Ajá,
0: las casadillas.
1: vale.
0: Entonces, cuando empezamos a buscar el nombre, pues bueno, barajamos varias opciones y no me acuerdo cuál fue de los dos que dijimos, bueno, es que realmente podríamos poner de La Llana, porque son las casadillas que hacen en La Llana, aquí donde vivimos.
1: Claro.
0: Y pues quedó de La Llana.
2: Sí.
0: Sí, tal
1: Guapo
0: cual.
1: además, ¿eh?
0: Sí,
1: Sí, sí,
0: sí.
1: sí, sí.
0: Sencillino, pero es que
1: Sí,
0: realmente
1: sí.
0: representa lo que tiene que representar.
1: Tenéis web con tienda, o sea que el que quiera puede entrar en la web y hacemos el encargo, ¿no?
2: Efectivamente.
1: Y si no, vais a topavos en cualquier mercado de por ahí, que os puede seguir en redes, para que vos sigas siguiendo el rastro, para ir comprando unas casines de casadillas para cada semana, ¿no?
0: Eso
1: Sí,
2: y
1: vamos anunciando
2: mercadillos
1: eso.
2: que participamos y alguna fiesta que hay por ahí también, en el Cordero, por ejemplo.
1: Vale. Bueno, Guillermo, Sandra, muchas gracias. Tendréis que ir volviendo más veces a contarnos cómo va creciendo esto, esta historia tan guapa, que mira, préstame que del amor surgieron las casadielles, ¿eh? Una cosa
0: Tal
1: muy, muy
0: cual.
1: guapa. Un abrazo fuerte.
0: Muchas
1: Muchas gracias.
0: gracias.
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0: Bueno, vuelve la samba, la alegría brasileira, vuelve Mariana a la radio. Ya sabéis que con Mariana falamos de pan, todo lo que fae la amiga de Mariana. ¿En qué calle? Soy horrible para las calles, Mariana.
1: Juan 23.
0: Juan 23, detrás de la sindical, toda la vida, detrás de la sindical, está ahí la amiga de Mariana dándonos mucha alegría. Yo os lo digo porque el pan que consumo en mi casa, no por otra cosa. Pan y bueno, y más cosas, y los croissants están buenísimos, de verdad. Soy fan de las napolitanas también, ¿eh? Pero
1: ¿sí?
0: Los croissants me parecen una maravilla.
1: ¿Quieres que te cuente el secreto?
0: Sí, sí, pero claro, eso es muy malo, porque cada vez que voy, menos mal que el pan me dura 3 días o 4 a veces, ¿eh?
1: Me han mandado un mensaje, que yo no voy a decir quién fue, pero Mariana...
0: Arriba está el micro, ahí.
1: Mariana, que lleva tu bollería, es que mira, me saltó el colesterol. Mira, bueno, a ver, ¿cómo vas llevando tú la salud? ¿Va qué? ¿Una caminata después de comer y tal? Porque no puede ser todo culpa del croissant.
0: No, claro, claro. No,
1: pero
0: no.
1: Sí, es
0: si comes un croissant todos los días, es que, igual hay un problema también. Claro.
1: Pero ahí es la parte difícil, porque sí. Comes uno y tienes que negociar mucho contigo mismo para no querer otro. Y cada mañana uno, porque eso, vamos.
0: Y luego te voy a decir otra cosa. Yo a veces los compro y a veces los desayuno al día siguiente. Y están perfectos.
1: Están perfectos.
0: Sí.
1: Mira, yo sé, ya hemos hablado un poco de eso, pero sí. Yo creo que nunca es demasiado decir que los productos artesanales que se hacen por gente que está más involucrada con las relaciones que con ganar solamente, ¿vale? Que ahí es donde está la diferencia entre industria y artesano. Yo siempre digo, son 5 ingredientes, 5, que tú conoces todos, si yo te digo. Entonces, es por eso que lo hacemos.
0: Claro.
1: Esa es la diferencia. Claro. Ese es un producto que va a aguantar mucho.
0: Claro.
1: Yo sé que no está bien que yo te diga, mira, ese croissant es de ayer. Al final no lo vendemos, ¿sabes? Resignificamos, distribuimos entre nosotros porque la gente simplemente no lo compra. Lo que me parece absurdo y ahora... Yo empecé a poner una cesta con productos del día anterior con descuento de 50%.
0: Claro.
1: Más que todo para no tirar.
0: Claro.
1: Porque muchas veces no tenemos mucho que hacer con esto, ¿sabes?
0: Uh-huh.
1: Y luego involucrarse también en esas redes que, te recojo lo que no comes, tal. No. La gente necesita entender que esos productos todavía tienen vida. O sea, compras un pan hoy y este pan te va a aguantar la semana. Compras un croissant hoy y te voy a decir, por experiencia propia, de haber comido muchos croissants de 3 o 4 días, siguen bien.
0: Y siguen bien. Mal. A mí no me duran tanto, por lo que sea.
1: Bueno, que nuestro público querido lo escuche y que valoren, que también, claro, toda esa experiencia, tú ve ahí a tu panadería de confianza y prueba,
0: claro,
1: ¿sabes? Pero
0: claro.
1: La gran verdad es que al final, si no cuidamos de eso, acabamos tirando muchas cosas buenas. O sea, yo no te puedo decir que bien comen los caballos de mi pueblo, porque yo regalo, mira, todas mis gallinas. Yo podría vender huevo de ecológico.
0: Claro, porque...
1: Porque comen de lo bueno.
0: Esa
1: de
0: yema...
1: lo bueno. Y no solamente el pan.
0: Yeah.
1: Los granos. Mira, tenemos el multicereal que deja muchas semillas.
0: Sí.
1: Yo recojo eso. Ahí en la rebanadora esta,
0: sí.
1: Que se queda todo... Mira, las gallinas hacen una fiesta. Y mis huevos son... Te lo juro.
0: Claro.
1: Pues así es.
0: Qué bueno. Venías con un tema muy interesante hoy para comentarnos.
1: Vamos a explotar la cabecita.
0: Vamos, sí.
1: Yo soy muy, muy curiosa para mi propio bienestar. Muy
0: vale.
1: Curiosa. Yo soy una persona, realmente, yo me canso de mí misma. Pero al final también traigo cosas que yo creo interesantes para la gente que un poco que conecta con curiosidades. Mira. Yo creo que una de las características que yo tengo por el tema de la curiosidad es llegar muy temprano,
0: ¿sí?
1: En los lugares.
0: Ajá.
1: Entonces, hace casi 2 años, yo entreno una IA.
0: Ajá.
1: Voy a dejar ahí. La gente ahora me va a juzgar muchísimo.
0: Bueno.
1: Pero mira, está bien.
0: Vale.
1: Pues mira, después de casi 2 años entrenando una IA.
0: Sí.
1: Y ahí... vamos.
0: Bueno, explícales. Yo sé lo que pero explícales cosas.
1: Vale, voy a hacer una pequeña apertura.
0: Efectivamente.
1: Mira, Yo, por ejemplo, no me metí en ChatGPT, ni Claude, ni nada de eso. Yo encontré una empresa que tiene una IA que es la conjunción de muchas. O sea, ellos son como un intermediario que protege mis datos, porque eso por contrato protege mis datos, y yo les voy formando, ¿vale? Pero cuando yo empecé a leer un poco sobre la IA hace 2 años, más o menos, yo entendí, no me acuerdo ahora y eso me mata, yo entendí que la IA era algo que tú le deberías entrenar.
0: Claro.
1: Y no simplemente estar ahí preguntándole o pidiéndole cosas o preguntándole. No, tú tienes que entrenarle antes de que la gente estuviera ahí haciendo ingeniería de prompts y eso. Porque obviamente lo que yo quería era algo que me pudiera replicar, ¿no? Entonces, así, quiero automatizar algunas cosas y lo voy a hacer a través de esto. ¿De qué manera lo hago? Entonces, entendí desde muy temprano que yo tendría que enseñarles a hablar como yo, con mis errores, con mi manera de hablar, con las palabras raras que yo pongo ahí. Y sobre qué temas quiera. O sea, de hecho, esta IA tiene algo que ellos llaman the brain, el cerebro, ¿no? Y ahí yo puedo ir añadiendo datos y cosas y todo más. Obviamente solo me sentí muy cómoda en hacerlo porque sabía que eso tiene, por contrato, una seguridad, bueno, la que sea, porque en este mundo no sabemos de nada, la verdad. Que quede muy claro.
0: O sea, ¿te metes ahí tus datos alegremente?
1: Eso.
0: Sí.
1: Sí. Mira, no pongo datos sensibles, por ejemplo. No sabe nada de mi cuenta bancaria.
0: Ah, vale. No, porque está diciendo, igual
1: no, pero
0: te
1: mira,
0: lleva las cuentas.
1: Informaciones, por ejemplo, porque como yo quería utilizar eso para la panadería, informaciones de facturación, de no sé qué, tal. Nada de... Algunas cosas de eso yo pongo, pero nada que sea datos sensibles.
0: Vale.
1: Ahí, mira.
0: No, porque eso yo te diría...
1: Ya son
0: no,
1: muchos años bien vividos y ya sabemos que... Lo que quería realmente era crear como una copia mía de cómo yo hablo, de cómo me expreso, subí fotos y tal, que ya desde luego no me gustó porque empezaron a hacer ahí unos cambios en las fotos. Yo digo, mira, quiero que utilices esta foto. Yo no quiero que cojas esta foto y la cambies. No, quiero esta.
0: O sea, tenemos una Mariana IA.
1: Mariana. Iana.
0: Mariana. Claro. O sea, tenemos una Mariana virtual.
1: No. ¿Por qué?
0: Vale.
1: Entonces, algo que pues mira, yo dejé la gente ahí ya.
0: Ahora mismo está todo el mundo flipando. Sí. Dicen, esto con una panadería, esta tía está chiflada. Cuéntanos.
1: Ya. Y mira, si la gente se da cuenta. Claro que yo no soy el centro del universo y nadie se va a dar cuenta, pero yo reducí muchísimo mi participación en redes sociales, mucho. Por 2 motivos. El primer, porque con tanta información que yo tengo, me paralizo.
0: Sí.
1: Porque tengo tantas cosas que decir que no consigo decir nada, entonces prefiero no entrar en el rollo y trabajar, porque yo tengo que trabajar todos los días.
0: Bueno,
1: por mi cabeza, yo estaría ahora mismo, pues yo que sé, haciendo 400 otras cosas además de pan.
0: Y generar contenido es algo que te puede llevar la jornada completa. O sea, porque yo entiendo que para subir 4 cosines está bien, pero todos los días hay un trabajo que o estás a eso o estás al otro.
1: Mira, yo vengo del área, antes de ser panadera, soy publicitaria, vengo del. De hecho, David, mira, hoy. Y lo perdí, ¿eh? Hoy hubo la fiesta, no, la ceremonia de entrega de mi diploma del máster que yo hice con tanto coste, que me costó tanto la vida.
0: ¿Y estamos aquí en la radio? ¿Y estamos aquí en la radio en vez de celebrándolo?
1: Pues mira. ¿Eh? y me mandaron el enlace.
0: Unas cachachas, unas caipiriñas o algo.
1: Voy a tener que tomar algo hoy.
0: Claro.
1: Y hoy es una fiesta multitudinal en Brasil.
0: Vale.
1: El San Juan allí es muy, muy, muy fuerte.
0: Claro.
1: Esta noche yo voy a escuchar algunas canciones y encender una hoguera controlada, ¿eh? Por Dios, que no es momento. Pero
0: sí, no es momento.
1: Es como una barbacoa. Pasar ahí mi maíz, porque es la fiesta del maíz allí.
0: ¿Sí?
1: Sí.
0: Ah. Y allí también, ¿cómo es? Que quemáis lo bueno, es como el nuevo año, ¿no? El paso de la oscuridad.
1: Eso es.
0: Vale.
1: Pero allí es la fiesta del maíz, porque allí es invierno.
0: Claro, claro,
1: es
0: claro.
1: El,
0: perdón,
1: el,
0: sí, sí, sí.
1: Exactamente. Pero es como la... El, ya, no hay frío allí, por favor.
0: No.
1: Además, donde se conmemora, es realmente la época de cosecha. Y, pero la cosecha del maíz es muy significativa. Mira qué cambio, ¿eh? De IA para maíz.
0: Ya, ya, ya.
1: Es muy significativa porque cuando la cosecha es muy buena, significa que ha llovido. Y cuando ha llovido, en esta región que es muy conocida por la sequía,
0: ajá,
1: la gente se muere, el ganado se muere,
0: ya,
1: sin agua. Entonces es una fiesta que ellos conmemoran mucho y obviamente eso ya se expandió, ya se convirtió en algo muy,
0: claro,
1: cultural de allí.
0: Y también queméis lo malo en la foguera para que las cenizas se traigan las
1: se
0: cosas
1: queman,
0: buenas, ¿no?
1: Se queman, ¿no? Sí, se queman todo lo malo, por eso, ¿vale?, siempre hay las hogueras allí, independiente, uh-huh, de todo, ellos sí que hacen la... Es muy característico, es muy bonito porque la puerta de cada casa... que son así, calles de piedra,
0: sí,
1: con las casitas pequeñitas,
0: sí,
1: pero delante de cada casa tiene una hoguerita.
0: Ah, ah,
1: y
0: no
1: en
0: hay
1: esta
0: una grande
1: noche,
0: por pueblo.
1: No, cada uno hace su hoguerita.
0: Ah.
1: Luego, el centro de las ciudades hace una hoguera grande y ahí viene la fiesta con las danzas, con los cantantes, que ahora se me fue la... ¿Cómo se dice? Y el traje típico es muy, muy bonito.
0: Qué guapo.
1: Y es una fiesta que no se conoce como el carnaval, por ejemplo, que es muy...
0: Claro.
1: Muy conocido, pero el San Juan allí es más fuerte, yo creo.
0: Sí.
1: Sí.
0: Ah.
1: Y eso, se llena de banderolas, las calles coloridas. Es muy parecido aquí, ¿eh?
0: Claro.
1: Yo creo que en Galicia hay algo muy parecido,
0: ajá,
1: a esa fiesta.
0: Bueno,
1: y aquí me sorprendió mucho ver la hoguera.
0: Claro.
1: ¿No?
0: La conexión que hay, bueno, y eso, grupos celtas, folk,
1: sí,
0: es algo muy, muy, es muy pagano, a mí me gusta mucho. Eso,
1: es, haciendo la correlación, sí, sería algo así.
0: Sí, uh-huh, sí, sí, sí, qué bien.
1: Sí.
0: Bueno, claro, en Brasil hay una mezcla también de religión, paganismo, esoterismo.
1: Mira, no, perdone,
0: está
1: ahí,
0: todo...
1: señores católicos y todo.
0: No, no, no, pero...
1: Pero allí es,
0: claro,
1: el sincretismo religioso. Por ejemplo, hay fiestas en mi pueblo donde se conmemoran santos y cosas con dos religiones dentro de la iglesia.
0: Claro.
1: Primero, el... Sí, es
0: con una naturalidad
1: con
0: pasmosa.
1: Muchísima naturalidad.
0: Claro.
1: O sea, el padre viene bendiciendo la señora del candomblé, de la,
0: claro,
1: Umbanda.
0: Claro.
1: Y es una fiesta preciosa. Mira, me da la piel de gallina.
0: Claro.
1: Porque las ropas, los collares, las flores.
0: Color.
1: Es todo,
0: color.
1: Es maravilloso,
0: sí, sí, sí,
1: es maravilloso.
0: Vale.
1: Se acabó el tiempo.
0: No se acabó todavía.
1: Bueno,
0: bueno. ¿Quieres rematar lo de la IA? Porque...
1: Es que yo ni empecé a hablar.
0: Eso, vale. Bueno,
1: entonces,
0: sí,
1: después de esos dos años,
0: sí,
1: cancelé y empecé a leer más,
0: uh-huh,
1: sobre un poco lo que se prevé. O sea, yo aprendí que cuando la cosa empieza a quedar muy suelta, muy sin explicación y muy... Porque hoy en día lo que yo veo y te puedo decir que es más o menos una verdad, porque hay nuances, pero sí... la IA es un negocio como cualquier otro, donde los que la están vendiendo, o sea, los que realmente ganan mucho, se utilizaron de técnicas psicológicas y psiquiátricas. Bueno, hay un estudio, hay mucha cosa por ahí.
0: Ajá.
1: Vamos a leer, ¿eh?
0: Vale.
1: Deja la IA y lee un libro, por favor. Y dentro del marketing, de hecho, o sea, ellos están como bordando las clases de marketing, de psicología de venta,
0: están aplicando
1: de compra,
0: todo ahí.
1: Todo,
0: vale,
1: pero con una anticipación. O sea, estamos ahora mismo apostando vidas,
0: sí,
1: en un mercado futuro que no existe. Así que es la gran ilusión,
0: uh-huh,
1: actual, es la IA. Es,
0: sí,
1: la gente que ya empezó a creer de verdad que la IA va a sustituir absolutamente todo. Y eso es una mentira. Eso no existe, la verdad. Es que no existe.
0: Ajá.
1: Entonces, yo me empiezo a pensar muchísimo sobre cuál es el beneficio de utilizar la IA para vender pan.
0: Ya.
1: ¿Por qué que yo que estoy haciendo un oficio milenario?
0: Sí.
1: ¿Necesito de la IA para vender pan? O sea... ¿Por qué me estoy metiendo ahí? ahí fue lo que...
0: Tú lo querías utilizar, digamos, para intentar optimizar procesos, igual,
1: sí,
0: puede ser, o que te ayudara...
1: ¿Cuál es la novedad?
0: Te descubriera un nuevo camino o algo por explorar, y de repente te diste cuenta y dices tú, si hay miles de años de tradición de este oficio, ¿por qué va a venir algo nuevo?
1: Que se basa en comunidad.
0: Claro.
1: Porque ahí es a lo que voy. O sea, me voy a empezar a alejar de lo que es realmente comunidad, que son las personas que van allí cada día, que me dan los buenos días, que me compran el pan, que me dicen cuando, mira, hoy lo noté un poco más quemado, ¿eh? Hoy, mira, tal. O sea, eso es mi comunidad.
0: Claro.
1: ¿Y por qué voy a empezar yo ahora a crear imágenes y textos y cosas que no existen?
0: Claro.
1: Para empezar a vender algo que realmente necesita conexión humana. Y me aficioné a esto, como me aficioné a algunas cosas. Y empecé a notar, porque ahora ya no pasa más desapercibido por mí, cómo los negocios, principalmente de panadería, que es lo que yo sigo,
0: sí,
1: se van convirtiendo en un bloque todo igual.
0: Claro.
1: Muy soso, de hecho, que tengo que decir, por favor, vamos. Mira, yo vengo del mundo del cine, de la publicidad, del marketing, color.
0: Claro, alegría. Sí,
1: tú tienes
0: sí.
1: que saber pasar eso por una foto,
0: claro.
1: ¿Sabes? Y al estar ahí maquillando tanto todo,
0: sí,
1: y creando todo con una máquina que realmente sigue, uno... me está dando un poco de pereza.
0: Lo de los carteles y...

0: la IA, dices tú, hay muchos mozos y moces muy creativos que estudiaron diseño gráfico, por ejemplo, en tu ciudad, de los que puedes tirar, en vez de hacer un cartel ahí que son todos horribles, encima la gente y tan cutre que ni paga, porque a veces si pagas un poco, bueno, pues puedes maquillarlo y no se nota tanto si notas tan de ello. Pero dije que en este caso, ya, bueno, va todo para adelante.
1: El mundo va...
0: Me gusta porque hay como una especie de revolución en el mundo, es que... de los diseñadores creativos, que están empezando a movilizarse en contra de todo esto.
1: Porque siguen siendo mejores.
0: Claro.
1: Mira, yo estaba mirando un hombre que estaba hablando, que ahora luego te puedo pasar datos, pero que hicieron una investigación con personas, con creadores, de hecho, uh-huh, que me creen cosas con IA y sin la IA, porque estaban haciendo un estudio para saber el nivel cognitivo de la gente y ganaron los creativos que no utilizaron la puta IA. Ay, perdón. Que no utilizaron la IA. Pero
0: puede que llegue un momento. Esto va increciendo. Quiere decirte, va a llegar un momento. A mí lo que me resulta muy peligroso es que me parece que esta semana fue. Leí ya las noticias. Me parece que era un titular de Jeff Bezos, me parece que era, que decía que la IA no podía crecer todo lo que pudiera crecer por culpa del consumo humano del agua. ¿Cuándo? Ya estás diciendo semejante barbaridad, aparte de que igual habría que, no sé, empezar a recuperar las guillotinas y ese tipo de cosas, dices, ¿cómo puedes decir que no estás creciendo a nivel tecnológico todo lo que tú puedas? ¿Por qué los humanos tenemos que beber?
1: Dos cosas, David, que yo aprendí en esta investigación de cabeza que yo hice. La primera es, bueno, los billonarios, la gente que realmente tiene muchísima pasta, o sea, los que están por encima de nosotros, que de hecho no están en el mundo de la IA, uh-huh, ¿vale? Cada uno muy bien resguardado con su búnker en Nueva Zelanda. Están, o sea, poco les importa nosotros. Sí, porque ellos tienen cómo supervivir.
0: Claro.
1: Ellos lo tienen todo garantizado, está todo bien, está todo bien. Entonces les da exactamente igual lo que tú y yo y la pobre madre africana que está ahí muriendo y viendo a sus hijos morir de hambre, les da igual, ¿vale? Entonces eso por un lado. Por el otro lado, ellos lo que están haciendo realmente es un lavado cerebral a todos los que puedan para que sean parte de su negocio, de su consumo, de su mercado. Entonces, mi mensaje básicamente es decir, hay alternativa. Hay un mundo que ya existe, que se está desarrollando por detrás de todo eso, que fue el que yo decidí realmente vivir. O sea, yo me notaba algunos días así, que con una ansiedad, ¿sabe?
0: Un poco enganchada, casi como droga.
1: Gente dice que es... misses something that you never lived.
0: Sí.
1: O que echaba de menos algo que yo no había vivido todavía. Claro. Y era una cosa así, hasta que yo, mira, me desgarré. He dicho, adiós. Prefiero dar los buenos días a Angelita, que viene aquí todas las mañanas en la panadería, preguntarle cómo van las cosas. Claro. O sea, hacer las cosas de verdad. Entonces, si yo ahora de hecho, ahora ya ni me preocupo más con filtro ni con nada. Mira, subo lo que creo que tengo que subir, con la cara que yo creo que tiene que tener, porque eso es la realidad, es lo que estoy viviendo allí. ¿Quieres saber cómo es la realidad? Es así.
0: Claro.
1: Estamos un poco hartos ya de la gente que va fingiendo.
0: Sí, muchísimo. ¿Qué pasa? Que hay muchos chavales, mozos y moces, que claro, esta liberación que tú y yo ya tenemos, pues que se seguimos engancha. Siendo esclavos en muchas cosas, ¿eh? pero esta liberación que tenemos, pues en los chavales ya es más complicada. Por eso hay que estar siempre muy alerta sobre todo el contenido con los
1: padres
0: que estamos bombardeando
1: esta
0: porque dictadura del físico continuamente.
1: Que acabó trabajo, y eso no es una verdad. Es. El trabajo no acabó para nada. Hay mucho donde trabajar. Y ganarse la vida bien.
0: Y va a haber un momento que si todo lo automatizamos y todo lo acaba haciendo la IA, nadie va a poder consumir. O sea que eso va a ser un gran problema de aquí a unos años.
1: Vamos a dejar para el siguiente, pero te voy a decir, ya sabes que hay un chocolate sintético.
0: Sí. ¿Ves? Y ese tipo de cosas que todos pensamos que en algún momento podían servir para paliar el hambre en el mundo, no va a ser para eso, va a ser para crear artículos de lujo para que sigamos

0: creando nuevas necesidades de consumo.
1: Porque los que están creando tienen la vida ganada, tranquila, y les
0: importa miedo. Y se la sopla que muera gente.
1: Sí.
0: Eso
1: ya. Ala.
0: O sea, no masía en la amiga de Mariana.
1: No masía. No. Vida
0: dos
1: real.
0: Años entrenando una IA.
1: Y al final hacía todo igual. Mira,
0: claro.
1: No.
0: Para que no conseguía hablar tan guapamente como tú.
1: Mira, yo no voy a decir, hay cosas que están subidas allí, sí, que la escribió la IA, y sí, otras cosas, la mayoría, que escribí yo. Es verdad que es difícil encontrar el dónde fue, pero yo sé que no es, porque yo leo y digo, no, ¿sabes?
0: Muchas gracias, un abrazo fuerte. Bueno, dir a la amiga de Mariana, ya veis, panadería en Sinía.
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0: Todos los días tenemos en este programa un académico de la lengua asturiana, ¿eh? Para mí, uno de los mejores escritores que tenemos en este sandu país. Presta mucho que lleáis todo lo que publica Sandro Martino. Tiene ahora, bueno, su Payaria, una obra de teatro con la que os vais a reír muchísimo. Además, es pequeñina, Payaria ahí en...
1: Sí, en una
0: efectivamente. Y podéis mercarla y encima tenerlo aquí en el programa repunando, que es lo que más nos presta.
1: Lo que más nos gusta del mundo.
0: ¿Qué tal, Sandro? ¿Cómo estás?
1: Bien.
0: Bien. El otro día hiciste lo que lleves estalles de la gente que viene en Branu a Ribesella, que parece que tuvo muy bien desgranado y tuvo ya su éxito. ¿Qué tal? ¿Vamos a seguir con ello?
1: Sí, hombre, claro. Vamos a meternos también un poquillín en cuestiones gastronómicas.
0: Bien.
1: Que ya es verdad lo que vinimos a falar aquí. Estas son situaciones que se dan en un sitio turístico. Como por ejemplo ahora, yo una cosa que me tiene maravillado, y es los Instagramers.
0: Sí.
1: Que el otro día yo vi una cosa que creí que no la iba a ver. Y de verdad, o sea, de verdad, aparte me levantaba y Dios, de verdad hay que sacar una semilla de todo lo que comes. O sea, de verdad. Y después cuando vas a posarlo también saques una semilla de la que saques una semilla de la que entra y saques y también de la que sale o eso no vende. O sea, el otro día, de verdad, en un chigre vi a uno preguntar al dallao si podía sacar una foto.
0: No.
1: Sí. Al plato que estaba iba el paisano a comer.
0: Callao.
1: Y de xolo. Y yo me tengo el plato.
0: Ostras.
1: Pero bueno, vamos a ver.
0: Va. Claro, para subirlo como si fuera de él.
1: Claro, hombre, vaya. ¿No? Hombre, digo yo, a ver, yo sí, en ese mundo pierdome bastante. Pero dices, hombre, por Dios, no, vamos a ver. Vamos.
0: A mí lo que me fascina es la gente que se graba comiendo. Nunca he visto ningún. Ostras, pues tienes que verlo. Y ahora van por los restaurantes, grabanse comiendo. Y claro, cuando hago yo, os mola mucho. Tú, como tienes que ser expresivo mientras estás metiendo cosas en la boca, tienes que poner los huellos en blanco. Y entonces, y él hipérbole máxima para significar que aquello te está prestando para la vida. Sí, sí, sí.
1: Estoy muy mayor a estas cosas. Después, bueno, hay muchísimas más. Otras anécdotas, por ejemplo, de eso. Tengo un niño que trabajó de ellos años de en la Limerca.
0: Sí.
1: Y en la caixa, cobrando. Y dice que un día... Venían la Ma y el Fiu de su Payaria. Y al pasar una lechuga, dieronse cuenta que traía un gym más pequeño.
0: Sí.
1: Metido dentro, nada, y era una. Nada, ni media uña.
0: Un coquín.
1: Sí. Era un proyecto de gym más. Y dije el guaje mío, ay, perdone. Si quiere. Espera, que llamo a la de frutería y cambiamos y la lechuga. Y decía, qué va. Mira, decía ella al niño, mira. En este aquí en Asturias las lechugas vienen con bichito, cada una la suya. Creo que hay uno de la Liberca poniendo un gimnasio con la lechuga para que marche contentos
0: los madrilanos.
1: Subpayarianos,
0: perdón.
1: Vamos a especificar procedencia, ¿vale? Vamos a ser políticamente correctos, ¿vale?
0: No te pega nada, pero vale.
1: Y es que no quiero que me duelen a vos cristianos.

0: Que como te mate todo lo que se mueve.
1: Ya, efectivamente. Pues, entonces había ahí un yemiago de estos, nada.
0: Sí. Y la pisano, vamos, que no quería que lo quitara en parada. Supongo que hacía un vivac, meteríanlo en un
1: terrario de
0: en un terrario, no sé, y llevaríanlo para casa. No me digas. El caso es que el yemaz no hubo forma de quitarle la lechuga. Cuando llegaron a casa, igual no tenían lechuga, pero bueno.
1: Igual
0: no,
1: pensaban que era proteína, ¿eh? Ya sabes.
0: No, proteína, ye, oye, sí.
1: Bato para adentro, claro, claro.
0: Mira, otra de estas hermanas, esta yo buenísima. Contómela a una amiga. Dije, esta semana estaba. Una parella de mujeres frente a una tienda de productos del país, ¿eh?
1: Sí.
0: Y había un cartel que decía que tenemos queso cabrales de tres leches.
1: Sí.
0: Y dije, bueno, ay, mira, queso de tres leches. Y dije, y la otra, pero sentando cátedra, claro, como falen ellos, ya sabes. O sea, ¿eh? Dije, claro, boba, claro, queso de tres leches. Semidesnatada, desnatada y entera. Claro, ¿de qué podía ser quesos de tres leches? Claro. Yo, cuando me la conté a la mía amiga, digo, vaya, coña, no.
1: Dice, inventaste.
0: Júrotelo de verdad que me acaba de pasar en tal tienda. Digo, por favor, por favor, vamos a ser serios. De verdad.
1: Bueno, está bien porque de la tienda Robertín podía, como ella tan comerciante, seguro sí. Que decía, sí, sí, cómaste cabrales, que ya la hice. Cómalo.
0: Tenemos lo con más deslatada, con menos, ya depende de la,
1: claro.
0: La que usted quiera acordar.
1: Bueno, cabrales late. Espera, ¿eh?
0: Espera, vamos a dejar ahí la idea. Ecológico ya lo tenemos, el de Rocío. Ahora vamos a esperar por light.
1: Espera, esa. Vale.
0: Bueno, pasando de tres meses, podría tirarme 10 meses hablando de ellas.
1: Sí.
0: Esta gente son los que llegan a primera hora de la mañana a marea baja y ponen la toalla en primera línea de playa.
1: Para, sí, eso. Y están allí.
0: Otra parque en el coche en una rambla.
1: También.
0: Y dicen, claro. El pueblo, nunca hay donde aparcar y mira qué cantidad de sitio tienen aquí estos mongoles y nunca aparquen.
1: Pero están mucho los gallegos que tienen lo de fodechinchos.
0: Sí,
1: el payabro ese
0: tenemos
1: gusta
0: el pisapraos.
1: Pisapraos, sí.
0: Pero no voy mucho en los fodechinchos, hay que reconocerlo.
1: Sí, sí, sí.
0: Hay que reconocerlo.
1: Porque foriatu está agarrando una connotación
0: sí.
1: Peyorativa, pero no la tiene.
0: No la tiene. De mano no la tiene.
1: Y un forastero, sí. Una persona que viene de fuera, pero nada más, más nada. No hay algo, no
0: bueno,
1: hay un insulto.
0: Allá en Revesía durante mucho tiempo en la playa había una pintada grande que ponía foriatos go home.
1: Sí, sí. no sabemos quién fue, ¿no?
0: No tengo ni idea. No tengo ni idea. A mí no me preguntes. Otra anécdota así simpática. Esta ya lleva muchos años. Ya era un rapazuco. Llegó una excursión de subpayarianos en autobús.
1: Sí.
0: De aquella vía estaba a aparcar en pueblo. Y llegaron a Marea Alta. Entonces, claro, lo que la ría de Ribesella estaba llena.
1: Sí.
0: Y de la que volvieron al autobús para colar ya, estaba marea baja. Y entonces decía yo una paisana a la otra, hay que ver la cantidad de agua que consumen en este pueblo.
1: No.
0: Sí, sí, ¿verdad? Entonces...
1: Que bebes el agua de la ría, además, ¿no? Vale.
0: Claro, es lo más normal de todo.
1: Otra más, venga, dale.
0: A ver, ¿qué te cuento? Otra. No te sé decir. Les coles que se formen,
1: yeah.
0: Yo creo que. Bueno, y una cosa que. Yo creo que la culpa tiene el TripAdvisor y otros. Y bueno, y el Instagram y estas cosas.
1: Sí.
0: Y en Ribesía hay dos bares en especial que yo creo que. No lo miré, pero yo creo que están de los primeros. El primero y el segundo de Ribesía. Porque además no reserven. No fan reservas.
1: Ajá.
0: Según llegues
1: a
0: la cola
1: sí.
0: y tiene unos coles y dices, pero bueno, vamos a ver en qué momento en qué momento del día decides hacer una cola de hora y media para sentarte a sentar que el rival que está sentando, yo si estoy sentando pongo nervioso, digo,
1: claro.
0: Estos vienen a echarme
1: claro.
0: Vaya, como tarde como venga el café caliente andame para que salga corriendo y eso, dices, pero bueno, ¿qué día? ¿En qué momento el día?
1: No hay machigos, sí, sí, sí.
0: Hay el caso de uno ahí en Revesella, que sí. Tiene una cola ya traído de hora y media, tranquilamente, y el de Allago no da menús, pero da unos tapes de espatarrar de buenos y barates.
1: Claro.
0: Y dices, pero bueno, no, no, mira, estábamos un día la mujer y yo tomando allí una botella de sidra, en este segundo, y viene una moza y dirnos, oye, importa pues que me sienta aquí con vosotros, ya que llevamos una hora ahí esperando y estoy cansadísima, entonces que se quede el hombre mío a hacer cola ahí. Y entonces dijimos, siéntate sin ningún problema.
1: Claro.
0: Y si quieres un culín de sidra, también te invitamos. Digo, pero ya que, yo no sé por qué hacéis ahí cola. Digo, si aquí, donde estás sentada, como es mejor que allí,
1: y
0: va a salirte igual de barato o más, y tiene sitio.
1: Y a ti sitio. Sí, TripAdvisor fai mucho daño.
0: Sí, sí.
1: Y la xente, ya sabes, enfotas ahí, no ve más allá, y somos como belles.
0: Sí, sí, no, de verdad.
1: Como belles. Seguimos la semana que viene.
0: Venga, si me dejes venir,
1: sí,
0: yo estoy aquí la semana que viene, y la siguiente si me dejes también.
1: Un abrazo.
0: Venga.
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0: Buenas noches, estamos un día más en Nun me chisques. Somos los Asturxules, Marina y Elena.
1: Y hoy tenemos con nosotros a Carmen Menéndez de Estudio Lambda, estudio de traducción audiovisual. ¿Qué tal?
2: Hola, buenas. Estoy encantada de estar aquí, la verdad.
0: Ay, qué guay. Para mí más de conocerte porque va, como que nos vemos a través de la pantalla.
2: Total.
0: Y desvirtualizar a la gente y es
2: total.
0: Como
2: mola, guay, estoy farta, ¿no?, de vemos y de seguimos, claro, de todos los vídeos y tal, y ahora tenemos delante y ya como, no sé, como si tengo a...
0: Y ya como, ¿y era tan fácil?
2: Total.
1: Sí, sí.
0: Bueno, pues cuéntanos un poquitín qué es eso de ser una traductora audiovisual. Sí.
2: Bueno, pues los traductores audiovisuales dedicámonos a eso, hacer lo que viene a ser el texto que hay detrás de todas las series, pelis y tal, que salen tanto para cines como para Netflix, HBO, todas estas plataformas que son muy famosas, bueno. Y nada, yo dedícome a hacer traducciones para doblaje, es decir, yo faigo guiones para doblaje en castellano, para que luego los doblen en sala. Y también faigo subtítulos, también faigo traducciones para documentales, para realities de voces superpuestas y tal. Y bueno, también soy locutora y actriz de doblaje en proceso, pero bueno, eso ya lle otra historia distinta. También tiene que ver, pero no es lo mismo.
1: Qué guay.
0: Qué guay,
1: una
0: sí.
1: Montonera de cosas.
0: Sí.
2: Ya, demasiadas. A veces pasa a mí que uf, estoy pasándome, ya necesito parar un poco la...
1: Que es mucho.
2: Las cosas.
1: Sí, sí.
0: ¿Y cómo nace este proyecto?
2: A ver, yo entamé estudiando en la Universidad de Oviedo Lingües Modernas y Literaturas con el minor en traducción. Entonces ya, desde la carrera ya sabía que quería dedicarme a algo que tuviera que ver con la traducción porque me molaba un montón y bueno, ya incluso desde el instituto ya os diría. Entonces después de la carrera entamé con el máster en traducción multimedia en la Universidad de Vigo y ahí ya decidíme totalmente, empecé con las prácticas del máster, trabajando con una empresa, luego tuve una sociedad con compañeros y después ya, va a hacer 2 años ya en septiembre, púseme yo sola y eso, que también lo falábamos antes, que Estudio Lambda soy yo y no hay demás, no soy la única que hay, no hay nadie detrás.
1: Ya, bueno, parece que sois muchos.
0: Sí,
2: no sé. Sí, sí. Soy yo y ya, hay demás.
1: Pero bueno, ¿y qué tipo de proyectos faes? Cuéntanos un poco.
2: Pues, a ver, a mí los que más me presten son las traducciones para doblaje, evidentemente, y eso, nada, traducciones para, sobre todo lo que más faigo y pa plataformas, para cines también. Fici, por ejemplo, el año pasado traducciones al asturiano de películas, de hicimos La Sustancia, hicimos Fallen Leaves, hicimos bueno, un par más, paso titulado, claro, no me voy pa...
1: Los que se proyectaron en los cines.
2: Los cines Foncalada, sí, efectivamente, sí. Sí, sí. Y hicimos esos que eso, hicieronse con subtítulos porque, bueno, no había tanto presupuesto como para hacer doblaje, que aunque parezca que no cuesta perres. Y luego, nada, doblajes y tal suelen ser más para plataformas, para Netflix, para HBO, Prime Video, todo eso, este es Disney, etc.
0: Uh-huh. Ya, joder, qué interesante.
1: Sí.
0: La verdad que sí.
1: Flipame. Bueno, yo tengo visto que, claro, flipa un poco en los tus vídeos, yo qué sé, que hagas traducciones para... Pues no sé, para series y pelis, no sé, míticas o...
2: Sí, a ver, yo un poco como te vaya cayendo...
1: Cuéntanos un poco algunas que...
2: A ver, pues alguna que hiciere últimamente, ta, Dragon Striker, que lleva una que salió, un anime que salió para Disney, que lleva tipo Inazuma Eleven, así na, como de fútbol, medio con poderes y cosas así, que está muy chula y salió por el... Bueno, no sé por qué periódico fue. New York Times, igual me estoy colando. Bueno, que ya era una de las 3 mejores series que puedes ver en Disney Plus de tema de animación y tal. Y prestóme un montón. Además, ya era un estudio francés que, bueno, tengo de hablar con los artistas y todo por Instagram porque son así como un estudio pequeño, pero que hicieron una cosa súper, súper guay que me moló un montón. Y luego, yo qué sé, de imagen real, Fizi... Bueno, oficí también Devil May Cry para los que sean que yo preste el anime. difícil audiodescripción, porque también faigo accesibilidad a los medios. Y es que faigo muchas cosas. Yo parece que estoy aquí vendiendo la moto, pero faigo demasiadas cosas.
0: ¿Y eso de accesibilidad a los medios?
2: Faigo, bueno, adaptaciones para personas sordas y para personas ciegas, para que puedan disfrutar del contenido igual que una claro. persona que no tenga esas discapacidades. Entonces faigo audiodescripción para personas ciegas y subtitulado para personas sordas. Y en este caso, el proyecto que vos decía, Devil May Cry, que lleva una serie para Netflix... difícil la audiodescripción para personas ciegas.
1: Claro, que ahí tienes que describir todo lo que te ha pasado.
2: Efectivamente. Mucha gente no sabe muy bien cómo funcionan esas
1: cosas. Yo llegué que alguna vez lo puse sin querer en la tele. Sí. Lo mítico.
2: Sí, sí, sí. Vamos, la mitad de la gente con la que falo de este tema y que y falo de la descripción siempre me dice, uf, yo puse una vez sin querer y uf, vaya, demasiada información, tal. Y sí, sí. A ver, lo que hacemos es aprovechar todos los silencios que pueda tener una pieza audiovisual y llenarlos de información de todo lo que hay en pantalla, todo les, si hay insertos, insertos, si hay bueno, acción, acción, todo lo que sea importante para que una persona que tenga pérdida visual o que directamente sea ciega pueda disfrutar de ello.
1: Pero eso sí que es difícil, vaya. Porque tienes que adaptarte al diálogo sí, y sí, aprovechar sí. esos huecos para meter
0: igual son
1: eso.
0: Mínimos los huecos.
2: Exacto, sí, sí, sí. Y es como hacer salvar daños colaterales de las propias producciones y aprovechar, ay, este requisín que callen aquí un momentín, voy a aprovechar para meter tal.
0: A y veces tardes un montón de tiempo.
2: Bueno,
0: supongo.
2: Sí, tardase bastante, pero bueno, a ver, también en traducir tardamos lo
0: ya, claro,
2: eso, entonces va, más o menos estoy acostumbrada.
1: Qué bueno.
2: A poner de ahí para atrás, para adelante, para atrás, para adelante, para atrás, para adelante, a todas las series y todas las pelis. Cuando salen para que les vea la gente, ya les vi yo todos los
0: ya
2: frames
0: sabes de memoria,
2: 25
0: ¿eh?
2: Veces.
1: Sí, sí, tal sí, sí. cual. Bueno, recuerdo. Acuérdame cuando tuvimos en la ofi que...
0: tuvimos que tornar, sí, un corto.
1: Sí, sí.
0: Y era un corto.
2: Sí,
1: sí, sí. O sea, subtitularlo.
2: Ah.
0: Y... pues encima como que había que adaptarse a, yo qué sé, que solo pueden entrar 20 caracteres.
1: Claro,
0: ¿sabes?
1: Eso te iba a decir.
0: Entonces y era como... cambia este sinónimo por un sinónimo, pero que tampoco se ayude muchísimo del original.
2: Sí. Total. Uf. Sí. Es que los subtítulos parece que no, porque, bueno, como estamos de velos todos los días y en todos lados, parece que no, pero tienen muchísimas características técnicas que hay que seguir para que, más que nada, podamos leerlos, porque si no, pasen y no nos enteramos. Entonces, tenemos eso, los caracteres por línea que tienen un tope, los caracteres por segundo, que tampoco somos capaces de leer más caracteres por segundo de la cuenta. Espacios entre subtítulos, porque el Weyu también tiene que notar cómo cambia un subtítulo para no releer todo el rato lo mismo.
0: Yeah.
2: Entonces, bueno, son muchas cosas y hay que tenerlas en cuenta todas y a veces cuesta. Yeah.
0: Tú cuando dirás al cine estarás sobreestimulada mirándote esas cosas.
2: Total. Pero yo ya no puedo, pero yendo tampoco, yo no puedo pensar en lo que hay detrás. Yo veo una peli y no puedo pensar en el guión original, en cómo era esto en inglés o en francés o en el idioma que sea. Los subtítulos igual, digo, ay, si lo veo en original con subtítulos traducidos, digo yo, ay, mira esta idea, qué guapa, tal, ¿no? Ah, bueno, pues esto igual lo traduzco. Todo esto mientras está pasando la película.
0: Y de repente entonces, tú, ¿de qué va la
1: qué
0: peli?
1: Bueno.
2: Y overwhelming, claro. O sea, yo llega un momento que digo, apágate, por favor, o sea, no puedo más.
1: Bueno, pues sí. En los cines, si vas a ver una versión original, siempre tienen los subtítulos que tienes que estar...
0: Claro.
2: No puedo parar. Y claro, hay veces que evidentemente, como todo en la vida, hay erros y topes un error y dices, meca, buf, que no me pasa a mí, porque como vea yo algo mío, buf, va a darme mal. Y pásame, evidentemente, que de vez en cuando veo que me falta un punto, una coma, y digo yo, meca, tal. Es que no puedes parar. Yeah, cuando estamos con esto, no puedes parar. Y los libros igual. Yo pongo a leer y hay libros que digo... está prestándome porque no estoy viendo lo que hay detrás. Pero en muchísimos casos, como estoy viendo cosas y estoy pensando cómo tan traducí, estoy diciendo, no me está prestando tanto porque estoy dándome cuenta de que esto podía ser así y no así. Y bueno, horrible. Pero bueno, a mí préstame.
1: Sí, sí.
0: ¿Y es mucho trabajando de esto?
2: Llevo desde el 19. Sí, desde el 19.
1: Bueno, que ya son años. Sí, sí.
0: ¿En antes de la cuarentena?
2: Sí. De fecho, entamé de autónoma con la cuarentena, que fue tal complicado. Pero bueno...
0: Que está lleno de autónomos.
2: Pero bueno, la verdad que nos, los traductores audiovisuales, en ese caso no sufrimos mucho porque en la cuarentena hubo como una explosión de gente en casa, gente viendo pelis, gente viendo series y tal. La verdad que
1: tendrías hasta más trabajo.
2: Claro, yo ni la noté la cuarentena, entonces, bueno, bien. En ese sentido, bien.
1: Pues qué guay.
2: Todos los demás ya no.
1: Pues precisamente de lo de los tamaños del subtitulado y tal, quería preguntarte porque, bueno, claro, en las traducciones, ya no solo en el subtitulado, sino también en el doblaje, tienes que tener como muy en cuenta el tiempo, que eso lo comentaste alguna vez en... Hay un vídeo muy guay tuyo que expliques, bueno, lo típico de la gente que dice, va, que se quejen igual de por qué dice esto en vez de decir esto otro, y que expliques tú, bueno, explícalo tú por qué.
2: No, total, y que a ver, mucha xente quexase de que les traducciones pa sotítulos, les traducciones pa doblaxe non tienen nada que ver.
1: Y era con 11 y leve.
2: Sí, sí, ese y era otro vídeo, sí. Pero bueno, hay mucha xente que, claro, y que yo estoy viendo el doblaxe y estoy viendo los sotítulos a la vez y non tiene nada que ver una traducción con otra. Y yo, el vídeo que decías tú, que yo explicaba y tal, cómo y era la cosa, y que claro, Pantamar... Son disciplinas totalmente distintas. Los subtítulos están fechos para que los leamos y los doblajes están fechos para que los sintamos. Entonces, no tienen nada que ver. Unos están fechos de una manera y otros de otra. Y además, en la práctica, muchísimas veces la persona que traduz para subtítulos no tiene nada que ver con la persona que traduz para doblaje, porque son procesos que se faen de manera muchísimas veces simultánea para aforrar tiempos, porque todo lo que tiene que ver con el audiovisual y es para ayer y por la mañana, si puede ser. Entonces, no tiene nada que ver y normalmente las versiones doblada y subtitulada conócense una con la otra cuando se estrenen, o sea, no hay una comparación en antes o no hay nadie que mire, ay, esto ya igual que esto, no, porque

0: sotitulado y que encarguen una cosa a uno y otra a otro. Ya no ye que sean traductores distintes, ye que son estudios incluso distintos.
1: Ah, de acuerdo, me que explicabas también lo de que en Xuego de Tronos, en que hay una frase.
0: Sí,
1: no me acuerdo qué frase.
0: El sicansío es famoso. Están diciendo de fondo, sí. hay una escena, no sé si os suena, que
2: no, yo no vi
0: hay un momento del doblaje, ahora ya está cambiado, me parece, ya cambiaronlo y arreglaronlo, pero bueno, cuando se estrenó hubo un momento en el que había una escena en el que en el doblaje en castellán un personaje decía sicansío y la gente, pero ¿qué es sicansío? ¿Qué está diciendo este paisano? Y resulta que ya era... O sea, ya llenaron esa boca de ese personaje con un sí cansíos, que yo una palabra que no existe, porque en el original decía she can't see us, en inglés, que ya no nos ve, no puede vernos. Y claro, la gente decía, pero ¿cómo puede pasar eso? ¿Cómo pasan estas cosas? Tal. Y claro, lo que mucha gente no sabe y todo lo que hay detrás de macroproducciones como pueden ser Juego de Tronos, en este caso, que las traducciones fainse rápido, tarde, mal y nunca, mándante la web para tener la mañana o para tener la web a las 0000, los doblajes fainse con una marca de agua gigantesca en el medio de la pantalla, muchas veces con los huellos o los boques tapaes de los actores, de los personajes que estás viendo en pantalla, topa que no haya filtraciones de eso, porque a verles húboles de episodios enteros que salieron en páginas piratas o tal en antes del estreno, por eso, porque hubo leaks. Y claro, mucha gente quéxase de estos problemas, del sicansíos y de todas estas cosas, pero claro, echa la culpa al traductor porque no sabe que detrás de todo eso hay una historia grandísima de muchas veces de precarización y también de falta de comunicación entre unas partes de la producción y otras, porque claro... George R.R. Martin ya tenía claro cómo, por ejemplo, con el nombre de Hodor y lo de aguanta el portón y todo esto y tal. Ya tenía claro cómo, por qué Hodor iba a llamarse Hodor, porque ya era Hodor de Hold the Door. Pero claro, eso a nosotros, a los traductores del castellano y tampoco a esos otros idiomas, no nos llega en ningún momento. Nunca llega George R.R. Martin a llamarte y a decirte, oye, ten en cuenta que el nombre de este paisano ya es Sina porque dentro de 7 temporadas vamos a utilizarlo para esto. Entonces, claro, mucha gente...
1: Igual había que hacer una traducción de ese nombre, en vez de llamarlo Hodor, hacer un xuegu con puerta o algo
0: eso,
1: así.
0: Claro. Y inevitablemente va a haber idiomas que ellos vengan mucho mejor hacer esa adaptación de Hodor con la puerta y con el portón o con lo que sea y otros que nos venga fatal, como el castellán que nos viene de culo
1: porque Hodor y puerta
0: hicieron abondo lo que pudieron porque y era muy muy complicado, pero claro, llevas no sé cuantísimas temporadas, no sé cuantísimos episodios llamando a un personaje Hodor y luego daste cuenta de que lle una amalgama de palabras por una frase que dice en un momento muy crítico. Claro, esas cosas tampoco somos adivines, entonces pasa lo que pasa.
1: Sí.
2: ¿Y trabajos de asturiano lleguente muchos?
0: Lléguenme, a ver, prestábame que me llegaren más, pero sí que es verdad que en estos últimos tiempos sí que están entrando cosines de, bueno, tanto de traducción como de temas de doblaje y locución y tal. Para doblaje y esto, lo último que se hizo así en Gordo y La Bella Maya, que quedó muy bien para la TPA, que yo hice de ellos personajes también, e hice el doblaje, hice de actriz de doblaje, no hice traducción. Y luego lo que vos decía de Cines Foncalada, que hicimos el sotitulado de pelis así bastante guapas y bastante famosas, que fue La Sustancia, Fallen Leaves y tal, de festival, y muy bien. Y luego, a más de esto, están saliendo bastantes cosines de producción original en asturiano, de cortometrajes y tal, con financiación de política lingüística de la Dirección General. Bueno, pusieron PRs pa gente pa subvencionar eso, producción directamente en asturiano. Y claro, lo que pasa es que mucha gente tiene cortometrajes o proyectos que los tienen desarrollados en castellán por pura capacidad de pillar subvenciones con ello, y luego encuentranse en un momento en el que dicen, va, quiero apostar por hacerlo directamente en asturiano, por

0: aprovechar estas líneas de subvención y facelo en asturiano. Entonces, claro, ahí tienes que trabajar ya directamente con los directores, traducir esos guiones, traducir toda la documentación o todo lo que puedan tener, y además facer un poco también de asesoría lingüística en los rodajes, que eso está muy guay también, he de decir. Dir a los rodajes, dir a los castings, dir a los ensayos con los actores, enseñáis un poco cómo se dicen las cosas, cómo se pronuncian, porque claro, hay actores y actrices que sí que falen y que, bueno, en sin ningún problema, pero también hay actores y actrices que ellos cuesta más, que aunque sean asturianos, no tan de falar tanto y no tan de usar tanto el asturiano. Entonces sí que tienes que estar un poco de ahí sofitando un poco esa comunicación, director, actores, y intentando que quede la lengua lo mejor posible.
1: Y encima tampoco hay... Bueno, creo, formación
0: no
1: necesaria.
0: Claro, muchas vegades ye pulir guiones y decir a la xente que intente facer o lliu, que intente sentir cosas, que pone ellos incluso vídeos y cosas así de incluso para facer, yo que sé, la fala de un sitio en específico, porque un curtiometraje ponte que se graba en un sitio en específico y tenemos que reproducir esa fala de manera bastante fiel. Entonces, claro, tienes que poneros a facer o lliu, a sentir audios de xente falando, porque igual...
2: Claro.
0: Yo qué sé, ponte que vienen a grabar a Les Cuenques, que si la actriz ye de Ribesella, ¿sabes? O de Ribadeo, o yo qué sé, lo que sea. Entonces, claro, muchas veces no llena más falar asturiano y falar asturiano con corrección ye adaptar la localización.
2: Ya,
1: claro, sí, sí.
2: Y también trabajo por tu parte, imagino, porque yo eso sí, ahora tengo que tornar un guión, lo que sea, y dir a xente a explicarles cómo se tiene que falar. Aunque sepa asturiano, tengo que mimetizarme muchísimo con esa zona.
0: Total, total, total. Y muchas veces, claro, hay directores que ya tienen muy claras las cosas y quieren que esto sea así, así, así, y todo como lo quieren decir y tal, pero sí que es verdad que hay otros que no falen asturiano. Entonces ya partes con esa falta de cero, de decir, vale, el director hizo un guión en castellano, pero en asturiano y roda en Asturias, en una localización específica, no tiene por qué tener muchas veces sentido estas cosas en castellano.
2: Yeah.
0: Y hay muchísimas cosas que adoptar y que transformar. Entonces, claro, sí. En ese caso también, bueno, yo trabajo, yo trabajo.
1: Sí. Yo doyme cuenta de alguna peli, bueno, no hieren doblajes, películas. Yo qué sé, que son de fuera, pero les faen como ambientades en Asturias y tal, con actores de fuera que vienen a interpretar personajes asturianos. Y yo dije que, claro, yo
0: tenía... Nun ye.
1: Digo,
0: es verdad.
1: Sí que se nota, o sea, quiero decir,
2: sí.
1: De repente el actor falando con tiempos compuestos, o sea, ya no te digo que te en asturiano porque sea una peli que en castellano, pero... Que se nota que no son...
0: Sí. Que aunque no sean en asturiano, tampoco son una realidad asturfalante
2: claro,
0: que tenemos aquí. Que
1: claro,
0: no hace falta que falen un asturiano académico perfecto, pero oye, lo que decís...
1: Sí, o que puede estar en castellano la película, pero igualmente la gente no fala así el castellano, ni la entonación de las preguntas, ni nada.
0: Total, y los tiempos compuestos, ya ves, sales peri a ver quién ves usando tiempos compuestos
1: bueno,
0: por la
1: más,
0: calle.
1: Cada vez más.
2: Sí, sí, cada vez más, pero bueno...
0: Ya que ahora estamos muy mal localizados, estamos en Xunetu y estamos llenos de mesetarios y de madrileños y de tal, que vamos, nada más se sienten tiempos compuestos. Pero no, yo quiero pensar que no, que volvemos
1: no,
0: a los
1: pero se está cada vez más gente...
0: Sí. Más contaminación, pero bueno.
1: Sí, más por redes sociales, yo creo.
0: Ya, también.
1: Cosas así.
0: Y es que las redes sociales son muy peligrosas para muchas cosas y acabamos falando todo es igual, vistiendo todo es igual, siendo todo es igual, como un canon normativo de todo. Ya no de cómo seas, sino de cómo te expreses, cómo fales, cómo todo.
1: Sí,
0: Y es peligroso.
1: Sí.
2: A mí dame una rabia porque siempre eso... He hecho pestes de las redes sociales, en plan, qué males son, pero jolín, también son muy buenas, pero ya que es verdad, a fin de cuentas, creo que entre esco

0: escoyer teneles y que desapaezan, creo que escogería desaparecer.
1: Total, total.
2: Yo 100%.
1: Y eso, que me presten por la vida miles redes sociales y préstame pila para hacer contenido. Bueno, que vos voy a decir.
0: Tía, me encanta tú. O sea, ya me encanta cómo edites, ¿eh?
1: A mí es que me prestan muchísimo. Soy como muy friki, muy... No sé,
0: y eso, préstenme las cosas.
1: Con el DaVinci Resolve, que muchas veces me lo pregunten. Y la gente dice, ay, igual usa Premiere, igual usa After Effects, igual usa no sé qué. Y yo, no, la verdad que es una cosa muy simple, pero bueno. Y además ya gratis, que... A mí.
0: Ah, sí.
1: Sí. Apunta, apunta.
0: Voy a apuntar. ¿Da Vinci qué?
1: Da Vinci Resolve para PC. Bueno, no sé si hay aplicación para el móvil, la verdad. No tengo ni idea, pero bueno. Y eso, que yo estoy igual. Préstame por la vida hacer contenido para redes y préstame por la vida interactuar con la gente en redes y tal. Pero llegué, si me dan a elegir entre quitarles y borrarles de la faz de la tierra, yo borroles, porque llegué, están pasando cosas muy chungues de, sí, en todos los sentidos.
0: Sí, sí, sí.
1: Uf,
0: sí.
1: Quita, quita. ¿Qué va?
0: Redes. Sí. Y eso que estamos aquí gracias a las redes.
1: Claro,
0: ¿eh?
1: Claro.
0: Pero bueno, pero yo que
1: parece mentira que lo teamos diciendo nosotros, sí. Porque estamos aquí, vamos, y ya no nada más para...
0: Pues para que lo digamos nosotros, imagínate.
1: Que, uf, sí, está sí. Muy complicado el asunto, ¿eh? Y que les neñes tean creciendo con estas cosas y tean criándose con la gente que se están criando y, bueno, les neñes y los niños, que acordémonos sí, de quiénes sí. Son los ídolos de los guajes,
0: el
1: ¿eh?
0: Chocas.
1: Hay que tener cuidado. Sí, sí, sí.
0: ¿Y a ti, tía, piden te favores?
1: Sí.
0: Sí, ¿no?
1: O me caro. Yeah. Sí, sí, sí. Pero claro, yo con lo de los favores, no digo que no siempre, porque yo soy selectiva con los favores. Quiere decir, si un domingo a las 5 de la tarde viene una productora de Netflix a pedirme un favor de que, oye, tenemos que entrar mañana en sala a las 8 y falta no sé esto, no sé qué, no, siéntolo mucho, pero no voy a hacerte este favor. Mañana cuando me levante a las 8 veré el correo y diré, ay, perdonáis, acabo de verlo, bono, pago, y a última hora tenéislo. Vale. Uh-huh. Pero si me piden favores gente de Asturias, gente directores emergentes, filmmakers, peña que están tamando y tal, yo fago todos los favores que haga falta. Vamos, eso en sin duda. Toda la gente que se haya de aquí, toda la gente que esté apostando por pushar con lo que hay aquí, faigo todos los favores que haya que hacer. No sé vosotros si estáis de acuerdo o no.
0: A ver, a nosotros pídennos muchísimos favores. Yeah. O sea, ya lleven pidiéndonos muchísimos favores. Pero bueno, sí que, por ejemplo, siempre que hay alguien que lleve, pues, colega nuestro tal, claro. Obviamente, y hacemos el favor. Uh-huh. Y pero sí que hay mucha, antes pasábamos más, pero siente que igual nos decía, oye, quiero tornar no sé qué, oye, me podéis decir,
1: oh, sí,
0: y
1: sí,
0: como
1: sí.
0: Y yo como hostia, sí,
1: eso muchas veces, y además para cosas en asturiano también, como que la gente como que muchas veces quiere quedar bien con un texto en asturiano y quiere poner algo en asturiano y tal, pero pregúntate a ti en plan favor a ver si me puedes ayudar a ver si esto está bien o tal. Y pásate el texto que ya he copiado del eslema que no tiene ni pies ni cabeza. Yeah. Y dices tú, ah, bueno, muy bien, está bien. Pero evidentemente, a ver, hay que ser eso, selectivo un poco con la gente a la que fáis favores y con la que no.
0: Claro. Sí, sí, sí. En ese plan, sí, yo qué sé.
1: Y por redes, a vosotros no vos piden favores de, ay, vosotros que sois famosos y que vais a hablar con Rodrigo Cuevas, no podéis ayudarme a no sé qué, no sé cuánto. No.
0: ¿A ti sí?
1: No, no, a ver, no en ese plan, pero sí que con colaboraciones y tal, con marcas dicen, ay, yo con esa marca quería colaborar, no sé qué, tal, como diciendo, ay, a ver si fales con ellas y que vean en mi perfil, a ver si ellos prestan, no sé qué. Ah, a ver, chavala, que si yo tampoco sé si van a colaborar conmigo nunca más, quiero decirte, no sé lo que estoy haciendo yo voy a ayudarte a ti, no tengo ni idea de lo que está pasando, pero bueno, pasará vos, que en cuanto vos falláis famosos,
0: no,
1: bueno, famosos cuenta, de verdad, nacional,
0: famosos de tirar la velada
2: que puede pasar,
0: un dos pa,
2: puede
0: un
2: pasar
0: dos.
2: Que nos llegue un mensaje y no lo veamos
0: ya también, porque... no solemos pensar, la verdad, y hay veces que igual, no sé qué, para eso tenemos un correo, que decimos el correo, pero el correo muchas veces tampoco contestamos.
1: Bueno,
0: yeah. Somos un poco...
1: Y un poco lo normal.
0: Necesitamos una manager.
1: Sí, sí. A mí pásame también, ¿eh? Tanto para el correo como para las redes. Sobre todo para las redes. Porque muchas veces veo las cosas y digo, ay, voy ahora a contestar ellos tal. Igual pasen dos hermanes y te ahí el mensaje.
0: Ya.
1: Yeah. Y nadie contestó. Pero bueno.
0: Somos unos sinvergüenzas.
1: Siéntome identificada.
0: Nada, per correo. Sí. Y per correo, ¿qué? Tampoco
1: el correo igual, pero de otra manera.
0: Ya, yeah, siente que nos fala por WhatsApp.
1: Yo
0: si, WhatsApp. Si tienes mi WhatsApp, llámame. Porque,
1: bueno, yo prefiero que me falen por WhatsApp y que me llamen, ¿eh? Yo sí, que llame la gente. Hay muchos papeletes de que no agarre el teléfono. Digo,
2: yo
1: en serio.
2: Lo contrario, a mí que me
1: ¿sí?
2: llamen.
0: Sí.

0: Uf, yo
1: Si
0: soy
1: me fales por el
0: completamente.
1: guas, ye muy probable que nun te conteste.
2: Sí,
0: sí, ¿eh?
2: Okay. Y para encima somos dos, entre que yo digo, uf, pues voy a abrir el mensaje, abro el mensaje, pásaselo a Elena. Elena, y al revés, ¿eh?
1: Elena tarda un día entero en contestar.
2: Contesta. Yo y dime, pues qué te parece, no sé qué. Yo y contesta, ¿sabes? O sea, igual estamos así 5 días.
0: Y es como burocracia interna, ¿no?
2: Sí.
0: Como si hicierais presentación de papeles.
2: Sí,
0: en
2: sí, sí,
0: ya,
2: sí, sí.
0: Ya. Pero mira, yo prefiero que me escriban en antes que me llamen, porque yo tengo un problema y es que digo que sí a todas las cosas. Entonces, si me llamen y me pillen en el momento, digo que sí por subconsciente. Entonces, claro, yo prefiero que me escriban y dai tiempo a las cosas y pensar, val, esto quiero hacerlo, no claro, quiero, val, como y lo digo, para que no me parezca mal, porque tal.
1: Bueno, yo que nosotros tenemos la buena excusa de, ah, bueno, imagínate, me llamen a mí y digo, bueno, tengo que falarlo con Marina.
2: Claro, claro,
0: claro.
1: Tienes que inventarte a alguien.
2: A alguien,
1: sí,
2: claro.
1: Ay, tengo que falarlo
0: con el manager.
2: Sí, o con mi Sofía. Sí. ¿Quién sabe? ¿Quién sabe?
1: ¿Quién sabe que tienes una socia?
0: O el perro.
2: Nah, ahora es de que cortalo, porque si no, va a la táctica, vas a ver.
0: Bueno, no pasa nada, no voy a usarla de momento.
1: De igual, momento.
2: Pa, pues ya me dicen, nada, tengo que hablar con esas turchules.
0: Sí, tengo que hablar con esas turchules que
2: me
0: gestionen, que son las que me gestionen las redes, es que me suben los vídeos. Total.
2: Y te simato.
1: Ay, pues sí, nadie, complicado, la verdad. Ay, pues yo quería hablar un poco también, porque va poco, subiste un vídeo comentando una cosa que se hizo como de las distintas televisiones,
0: sí,
1: públicas de sí, las comunidades autónomas, ¿no? Mm.
0: Sí, bueno, un poco contexto para la gente que no lo sepa. Fíjese como una especie de simposio, rueda prensa, de algo así, entre responsables de las cadenas públiques autonómiques de España que tienen lingües cooficiales, es decir, gente de la TVG, gente de Cataluña, gente de Euskadi, etc. Entonces,
1: por ejemplo, TPA no.
0: TPA yo creo que no estaba.
1: O sea, ya era solo.
0: Yo creo que
1: ya
0: eran cooficiales, nada más. Vale. Sí, sí, sí. Y entamaron a hablar tal, bueno, falaron de varias cosas y acabaron falando del doblaje. Y la responsable de doblaje de la TVG, de la Televisión de Galicia, hizo un comentario diciendo que ella, que bueno, que ella ya era responsable de doblaje de contenidos en la TVG, pero que si por ella fuera que no se doblaban más contenidos, que eso, que bueno, que perdían muchísimos detalles las versiones dobladas en realidad con los originales y que eso que no podía ser, que perdía muchísimo y que muerte al doblaje. Y bueno, yo, Pau Freixas, que era otro de los responsables que estaban allí en la rueda de prensa, dijo que él sí, que si pudiera dar ahí un botón para que no se doblara más, no se doblaba más. Y claro, yo hacía un vídeo y reflexionando un poco sobre todo esto, y yo decía que esto lo digan dos cuñados en la comida el domingo, vale, a ver, no tiene mucho sentido porque ya es fácil de rebatir, pero vale. Pero que lo digan los responsables de doblaje y de contenidos de las cadenas autonómicas
2: no tiene
0: más importantes del país, no tiene ni pies ni cabeza, que además el puesto que tú tienes ya gracias al doblaje, eso pantamar.
1: Va, y inventen también, bueno, el mítico argumento de, bueno, pues que claro, si ves la versión original, que como que en otros países sí que es verdad que no está tan extendida la tradición de doblar y ven las películas o tal en versión original con subtítulos, ¿no?
0: Sí. Uh-huh.
1: Y entonces hay como este argumento de decir, claro, y que por eso en otros sitios falen también inglés, porque ven las películas, no sé qué.
0: En otros sitios falen también inglés porque, a más de esto, que ye un píxel en todo el panorama de otros países, tienen inversiones en educación, inversiones en enseñanza de idiomas y otras muchas cosas. Entonces tampoco tenemos que caer en ese error de decir, no, ye que en Alemania saben mucho inglés porque ven mucho versión original subtitulada y en España no tenemos ni puta idea porque vemos todo doblado, tampoco y así, ¿no? Tampoco y es verdad lo que dice mucha otra gente de que no, y es que el doblaje es un invento franquista, que hay que erradicarlo porque esto es herencia de Franco y no podemos permitirlo. Spoiler, ye mentira. El doblaje entamó muchísimo antes de la dictadura de Franco y no tiene nada que ver con el franquismo. Evidentemente que hubiere cosas que se promovieran con la dictadura de Franco no tienen que ver con que sean creaciones de Franco.

0: Por favor, también hubo otras inversiones que tampoco tienen nada que ver con la dictadura, ni con el franquismo, ni con nada. Entonces, ese tipo de argumentos de xente que quiere facerse como un poco culta de no, yo ya que consumo versión original sotitulada porque me parece que así aprendo más, porque me parece que también aprecio la interpretación de Meryl Streep en inglés. Vamos a ver, Francisco, que me estás contando de la interpretación de Meryl Streep, si no es bilingüe y si, o si no tienes un conocimiento del inglés muy, muy top, no te vas a dar cuenta de cómo es la interpretación de Meryl Streep ni de cómo son las inflexiones que fai Meryl Streep cuando fala. Vamos a ver. No, y que col doblaxe piérdense porque muchas cosas tienen que adaptarse. Ya, col doblaxe piérdense, pero también les pierdes tú como Francisco, que vive en Madrid y que tiene el conocimiento del inglés que tiene y que no lleve bilingüe. Tú
1: Y
0: ya la
1: que lleguen
0: estás
1: los
0: perdiendo de por
1: subtítulos.
0: sí. Entonces, ¿de qué te queixes de que pierdes cosas col doblaxe? No, el doblaje no está perdiéndote cosas, está adaptando el teles para que les entiendas tú, porque si no, no les entiendes. No, y que la actuación original, tal. No la estás pillando, Federico, no estás pillando la mitad. La mitad de las cosas que te está haciendo Meryl Streep, no la estás pillando porque no es bilingüe ni tienes una capacidad tan grande idiomática como para enterarte. Entonces, decir esas cosas, paedme ignorancia directamente. Pero bueno.
1: Y aparte que yo también creo que eso siempre se ha de entender una postura de pensar las películas de Hollywood, las películas que se hacen en inglés, pero yo qué sé, imagínate, si vas a ver una peli turca,
0: Total.
1: pues tú ni sabes turco, ni vas a aprender turco,
0: Total.
1: igual quieres ver esa peli turca.
0: Total.
1: O sea,
0: Y es que la
1: sí.
0: gente nada más piensa, tenemos así
1: Claro, tenemos como una.
0: yanquicentrismo de nada más existe Hollywood, pero hay muchísima creación
1: Sí.
0: en pilísimas lingües, coreanes, un montón de chines, un montón de turques que hay ahora, hay indies, muchísimas pakistaníes, y que me vas a decir que sabes igual pakistaní que sabes inglés. Sí, vas a apreciar muchísimo la interpretación en
1: Sí.
0: pakistaní y en malabar y en, vamos, nada, quieren
1: Sí.
0: vendernos una moto que no existe,
1: O
0: pero.
1: sea, y aparte, bueno, yo qué sé, quiero decir, siempre tienes todas las opciones. O
0: Claro.
1: sea, yo sí, muchas cosas les veo también en versión original y me presta.
0: Total. Total,
1: Pero yo qué
0: total.
1: sé, mi ma, si tiene que ver una película en versión original, acuérdame, va poco que en los Foncalada ponían pelis que molen mucho a mi ma, así de Hitchcock y, bueno, de antes, pero ya eran en versión original.
0: Claro.
1: Y dije yo, ay, mira, tal. Y después vi que ya eran en versión original y dije, mi ma, va. Como que
0: Sí,
1: ya no
0: total.
1: prestaba
0: Estaba para atrás.
1: porque no les
0: Total.
1: iba a entender, entonces ya era como para tal, que prefiero verles doblar,
0: Total,
1: ¿sabes?
0: total. Y era otro de los argumentos que decía yo, el tema de la accesibilidad. Si
1: Claro.
0: hacemos lo que decían estos dos responsables y diéremos un botón y quitásemos el doblaje de hoy para mañana, en España quedaríamos aislados culturalmente en muchos sentidos, porque tenemos una tradición tan grande del doblaje en España que mucha gente nun te iba a adaptarse de la noche a la mañana y debe perder culturalmente muchísimas cosas. Y es lo que tú dices, gente que nun está de leer subtítulos. Yo a los mis abuelos no voy a ponerlos a ver una película sotitulada. No porque los considere que yo soy muy culta y veo películas en versión original y ellos son muy tontos y ven las películas en versión doblada. No, para nada. Y que son maneras distintas de compartir el contenido y no por ello una tan bien y la otra tan mal. Y claro, que puedan convivir las versiones. Si me dijeres, no, oye, que si hay doblaje no puede haber subtítulos ni puedes ver nunca más versiones originales. Pero yo que puedes hacerlo todo. Nadie
1: Claro,
0: te
1: claro,
0: quita.
1: claro.
0: Y claro, el tema de la accesibilidad ya, no falamos nada más de personas mayores o de personas que estén acostumbradas al doblaje, también falamos de personas con discapacidades que no pueden a lo mejor seguir unos subtítulos de manera continuada o que aunque sí haya versiones eso, accesibles con audiodescripción para personas ciegas o subtitulado para personas sordas, no pueden seguirles del todo o en muchos casos no existen esas versiones accesibles porque, por desgracia, no todo el contenido que sale y sobre todo para cines, ¿cuántas proyecciones full accesibles hay hoy en día en salas de cine? Bien poques. Para la cantidad de personas discapacitadas que hay en España. Entonces, claro, teniendo algo que te fai accesibilidad, que te fai creatividad, que funciona tan bien, porque en España facemos lo xeneal y na TVG faen lo de puta madre, perdón por los tacos, ¿por qué me estás contando que no, que lle un atraso en el doblaje, que lle franquista y que se pierden matices? Igual lo de lo que estamos falando lle de perres y de que nunca quieres poneles, ¿sabes? Entonces... ella la cosa, la irresponsabilidad de que esta gente y la que se encarga de los doblajes y de los contenidos en las cadenas públicas. Claro.
2: Que es que el tu sector y un sector precarizado.
0: Sí, sí, sí, sí. El sector de la traducción y, bueno, ya de la traducción en general ya precarizado, pero si además nos metemos en el sector de la traducción para doblaje y de la traducción audiovisual en general, ya un sector completamente invisibilizado, eso para pa entamar. Claro, todo lo que pasa detrás de cámaras y detrás de los micros realmente lleva una cosa que la gente no ve. Entonces la gente lo que no ve no existe. Entonces la gente muchas veces no sabe ni entiende cómo son esos procesos. Y yo explicando mi trabajo doyme cuenta de que hay gente que piensa que como que yo soy la única que está detrás y que yo fago lo todo, ¿no? Y dicen, no, pero ¿tú qué haces? Entonces... claro, tú poneste delante el micro y vas sintiendo la película en castellán y vas doblándola, perdón, vas sintiendo la película en inglés y vas doblándola en castellán. Y yo, meca, si hiciera eso, diba ser una superheroína, porque ese proceso, nada más para eso, hay como 20 personas detrás de las cámaras y de los micros. Entonces, claro, hay tanta ignorancia en ese sentido, tanto desconocimiento, que por eso en parte está precarizado. Y también porque, bueno... al fin y al cabo, hay un sector creativo y todos los sectores creativos, por desgracia, están en cierta medida precarizados. Sí, y es muy técnico y sí, hay cosas que son inamovibles, pero bueno, siempre hay gente que te dice no, bueno, y es que para traducir este texto, para poner en la carta a un restaurante, valme la IA o valme el chat GPT o valme el no sé qué. Y, claro, luego ves las cosas que ves. Que,
1: madre mía, el otro día salió un vídeo en TikTok de un chaval que estaba hablando de que, bueno, mercó un libro que lo necesitaba para hacer un trabajo para la carrera. Y bueno, mercó el primero que vio en Amazon. O sea, la primera edición que salía en Amazon lo mercó. Y cuando llegó, vio que, bueno, la traducción, aparte de que estaba muy mal, había cosas que no cuadraban. Él haciendo investigación tal, como que ponía cosas contradictorias con las cosas que decía el autor y tal. Y faló con el profesor y llegó a la conclusión de que ese libro no estaba traducido. O sea, ya era una traducción fecha con inteligencia artificial, porque, claro, las traducciones tienen derechos de autor.
0: Claro.
1: Entonces, tú si haces una traducción, yo, si soy otra editorial, yo no puedo agarrar la tu traducción y decir, ah, se voy a publicar yo esto. Y era un libro de un autor de Geber, bueno, vale, pues esa editorial que no era ni editorial ni nada, y era, pues yo qué sé, una editorial de estas desconocidas y tal,
0: sí, bueno,
1: pues lo que hizo fue probablemente agarrar una traducción ya existente y remodelarla con la IA, tal, dar vueltas, hasta que llegó un punto en el que la IA
0: inventó
1: cosas, sí. Y para no decir lo mismo, pues dicho lo contrario.
0: Claro.
2: Qué hate. Y, lo de madre mía.
0: Total, sí, hay un montón de... bueno, hay una cifra, que yo no sé cuál hay, pero hay una cifra de cantidad y de porcentajes de bibliografía inventada en trabajos académicos por la IA. Gente que fae, yo qué sé, tesis o trabajos de investigación y en vez de utilizar bibliografía de verdad, usa la IA y a la IA dice dime cosas que tengan fuentes bibliográficas. Y la IA pasa y las fuentes bibliográficas, pero resulta que las fuentes bibliográficas vas a consultarles y no existen.
2: Claro,
0: y un libro inventado de un autor que igual ni existe.
2: Lo de consultar bibliografía a la IA y de primero de clase, de que no se puede hacer.
0: Total.
2: O sea,
0: total.
2: Ya, yo acuérdame si alguna vez y pedía dame bibliografía de no sé qué, para tener bibliografía, ¿sabes? Para mirar, para tener una base. Igual te ponía que este escritor te escribió una cosa que lleve de otro escritor y que hay un capítulo dentro de un libro de no sé qué.
0: Sí,
2: o sea, que que y ye cotexear y mirar en internet y eso total, no existe, punto pelota.
0: Total, total. Y que a ver, de lo que no nos damos cuenta y es que la IA realmente no genera nada. La IA está agarrando cachos,
2: claro,
0: de cosas,
2: claro,
0: y está poniéndotelos delante.
2: Claro.
0: La IA generativa no genera. Y

0: robo de material y nada más, no ye otra cosa. Entonces, claro, muchas vegades facemos caso a lo que diga la IA y no, ye que esto díxomelo la IA, esto ye saquelo por el chat GPT y tal y cual, y el chat GPT igual lo inventó todo y en base a un foro que encontró de uno que daba la opinión y, ¿sabes? No,
1: sí,
0: no
1: un foro coches.
0: Una, total, no ye una generación de contenido que digas, no, sí,
2: con vas criterio.
0: A ser, claro. Vas a ser cotexa datos de no sé quién, de autores, tal, no
2: ver,
0: sé
2: claro,
0: qué.
2: Y que la IA, no. La IA nutrela todo el mundo que
0: claro,
2: la usa.
0: Claro.
2: Entonces, de hecho, yo creo que cada vez es peor, porque como la usa muchísima gente que no tiene ni idea, pues está al final nutriéndola con contenidos que no
0: sí.
2: son válidos.
0: Yo cada vez salenme más vídeos en TikTok y en redes de gente que fala con el ChatGPT o con el Gemini o con como sí. se llamen todos estos. Y hola, buenas. Porfa, dime qué meses del año lleven una X en castellano.
2: Ah, eso salió a mí.
0: Y dice el ChatGPT, pues mira, los meses que lleven una X son septiembre, octubre y noviembre. Y dice la chavala, vale, deletréamelo a saber dónde está la X. Pues mira, ay, perdón, ye verdad, equivoquéme. No son septiembre, octubre y noviembre, son enero, febrero y marzo. Vale, y en la palabra enero, ¿qué?
2: ¿Qué X hay?
0: ¿Dónde hay una X de letra?
1: Ay,
0: tienes realidad. Claro, en asturiano sí, dinero. Hay tanta alimentación falsa y tanta mentira que ni siquiera la generación de contenido por IA puede generar nada que tenga un poco criterio.
1: Y que para encima,
2: ¿en
1: o
2: serio?
1: Sea, y pides a la IA lo que y pides, o sea, yo cuando voy a la tatuadora digo lo que tengo en mi cabeza. Mira, lo que escribirías a la IA, en plan, quiero hacerme esto, pero que sea de este tamaño, pero que tenga que ver con esto, y métoseme y así se les paso a mi tatuadora. Que ye el su trabajo.
0: Evidentemente.
1: O sea, sí. Decía ella, ye que eso ye el mi trabajo. Lo que mandes a la IA, ye lo que me tendrías que decir a mí, y yo esa composición mental te la fago a ti. Total. Pero la gente ya, y es incapaz, y hay gente que dice, ah, bueno, pues nada, voy a ver si otra tatuadora me lo fai. En plan, tía, que te cuesta decir,
0: mira, quiero esta idea, fáimelo.
2: Ya no oye eso, y es que, Dios mío, imagínate tener tatuado
1: algo de ella.
2: Ya.
1: O sea, ya, que de estos carteles que son todos iguales, de comida, de horarios, sí. De fiestas. Oh.
0: Bueno, lo de las fiestas de Prado con cartelos de IA y de
2: por favor, que vuelvan los cartelos fosforitos.
1: Cutres. Oh. Tía, el otro día vi un cartel
0: cutre. El word art, que llegó guapísimo.
1: Sí, hombre, vi un cartel cutre y dije, uff, ¿cómo presta?
0: Echábalo de mí.
1: ¿Cómo presta esto? Oh,
0: total.
1: Sí, el
0: total.
1: Ayuntamiento de Llanes subió un cartel de las fiestas que había, donde no sé qué fiestas hieren, y puso cuatro pueblos de Llanes, cuatro semillas de pueblos de Llanes, y ninguna semilla se correspondía.
0: Claro.
1: Con que, ningún pueblo.
0: Y que ye eso. Y sobre todo para culturas así minoritarias, minorizadas, como puede ser las Asturias, nosotres. Por ejemplo, tú tienes un tatuaje de, bueno, una parella con trajes del país, ¿vale? Y a la IA sabe lo que ye un traje del país. La IA sabe
1: claro.
0: cómo se pone un traje del país. ¿De qué te va?
2: Ponte unos tocos holandeses.
0: La IA,
1: sí.
0: Quiero decirte. Muchos, bueno, yo no hago experimentos con la IA, porque bueno, soy totalmente nazi de la IA, entonces no hago experimentos, pero sí que falo con gente que los fai. Y decía un chaval que y pidiera un dibujo de gente en una fiesta prau, con gaites, no sé qué, en un pueblo de Asturias. Y la imagen que salía ahí era un pueblo como si fuera medieval, con gente vestida con harapos y con gaites irlandeses metidos por medio. Y claro, dices, claro, ¿y es que hasta qué punto hay? Si la generación de contenido llega a partir de contenido que ya existe, si no existe ese contenido que ya existe, ¿cómo va a generar?
1: Claro, claro,
0: inventa.
1: Claro.
0: Inventa. Y así no llega.
1: Sí. Y no os parece como súper frío y oscuro, y es que todos esos carteles veo tan,
0: sí,
1: como no sé, como una película de esta que cuesta ver de lo oscura que está.
0: Total, total. Sí, sí, sí, y que cuesta verlo, no sé, y es como todo lo contrario al buen diseño gráfico,
1: sí,
0: y todo
1: sí,
0: lo contrario
1: sí.
0: a la, no sé, ya ye.
1: Sí. Sería lo que les puertas del infierno, ¿sabes?
0: Sí, sí, sí.
1: Me,
0: sí.
1: me dabais de eso.
0: Y que más tiene como leas la IA, ¿no? En antes ya era como todo estudio Ghibli. Todo estudio Ghibli. Y ahora yeto fondo negro con rayines de colores, el título arriba, una columna con iconos
1: sí,
0: y otra
1: sí,
0: columna
1: sí, sí.
0: con un dibujo que ye una asquerosidad. Sí.
2: De hecho, no son ni cartel, o sea, porque el propósito de un cartel ye como mandarle la información muy directa.

0: Está, ¿no? O
1: Total.
0: sea, no puedes sobrecargarlo de texto, no puedes sobrecargar, porque si no, a la persona que lo ve lo saturas, no llega la información. Tú tienes que ser lo más breve posible y lo esencial
1: Total.
0: para que se vea a primera vista. Y los carteles esos son todo lo contrario, porque
1: Total.
0: de repente te ponen ahí como una lista de cosas que lleva muy de la IA,
1: Sí,
0: en
1: sí,
0: plan,
1: sí.
0: lista de tal. Que dices tú, pero esto no es ni un cartel, esto puede ser una infografía o algo
1: Total,
0: así, pero un
1: sí, total.
0: cartel.
1: Y es que ves, igual.
0: Un cartel, por ejemplo, para una fiesta y poner fiestas de no sé qué, los días que son y ya
1: Las
0: está.
1: orquestas que
0: Sí.
1: vienen, tocáis, no
0: Actividades.
1: sé qué, tal, pero ya, nada más. Y es que yo veo asina cartelos en puertes de tiendas y tal. Y los cartelos también están hechos para que se lean. De fuera. Entonces, claro, tú sin un cartel de IA, si no lo tienes delante en los focicos, no ves toda la letra pequeña, los iconinos, el no sé qué, el no sé cuánto. Y es lo que tú dices, son infografías, no son, bueno, infografías, si ya que informen algo. Infografías, no son cartelos. Y todo lo contrario a lo que tiene que ser, y es lo que ye.
0: Sí,
1: Y así
0: sí, sí.
1: estamos.
0: ¿Hay competición con la IA en el tu sector?
1: Yo, a ver, la traducción audiovisual ye. Una, sino la que la tipología de traducción que menos afectada está siendo por la IA. Más que nada porque, claro, tanto el doblaje como los subtítulos son procesos muy técnicos y muy, ¿cómo decirlo? Muy humanos, muy culturales, de manera que enseguida se nota cuando las cosas están fechas con IA y tan mal fechas. Por ejemplo, fizo Amazon Prime una serie de experimentos de doblar y subtitular cosas con IA, facer los doblajes enteros con IA, es decir, facer las traducciones y poner voces sintéticas de IA para doblar a los personajes.
0: Madre
1: Todos
0: mía.
1: esos experimentos duraron en Amazon Prime menos de 24 horas porque la gente, evidentemente, comiólos diciendo. Por favor, que ye esto, y eran literalmente traducciones que daban asco, guiones que daban asco, y además las voces sintéticas y eran como el Loquendo, que bueno, no sé si esto sigue existiendo, pero los que somos
0: Bueno.
1: viejos sabemos lo que ye el Loquendo.
0: Oh.
1: Una cosa que ni está
0: O
1: interpretada ni
0: sea,
1: mucho menos,
0: la
1: ella.
0: fuera coloquendo,
1: Sí,
0: por lo
1: sí,
0: menos
1: sí.
0: todavía tendría
1: Total.
0: el aura de
1: Y era así, entonces claro, la gente los doblajes, que yo sé tanto que los quitaron. Y hicieron también tema de subtitulado, y yo vi un ejemplo, que bueno, evidentemente también los borraron, vi un ejemplo que, claro, había un personaje que se llamaba Dick en inglés. Ya os podéis imaginar lo que pasa con Dick, ¿no?
0: sí.
1: Entonces, claro, please Dick, subtítulo, por favor, polla, ¿sabes? Bueno, asina, todo. Entonces, claro. Y eran erros tan graves que ya que no se podía salvar ni de ninguna manera, porque sí que, bueno, yo qué sé, pues decir, a lo mejor hay alguna traducción en alguna serie que no es muy profesional o que no está muy natural o tal, y que te das cuenta, pero dices, bueno, pues entiéndese, pero ya que ya eran cosas incomprensibles completamente. Entonces, claro, eso también ya trabajo del espectador de decir, a ver, estoy pagando una membresía todos los meses de esta plataforma que no es precisamente barata para que ahora me estés metiendo esto con IA. A ver, por lo que sea, tú abarataste costes y a mí no me abarataste la mensualidad del Prime o del Netflix o de lo que sea. Entonces, ese también es papel nuestro de decir, hasta aquí, esto no lo voy a tragar, no lo voy a aceptar. Claro. El problema es que poco a poco estamos acostumbrándonos a lo que ya mediocre por culpa de la IA. Estamos acostumbrándonos a ver carteles que son una mierda y decir, bof, otro
0: Pues ya lo
1: cartel
0: que
1: fecho
0: hay,
1: con la IA,
0: ya.
1: y es lo que hay. Bueno, pues habrá que enterarse, a ver qué querrían poner aquí, qué será lo que pongo y lo que en realidad tendría que poner. ¿Sabes? Como que estamos avezándonos cada vez más a esa mediocridad. Y eso ya es lo que yo considero peligroso. Que hagamos tanto uso de la IA y que la metamos en absolutamente tantos sectores y en tantas cosas, que al final la gente acabe diciendo, bueno, ya lo normal, está bien. Ala, ya, ya, bueno, sí, ya una mierda, pero ya lo que hay,
0: Y
1: esas
0: es que
1: cosas.
0: lo mismo que hay gente, bueno, pues eso, con criterio que se da cuenta de, dice, hombre, esto no tal, también hay mucha otra gente que no sé,
1: Que lo
0: que
1: alaba incluso,
0: sí,
1: ¿eh?
0: o que ni siquiera son conscientes, o sea, la
1: Ya.
0: cantidad, por ejemplo, de canciones que se hacen con IA
1: Sí.
0: y que se nota que son con IA. O sea, bueno, yo llegué también, yo estoy viendo la IA por todas las partes. Que todos
1: yo soy como el detective de la IA.
2: Y Elena también lo ve mucho
0: en los textos.
2: En los textos, sí. ¿Sabes?
0: Cada
2: los
0: poco estoy mandando ya a Marina. Sí. Porque yo qué sé, captions de Instagram,
1: sí,
0: o tal.
1: Todo el mundo
0: lo veo constantemente, que dan fechas con IA y encima póngame a mirar los comentarios. Y nadie dice nada, o sea, la gente comenta normal, no son conscientes de que está escrito con ChatGPT, o sea, yo que a la mínima que veo un texto con ChatGPT, me doy cuenta de que está hecho con ChatGPT, escribe siempre igual, igual, y yo tengo visto cosas de marques grandes, de ropa y de cosas así, que escriben con ChatGPT, y digo, pero ¿cómo puede ser esto posible? O sea, ¿cómo puedes escribir esa mierda? Que ya ni siquiera es les fiestas de no sé qué poniendo, bueno, la asociación de vecinos de no sé qué. Ya. O sea, que ya es una marca.
2: Que
0: de,
2: tienes perres para pagar diseñadores. Que
0: tienes 500.000 seguidores. Como...
1: Sí, exacto.
0: Y, o sea, que... y ya no te digo... Y que, o sea, tú puedes, por ejemplo, en este caso de un post, pues... no sé, que llegue, ya no podemos ni escribir, o sea, habrá gente que escriba unas cosas maravillosas y habrá gente que pues escriba unas cosas simples, pero bueno, por lo menos escríbeles.
1: Claro. Total.
0: O sea, yo, tú puedes escribir un texto y ser una escritora de la de mi madre, yo puedo subir una foto y poner de caption un emoji, bueno, pues pon un emoji, tío, pero no me pongas ese texto de ChatGPT.
1: Total, y es que aspiramos a un nivel de perfección de ser, yo qué sé, hacer un texto maravilloso o subir una foto que sea perfecta, editada, no sé qué, no sé cuánto, pero no nos damos cuenta de que, claro, ChatGPT no te va a dar esa perfección, aunque a ti te parezca que te la está dando. ¿Y por qué no volvemos un poco a abrazar esa mediocridad de cada un día? No tiene que dársenos todo bien, ¿sabes?
2: Claro, sí. Todo perfecto.
0: Madre mía.
1: Aprecio 1.000.000.000 de veces más un dibujo hecho un garabato por alguien, una persona, con un puto boli, que un puto dibujo, no, difícil con ella, mira, no sé qué. Pues no, quiero decirte, prefiero... de algo cutre y fecho por humanos que una puta mierda fecha con la IA con las ínfulas de no, está perfecto porque está fecho por
2: y porque no está perfecto.
1: Claro, porque... ¿qué coño va a estar perfecto? Sí. Por favor, si yo una mierda. Pero bueno, eso la gente no lo ve. Y mucha gente también de nuestra edad, yo quiero pensar que un poco empezamos a ver las cosas ya y a ser un poco eso, detectives de IA, de decir, vale, esto está fecho con IA, hay que tener cuidado. Pero yo creo que mucha gente de la edad de mis padres y para arriba no, traguen unas cosas que bueno, y mándente un vídeo, mira este invento de no sé qué, y resulta que lleva un perro que lava los cacharros, y dices tú, pero a ver, vamos a ver. Pues, o sea, hay cosas muy obvias, pero luego también ellos meten cosas que no son tan obvias y que lo traguen con ello y que, uff, da miedo, da miedo, da miedo. Pues, porque yo siempre digo, las cosas que ellos fan en las redes sociales a los niños y a las niñas, pero y lo que ellos están haciendo a los boomers y a los abuelos, hay que tener cuidadín.
2: Pues sí. Pues tenemos que ir cortando ya que aquí, jolín, que podemos estar... Pero en antes tenemos que facete dos entrugas.
1: Vale.
2: ¿Qué hacemos a todos los invitados?
1: El sexo y las perras.
2: No. Somos, aquí somos más asturianes.
0: Aquí la pregunta... Ah, bueno,
2: la pregunta del millón, que ¿cuál es la mejor cuenca?
1: ¡Oh! Yo, ya que soy del occidente, entonces yo voy a decir que ninguna. Lo mejor y el occidente que está muy alloñado, está muy desvalorizado y está muy discriminado para todo. Asina que yo voy a decir el occidente. Aunque
2: bueno, votaronnos la cuenca navia.
1: ¿Sí? Unos. Bueno, pues mira, yo la cuenca navia o todo el occidente, valme todo.
2: Venga, apuntamos, valdrános.
0: Pasaremos, lo
2: sí. Porque encima, como no hay ninguna de las dos, pues nos va al para...
1: Yo empato.
0: Yo con tal de que no botes al nalón. Yo veo que ya tengo miedo. Ya de...
1: Cuenques buenas, cuenques males.
2: Y bueno, la segunda. Y
0: que lle para ti la lengua asturiana.
1: Bueno, voy a intentar no llorar. No, a ver, la lengua asturiana para mí lle un medio de vida, un medio de trabajo y un medio de cultura que no nos estamos dando cuenta de lo mucho que podemos llegar a perder si no conservamos y si nunca tenemos esta lengua. O sea, mucha gente está politizando excesivamente el tema de la lengua asturiana, de que son les perres para los del Bable y todo esto, pero no estamos dándonos cuenta de que ye la lengua con la que falaron los tos güelos, los tos bisuelos y la, toda la to familia en casa dende va generaciones. Ye un medio de espardimiento cultural que no tenemos ni idea, ni nos hacemos a la idea de lo importante que ye y de lo discriminado que lo estamos haciendo. O sea, ye que ye inconcebible pa otras personas con otras lingües tiráis piedras a esos lingües y nosotros estamos haciéndolo y a mí parece una cosa completamente aberrante. Entonces, a mí parece que ye una cosa que hay que caltener, pero ya, con toda la urgencia del mundo, y seguir haciendo cosas como lo que hacéis vosotros de espardimiento en asturiano, falar en asturiano, que la gente no tenga miedo a utilizar el asturiano en el día a día y a expresarse en asturiano y expresar ideas complejas en asturiano y a sacarlo de casa. Yo creo que eso es lo que tenemos que hacer. Sacarlo y doy vos las gracias por ello.
2: Pues muchísimas gracias.
1: Gracias a vosotros.
2: Prestanos muchísimo.
1: Sí. A mí también.
2: Y a quien está sintiendo, de seguro que también. Sí. Qué guay, ya nos conocemos. Qué guay. Así nada, pues nada, que te vaya todo súper, súper, súper bien.
1: Igualmente.
2: Es una tía súper chula.
1: Ay, vosotros.
2: Y nada.
0: Sentímonos.
2: En el siguiente.
0: No me chisques.

Hola, ¿qué tal? Muy buenas. Esta musiquina indícanos que aquí Darreu es comienza una edición nueva del programa que semanalmente tiene como protagonista aquí en el son desde la RPA a la música del país, a la música asturiana. Es comienza ahora una edición nueva del son. Semanalmente y con voluntad de servicio público, lo que hacemos es agarrar el pulso a toda la actualidad, a todas las novedades, las producciones, los encuentros, los festivales, los anuncios que produce la escena sonora del país. Semanalmente, al través de este programa, de este espacio, damos cuenta de todo lo que se mueve dentro de lo que llamamos la música de expresión asturiana. Es comenzamos ahora un programa, una edición, un capítulo nuevo del son. Hola, ¿qué tal? Bien llegáis, bien llegados a una edición nueva del programa que, como siempre hicimos na entradina, na presentación, pues garra el pulso a toda la actualidad de la música del país. Tenemos, vamos, nunca nos fartaremos de repetirlo, voluntad de servicio público y de dar cuenta de todo lo que se mueve, de todo lo que sucede dentro de la escena sonora del país. Este programa allí al son, tais son desde la RPA y güey, llegamos a la edición número 82 de la cuarta temporada del programa. Y güey, tenemos per delante un tiempo en el que vamos a hablar pues de festivales importantes, tanto dentro como fuera de Asturias, pero que tienen representación de la música, de los y les intérpretes, de los sonidos del nuestro país. Y después vamos a dar a conocer también de ellas novedades y otros anuncios. Tenemos per delante, como decimos, un tiempo para, bueno, agarrar un poco el pulso a la actualidad, en realidad, de lo que se cuez dentro de la escena sonora del país, que ye mucho, mucho y bono, pero sobremanera abondo, porque estamos en tiempo braniego y ye el momento de disfrutar de la música del país en vivo y en directo. Lo primero que vamos a hacer y falar fondamente de la edición nueva del Festival Intercéltico de Loguián, que está desenvolviéndose a lo largo de estos días. Es comenzaba nada este fin de semana y va a llegar hasta dentro de 11-12 días, que son los jornales que este año se dedica a esa edición nueva del Festival Intercéltico de Loguián y que, como siempre, tiene una buena representación de la música del país. Y vamos a tener también momento para hablar no solo de festivales de calter internacional, sino también de festivales que se desenvuelven aquí en Asturias o que se van a desenvolver, como el Intercéltico del Occidente, que ya anunciaron programación, fechas y demás. De todo ello vais a tener aquí la, bueno, consecuente información, ¿no? Queremos es comenzar el programa de Wave haciendo acordanza de dos personas irrepetibles, dos músicos imprescindibles de la escena del país que nos dejaron físicamente ahí ahora 20 años, pero que siguen estando muy presentes en la memoria de todos y toles integrantes de la música asturiana. Falo, Diego Ormedio y Carlos Redondo. Cuna alborecida del 24 de xunetu del 2006, perdí en la vida en un desgraciado accidente camín de un concierto. La su muerte, pues, conmocionó fondamente al mundo cultural asturiano, ¿no? Dambos desearon una huelga bien fonda, ¿no? Igor Medio, además de músico, y era un reconocido dibujante y creador, por ejemplo, de la siempre añorada familia Castañón, ¿no? Y Carlos Redondo destacara también como cantante y bajista de Los Locos, como productor musical y maestro de muchos y muchas músicas asturianas, ¿no?
los dos facíen parte en aquel momento d'aquella, cuando, bueno, tuvieron aquel accidente desgraciado del grupo Felpeyu, col que diben a actuar nun festival en Cataluña, ¿no? 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Concretamente falo de la titulada Los Falleos de Mayo, una xoia que respinga cada vez que se siente y que está empapada del espíritu de Igor y Carlos.

Les voces de Igor Medio y Carlos Redondo, y también el buzuki de Igor y la guitarra acústica de Carlos sonando en este cantar Los Falleos de Mayo, que por cierto hay unos años dende esta casa fíxose una especie de encuesta entre el público, ¿no?, entre críticos y público en general, especialistas, etcétera, sobre cuál era la mayor canción, cuál era el mejor cantar de la historia en lengua asturiana o de la música asturiana, y salió escogido precisamente esta pieza y una verdadera maravilla, una xoya de la música contemporánea asturiana, ¿no? Los Falleos de Mayo de Felpeyu. Y, güeyes, comenzamos haciendo acordanza de estos dos rapazos que, como comentaba yo antes, aunque no tean físicamente, siempre que de aquí en xube al un escenario y, bueno, fai música asturiana, tiene una memoria presente a estos dos grandes de la escena del país. Y por cierto que hasta el 30 de agosto en el vestíbulo del Centro de Cultura Antiguo Instituto de Xixón está abierta una exposición titulada Postales en Alcordanza de Igor y Carlos, y que, como digo, podéis visitar pues a lo largo de todo el mes de agosto. La verdad que merece la pena, ¿no? La idea de esta exposición, de esta muestra, y reconstruir la, bueno, pues la memoria de estos dos rapazos al través, pues, de un formato, la verdad que bien cercano. O sea, la postal, son postales, ¿no? Y en lugar de una exposición biográfica tradicional, pues en ella xúntense postales y piezas gráficas que remembren momentos, lugares, conciertos, viajes, amistades y el universo creativo que compartieron Igor y Carlos, ¿no? Lo objetivo y que cada pieza funcione como una pequeña ventana a un recuerdo. Como vos digo, merez la pena echar un güeyu visitar esta exposición, esta muestra titulada Postales en Alcordanza de Igor y Carlos, que hasta el 30 de agosto está abierta en el vestíbulo del Centro de Cultura Antiguo Instituto de Xixón, ¿no? Y, bueno, lo que vais a ver allí son sencillamente lo que dice el título, ¿no? Postales, ¿no? Más que representar objetos de gran valor material, ¿no? Pues lo que busca la muestra allí

considerar pues clásicos dentro de la escena sonora del país, porque de Felpeyu falamos a Nuberu, que volvía después de unos años de estar parados, volvía a los escenarios el pasado sábado 18 de xunetu, menudo día para volver también a los escenarios, ¿no? Pero bueno, ya que tiene una explicación que vos voy a dar ahora, ¿no? Y facíalo en el Teatro del Entregu, que ahora ya lleva oficialmente el nombre del dúo, del grupo, de Nuberu, ya lleva ahora el Teatro Nuberu del Entregu. Tú en el que se idaba, o sea, que entre comines se bautizaba el Teatro del Entrego como Nuberu, es comenzaba col descubrimiento de una placa que formalizaba sina la nueva denominación de ese espacio escénico, ¿no? El mesmo lugar y el mesmo día de hilo del 18 de xunetu, el mesmo lugar onde el grupo de Chus Pedro y Manolo Peñallos entamaba el so calellar musical hai na menos que 50 años. A partir de agora, ese espacio escénico, ese teatro del Entregu, ya lleva oficialmente el nombre de Nuberu. Y Nuberu, que por cierto, están preparando un gran concierto de conmemoración del 50 aniversario xunto cola Orquesta Sinfónica de Asturias, xunto cola OSPA, y va a ser el 25 de septiembre en el Auditorio du Bieu. De ese concierto, pues lógicamente aquí en este programa tendréis toda la información, vais a tener todo lo necesario para, bueno, pues saber horarios, un poco novedades, en repertorio, etcétera. De ello todo daremos información, daremos cuenta aquí en el programa. De momento, pues bueno, vamos a rescatar del baúl de los recuerdos, vamos a rescatar un tema que tiene unos cuantos años ya. Y una pieza titulada Volvamos a entamar de Nuberu, y si es comenzábamos con un clásico de la música asturiana como Felpeyu y un tema emblemático del seu repertorio que yera los falleos de mayo con Nuberu, no podía ser menos, y rescatamos este Volvamos a entamar.

Y ahora aquí en Alsón pasamos, después de estos dos alcordances que fiximos para comenzar el programa, pasamos a la actualidad de facer, como digo, memoria, ¿no? Un poquitín alcordanza tanto de Nueru como de Felpello, sobremanera, de Igor y de Carlos. Vamos de arreu a comenzar a falar en el programa de la actualidad de la música asturiana, porque este año cumples el 40 aniversario de la primer presencia institucional de Asturias en el Festival Intercéltico de Loguián, en Bretaña. Y ye que en el año 1900

1986 y era cuando, bueno, Asturias algamaba ser país oficial dentro de la organización del Festival Intercéltico de Loguián y por lo tanto, en este año 2026, llevamos 40 años ininterrumpidos de presencia en ese evento. Pues bien, para conmemorarlo, la delegación asturiana para la edición de este año partió ya hay unos días con na menos que 150 personas para participar en el mayor encuentro internacional dedicado a las culturas celtes, con una programación que xunta tradición y creación contemporánea y que refleja la vallura y la diversidad del patrimonio musical, cultural y artístico asturiano. La edición de este año del festival, cada año el festival está dedicado a una de las naciones que faen parte de la organización, de las ocho naciones que faen parte de la organización, pues la edición de este año está dedicada a un país pequeñín, a Cornualles, bajo el lema Cornualles en el corazón del mar céltico. Y va a xuntar a representantes de los territorios celtes de Europa y también de América, ¿no? Con un programa bien amplio que contiene conciertos, desfiles, exposiciones, encuentros culturales y actividades formativas. Pues bien, cada brano el Festival Intercéltico de Loguián congrega a cientos de miles de visitantes y, pues bueno, a lo largo de la su historia consolidóse como un gran escaparate internacional de les cultures d'orixe celta, ¿no? Pues cuatro décadas después del empiezo de la presencia institucional d'Asturias Nensi Festival, el nuestro país encara esta edición, como decimos, con una delegación amplia y con novedades que refuercen la diversidad precisamente, pues bueno, de esa representación, ¿no? A ver, van a estar presentes, por ejemplo, la música y la danza tradicional, que van a volver a ocupar un lugar protagonista con la participación de la banda de gaites El Gumial, el grupo folclórico o grupo etnográfico, mejor dicho, Loriente Yacín, el gaitero Rubén Alba, les bandes Llevolul Sumicio, los grupos Llevolul Sumicio, Herba Mora, el cantante Ferla Mejía, el trío Reyume y otro trío de pandereteres, y otro trío de fol de cámara en tos, ¿no? Y también va a estar presente el gaitero Iñaki Santianes, que, bueno, aparte es el director de la delegación asturiana, va a actuar también como solista, junto con el escocés Sean Davy y la orquesta del Festival Intercéltico. Bien, entre las novedades figura también la participación de la banda gaites La Tarabica, que pertenece al Centro Asturiano de Guadarrama, en Madrid, y con ellos comienza, pues bueno, una colaboración con los centros asturianos para que puedan enviar representantes también al Festival Intercéltico de Loguián. Una pausa, una pausina y después seguimos hablando del Festival Intercéltico de Loguián de esta edición. De momento vamos a sentir a uno de los nuestros representantes que ya están en Loguián para ofertar un concierto y que probablemente vaya a sorprender un poquitín allí la miestu que fain de música electrónica y música tradicional asturiana. Estoy hablando de grupo del dúo Llevolul Sumicio.

Llevo el sumicio que vantar, como estamos comentando, una edición presente del Festival Intercéltico de Logüían, dedicada a Cornualles este año. Pero que la delegación asturiana, pues bueno, lle bien amplia, unes 150 personas, para conmemorar la presencia oficial de Asturias dentro de la organización de este festival. Y la gaita asturiana pues va a tener también un papel destacado, como lo tienen prácticamente todas las ediciones del Festival Intercéltico de Logüían. ¿Cómo? Pues al través del Trofeu Macrimon, que ye un de los momentos, vamos a decir, más emblemáticos del festival, ¿no? Este año van representarnos los intérpretes Diego Lobo, Pelayo Cordero, Pelayo Suárez y Nel Cortizo, que van a competir en este prestigioso certamen internacional, ¿no? La delegación va también a contar con representación en un taller, ¿no?, de taller de formación llamado Interceltic Music Camp, donde van a dar clases pues Julio Rodríguez en la especialidad de Buzuki y Celia Nieto en la de Bigulín. Por lo que veis, no solo hay representación de músicos, sino también lo que lle, o podemos decir, la estalla pedagógica o formativa, la música asturiana va a estar presente. Y dende hay unos años, no muchos, 2-3 añinos, ya va una representación de lo que lle la asturianada o la tonada hasta Logüían, ¿no? De algo que, bueno, tardó en que fuera Sina, y la verdad es que últimamente era incomprensible que, un estilo tan emblemático de la tradición asturiana estuviera presente en este festival. Asina, la canción asturiana va a viajar a Logüían de la mano de Alicia Villanueva, ¿no?, de Esteban Verdeja y de Néstor Díaz, que son los ganadores del segundo premio nacional de Asturianada Obdulia Álvarez Labusdonga, que convoca añalmente el gobierno de Asturias, y que este año, pues bueno, como estamos comentando, incorpórense por la primera vez a la delegación oficial, ¿no? Bien, la verdad que lleva una buena representación de la tonada que se falla en guaño en Asturias, y especialmente con una voz que va camín de convertirse en una de las grandes clásicas también de la tonada, si sigue el so camín ascendente. Estoy falando de Alicia Villanueva, a la que vamos a sentir con una pieza clásica onde la seva del repertorio de la tonada, y pa castañes tremañes.

con esta delegación que estamos comentando, que va a asistir, que está asistiendo ya al Festival Intercéltico de Logián, a la edición de este año, pues Asturias vuelve a sitiarse como, bueno, un de los principales elementos o participantes de este Festival Intercéltico de Logián, que hay que hacer alcordanza que lle un de los foros internacionales

0: más importantes, ¿no?, que hay en Europa deste calter, deste tipo de aconcellamientos o de xuntures, de eventos que tienen a los países de orixe celta como protagonista, ¿no? El 40 aniversario de la presencia de Asturias en Logián permite además, pues la verdad que poner en valor una presencia institucional, como decimos, continuada, que convirtió a Logián nun espacio estable pa la proyección exterior de la cultura asturiana. Música, danza, patrimonio inmaterial, creación contemporánea, cine y artes visuales van a compartir el escenario en Logián pa brindar una imaxe de Asturias abierta al intercambio cultural, orgullosa de la so identidad y comprometida con la difusión del so patrimonio dentro y fuera de esos fronteres. Es y el espíritu, el objetivo, la filosofía que lleva a la delegación asturiana hasta el Festival Intercéltico de Logián. Vamos, deixamos un momentín, justamente con las palabras del director de la delegación asturiana en Logián. Estoy hablando de Iñaki Santianes, que va a ampliarnos la información y a comentar un poquitín, pues bueno, de ellas cuestiones más sobre este festival.
1: Hola, Sune. Pues nada, aquí estamos preparando ya este festival antes del TIC de Logián. La delegación asturiana va a tomar rumbo ya para Ciudad Francesa, encabezada, pues como todos los años, por una banda de gaitas, la banda de gaitas El Gumial y el grupo etnográfico El Oriente Yacín. También tendremos este año como novedad una banda de gaitas de la Casa de Asturias de Guadarrama, la banda de gaitas La Charabica, iniciando esta colaboración con los centros asturianos y para que todo el mundo pueda vivir lo que es la experiencia del Festival de Logián. Este año también tendremos una nutrida representación de grupos de folk. Tenemos a Herba Mora, tendremos a Rubén Alba, Yevolul Sumiciu, Ferla Mejía, Reyume, entonces, la verdad que bueno, la delegación asturiana es amplia, numerosa, es un xente mozo y sobre todo una buena representación que tendremos ahí en Logián. Tendremos un año más a los representantes en el Trofeo Macrimon, que este año serán Diego Lobo, Nel Cortizo, Pelayo Suárez y Pelayo Cordero. Esperemos que ese trofeo venga para las vitrines asturianas un año más y que puedas entrevistarlos dentro de unos días. También tendremos a dos rapazos mozos que van a estar en ese Intercéltic Music Camp que organiza el Festival de Logián para crear grupos de música folk con diferentes mozos y rapazos de las diferentes naciones celtas, que serían Celia y Julio. La verdad que es una gran representación de músicos jóvenes que están capitaneando la mayoría de los proyectos aquí en Asturias. Tenemos también este año una exposición de arte comisariada por Luis Feas sobre cómo ven los pintores españoles de la primera década del pasado siglo a la Bretaña francesa. Tenemos también una muestra de cine con la película Mujeres de Marta Layana. La verdad que bueno, la delegación es amplia, tenemos a Diego Lobo que va a dar la masterclass de gaita, luego yo mismo voy a estar en un espectáculo de sinfónico, Sound Davi va a ser el que va a guiar toda esta música sinfónica titulada La Irlande Symphonique y creo que no se me olvida nada, soy representante de la delegación asturiana, espero que no, porque tú ya sabes que luego me matan si no me acuerdo de ellos, porque la verdad que bueno, es importante para la música asturiana estar allí en Bretaña, es importante para todo el mundo que se sepa que están allí y que puedan aprender y compartir lo que saben y lo importante que son para Asturias. Y luego pues tenemos una importante cartel, ya no solo de músicos asturianos, tenemos a Denez, a Caperkey, a Gesil Colbel. La verdad que bueno, el cartel del festival un año más es un lujo. Este año dedicado a la Cornualle, Le Marcel Tic, titulado La Marcel Tic. Y bueno, no sé qué más así contarte como resumen para que la gente se haga la idea de lo que es este festival, entonces el TIC de Logián. Yo lo que quiero siempre es que la gente lo conozca, que la gente viaje, que la gente vaya a Logián y sobre todo que la gente, una vez que esté allí, nos lo cuente para que todo el mundo lo pueda ver. Yo ya sabes dónde estoy, cualquier cosa te voy contando las novedades asturianas, las novedades de la música irlandesa, de la música escocesa, de la música bretona, de la música de la Cornualle, que es la que vamos a descubrir este año. Y muchas gracias por hacernos un pequeño hueco en tu programa. Un fuerte abrazo, Sune.

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1: Pues claro que sí, seguís na sintonía de la RPA, la Radio Pública Asturiana, y concretamente en el espacio Al Son, que hoy llega a la edición número 82, y na que estamos dando cuenta de los eventos que se están desenvolviendo en este momento, como el Festival Intercéltico de Loguián, o de los que van desenvolvese, ¿no? Porque hay festivales de Simes Mucalter también aquí en Asturias, pero antes comentar que después de las palabras de Iñaki Santianes que sentimos en antes del indicativo, quien sonaba ayer era una banda de Cornualles llamada Banjovial, que precisamente tocaba

Vengo a interpretar en un tema del su último trabajo discográfico que lleva por título Corniche Voyage, o sea, el viajero cornualles. Y ya que, como ya comentamos en antes, la edición de este año del Festival Intercéltico de Loguián está dedicada a Cornualles. Y pues bueno, poníamos un ejemplo de la música cornualesa que va a poder sentirse, que ya está pudiendo sentirse estos días en el Festival Intercéltico de Loguián. Pero, como también vos comentaba ahí un momentín, aquí en Asturias también tenemos festivales de Sicalter. Por ejemplo, el que se entama añalmente en Tapia col nome de Festival Intercéltico do Occidente, que este año va a desenvolverse entre los días 6 y 10 de agosto. E en ese xornaes, pues Tapia va a convertirse en la capital celta del occidente asturiano, ¿no? Este año el Festival Intercéltico de Occidente, conocido por las sigles de FIDO, pues llega a la edición número 29. El año que viene hay unos cuantos festivales aquí en Asturias que lleguen al 30 aniversario. Por ejemplo, el Festival Intercéltico de Avilés y Comarca, este mismo Festival Intercéltico de Occidente o el Festival Internacional de la Gaita de Villaviciosa. Lleguen los tres al 30 aniversario, tres décadas de llavor siguió ininterrumpido en pro de la música del país, ¿no? Habrá que lo festejar y aquí esperemos poder contavos y hacer homenaje precisamente a estos cites que van a llegar a ese 30 aniversario en el 2027. Pues bien, ahora lo que nos toca es hablar de la edición 29 del Festival Intercéltico de Occidente entre el 6 y el 10 de agosto. Y dende la organización ya anunciaron la programación y entre las actividades previstas, pues por ejemplo, tan una verbena tradicional para el jueves 6 de agosto que va, bueno, va a ser un poco el pistoletazo de salida, ¿no? Pero también va a haber conciertos folk pales, nueches del viernes, el sábado y el domingo. 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Y el domingo 9 tenemos al grupo de pandereteres Nosotres Tres y al grupo irlandés Back West. Todo esto, como decimos, entre el 6 y el 10 de agosto en Tapia, en el Festival Intercéltico de Occidente, que llega a la edición número 29. Vamos, deixamos un momentín con un ejemplo de la música que vais a poder sentir si vos saberáis hasta ese concello del occidente del país, hasta Tapia, en esos días. Concretamente la música del bretón David Pasquet, que, bueno, y un bretón que, un músico bretón, un intérprete que toca la bombarda, que es un instrumento tradicional de allí, y
el biniu, que ye la gaita tradicional bretona, una gaita piquiñina con un soniu agudo, muy agudo, ¿no? Pues bien, este home lo que falle garrarles melodíes tradicionales de esos dos instrumentos y amenstalos fundamentalmente con rock y con música electrónica. Un exemplu, pues col que abre el su último trabajo publicado, ¿no? 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

Y acabamos la edición de Way, la número 82 del programa Dal Son. Acabamos con un home que nos deixaba hay unos días, un irlandés. Y dices, ¿por qué suena aquí en un programa especializado en lo que lle la música del país? Bueno, pues porque delles veces también falamos de conexiones que puede haber con otras músicas. Güey, mesmamente tuvimos sintiendo aquí música que nos llega dende Cornualles o dende Bretaña. Y lle que este rapaz que está sonando ahora para dar remate al programa lle Glenn Hansard, que lle era un músico y actor irlandés. Que bueno, esta semana deixábamos pues nun accidente de moto allí en Irlanda. Este home que foi conocido por formar parte era el guitarrista de la banda The Coming Men's, de aquella película que tanta sonadía tuvo en el su momento y que también foi ganador de un Oscar a la mejor canción, ¿no? Suena porque Glenn Hansard tenía una relación especial con Asturias, una vinculación personal y emocional nacida de los sus viajes por la Mariña Cantábrica. Y ello ye que entre 2016 y 2018 embarcóse con dos amigos irlandeses en una pequeña embarcación y fue haciendo escala en distintos puertos de Asturias, ¿no? Por ejemplo, tuvo en Xixón, tuvo en Yuanco, etcétera, ¿no? En el 2018, Glenn Hansard participó también en el documental musical titulado The Coming Voyages, que bueno, sigue la travesía marítima de un grupo de artistas irlandeses que van hasta Compostela, ¿no? Siguiendo un poco, pues eso, el camino de Santiago de Compostela. Pues bien, el documental aparece músicos de Irlanda, Bretaña, Euskadi, Galicia y también asturianos. Hay por ahí además extractos no cachinos de este documental titulado, como digo, The Coming Voyages, que bueno, donde se puede ver la participación de músicos asturianos como Frankie Delgado de Beleño o Pepín de Muñalén, entre otros, con una alcordanza pues alcordanza de emoción y de gratitud hacia Glenn Hansard, porque sabemos que era amigo de Asturias y sobremanera de la música del país. Despedimos, güey, el programa. Tuvimos acompañándovos pues el equipo de siempre, que no somos otros que el señor Rubén Álvarez al frente de la mesa de sonido, y aquí delante del micro una presentación y dirección Xune Elipe, dende los nuestros estudios na fábrica de músicos Navilés. Despedímonos hasta la semana que viene. ¡Salud!

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Güey, sentir Asturias, abrimos con un filandón que quiere ser ayer, gallolero, gallaspero. Falamos con Raquel Presumido del Sollibro Nuevo y con Mariluz Pontón, presidenta del Consejo Escolar.

0: si no hay asturiano será un chile irlandés.
1: Muy buenas noches, esto ya es Sentir Asturias, soy Ignacio Barán y como cada sábado estamos aquí para pasar una hora de radio en la radio pública asturiana y con los oyentes de este programa que sigue paso ante paso y aunque el verano venga con calor, nosotros seguimos aquí sábado por la noche con vos aquí en la radio. Muy buenas noches.
2: Muy buenas.
1: Estoy intentando, es como que me dicen cosas que no sé qué significa.
3: No, que para mí que te he puesto el ventilador, ¿eh?
1: Ah,
2: claro. Pero de hecho no es que...
1: No molesta mucho, ¿no?
3: Sí, molesta, molesta.
1: En casa molesta mucho, si tenemos que ferver aquí. Como no os goleéis, preferís...
4: A ferver.
1: Preferís golenos.
3: Yo también apagué el mío, ¿eh? Aquí del otro lado, pero... Mira, mira, vamos a poner el ventilador para que se sienta.
1: Para que se sienta, a ver.
3: Mira, hacemos clic.
1: Uy, sí, yo como estar en una...
2: Yo estoy en una motosierra.
1: A ver el nuestro, ¿cómo suena?
3: Bueno,
1: así no se nota. ¿Y cómo?
3: Parece que te han pasado el aspirador ahora.
1: Por favor, dame más, dame más. Bueno, en fin, este programa de esta noche tenemos como siempre a Raúl Alonso aquí en el Filandón.
4: Bueno, como estudios. Siempre, como casi siempre.
1: Bueno, últimamente faltes mucho, así que está bien.
4: Todo bien,
1: bien. Sí. Y en el control.
4: Sí.
1: Ah, Luis Fanjul en el control.
3: Muy buenas, otra vez. Mi gente, ¿qué tal estáis?
1: Y bueno, ¿dónde les
4: volvió, ¿eh?
1: Los les oyentes, ¿de dónde volvió?
4: Estaba en Grecia, joder.
3: Sí, ay, sí, estaba ahí haciendo el sátiro.
1: Ay, ¿verdad? ¿Qué tal Grecia?
3: Muy guapo, la verdad. En cambio, toda la gente que vaya por ahí y tal, mucho calor. Venga, compré compré un gorro y tiñóme la camisa.
1: Del calor. Comprar los de más calidad.
3: Del calor que hacía. Ya pagué 6 euros.

0: en realidad por él, ¿eh?
1: Eso oye mucho allí igual, ¿no? Porque ahí está más, más barato.
0: Bueno,
1: ¿no?
0: Ahí, por ejemplo, comes dos platos, un entrante y tomes unos Coca-Coles por 35 euros.
1: Pues igual que aquí, más o menos.
2: Qué calculado lo tienes, ¿no?
1: En fin, oyentes de Sentir Asturias, sabéis que podéis poneros en contacto con nosotros a través de las redes sociales @SentirAsturias en Facebook, en Instagram y también en Share.
0: Eso
1: y además tenemos un canal de WhatsApp en el teléfono.
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1: Pues sí, efectivamente. Vas inventando lemes, tienes que pasar un cobre.
0: Uy, es que tengo calor que está claro, friendo los neurones.
2: Bueno, estamos todos así, tranquilos.
1: Bien, pues no, hay que ponerse alegres, porque voy una semana para celebrar, ¿no? Porque
0: sí.
1: El día, güey, y el
0: la
1: día
0: feria
1: de la alegría.
0: Ah,
2: entamos la feria
1: muestres.
2: Muestres
1: esta mañana, la semana que viene y la próxima. Programas especiales de Sentir Asturias desde la feria. Güey, no nos dio tiempo porque ya queríamos saber.
0: Bueno,
1: arrancaba esta mañana
0: y no podíamos.
1: Y no, pero tenéis que ir a visitar el stand del
2: 23
1: y 27. Del Principado, que tienen un stand dedicado al Estatuto de Autonomía, a los 45 años
0: Anda.
1: Del Estatuto de Autonomía,
0: qué
1: que
0: guapo.
1: Se titula el stand, ¿cómo es exactamente?
2: Asturias y es tú.
1: Asturias y es tú.
0: No me digas.
1: Y ahí también será donde estaremos,
0: sí.
1: En este caso... Vamos a estar el miércoles 5 de la mañana,
2: en un mini
1: de 11 a 2, ahí en una parte que tienen exterior guapísima montada en la feria de muestres, grabando los programas que sentiréis después, como siempre, los sábados aquí en RPA. Dos programas especiales dedicados a conocer a fondo la Feria Internacional de Muestras Asturias, que además, pues bueno, compañeros también de otros programas de esta casa van a estar también estos días por allí, emitiendo en directo desde la Feria Internacional de Muestras de Asturias. Y güey, alegría, esta gallola que tenemos que tener porque toca, porque el
0: porque
1: día...
0: Porque lleva, ¿no?
1: Oye, qué buena idea, ¿no? Lo de hacer un día de la alegría, porque siempre son días como de tristezas, de enfermedad.
0: Sí,
1: de... Que también para luchar contra esas cosas
0: o
1: a favor de esas personas, pero también.
0: Pero
1: día...
0: algo positivo. El Blue Monday hay también el día más triste del año.
1: ¿Verdad?
0: Claro. El Black Market también.
2: Eso aquí. ¿Dónde compras tú los móviles?
1: Sí, el mercado negro y eso. Yo
0: perdón.
1: ¿Quieres decir el Black Day?
0: Sí, eso.
1: Cuando lleva rato.
0: Eso.
1: Yo no puedo más.
0: Black Friday, quería decir.
1: Ay, está pasando un avión ahora.
0: Madre mía, más o menos. Estamos grabando en casa de Vicente Díaz.
2: Estamos grabando a 31
0: grados. A 31
2: grados,
1: una persona que representa la alegría en Asturias, Vicente Díaz.
0: Sí, otro culete.
1: ¡Culete!
0: ¡Culete!
1: Él siempre tiene alegría en el cuerpo. Una
0: sí,
1: cosa.
0: Y el mayor, Vicente Díaz. Y el mayor, la verdad.
1: Sí. Digo, para que la gente entienda la referencia que acabas de hacer, a que estamos hablando en casa de Vicente Díaz, porque si oíste ruido, y porque vive debajo del aeropuerto.
0: Sí,
2: igual la ley de protección de datos no te
1: bueno, no decimos de qué aeropuerto. De uno de los aeropuertos de Asturias. No sé,
0: del de Yamorgal.
1: Podría ser.
0: Ahí está. Tenemos cantares, Nacio.
1: Tenemos cantares, sí, claro, porque güey, lo que vos pedí y la xera de la semana y era buscar... cantares que representen alegría. ¿Quién va a arrancar?
0: Pues Palito Ortega.
2: Ah, yo entonces.
1: ¿Palito Ortega? ¿Eso oís tú, Raúl?

0: Venga, Raúl, vamos, venga, vamos.
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2: Gracias al amor.
1: Felicidad. Bueno, yo creo que ya.

0: antes nunca estuve.
1: Cuéntanos, cuéntanos un poco, Raúl, ¿quién es este señor?
2: Estoy Palito Ortega y Argentín.
1: Ah, pero la canción conozco, pero la verdad sí. Que el nombre Palito Ortega.
2: Palito Ortega, joder.
1: No me suena de nada.
2: Tiene música absolutamente de todo. Y Argentín, pero también tiene corridos mexicanos.
1: Ah, bueno.
2: Y este cantar ye de 1967.
1: Cuando había alegría, de verdad.
3: Sí, sí, muchísimo. Sobre todo en Argentina también.
1: Sí, no, estábamos todos fastidiados. Oye, pues muy guapa la canción, ¿eh?

0: puede ser más
1: la felicidad, representativa.
0: Luis, ¿ahora tú o qué?
2: Que se ríe y todo, si te das cuenta, cuando canta. Dice la felicidad, sí.
1: Anda, mire, claro, porque está disfrutando, claro. La siguiente y ya está.
2: Está disfrutón.
3: Hoy puede ser un gran día y déjatelo así. Aprovechar lo que pase de largo depende en parte de ti.
1: ¿Quién está cantando?
2: ¿Quién sabe?
3: Y libra la experiencia para comenzar.
2: Hostia, karaoke encima, ¿eh?
3: Como si fuera fiesta de guardar.
1: Porque
3: en las tieles de un asomate y consume la vida con él.
2: Asomate y consume y pone una planta.
0: Oye, qué guapo.
1: Un cafetillo, ¿eh?
0: Esta ye, hoy puede ser un gran día de Juan Manuel Serrat. Guapísima.
1: Está haciendo nuestros
3: tais. Puede ser un gran día donde todo está por descubrir. Si lo empleas como el último que te toca vivir.
2: Estoy cogiendo aquí.
3: Saca de

0: Bueno, qué guapo, ¿eh? Un cantar curtio, un
1: Madre, qué
0: guardián curtio para
1: bueno.
0: la época, porque 2 minutinos que dura 5 segundos y es...
1: No, no, probablemente notases un chasquido. ¡Clac!
0: Sí.
1: Fue el ventilador mío. Perdón, a la gente que está escuchando eso.
0: Ah, no, pero el cantar, digo que yo,
1: Yo
0: bueno,
1: guapo, ¿eh?
0: sí. No sé
1: Sí.
0: si lo conocíais el cantar,
1: Hombre, claro,
0: por
1: ya
0: supuesto,
1: Manuel
0: de Serrat,
1: Serrat,
0: tiene una
1: hombre.
0: versión en directo con Sabina
1: Sí.
0: en Argentina que está muy guapa también.
1: Y ahora ya tiene también una en directo con Ignacio Galán, que sacáis el
0: Anda.
1: corte que tenéis de antes, pues Claro.
0: soy yo cantando con
1: Seguro que
0: Manuel
1: tal.
0: Serrat.
1: Hostia, y que se escuchase como una aspiradora, ¿eh? Y que, a ver, está bien.
0: Bueno, a
1: Sí, pero
0: ver,
1: ¿y eso o morrer está bien, ¿eh?
0: de. ¿La gente quiere tener presentadores o no?
1: Sauna.
0: O programa en silencio.
1: Ah, qué
0: Programa
1: bien.
0: en silencio, pero yo muerto.
1: Ah,
0: Raúl
1: joder,
0: muerto.
1: están muriendo. Qué pena que sea radio esto, que no se vea el Scars.
0: Bueno, nada, la semana que viene, como vamos a estar ahí, nos estuvieras en
1: Uy,
0: la
1: de
0: feria de
1: chill. Tomando
0: muestres,
1: una piña colada.
0: ¿eh? Un cocotero.
1: Luis Fanjul, aunque estés en el control, sabes que tienes que hacerle shares igual, así Este
0: en la
1: cantaría muy
0: que.
1: buenos.
0: Enséñanos.

0: ¿eh?
1: La agua de salada.
0: Ah, ya, ya, tú bien.
1: Perdón.
0: Ya.
1: Podemos ponerla para acabar, vamos a ponerla
0: sí,
1: para
0: acabar.
1: Pa acabar.
0: Sí, sí,
1: pero voy a buscar, sí. Estoy buscando, voy a ir charrando de lo que queráis.
0: No, yo quería tener ahora un poco bajón, porque, pero esta semana, el miércoles, cumplirse un año de que nos echaba Joan Bello. Y entonces también quería tener un recuerdo, porque también hay que tener un recuerdo. Aunque nos tocara hoy hablar de la alegría, bueno, pues hablar también de una cosa bastante menos, bastante triste en este sentido.
1: Un referente.
0: Pero que también nos dejó la alegría de la su literatura, que nos queda ahí para siempre. Y bueno, pues tener ese pequeño también homenaje a Joan Bello.
1: Sí, hombre, sí, un paisano de lo mejor, de hecho, una huelga imborrable para la sociedad asturiana y la cultura del país.
0: Sí, pues dejábanos de forma repentina a los 60 años, un aneurisma, llevaba el lugar, bueno, pues de forma inesperada, digamos. Y bueno, pues güey, parece que no, pero ya pasó un año de esto.
1: Año ya,
0: muchos homenajes y los que seguirán, ¿no? Porque hay una figura importantísima.
2: La Semana de los el año que viene.
0: El año que viene. El año que será el año Joan Bello, porque no solo será una Semana de los Siete, sino que será también un año entero de más homenajes como los que tuvimos a lo largo de este año. ¿No?
1: Claro, como por ejemplo poner el nombre al Instituto de la Fresneda.
0: Claro.
1: También. Importante eso.
0: Pues ahí está ya otro. Ahí está.
1: Los guajes van a saber que están estudiando en el Instituto Joan Bello y por lo menos investigará un poco sobre la figura de él. ¿O no?
0: Pues sí, sí, hombre, sí, ya lo están haciendo. Además.
1: Seguro que
0: ya,
1: sí,
0: este ¿no? año hicieron un proyecto muy interesante que la profesora en el instituto, oye, María Cotillo.
1: Anda, pues entonces están en buenas manos.
0: Aunque este año todavía no se llama el centro así, ¿no? Ya lo están llamando de manera informal. Y afixeron un acto de homenaje, celebración, reconocencia y seguirán haciéndolo tanto en ese centro como en muchos otros, ¿no?
1: Un abrazo para aquí también.
0: Celebraremos el primer homenaje que se fichó así na express en la Feria Internacional de Muestras de Asturias precisamente, con aquel recital que hicimos en el comercio, coincidiendo con el Día de la Lengua Asturiana. Una feria y bueno, pues ahí lo tendremos en una alcordanza siempre. Y
1: poco,
0: vivo una literatura.
1: Un poco bajón ahora, ¿no?
0: Sí, pero bueno, también
1: y,
0: pero hay que acordarse.
1: Hay que creer y hay que reconocer a la gente el trabajo bien hecho.
0: Voy a leer un poema, Joan Bello.
1: No me jodas.
0: Claro.
1: De repente.
0: Sí, no, pero hay que acabar con un homenaje, de verdad.
1: Yo que tenía Figua Flowers.
0: Bueno, ese, cuando termine yo, metes la musiquina así poco a poco. ¿Sabes cómo se va haciendo, no?
1: Pero y que Joan Bello, Figua Flowers, no sé si que será bien, ¿eh?
0: Bueno,
2: las lenguas minorizadas.
0: Pero Joan Bello era un amante de la lengua catalana también. Y falante de la lengua catalana también, sino que seguro que prestaría. Variaciones del mío nombre de Joan Bello, que es un poema especial, especial.
1: Tíralo.
0: Tú. Que podría ser Joao Bello, una claridad azul de Sintra, ayalantre distante y amigo, presientes alto señor el rey, don Sebastián. Tú, que andes una tierra remota y llámete ya infiel, remembres aquellos días tan tristes de la Auvernia, mientras escuches la primera vez, inmensa y rara, la voz del dios del río, Mississippi. Tú, John Oldman, bucanero en tortuga, el mismo Henry Morgan a disparar per ti. Que debe ser Juan el Viejo, allá en las tierras de Soria, y abren afuera los bueyes la seronda del faidor. Y tú, qué extraño, llámate Joan Bello y Tarequino Vieu, pasando visiones escures al asturiano claro. Saber que la tu patria siempre queda ende, allí donde tú no estás.

0: Hoy tenemos con nosotros en Tira Asturias a la escritora Raquel Presumido. Muy buenas noches, Raquel.
1: Buenas noches.
0: Te acaban de, bueno, después de publicar Ratones en la despensa, torna ahora con Lutano, editada por Pez de Plata, una obra ambientada en un valle del Monte del Llonés, en la frontera con Asturias, donde la memoria, el mundo rural, la tradición oral y el misterio son protagonistas. Y queremos hablar con ella para conocer un poco más de la obra, también de la autora, descubrir cómo nació este Lutano y hablar con ella sobre literatura, memoria y el poder de los lugares para contar quién somos. ¿Cómo estamos? ¿Bien?
1: Muy bien.
0: ¿Cómo va la promo del libro?
1: Bien, la verdad que está yendo súper bien. Estoy muy contenta.
0: Qué bien, bueno. El título ya es Lutano. En antes inclusive de abrir la primera página ya despierta interés, ¿no?, y curiosidad. ¿Qué es exactamente el Lutano y en qué momento supiste que iba a dar nombre a la novela?
1: Bueno, el Lutano ya es una niebla densa que baja por la peña de mi zona, de Rodiezmo, que mi pueblo está en una zona fronteriza entre Asturias y León, y esa zona ya es una frontera natural entre los dos territorios que al final son uno, ¿no?
0: Uh-huh.
1: Esa niebla, Lutano, viene etimológicamente de l'altanus, ¿no?, que ye el aire que viene de la mar. Pero yo, como todo en esta novela, doy un xiru fantástico e imagino que viene de luto, ¿no?, que ye una especie de plañidera que llora en el valle.
0: Uh-huh. La historia transcurre en esa frontera entre Asturias y León, ese territorio que tú dices que ye transfronterizo, que por supuesto lo ye donde les yendes parecen en TMCS. ¿Intentabas escribir sobre un territorio concreto o sobre esa idea de una tierra que no ye de naide realmente?
1: Bueno, a mí interésame escribir, pues al final de lo que conozco, ¿no?, de los paisajes que me son familiares. Y yo críeme en esta zona, soy asturionesa, y por eso que el mi imaginario, pues al final, está plagado de la estética de la llinde, ¿no? O sea, en el caso de la mi zona, una carretera pela que pasen viaxantes de un y otro lugar, que paren a comer cecina en el Ezequiel, ¿no?
0: Eso siempre.
1: Sí, claro. Y he parado obligado. Y al final estos viajantes ven la mi zona como un lugar de paso, ¿no?, como un pasillo. Y lo que yo vengo a decir en la novela es que los pasillos en la noche dan miedo.
0: Hay un concepto que atraviesa toda la novela, que es el paisaje, que no es un decorado, que es un personaje más. ¿Cómo se construye un monte que parece mirar, que recuerda o que inclusive xulga hasta los que viven bajo ese monte?
1: Sí, bueno, yo incluyo mucho de los paisajes que yo observé cuando yo era pequeñina, y entre ellos esa montaña de Peñalaza que juzga a los uh-huh. habitantes y que está un poco entre en letargo, ¿no? Entre de ellas cosas que pasan en el valle y es la memoria de la guerra, ¿no?, de la guerra civil. En las faldas de Peñalaza descansan todavía metralla y vales de la guerra, ¿no?
0: Uh-huh.
1: Algunos de los personajes de la novela estallan y estos
0: claro.
1: bombes décadas después de que uh-huh. se accionaren, ¿no? Entonces, al final el paisaje está contando una historia de guerra, de represión, de miedo y de muchas envidias y rencillas que todavía están sin resolver, ¿no?
0: La novela convive en el mito, el terror que falabas ahora, la memoria histórica, sin que ningún anule al otro, ¿no?
1: Sí.
0: ¿Qué puede contar una historia fantástica que quizás no podría contar una novela más realista, ¿no?
1: A mí parece que la fantasía lo que fai ye ponéis un filtro a la realidad, como ponéis una metáfora un poco más extrema de lo uh-huh. que está diciéndote la realidad, ¿no? O sea, al final una novela realista está poniéndote un espejo delante, pero una novela fantástica está poniéndote un espejo deformado para que tú veas las cosas y les interpretes de otra manera, ¿no? Entonces, a mí parece que todos los giros fantásticos siempre aporten algo más, ¿no? Y en este caso, muchos de ellos simplemente son, pues, llevar un poquitín más al extremo una metáfora, como y el caso del personaje de Nemesio Castañón, que yo era un paisano que yo conocí en mi pueblo, en Rodiezmo, que tenía una maqueta del pueblo y era el borracho del pueblo y tenía una maqueta a escala de todo el pueblo. Y yo lo que faigo aquí es dar un xiru fantástico y decir qué pasaría si Nemesio controlase el pueblo a través de esta maqueta, ¿no?
0: Y muchas novelas rurales, el campo aparece idealizado, ¿no? En Lutano hay también guapura, pero hay violencia, silencios y radiaciones de poder. Querías romper con esa visión romántica al mundo rural, igual porque lo conoces bien cerca.
1: Claro, eso ye. Yo creo que, claro, el rural ye diverso igual que las ciudades, ¿no? Yo diría que más diverso todavía, porque las ciudades cada vez están padeciéndose más
0: Cierto.
1: les unes a les otres, pero los pueblos no, cada uno ye de una manera, ¿no? Entonces, claro, yo lo que quería mostrar sí que ye era un lugar hostil. Hostil porque, bueno, pues esos ecos de la guerra, hostil porque ye un lugar donde el diferente, bueno, ye más señalado por la falta de anonimia. Y pues eso, porque hay una vamos a decir, una leyenda oscura relacionada con el yugar. Entonces, yo sí que huyo bastante de esta idealización del rural, pero más que nada porque ye injusto para el rural, ¿no? Yo creo que las cosas no son tan dicotómicas como estoy
0: Como
1: yo bueno,
0: piden,
1: estoy yo
0: sí.
1: malo, sino que hay una escala de grises por medio.
0: ¿Qué proceso ves de ti en ti de cambio y en la tu literatura del primer libro de Ratones en la despensa ahora?
1: Bueno, yo creo que en Ratones la despensa para mí y es como si fuera no sé, como cuando plantes lechugas que primero tienes que ponerles en un en como un semillero, ¿no?
0: Sí.
1: Entonces, Ratones la despensa volqué todas las ideas que tenía a modo de relatos, ¿no? Y ahora lo que estoy haciendo es sacar esas semillinas y plantándolas, ¿no? Y haciendo novelas a partir de esas ideas. Entonces, yo creo que funciona a modo de índice, ¿no? Casi Ratones la despensa para lo que yo pretendo hacer con mi literatura, que ir desplegando ese universo rural, fantástico, distópico, si en algún momento lo lleno, para, pues eso, para formar un territorio literario propio, pero ubicado también en un lugar en el que me crié.
0: Oye, además de la literatura, también hay otras cosas, muchas cosas, pero
1: Sí.
0: y una de ellas es este podcast con Paloma Campomanes. Han cantado Bingo. Háblanos un
1: Sí.
0: poco de ello.
1: Bueno, han
0: Que como nos gusta
1: cantado.
0: la radio y pues
1: Claro.
0: también queremos oír hablar de otros podcasts.
1: Han cantado Bingo y un podcast que hicimos Paloma Campomanes y yo, que bueno, estamos ya acabando la temporada y pretendemos volver en septiembre, si Dios quiere. Y nada, lo que hacemos es fingir que somos dos bingueras, ¿no? Que estamos sacando boles de un bombo de bingo y a partir del número que nos sale, pues hablar de cuestiones pues, que toquen la literatura, la filosofía, la publicidad, el marketing, la música, pues temas que nos interesen y que creemos que tienen para dar ahí un poco a la yingua.
0: ¿Cantáis Ginny alguna vez también?
1: Cantamos Ginny alguna vez y hasta bingo al final, o
0: Hasta
1: sea
0: bingo al
1: que
0: final.
1: nos da para todo.
0: Pues bueno, Raquel Presumido, muchísimas gracias por estar aquí y mucha suerte con esta novela que sigues presentando por ahí y que esperemos que tenga mucho recorrido.
1: Gracias a ti, Ignacio.
0: Un abrazo.

0: Esta noche en Sentir Asturias tenemos con nos a Mariluz Pontón, presidenta del Consejo Escolar de Asturias, que nos viene a falar de la actividad de esta entidad, que a lo mejor para algunos puede sonar desconocida, pero que tiene un importante llabor y por eso queremos afondar y conocer más a fondo, pues bueno, todo ese llabor que se fae y falar también, bueno, de las últimas actividades celebradas, de la memoria que traen Telesmanes y bueno, todas muchas cosas. Muy buenas, Mariluz, ¿qué tal?
1: Buenas, encantada de estar aquí contigo y con todos los oyentes.
0: Bien, bien, llegada a Sentir Asturias. Vamos a entamar falando primero de todo, pues precisamente de si Consejo Escolar. Y cuéntanos un poco, ¿qué es exactamente el Consejo Escolar de Asturias?
1: Y es un órgano un tanto desconocido, de algo que bueno, atristállame un poco, y que estamos intentando que la gente lo conozca más con diversas actividades y programas que voy contavos. En realidad, el Consejo Escolar del Principado de Asturias, yo creo que el labor fundamental es que toda la normativa, todas las reglas, todo lo que pueda ser referido a la educación, viéndose a nosotros, y nosotros pues valorámoslo y lo que hacemos y pues da ahí ese visto bueno, vamos a decir, esa unanimidad o no, para que pasen después al gobierno del Principado, porque y un órgano prescriptivo. Y un órgano que está compuesto por 44 personas de diferentes, en los plenos, de diferente tipo, pueden ser docentes, administración, de prestigio, universidad. Bueno, muchos
0: hay
1: perfiles.
0: También padres y madres, ¿no?
1: Claro, hay familias.
0: Alumnado.
1: Mira que estaba caeciendo a las familias,
0: claro.
1: Y al alumnado. Bueno, tienen un papel muy importante. Está también, tenemos ahí representantes de la juventud. No sé, y un órgano, desde luego, muy plural. Y después tenemos lo que lle la comisión permanente, que somos 14 personas, y allí pues bueno, somos bastante menos, y ahí deliberamos, hacemos el informe, hacemos propuestas, y la verdad es que trabajamos mucho y muy a gusto, porque sabemos que lo prioritario que lle la educación y lo importante que lle para Asturias y para todas las comunidades.
0: Claro. Estos son unos órganos que existen en cada comunidad autónoma, ¿no? Y que además pues soléis colaborar también entre vosotros, ¿no?
1: Claro. Tenemos una relación muy buena con lo que es el Consejo Escolar del Estado, con Encarna Cuenca Carrión, la so presidenta. Y precisamente este año, pues postulámonos pa que estos encuentros que se faen a nivel ya no solo a nivel de Asturias, sino a nivel de todas las comunidades, fuesen aquí en Asturias, y la verdad que la propuesta prestó mucho. Y fue un trabajo duro, fue un trabajo de mucho tiempo, de mucha dedicación. Pero bueno, gracias a nuestro compromiso, al de la secretaria, al de la vicepresidenta y al mío propio, la verdad es que la gente quedó muy satisfecho, porque fueron de la inteligencia artificial, precisamente. Hiciéramos dos jornadas también de inteligencia artificial con el CPR. Y pensábamos que, y desde el Consejo, Escolar del Estado también lo piensen, que hay un tema que hay que abordarlo, que no hay el futuro, que hay el presente, y sobre todo abordarlo de una manera muy diferente, porque hasta ahora tuviéramos pues jornadas, webinars sobre donde venían expertos y donde nos comentaban pues que era la inteligencia artificial, que ventajas tiene, si tiene algún inconveniente.
0: Claro.
1: Pero aquí lo importante fue esos grupos de trabajo donde, claro, pues desde todos los consejos escolares autonómicos, que lo que decíamos, alumnos, familias, personas de prestigio, administración, docentes, y también empresarios, ellos mismos y ellas mismas tuvieran pensando, debatiendo, reflexionando, y donde el alumnado tuviera un papel muy importante, porque lo que queremos es tener un marco educativo sobre la inteligencia artificial para los consejos escolares y para la educación en general, porque hay una revolución y tenemos que estar preparados. Y es muy importante que la inteligencia artificial no desatrasa a nadie, ni haya discriminación con el género, con la inclusión, con los valores. y tenemos que estar preparados.
0: Claro. Otra de las actividades habituales que facéis son también encuentros formativos, ¿no? Fixisteis, como contabais ahora, algunos de inteligencia artificial y habitualmente, bueno, trabajáis en ese informe, en esa memoria de actividad del año, en esa memoria de la situación del sistema educativo asturiano, ¿no? Sois un poco el órgano que se encarga de ese control, ¿no?
1: Sí, exactamente, de hacer un informe y una radiografía de cómo está. Y es que título ye el adecuado, Estado y situación del sistema educativo asturiano. Claro. Y en esa radiografía puede verse cuál ye la situación en Asturias, porque aparte de hablar a veces de puntos ya propios asturianos, lo que se falle una comparativa con otras comunidades, donde Asturias siempre sal muy bien parada. Tenemos que estar muy orgullosos porque en casi todas las cifras que tenemos, Asturias están en muy buenas posiciones y por esa gran inversión que se fa en los gobiernos asturianos a la educación nuestra.
0: Uh-huh. El Consejo Escolar edita ahora, bueno, va poco es el Manes, ¿no? Este informe que corresponde al curso 2023-2024, ¿no? Vamos a hacer, si te parece, un poco de repaso a las cuestiones más importantes de este informe y a un poco la situación, ¿no?, en la que nos atopamos, teniendo en cuenta, bueno, esa referencia del curso 23-24, que ahora mismo estamos en el curso 25-26, sí, y ahora vais un curso, evidentemente.
1: Y la pena de las estadísticas que no les tienes a mano
0: a tiempo real,
1: las propuestas de mejoras son a tiempo real, uh-huh, pero lo demás, claro, son estadísticas que te vienen pues a veces de les saques del Consejo Escolar del Estado, de PISA, de otros organismos, y claro, no los hay año a año y tenemos que ir con ese ritmo.
0: Hay una, bueno, tú en la introducción de este informe de estado y situación del sistema educativo asturiano ofiertes pues una serie de datos sobre el porcentaje de mujeres que algamen en Asturias el nivel 2 o superior en competencia lectora, y buenas noticias, ¿no? Asturias está 6,5% porcentualmente por arriba de la media del estado.
1: Y es que la población femenina destaca en casi todo, y es increíble. Que tienen esas tasas mayores en la finalización, por ejemplo, en comparación con lo masculina en el conjunto de país, pero sobre todo en lectura. Y es verdad que en matemáticas también, pero no hay tanta la diferencia. Y después también, en cuanto a la mujer, si lo vemos, vemos que hay cada vez más directoras que directores, que les senta, y una profesión muy feminizada todavía, en las etapas inferiores, en infantil, en primaria y en secundaria ya empieza a cambiar, uh-huh, pero son la mayoría directoras, pero una mayoría muy grande. Y después ya en bachillerato y FP, pues aunque hay esa diferencia, ya no hay tanta, pero que sí, si ponemos un estudio de 20 años, veíamos como, a pesar de que ya era una profesión muy feminizada, eran más los directores que los directores. Entonces eso va cambiando.
0: También el porcentaje de finalización de los estudios de la etapa superior en el caso de las mujeres, la población que acaba la secundaria también en general en Asturias y es superior al de otras comunidades. O sea, tenemos una serie de datos

0: que nos faen poder ser optimistes, ¿no?
1: Yo creo que sí, mucho. Aquí vese cómo los prejuicios que se podían tener en antes en cuanto a muchas competencias lingüísticas y sobre todo matemáticas sobre las mujeres, ¿no? Siempre se decía que las mujeres tenían que ir a profesiones que fueran de cuidado, ¿no? Maestros, profesores o bien enfermeres, y era eso lo que predominaba a lo largo de mucho tiempo. Aquí vese cómo no, cómo está cambiando y cómo las tasas y todas las medidas que hacemos entre niños y niñas o mozos y moces, ellas siempre destaquen. Así na que hay un cambio y que ellos tendrán que ponerse también las pilas.
0: Claro, pues sí.
1: Porque son parte importante de la educación, cómo no.
0: Dais también una visión general del número de centros educativos que hay en Asturias, que son también datos que muchas veces la gente no maneja y es interesante conocer, ¿no? Cómo funciona.
1: Sí, claro, porque ye un desconocimiento, claro, además Asturias ye una comunidad pequeñina y a lo mejor si lo comparamos con otras comunidades parece que los números, bueno, pues que son menos, pero a pesar de que hay una cierta bajada de la matriculación, que en el último año parece que se mantuvo, incluso subió un poquitín, pero las previsiones sabemos cómo son. En Asturias, la natalidad precisamente no y el nuestro fuerte, sí que tenemos aulas con muy pocos alumnos. Y eso hay que decirlo y hay que argumentarlo de la calidad educativa. Y es decir, mantiénense aulas con 3 y 4 alumnos en zonas rurales. Y hoy en día que tenemos a internet en muchas zonas rurales, yo creo que soy una, no sé, lo del paraíso, ¿no? Asturias es un paraíso, viendo pues cifras de a lo mejor de Madrid, ese número tan abultado de niños y niñas y de rapacinos y de más mayores, pues el poder estar con pocos, o sea, es una atención personalizada que a veces pues igual no lo sabemos y que yo creo que está cambiando y que la gente está viendo Asturias como una comunidad con muchas oportunidades, con un clima muy bueno, porque sabemos que con el calentamiento aquí tenemos un clima que bueno, que ya es diferente y con el teletrabajo, así que Asturias tiene muchas oportunidades y en el tema educativo para muchos padres que tengan niños pequeños, el vivir en una zona rural que además está, bueno, pues al lado de Ubieus y son Avilés en la mayoría de ellos, a no ser que estés en les sales ya muy, muy occidentales o muy orientales. Eso pues a lo mejor tardes lo mismo en ir de Madrid una punta a otra y estás eso pues en la zona del mar y estás en una zona rural o en la capital, en Ubieu o Xixón.
0: En Asturias hay 497 centros y 22 de ellos son colegios rurales agrupados que están en 20 concellos. Creo que eso, bueno, como falarnos de esa, de ese caltenimiento de una enseñanza cercana, ¿no?
1: Claro. Claro, es que eso hay que mantenerlo, por eso se mantienen todos esos CRAS y todas las zonas rurales y por eso hay mucho profesorado que tiene que agarrar el coche y tiene que ser el que se mueve o los que se mueven o los que se mueven de un pueblo, una zona rural a otro, pero eso y es algo que distingue a nuestro sistema educativo, distingue esa calidad, distingue esa apuesta, porque era mucho más fácil a lo mejor en colegios donde hay menos niños poder llevarlos, ¿no? Pero aquí apuéstase por las zonas rurales y es muy importante y por eso seguimos manteniendo esos CRAS, esos escuelines pequeñines, ¿eh? Que la verdad donde los niños disfruten y además están en la naturaleza y están dependiendo y lo que decía con esa enseñanza adaptada a sus peculiaridades y que puedes avanzar en esos potencialidades. Creo que eso ya algo distintivo de Asturias, de una zona con, bueno, pues eso, con que ahora tenemos también gracias a las carreteras y está mejor comunicada, pero que los niños no tienen que desplazarse de un sitio a otro porque hay muchas escuelas rurales pequeñas, agrupadas, y eso hay que decirlo.
0: Uh-huh. A respectivo del alumnado matriculado, cuéntame un poco cómo están los datos en Asturias. Hay una pequeña bajada, ¿no? También la parte...
1: Hay una pequeña bajada, pero bueno, que parece que en los últimos años está conteniéndose, aunque las previsiones, como decía, nun lleguen eses. Y bueno, a pesar de esa pequeña bajada, o que no medra, porque sabemos que tener fíos, güey, pues ye, bueno, pues ye más difícil lo que la gente mozo tarda en tener fíos. Bueno, pues aquí, ahí estamos y la inversión sigue subiendo. Y entonces, que siga subiendo la inversión con menos alumnos y cómo está la situación, creo que eso lleva, bueno, pues pa sentirse, como decían antes, muy orgullosos.
0: Uh-huh. Fálase también en este capítulo de la matriculación, por ejemplo, en la asignatura de lengua asturiana, ¿no? Que también hay un dato interesante, que va hacia arriba.
1: Va hacia arriba, pasín a pasín, y está calteniéndose. A mí parece que con la apuesta que está haciendo el gobierno por el asturiano en muchos puntos, siendo un tema muy transversal en muchas consellerías, y bueno, vemos muchos proyectos en asturiano, salió va poco, vino un proyecto Yume, que ya era para los para las escuelas, un proyecto a nosotros para que bueno, normativa, ¿no? Para que las escuelas y las escuelas que tienen asturiano puedan presentarse a un concurso y tener, bueno, pues un dinero y poner unos perres para poder hacer, y bueno, en todo tipo, ¿no? En anuncios, en vemos cómo está cambiando la situación del asturiano, cómo se ve que hay cultura, que hay que cuidarlo, que hay que protegerlo, que bueno, estuvo a punto de ser una lengua oficializada. Uh-huh. Pero bueno, tenemos una ley de uso y tenemos que caltenerla y tenemos que decir a las familias que la gente que sabe hablar en asturiano va a aprender el inglés y va a aprender otras lingües mucho mejor, que tiene esa facilidad y que hay muchos estudios en este SEN y que además ya nuestra cultura, que no la podemos escaecer, que hay mucha gente de fuera que además tiene mucho interés de aprender. Yo que di clase de asturiano, aunque era de inglés y prestábame siempre dar clase de asturiano, teníamos gente de afuera que decía, ay, no, señor, yo quiero hablar, a ver cómo es la lengua de Asturias, claro, y quiero saberlo. Y una pena que a veces no se valore, pues eso, pues algo que una riqueza de tanto valir, pero que parece que la mocedad en estos momentos tiene un aprecio y sabe la importancia de caltener una lengua, que hay una riqueza y que además vende a nivel de turismo, ¿no? Uh-huh. Y yo creo que está acomodando un poco la situación respecto al asturiano, de querer protegerla, de estar en un nivel ya alto. Y de, bueno, pues todo lo que se vea en cultura, lo que se está haciendo, en literatura, en teatro, todo en anuncios por todos lados, por la radio, por la tele, la TPA, que esperamos que siga siendo, y mucho más con programas en asturiano, pues la educación y un reflejo de la sociedad. Y en ese sentido, pues pasín a pasín está no solo calteniendo, sino que está aumentando los niños y los mozos que están matriculados y matriculadas en asturiano. Y juntamente en el nuestro comisión permanente hay directores de y docentes de la escuela concertada, y estaban un poco asombrados porque dicen que cada vez están matriculándose más niños y que estaban esperando para matricularse en infantil, que está cambiando, tenemos que decirlo, en infantil. Y ahora ya, oye, pues tenemos ya a un profesor que va a dar clase en asturiano, que va a hablar de la cultura. Uh-huh. y que realmente está cambiando, y eso ya hay que congratularse todos y todas.
0: Falando del profesorado, en el capítulo 6 hay, bueno, un repaso también al número de profesores que tenemos en Asturias, que son unos cuantos, más de 14.300 docentes, el 80% de ellos en la enseñanza pública, ¿no?
1: Sí, porque Asturias, bueno, pues hizo esa apuesta por la enseñanza pública y está en otro modelo que no sea, por ejemplo, el de Madrid, y después, bueno, tenemos escuelas concertadas. pero dende lluegu la mayoría de les escueles y de los centros educativos pertenecen a lo público, y después tenemos las escuelas oficiales que también formen parte, y bueno, las escuelas de todo tipo, ¿no? De lo que lle uh-huh. este capítulo de centros educativos tan diversos como tenemos.
0: Y la y una profesión en la que precisamente la presencia de las mujeres ya es mayoritaria.
1: Era lo que decía, o sea, la presencia de las mujeres, la presencia de la dirección, que era lo que decía, que no lo decía con datos, pero en primaria, por ejemplo, y un 65,3. En infantil, 94,1. Si lo vemos, y es verdad que los cargos directivos son mujeres, pero que la mayoría son mujeres. En educación especial, el 80%. Y en secundaria, bachillerato y FP, y básicamente 51,9. Mientras que en primaria y eso, y es 61,5. Pero y era lo que decía, que tenemos que romper esa barrera de cristal de que los modelos que tengan los rapacinos y rapacines sea siempre un director, y eso ya está cambiando. Y entonces eso vale mucho para muchos nenes y moces que vean que, bueno, pues en el sustituto, en la subescuelina o en su centro educativo de FP, está, porque tenemos también a docentes en FP, están mujeres. Yo acuérdame que cuando yo era pequeñina, yo ya era feminista sin saberlo. Yo decía a mi madre con 12 años que yo iba a casarme muy tarde. Eso sí, decía que iba a casarme. Y que iba a trabajar y que iba a ser independiente. Y me acuérdame de la mía profesora, una profesora de primaria, que siempre me decía: voy a estar orgullosa cuando vea a estas niñas que van a ser médicas, o van a ser, yo qué sé, sueces, o van a ser profesores. Y eso llegaba mucho, y yo creo que eso tiene que llegar ahora, de que no hay barrera para las mujeres, sino que el mundo y yo creo que puede ser nuestro, porque somos o tenemos un ADN de mucho trabajo, de mucho hacer, y que nos lo criamos, porque hasta ahora las mujeres a veces no apostaban por ellas mismas, porque la propia cultura decía que quieren los hombres y quieren los rapacinos, que quieren mejor en uno y en otro, y a nosotros, bueno, pues desábenos un poco más para atrás.
0: Los resultados académicos son también, bueno, pues parte del estudio que facéis, de la mejora, en el caso, por ejemplo, de los ciclos formativos de grado básico, hay una mejora también en la promoción, la titulación de los alumnos y alumnas, ¿no? O sea, que al final hay también un análisis muy fondo, ¿no?
1: Por ejemplo, decir, porque a veces cuando uno fala y dice, bueno, estoy así, pero estoy así con datos oficiales.
0: Claro.
1: Entonces, decir que la evolución de los porcentajes de promoción y titulación de educación primaria en Asturias caltiense estable, pero caltiense estable con muy buenos datos. Porque, por ejemplo, en el sexto curso, la comunidad está entre las cuatro primeras del país con relación a porcentajes de titulación: Xunta Cataluña, Comunidad Valenciana y Navarra. En el cuarto de eso hay una mejora en la promoción y titulación, asitiándose también la comunidad en la cuarta posición, después de La Rioja, después de Navarra y País Vasco. Siempre estamos compitiendo con ellos, ¿eh?
0: Uh-huh.
1: Y en bachillerato, los porcentajes, aunque no sean tan buenos, sí presentan una media moderada, tanto en primero como en segundo curso. Y en formación profesional, en los ciclos formativos de grado básico, experimentó una mejora significativa en la promoción, casi 3 puntos. Entonces, bueno, hay que insistir a lo mejor en otros puntos que no son tan buenos, pero en general yo creo que eso podemos sacar pecho de todos estos resultados académicos tan buenos que tenemos, que no son, que no nacen así de casualidad o no por improvisación, que a veces parece, sino que seguimos diciendo, hombre, tenemos que darles gracias al profesorado, que está ahí siempre y está ahí pues tratando de que los niños, de que da su diversidad y que salgan para adelante, pero también del dinero, de los perres que están ahí y del número de alumnos, que no es lo mismo trabajar en un aula con 20 y pico alumnos que trabajar con 9, con 10,
0: claro,
1: o con 12.
0: Mariluz, el Consejo Escolar, en este informe de estado y situación del sistema educativo asturiano del que estamos hablando, no solo es pella qué está pasando, sino que también fai propuestas de mellora, ¿no?
1: Sí, propuestas de mellora muy interesantes que lo faen, bueno, no solamente los docentes, no solo, sindicatos que están ahí representados. Y bueno, van desde los efectos del cambio climático, el respeto a la sostenibilidad y el cuidado del medio ambiente, que considerando que eso hay que tenerlo muy presente, porque vemos lo que está pasando y viendo cómo hay un negacionismo, ¿no?, del cambio climático. O como, por ejemplo, yo qué sé, las necesidades educativas especiales, ¿no? Que piden que hay que incluir un aproximamiento específico para identificar y tratar de resolver las dificultades que se presenten en centros educativos. La atención a la diversidad está presente y hay que garantizar también la atención temprana. O si vamos, por ejemplo, a la oferta y desenvolvimiento de la lengua asturiana en nuestro sistema educativo, donde la reconocencia y creación de la especialidad docente, el profesorado para la enseñanza de las lingües, que no siendo enta oficiales, tienen protección legal. Y hay una política lingüística desenvuelta por la comunidad autónoma, y en el caso de Asturias, la enseñanza del asturiano ya cuenta con su propio currículum y profesorado contratado, pero no puede acceder a la especialidad. Claro. Y eso parece que no es comprensible en muchos consejeros y consejeres, no entienden la situación. Pero bueno, sabemos que desde la Consellería de Educación, desde la consellera Valedo, está en ello y esperamos que se resuelva lo más pronto posible. La verdad que hay una injusticia que el profesorado pues esté dando clase y al final pues no pueda acceder a una posición, que no pueda ser funcionario. Además, y es algo que como decía, parece que no es lógico cuando hay una ley de uso que eso lo protege, que no necesitamos la oficialidad
0: para tener esa especialidad, ¿no?
1: Ese que hay muchos profesores de asturiano que se están movilizando, hay una asociación y que está tirando por ello y que yo creo que al final valga más.
0: Mariluz Pontón, presidenta del Consejo Escolar del Principado de Asturias.
1: Yo quería contarte algo.
0: Ah, cuéntame.
1: Antes de que me despidas. Estamos en un proyecto muy guapo,
0: ¿sí?,
1: que los Consejos Escolares Unidos,
0: ¿sí?,
1: donde estamos yendo a los consejos municipales. De momento tenemos identificado 11 consejos municipales y ya tuvimos en alguno, y queremos saber, nuestra finalidad y ver cómo funcionan los consejos escolares y estar un poco de puente entre los consejos escolares municipales y los consejos escolares de los centros. Y bueno, queremos hacer un informe, queremos entrar en muchos centros y queremos saber...
0: 11 consejos escolares en Asturias.
1: 11 consejos, exactamente. Generalmente son consejos con una extensión muy grande.
0: Claro.
1: Pero incluso los más pequeñinos, de zonas rurales, no saben muy bien si lo tenían. Muchos decían que lo tenían, pero que tienen ya consejos escolares de los centros. Entonces, algo como leí la ley de los consejos escolares, que se creó con la LODE, que con la LONCE fue un poco para atrás y ya tuvieron menos importancia. Pues cuál es la situación de ahora, cuál es el foro, cómo se atopen las familias y sobre todo en participación. Estamos haciendo unos trabajos muy interesantes con el Consejo Escolar del Estado sobre participación, inclusión e igualdad, y esos tres temas nos importan mucho porque el Consejo Escolar y un poco el representante, como nosotros somos el representante de otra manera, ¿no?, de toda la comunidad educativa, y entonces queremos saber si eso que se creó, como fue el Consejo Escolar, va tanto tiempo, pues la participación y la que hay, los alumnos tienen el sitio que tengan que tener, las familias, como no los docentes y los directores, ¿no? Y entonces estamos allí en ese proyecto muy interesados y muy ilusionados.
0: Qué guapo. Pues apuntamos eso para que cuando ya avance más la cuestión vengas a contárnoslo en Sentir Asturias, Mariluz.
1: Encanta de venir y estar aquí con vosotros.
0: Pues muchísimas gracias. Prestó muchísimo conocer el labor que fa este Consejo Escolar y bueno, pues saber también que la educación asturiana pues va por el buen camino, ¿no?
1: Por muy buen camino.
0: Con muchas cosas que mejorar, como siempre.
1: Hombre,
0: pero
1: nada y es perfecto y siempre hay algo que mejorar, pero vamos en el camino adecuado. Muchas gracias.
0: Gracias.
1: Vecino.

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1: El 9 de octubre del año 2016, Javier Marías publicaba un artículo en El País Semanal. En él reflexionaba sobre el cine, sobre las distintas maneras que tenía de ver películas, cómo había abandonado los cines. Estamos hablando de hace 10 años, donde el libro electrónico estaba empezando a entrar. Y reflexionaba sobre el poder del libro. Y él decía, palabra de Javier Marías: por eso intuyo que nunca leeré en ebook o dispositivo electrónico por muchas ventajas que ofrezca. He viajado toda la vida con cargamentos de libros que ahora podría ahorrarme. He recorrido librerías de viejo en busca de un título agotadísimo que hoy, seguramente, me servirían de inmediato. Sin duda, grandes beneficios. Pero estoy convencido de que si con el cine y las series me ocurre lo que me ocurre, me sucedería lo mismo si leyera todo o mucho en el mismo receptáculo, en la misma pantalla invariable. Las novelas se me mezclarían, estas a su vez con los ensayos y las obras de historia. No distinguiría de quién eran aquellos poemas que tanto me gustaron. Eran de Mark Strand, de Louis Gluck, de Simin o de Zahayevsky. Letra impresa virtual tras letra impresa, un enorme batiburrillo. A mis lecturas inolvidables tengo indeleblemente asociados el volumen, la cubierta que me acompañó durante días, el tacto y el olor distintos de cada edición. No huele igual un libro en inglés que uno americano, uno francés que uno español. Madame Bovary no es para mí solo el texto, me resulta indisociable del lomo amarillo de la colección Garnier y de la imagen que me llamaba. Pienso en Conrad, y además de sus ricas ambigüedades morales, me vienen los lomos grisos de Penguin Modern Classics y sus exquisitas ilustraciones de cubierta, como con Henry James y Faulkner. Machado se me aparece envuelto en Austral, lo mismo que Rilke. Y luego están, naturalmente, la ocasión, la ciudad, la librería en que compré cada volumen, a veces la alegría incrédula de dar por fin con una obra que nos resultaba inencontrable. Todo eso ayuda a recordar con nitidez los textos, a no confundirlos. No quiero exponerme a que con la literatura me empiece a pasar lo que con el cine, pero aún más gravemente. En este, al fin y al cabo, las imágenes cambian y dejan más clara huella, aunque se difumine rápido a menudo. En los textos siempre hay letra, letra, letra. El aspecto de lo que tiene uno ante la vista es casi indistinto, por mucho que luego haya obras maestras indiferentes e insoportables. Me pregunto, incluso, si en un libro electrónico no acabarían por parecerme similares todas, es decir, vaya desgracia, todas maestras o indiferentes, o todas insoportables. Y de esto hablaba nuestro admirado Javier Marías allá por el año 2016. Han pasado 10 años, el libro electrónico sigue presente, y desde aquí animamos a todas las personas que nos escuchen a que lean, y si es el libro electrónico también. Aunque, ¿qué queréis que os digamos? Seguimos, nos sigue gustando el aspecto, el olor, el tacto del libro impreso. Y sobre ese libro impreso que nos hace abdicar de la tristeza, hablaremos durante la próxima hora, hasta que el programa acabe, como acaba siempre, como nos gusta, con la voz de Yasmina Álvarez, que veremos a qué poeta se la coge prestada esta semana. Pero antes vamos a charlar, porque ya lleva aquí con nosotros, con Paula Huelga, que ha vuelto, pero también hablaremos con Marcelino Cortina, autor asturiano, que tiene ya dos novelas publicadas ambientadas en el Entrego en los años 70. Y sí, también se puede hacer novela policíaca en las cuencas mineras asturianas en el Entrego. Lo veremos, nos lo contará Marcelino. También charlaremos con una de las personas que más ha contribuido a la animación lectora en esta región nuestra en los últimos años. Es Ana Belén Rodríguez, que junto a su grupo Pupis Cuentacuentos, pues llevan el cuento, la narrativa oral, a otra dimensión. Seguramente muchas de las personas que nos estáis escuchando la hayáis oído, la hayáis escuchado, y hayáis llevado a vuestros niños y niñas a alguno de sus espectáculos y hayáis quedado prendidos de su voz. Con Ana Belén charlaremos. Y también nos vamos a ir a Santa Eulalia de Oscos, porque allí, hace unos meses, unas dos mujeres decidieron abrir una librería que se llama La Chula, un café librería en los Oscos, donde dicen que todo funciona a través de vínculos. Pues de esos vínculos afectivos nos van a ayudar a que abdiquemos de la tristeza, y eso lo haremos durante la próxima hora. Bienvenidos al programa
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1: Pues mira, allí por el 2016 lo que decía Javier Marías, que no se iba a acostumbrar a leer en ebook.
2: Que no, lo haga, total, ¿para qué?
1: No, ahora ya, probe. ¿Tú lees en ebook, Paula?
2: Yo no. Yo soy una romántica, ya lo sí. sabes tú. Bueno, una romántica de los libros.
1: Así que nada, o digital. Nada. Después, un poco más tarde, va a acompañarnos Marcelino Cortina, escritor del Entrego, que le preguntaremos también por lo del ebook, porque él trabaja en las tecnológicas. A ver qué nos cuenta.
2: A ver qué nos cuenta él. Reconozco que tengo uno, ¿eh? Yo lo reconozco, vamos a confesar pecados. Y solamente descargo los que considero que no me merece la pena gastar dinero.
1: Bueno, eso está bien.
2: Ya, puestos a confesar, digo la verdad.
1: Eso. Pero tú hoy no venís a hablarnos de ebooks. Yo creo que hoy venís a hablarnos de cabres.
2: Sí, vengo a decir vosotros y a todos que estáis como cabres.
1: Bueno, eso no lo dudamos. Ni un momento no lo dudamos.
2: Todo esto viene porque esta es una de estas frases que aparecen en cualquier conversación, ¿no? Cuando alguien propone una idea disparatada o se comporta de una manera extravagante o simplemente decide hacer algo fuera de lo común, ¿no? Y curiosamente es la cabra la que ha ganado el privilegio de representar la locura amable, la excentricidad y ese punto de rebeldía que nos hace siempre sonreír. ¿Y por qué precisamente la cabra? Bueno, pues porque las cabras llevan miles de años acompañando a las personas, han sido animales de montaña, de pastoreo, de supervivencia, son ágiles, son inteligentes, son curiosas y extraordinariamente independientes. Y esa necesidad constante de explorar ha hecho que durante siglos se las vea como animales imprevisibles. Quizá por eso, cuando alguien rompe las normas establecidas, sale a lo mejor del camino marcado o sorprende con una ocurrencia inesperada, pues decimos que está como una cabra, ¿no? Entonces, no significa necesariamente que haya perdido el juicio, más bien refleja esa mezcla de originalidad, de atrevimiento y de comportamiento poco convencional. Así que las cabras son muy curiosas y exploran el mundo con la boca. También.
1: ¿Ah, sí?
2: Se literfartucan. No, se dice de ellas que, aunque son bastante más selectivas de lo que cuenta la leyenda, el mito este de que comen de todo ha dado muchísimo juego a la literatura infantil. Ya sabes que yo intento siempre meter una cuña infantil en las intervenciones que no vienen a través de nuestra querida Marta, que es la que nos guía.
1: Sí.
2: En los cuentos, las cabras suelen aparecer como personajes divertidos, inquietos, glotones, traviesos. Es cierto que no hay muchos cuentos protagonizados por cabras. Sale un cuento cada 2 o 3 años, según mis estadísticas. Sí. Estuve ahí bicheando a ver qué tal. O sea, que siendo un animal que es propenso, o sea, que puede prestarse bien, sí, ¿no?, a ser protagonista, bueno, pues por lo que sea, no les cogen. También es verdad que ahora, apareciendo la cabra en la colección esta del Pollo Pepe,
1: es verdad.
2: Igual a lo mejor gana un poco más de protagonismo, bien merecido.
1: Sí, estaba pensando en el cuento de Calandraca, este que la cabra va a coger coles.
2: Esos no, son los chivos chibones.
1: Los chivos chibones.
2: Puede ser.
1: Sí.
2: Bueno, pues entonces, un buen ejemplo de que las cabras comen de todo es la cabra Serafina, no sé si lo conoces, que está publicado por Algar en 2020. Aquí ella no es simplemente una cabra, es un personaje que invita a mirar el mundo con curiosidad y con optimismo. Y como ocurre en muchos álbumes infantiles, el animal, la cabra, aquí funciona como un espejo de nuestras propias emociones, ¿no? Entonces, la protagonista transmite cercanía, simpatía y una forma muy libre de relacionarse con el entorno. Muy diferente, aunque igual de divertida, a la cabra Tragona, que es de Libros del Zorro Rojo, publicado en 2022, donde el humor nace precisamente del viejo tópico de que la cabra parece comérselo todo. Y entonces esta exageración es el gran motor del relato. Y el cuento juega con el absurdo, ¿no? Uno de los recursos favoritos de la literatura infantil. Sabemos que eso no puede ocurrir realmente porque se come de todo y lo más inesperado, pero precisamente es lo que le hace más divertido. Y algo parecido sucede con La cabra, esta vez no Tragona, sino Glotona, publicado por Editorial Juventud de 2016, que de nuevo aparece una cabra dominada por ese apetito casi insaciable, pero detrás de esto encontramos una reflexión que es muy humana, porque todas conocemos a alguien que siempre quiere un poco más. más comida, más juguetes, más tiempo, más atención, más lo que sea, más libros.
1: Sí.
2: Y la glotonería de la cabra funciona como una metáfora amable, eso sí, de nuestros propios excesos. Entonces, los animales que forman parte de la vida cotidiana terminan entrando también en la literatura infantil, en los cuentos, en los refranes y en muchas expresiones populares nuestras, ¿no? Esto de que la cabra tira al monte.
1: Sí.
2: Vale. Pues bien, hay un aspecto mucho menos conocido relacionado con las cabras, que es su manera de comunicarse. Durante mucho tiempo pensamos que el balido era simplemente un sonido repetitivo, ¿no? Igual en todas las especies. Sin embargo, investigaciones recientes han demostrado que las cabras poseen una comunicación bastante más rica de lo que imaginábamos. Reconocen las voces de otras cabras, distinguen a las personas con las que conviven e incluso modifican sus vocalizaciones según la situación. Cada rebaño desarrolla formas particulares de comunicarse. Y entonces, esa idea del dialecto de la cabra resulta una magnífica metáfora literaria si hablamos de las cabras de Pilar, de Pilar Asuero, donde la dialéctica es una forma de ver el mundo.
1: Uh-huh.
2: Aquí ya no hablo de literatura infantil.
1: No.
2: Vale, la Cami, la Sofi, la Cata y la Majo son las cabras, un grupo de amigas que han crecido juntas desde que tienen memoria. Sin embargo, ahora sus caminos se bifurcan. Camila emigra desde Santiago de Chile en busca de un lugar en el mundo cultural madrileño y Sofi decide llevar a término un embarazo no planeado. Las cabras es una novela sobre amistad, esa amistad de toda la vida, esa que a veces evoluciona en direcciones opuestas, pero que aún así conserva esa confianza y ese cariño capaces de resistir los embates del crecimiento y la distancia. Es la primera novela de Pilar Asuero y yo diría que sí, que es una novela de un desarraigo, a lo mejor, de nuevas fronteras, de nuevos retos, pero sobre todo es una novela de amor, amor del bueno.
1: Pues sí, maravillosa novela.
2: Entonces,
1: vamos a unirlo todo.
2: Voy, sí, allá voy con mi... Déjame que busque una cosa que tengo aquí.
1: Yo aprovecho mientras tú buscas para decir que el cuento que yo tenía en la cabeza era El pequeño conejo blanco de Calandraca, que es ese que se va a coger coles
2: y cuando vuelve
1: una cabra... Y...
2: Ah, vale, es verdad, claro.
1: Tenía ocupada su casa. Ese era el cuento que tenía yo en la cabeza.
2: Vale. Bueno, yo había buscado donde las cabras eran las protagonistas principales.
1: Sí.
2: Pero bueno, te lo acepto. Venga, entonces... Tal vez las cabras nunca hayan estado locas. Tal vez sean ellas las que observan con cierta sorpresa a unos seres humanos que insisten en caminar por el camino fácil, como un rebaño más bien de ovejas, cuando siempre existe una roca más alta desde la que contemplar el paisaje. Y, para terminar con sabor a gloria, hay quien dice que estoy como una cabra. Lo dicen, lo repiten, ya lo creo. Que soy una cabra muy extraña que lleva una medalla y 7 cuernos. Cabra, en vez de mala leche, yo soy llanto. Cabra, por lo más peligroso me paseo. Cabra, me llevo bien con alimañas todas. Cabra, escribo en los tebeos. Vivo sola, cabra sola, que no quise cabrito en compañía. Cuando subo a lo alto de ese valle siempre encuentro un lirio de alegría. Y vivo por mi cuenta, cabra sola, que yo a ningún rebaño pertenezco. Si sufrir es estar como una cabra, entonces sí lo estoy, no dudar de ello.
1: Seamos cabras.
2: Seamos cabras.
1: qué maravilla, Paula.
2: Vine inspirada hoy,
1: viniste inspirada. Yo creo que perfecto para irnos hasta los Oscos, porque nos vamos a ir ahora hasta los Oscos.
2: Ay,
1: ¿sabes que abrieron una librería
2: muy chula?
1: La Chula.
2: Sí.
1: Pues vamos a charlar con Ana, que nos cuente ese proyecto de librería. Nos vamos para los Oscos.
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1: Pues nos vamos a ir a Santa Eulalia de Oscos. Ya estuvimos por Pimiango hablando con Esteban, esa librería.

0: A la que
1: Claro.
0: pide las verduras.
1: Claro, porque este es un proyecto que es librería cafetería. ¿Y qué tal os va? Porque abristeis ya hace unos meses.
0: Abrimos el 5 de febrero
1: Sí.
0: exactamente y bueno, abrimos con un proyecto un poco transgresor, una librería café feminista vegetariana y nos va bastante bien, que era la pregunta, estamos muy contentas en realidad.
1: Más o menos lo que teníais en la cabeza está viéndose en la realidad.
0: Sí, teníamos muy claro que Santalla es un sitio donde la cultura existe ya sin necesidad de una librería y que iba a la gente a responder muy bien. Y teníamos mucha curiosidad también por abrir un espacio que fuese también un café distinto, donde poder reunirnos para hablar de cosas que nos gustan, ¿no? Los libros, la naturaleza, la vida misma y además comer vegetariano.
1: Claro, todo una apuesta que está muy bien. Claro, la pregunta es inevitable porque creo que ninguna de las dos sois asturianas, estáis y abristeis este proyecto ahí en Santa Aurora de Oscos, que bueno, ponía como referencia un poco también esa librería de Pimiango, donde Esteban, que también viene de Madrid, en su caso Esteban, y encuentra en Pimiango el lugar apropiado para hacerlo, y ya lleva unos cuantos años también, o sea que vosotras también decidisteis dar ese paso, ¿no?
0: Sí, nosotras, bueno, Bárbara, mi socia, lleva aquí en Asturias pues alrededor de 10, 11 años ya, estuvo por Taramundi y luego recaló aquí. Y yo llevo en Los Oscos llevo 5. Y efectivamente, pues estuvimos haciendo diferentes cosas, diferentes trabajos, hasta que decidimos que queríamos quedarnos aquí definitivamente y buscar una forma de poder quedarnos aquí y haciendo lo que nos gustaba, ¿no? Entonces nos ocurrió juntar el sueño de una y el sueño de la otra y convertirlo en una mini librería que no tiene nada que ver con la de Esteban en Pimiango, que es una cosa como 7 veces más grande que la nuestra. Pero bueno, fue esto, fue como una necesidad de encontrar la forma de quedarnos en el territorio,
1: Claro.
0: tanto ella como yo.
1: Y problemas que veo yo, como tenemos librerías también, la distribución. ¿Qué tal funciona la distribución en Santa Eulalia de Oscos?
0: Te voy a decir que muy bien.
1: Qué bien.
0: Sí,
1: Sí.
0: porque mira, yo es mi primera vez como librera y tenía muy claro que quería hacérmelo fácil, ponérmelo
1: Sí.
0: fácil. Y hablando con Bárbara decidimos tener solamente una única distribuidora y luego si acaso queríamos alguna cosa un poco más concreta, ir directamente a la editorial y tratar de convencerles. Entonces, como funcionamos con una única distribuidora, pues la gestión nos está siendo bastante más sencilla, dentro de que todo es siempre muy raro.
1: Claro.
0: Y bien, la verdad que bien, los pedidos llegan, cuando está pasándonos, como somos muy pequeñas, tenemos una base de libros, libros de fondo muy poquitos, quiero decir, no, casi no tenemos porque tampoco tenemos almacenamiento. Entonces vamos reponiendo y vamos
1: Claro.
0: trayendo. Y es fácil, está siendo fácil. Bueno, fácil, sí, bueno.
1: No,
0: Fácil.
1: no veníais del mundo del libro, ninguna de las dos.
0: Bueno, no, yo siempre, bueno, yo he escrito un libro, tengo un
1: Sí, lo
0: libro
1: sé.
0: escrito y
1: Hablaremos
0: está
1: de
0: otro
1: ese
0: en
1: libro también.
0: ciernes. Y eso es mi mayor, bueno, y luego soy una amante loca de las bibliotecas y muy lectora desde muy pequeña. Entonces, bueno, en sitios que he vivido siempre tuve el sueño de un espacio así, ¿no? Pero nunca tuve como la necesidad de quedarme en ningún sitio, salvo aquí en Santalla. Entonces, no, ella, Bárbara, es oceanógrafa y yo soy de profesión trabajadora social y antropóloga, así que no, no venimos del mundo del libro.
1: Bueno, lo bueno del mundo del libro es que yo creo que directamente nadie a lo mejor viene del mundo del libro y es una sorpresa. Yo esta pregunta lo hago porque aquí hablamos con muchas personas que iniciaron la librería. Era más o menos como pensabais, ¿no? Una librería. La gestión, quiero
0: Sí,
1: decir, ¿eh?
0: bueno, sí, claro, menos lo que ya
1: Sí.
0: sabemos los libreros y las libreras, que
1: Sí.
0: es todo lo que no se ve,
1: Eso
0: que
1: es.
0: acaba siendo como una especie de trenza, ¿no? Entre las fechas de devolución, las
1: Sí.
0: fechas de depósito, las fechas de, bueno, eso es como destrenzar y trenzar todo el rato, ¿no? Y esto es lo más complejo también, que lleguen los libros, albaranes, meterlos en el inventario. Bueno, pero bueno, en realidad, Rafa, es que somos una librería.

0: tan tan tan chiquitita que casi si, o sea, no se nos puede escapar ningún libro. Están todos súper catalogados porque no hay forma, no hay dónde perder el libro.
1: Claro. El 23 de abril organizasteis una feria del libro también.
0: Sí, una muy pequeñita y así como a salto de mata, destiempo de todos. Y pero salió muy bien. Salió
1: Sí.
0: sorprendentemente bien.
1: Porque había, yo estuve leyendo por ahí que hacéis llamamiento al gremio de editores de Asturias para que pusieran caseta para el año que viene.
0: Sí, eso lo hicimos muy tarde, entonces me escribieron, me dijeron muy bien, Mona, pero esto ya las editoriales lo eligen casi a un año vista.
1: Sí.
0: Entonces, nada, pues hicimos lo que pudimos, hablamos con alguna editorial, con Editorial Canela, que es de aquí de la
1: Sí.
0: zona y es antropología, es así como muy de antropología y Pablo siempre está dispuesto. Y luego, pues, Ediciones Velasco y una pequeña librería que tenemos ecologista en Bres, de
1: Sí.
0: la Casa del Agua, de la Uga del Agua.
1: Sí.
0: Y luego una chica que vino con su cuento, un colectivo de artistas de Madrid que trajo láminas para Palestina, para todo lo que recaudamos fue para la Palestina y nosotras.
1: Pues no, no está mal. Yo cuento más o menos siete, ¿no? Siete casetas.
0: Sí, siete
1: Siete
0: casetas.
1: casetas en Santa Eulalia de Oscos probablemente sea más que 90 en Gijón. O sea que el éxito que tiene que estar. Y estoy seguro que desde el gremio de editores o librerías de otro sitio estaremos felices de acercarnos. Tenéis también club de lectura.
0: Tenemos los últimos jueves de cada mes un club de lectura, menos ahora en verano que julio y junio. Bueno, julio hemos parado, junio no. Y está funcionando también muy guay en la misma proporción. Es decir, a lo mejor somos 7, 10, 5, depende del mes, pero para una población tan pequeña
1: Claro.
0: como la nuestra es un gustazo y es un lujo.
1: ¿Y qué libros estuvisteis leyendo? Siempre nos gusta.
0: Pues hemos empezado, claro, sí, hemos empezado así como había mucho miedo, ¿no? Como, ¿y eso qué es? Y yo no tengo ni idea de libros, ¿cómo voy a dar mi opinión? Entonces empezamos por libros como fáciles y bonitos y aciertos seguros, ¿no? Empezamos con Las gratitudes de Delfín de Vigan, luego continuamos con Historia de una maestra, luego hemos leído Cocos de luz de Rosa María
1: De Rosa
0: Valle
1: Valle, sí. Que estuvo, ¿verdad?
0: y sí, estuvo aquí también, sí, ese fue nuestro club de lectura de junio. ¿Qué más hemos leído? Que no me voy a acordar. Las madrinas
1: Ah,
0: de
1: Aitana
0: Aitana, que
1: Cristina.
0: también estuvo por aquí, sí. Bueno, hemos empezado con lecturas que engancharan, en las que ellas pudieran decir cosas, ¿no? Porque se sienten identificadas ya bien por los cuidados, ya bien por el
1: Sí.
0: territorio, ya bien por lo que fuere. Y ahora en agosto, septiembre, queremos hacer algo con Tea Rooms de María Luisa Carnés
1: Sí.
0: y ahí estamos, pero ese todavía no lo he destapado.
1: Ajá. Ay, qué
0: Pero
1: bueno.
0: bueno, vamos leyendo, a medida que vamos avanzando y que ya se van soltando y van haciendo también sus comentarios, ¿no?
1: Sí.
0: Y fijándose en sus cosas en las estructuras gramaticales o narrativas, que a mí pues un poco lo que hacemos es eso, ¿no? Damos
1: Claro.
0: pinceladas de la biografía de los autores y las autoras. Y luego vemos un poco pues, el tipo de construcción de personajes, ¿no? Si la historia es creíble, si nos creemos al narrador desde el principio. Bueno, pues un poco toda la parte más que tiene que ver con la escritura en sí y luego con la historia, ¿no? Lo que nos mueve, lo que opinamos, lo que nos gusta, lo que no, lo que nos creemos, lo que compramos, lo que no
1: Claro.
0: compramos al libro.
1: Qué
0: Ya
1: bien.
0: somos unas expertas ya en crítica literaria.
1: Por supuesto, como tiene que ser. Y hace poco también estuve mirando que estuvieron Rosario Villajos y Mario Obrero.
0: Sí, esto fue fantástico.
1: Bueno, estuve viendo unas imágenes además de fotografías de el espacio donde estaban y es que es maravilloso. Con los Oscos detrás, en esa terraza, vamos, es
0: Claro.
1: impresionante. Imagino que para Rosario Villajos y para Mario Obrero también habrá sido algo extraordinario.
0: Pues mira, estaban justo comentando eso, ¿no? Que vienen de parte del programa este de animación a la lectura del
1: Sí.
0: Ministerio de Cultura, de afinidades selectivas,
1: Sí.
0: y que estaban súper contentos de que les hubiéramos propuesto, porque normalmente es en estos sitios pequeños donde ellos disfrutan también de esta especie de, voy a decir bolo y suena fatal, pero
1: Sí.
0: de encuentros, ¿no? Entonces estaban los dos entusiasmados. Luego hicimos un tour por las maravillas de los Oscos y se fueron muy contentos. Y claro, tanto verde, tanto espacio, ¿no? Tanto silencio horizontal y que te acoge. Bueno, estaban los dos entusiasmados y nosotras también. Fue maravilloso tenerles aquí a los dos.
1: ¿Y puedes anticiparnos algo de algo que vendrá?
0: Pues mira, tenemos una, dos, tres presentaciones de libros ahora, van a venir, también del territorio. Estamos como centrándonos ahora en nuestro primer año
1: Claro.
0: en esto, en las cosas que nos tocan más de cerca, ¿no? Vendrá Rubén Siñeris con un poemario de mujeres, creo que es de Oviedo, pero tiene familia en Grandas y de esta zona. Vendrá también Paloma García Méndez
1: Sí.
0: con un libro que ha hecho de relatos, con seis cuentos en asturiano, gallego asturiano. Vendrá también Raquel Senra, que es una editora y traductora de Galicia, que vendrá a presentar un libro que ha traducido, que se llama Terradelas, que es de una mujer de 1915, un libro que narra una utopía feminista en aquella época, ¿no? Una maravilla. Y no sé qué más. Esto ya
1: Bueno,
0: te he adelantado un montón.
1: adelantaste, adelantaste. Y Ana, tú tienes un libro publicado también.
0: Sí.
1: Pues
0: La
1: tenemos que...
0: montaña se mueve, se llama.
1: la montaña se mueve. Imagino que habrá ejemplares de ese libro en vuestra librería.
0: Pues no.
1: No, no, se te
0: No
1: agotaron.
0: quedan, se agotaron. Estoy muy contenta. Estoy
1: Qué
0: pendiente de
1: bien.
0: una segunda. Sí, se agotaron. Sí, porque
1: Sí.
0: yo vendo peor, pero Bárbara se ha empeñado en venderlos todos y los ha vendido.
1: Bueno,
0: Así que se agotaron.
1: el libro, sé que tuvisteis una presentación en Gijón, en la habitación propia.
0: Sí. Ahí estuvo durante un tiempito, estuvo en Gijón.
1: Sí.
0: También se agotó en la habitación. Bueno, se agotó. No, no se agotó. Miento. Me llevé yo los que sobraron. No, no
1: Bueno.
0: se agotó. Pero bueno, estuvo allí a la venta. De
1: Bueno,
0: momento
1: pues...
0: solamente iba a estar en la chula.
1: De momento una chula, pues esperemos esa reedición del libro. Y nada, decirte que ya que tenemos el teléfono, Ana, que vamos a llamarte muchas más veces porque queremos hablar con vosotras y queremos seguir viendo cómo crece esa chula, bueno, que crezca hasta donde vosotras queréis que crezca y felices de que haya una librería en ese espacio.
0: Bueno, muchísimas gracias, porque para nosotras es súper importante que se escuche, ¿no? Que están pasando cosas así, y independientemente de quién las haga, ¿no? Y que se vea que es posible hacer las cosas desde un lugar distinto y vivir de ello
1: Claro.
0: y disfrutarlo.
1: La semana pasada hablábamos de un club de lectura al que tuve la suerte de asistir en Campo de Caso, que fue una experiencia maravillosa. Es el pueblo de donde yo soy, el concejo donde soy, y fue una experiencia increíble. Y reivindicábamos que ahí no había biblioteca en el concejo. Creo que tampoco tenéis biblioteca, ¿verdad?
0: No tenemos. Tenemos un
1: Pues
0: edificio precioso en San Martín que
1: sí.
0: está infrautilizado y tenemos varios conatos de biblioteca, pero no está funcionando.
1: Pues
0: No, hay que reivindicarla.
1: ya que estamos en un espacio público, una radio pública del Principado de Asturias, pues igual que pedimos la biblioteca para Campo de Caso, pedimos la biblioteca
0: La
1: también
0: biblioteca para los Oscos.
1: para la biblioteca para
0: Sí,
1: los
0: por
1: Oscos.
0: favor.
1: Pues muchísimas gracias, Ana. Un abrazo para las dos. Otro día hablaremos también con Bárbara. Un abrazo muy fuerte.
0: Muy bien, muchísimas gracias a vosotros.
1: Gracias, chao.
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1: Pues Paula, tenemos visita pendiente a los Oscos.
3: Sí, además de verdad.
1: Sí,
3: Sí.
1: hay que ir a visitar la chula y hay que escuchar algo de música, que todavía no sonó nada. Hoy la responsable de la música del programa es Ana Belén, que entrará después. Y la primera canción que eligió es la canción del pirata.
3: El
1: No sé si
3: cojo
1: la
3: con pata de
1: despronunciada,
3: palo.
1: no sé si es esa o ella dice Tierra Santa.
3: Ah,
1: Vamos
3: vale,
1: a ver qué
3: entonces
1: suena.
3: no.
1: ¿Qué suena?

0: Pues Santo Eulalia de Oscos, nos fuimos después a escuchar esa Tierra Santa y ahora nos vamos a ir al Entrego.
1: Bueno, no está mal.
0: ¿Qué te parece?
1: Bien.
0: ¿Estuviste en el Entrego, Paula?
1: Sí,
0: vamos a la Cuenca Buena.
1: Alguna vez me tocó ir por ahí.
0: Mieres. ¿Cómo vemos los de Mieres esto ir para el Entrego?
1: No entremos en el sitio.
0: Tengo familia en el Entrego, ¿eh?
1: Sí.
0: Sí, tengo
1: yo
0: tíos.
1: Mieres.
0: Hombre, eso ya lo sé yo. Mi tío era taxista en el Entrego. Cuidado.
1: Yo hubo una temporada que quería ser taxista, mira.
0: Sí.
1: Sí. Luego me lo quitaron de la cabeza, pero...
0: Pues vamos a ver que Marcelino Cortina, muy buenas noches.
2: Hola, ¿qué tal? ¿Cómo estáis? Buenas noches.
0: Ten cuidado con Paula Huelga, que lleve Mieres y además lleve el de Tai, que solamente existe una cuenca.
2: Poca duda. Oye, lo de la cuenca, a ver, hay una cosa curiosa, ¿eh? Efectivamente, cuando nos juntamos cuenca A, cuenca B, pon la A y la B donde quieras, da igual, no me voy a meter ahí, pues sí, tenemos el A y el B. Sin embargo... Frente a cualquier otro de fuera, la cuenca,
1: sí.
2: Somos la cuenca.
1: Hombre, por supuesto.
2: Somos la cuenca y muy cuenca, ¿eh?
1: Supuesto,
2: y ahí da igual uno que otro.
0: Eso oye lo que dice Aitana Castaño, el pancuenquismo.
2: Ahí, ahí.
1: Tal cual. Sí, sí.
0: Pancuenquismo. Antes de hablar del Entrego y de las novelas ambientadas en el Entrego, Marce, sí quería preguntarte, porque lo anticipaba antes, que hablábamos del libro electrónico también, hablábamos de la tecnología. Tú trabajas en sector tecnológico y, sin embargo, no tienes redes sociales. No sé yo.
2: Sí.
0: Si tendrás libro electrónico.
2: No, sí tengo. Sí. No tengo redes sociales.
1: Confiesa tus pecados.
2: Sí, a ver, nada, pero hay explicación, creo. Irracional incluso, ¿no? O sea, racional con R. Efectivamente no tengo redes sociales, esto por voluntad propia desde el principio. Nunca tuve, nunca quise y soy muy feliz, ¿eh? Yo creo que acerté al principio cuando esto empezaba. Y ahora estoy encantado de estar fuera completamente de esto, ¿no? Lo del libro electrónico, sin embargo, es distinto. Sí que tengo hace tiempo que tengo, ¿no? Coincido un poco con Paula en que los libros buenos que me apetece leer con mucha gana, eso suelo cogerlos en papel. Pero yo tengo un problema y es que soy un tipo con muy poca paciencia. Si pienso algo, tiene que pasar, ¿no? Entonces hay veces que dices tú, joder, quiero leer esto, acabo de ver no sé qué libro, coño, quiero empezar este libro. Y lo compro en el Kindle y lo tengo inmediatamente, ¿no? Y ya está. Esa es la explicación. Voy juntando ahí libros que compras en el minuto siguiente de que descubres que hay un libro. Otros no. Otros aguanto un poco más.
1: Y luego, si te gusta mucho, lo compras en papel.
2: A veces sí, a veces no. A veces sí, a veces no. Depende. Hay veces que sí, porque sí que me gusta verlo en la librería. Otras veces, bueno, me gusta mucho, pero el gran problema es que ocupa mucho espacio y luego cada vez que te trasladas de casa... El claro. Peso de los libros es tremendo y el Kindle va en la mochila.
0: Sí, va contigo.
2: Sí, sí.
0: Pero bueno, vamos a hablar de otro personaje. Vamos a irnos de dos libros que tienes publicados hasta la fecha,
2: sí.
0: Que son Blanco y Negro y Los Santos son de Madera. Aquí nos vamos en el primero, al Entrego, allí por los finales del franquismo, año 76, me parece.
2: 78.
0: 78, perdón. Al Entrego y a un personaje que es Bernardo Bédavo, que tengo que decir también. Que los que lean La Nueva España, tenemos una cuarta entrega por entregas,
2: correcto,
0: nunca mejor dicho, por entregas,
2: sí,
0: en La Nueva España. Pero vamos a ir primero para contarnos un poco el por qué ambientar una novela negra en el año 78 y además en el Entrego.
2: Sí. Bueno, el porqué del Entrego, bueno, nada, se deduce fácil,
0: sí.
2: al ser yo del Entrego, cuando empecé a pensar en escribir la primera novela, que me llevó a pensarla y darle vueltas, antes de tener ni una nota a boli, estuve pensando mucho en ella, ¿no? Entonces, bueno, yo ahí ya tenía decidido que tenía que ambientar la novela en el Entrego. Luego ya cuando la escribí y vi todo el trabajo que es escribir una novela, lo complicado que es, lo que te lleva, bueno, porque tardé, pues yo qué sé, no sé, dos años o algo así, año y bastante, ¿no?, en terminar la novela. Luego tomé otra decisión que era que todo lo que yo escribiera en el futuro iba a estar ambientado en el Entrego, fuese de Bernardo Bédavo o sin Bernardo Bédavo, ¿no? Pero el por qué, bueno, pues porque... crecí allí.
0: Claro.
2: Crecí allí, conoces bien aquello. Claro, la temática de la primera novela era una temática en la que se mezclaba la novela negra, la cuestión policíaca con la cuestión minera. Entonces, bueno, no la voy a poner en una mina de Illinois,
0: claro.
2: ¿No? Ya la pongo en una mina de al lado de casa, ¿no? Que me lo conozco y tal. Y así fue. Era inicialmente era porque la primera historia era una historia de policíaca en la que pasaban muchas cosas dentro de la mina. Y luego lo que venga después pues es simplemente ya decisión, decir, bueno, pues, ¿y por qué no? ¿No?
0: Claro.
2: Cualquier ambienta donde la novela donde quiere, ¿no? Y hay sitios que pasaron a la historia de la literatura que igual nadie fue allí porque el escritor era de allí. Y bueno, pues el entrego pues también. No es que lo mío vaya a pasar a la historia, pero bueno, por lo menos yo escribo allí donde me apetece a mí.
0: esa novela está ambientada en el 78, la siguiente está ambientada en el 81.
2: En el 81.
0: Y ya se viajas de... Va a estar Gijón también muy presente.
2: Sí.
0: Y va a estar una película muy presente que es Volver a empezar.
2: Sí, efectivamente. La segunda novela, con el mismo policía de protagonista, está ambientada 3 años después de la primera, 3 años casi justos. Pasamos de octubre del 78 a octubre del 81. Y claro, coincidió que justamente en octubre del 81 García estaba rodando los exteriores y alguna toma de interior también en Gijón de Volver a empezar, ¿no? Entonces, bueno, esta es otra de las cosas que yo quería meter en las novelas de Bernardo, que se va repitiendo. Pasó en la primera, pasó en la segunda. Y en las pequeñitas que salen en la nueva, que salieron en la Nueva España del verano pasado y este otro verano y en la que estoy ahora trabajando, pasa en todas, ¿no? Y es que a mí siempre me apetecieron dos cosas con estas novelas: cruzarlas con la vida real, o sea, cruzar la ficción con personajes, con personas, ¿no? Con personas reales o con hechos que pasaron de verdad. Y la otra es que hubiese algo cinematográfico por el medio,
0: claro,
2: ¿no? Por gusto, porque me gusta, ¿no? Entonces, claro, me venía de maravilla ubicar parte de la acción, ¿no? Sacarla del entrego, traerla a Gijón y claro, nada, hacerla coincidir con lo más cinematográfico que pasaba en Gijón en aquel momento, en octubre, que era que García estaba rodando Volver a empezar, ¿no?
0: Claro. Esta última novela, bueno, siempre distinguimos un poco entre novela policíaca, novela negra. Novela policíaca casi es la del crimen, resolver, pero la novela negra siempre creo que mete más el componente social. Y tú el componente social lo tienes muy presente porque que esté ambientado una época es clave. Ese blanco y negro, pues estaba ese contraste entre un policía moderno que viene de Madrid y esos viejos, entre comillas, policías franquistas con claro, otros medios. Y esta segunda novela, Los Santos son de Madera, aquí, claro, estamos hablando de esos años 80, de ese Gijón que si alguien busca el inicio de García ve un Gijón muy, muy gris, muy, muy feo, y sobre todo con algo que está muy presente en esa época, que es la droga y los años 80. Y esto va a estar presente también, porque estamos hablando de La Camocha, que es donde se ambienta una parte de la novela.
2: Sí, sí, sí, efectivamente. Claro, yo cuando... Esto de lo de novela negra, novela policía, que es una disquisición,
0: sí,
2: ¿no? Que no está resuelta.
0: No está resuelta.
2: Porque en la presentación de la segunda novela, que me acompañó Pedro de Silva en la presentación en Oviedo, me riñó, ¿no? Me dijo, no sé para qué decís que esto es novela negra, esto es novela policíaca, aquí no hay negro. Cosas de Pedro de Silva, yo no lo comparto, pero bueno, él era y el importante.
0: Él fue, ¿no?, presidente, vamos a hacerle caso.
2: Sí, sí, yo digo nada.
0: ¿Cómo fue presidente?
2: A ver, yo escribo, claro, yo lo que escribo, yo no sé muy bien dónde se cataloga, no sé si se puede catalogar, pero es verdad que yo, hay una trama policíaca, claro, efectivamente, se trata de que el protagonista es un inspector, claro, de policía, joven, ¿no?, porque... En la primera novela tenía 23 años nada más, en la segunda ya tiene 26, y tiene ideas distintas, metodologías de trabajo distintas, nada que ver con la vieja policía franquista, ¿no? Eso es verdad. Entonces, bueno, hay una trama policial, pero claro, yo quería reflejar lo demás, lo que pasa alrededor, ¿no? Este es un hombre del entrego, él aunque había vivido fuera por razones familiares y tal, y había, bueno, él había... estudiado en Madrid para ser policía y tal, y había vuelto al final, él, pues oye, tiene sus amigos, tiene gente con la que convive, tiene familia no le queda, pero sí tiene, bueno, tiene novia, esto y lo otro. Entonces, claro, había que contar también cosas que pasan alrededor, y lo que pasa alrededor en global es el entrego, o Gijón, claro, o lo que sea, ¿no? Entonces, claro, que había en el 78 o en el 81, había mucha droga, había, vale, yo era más chiquitín que Bernardo en aquella época, yo en el 78 tenía 13, y en la otra tenía 76, esto 16, pero claro, ya lo ves, lo vives y bueno, pues yo, claro, yo eso sí me gusta que quede reflejado, para mí eso es importante, la novela ha de tener esa explicación de lo que hay, de lo que ves, de lo que vería uno que estuviera allí, ¿no? Mucha gente del entrego cuando leyeron las novelas, claro, lo visualizaban todo, no solo los edificios o tal, ¿no? Las personas, el ambiente, y a mí eso me gusta mucho que quede reflejado,
0: claro,
2: ahí y que
1: mira,
2: se vea.
1: Que están de moda ahora las rutas literarias, a ver si te animas y haces una por el entrego.
2: Ya, pues mira, unas Unas amigas de mi hija, que son una malagueña y la otra extremeña, que estudiaron con ella fuera, ya le dijeron, ya las dos leyeron las dos novelas, obviamente, por supuestísimo, ¿no? Pero no va a comprar las novelas. Y las dos le dijeron, oye, cuando vayamos a Asturias la próxima vez, que tu padre nos lleve por los sitios de las novelas.
1: Bueno, ¿eh? Claro.
2: Bueno, no sé, bueno. iremos viendo. Pero bueno, es chulo, ¿eh? La verdad que a mí me gusta. Yo, bueno, obviamente tengo mi padre y madre, viven en el Entrego y voy mucho a verlos. Y yo circulo mucho por el Entrego, ¿no? Y me gusta ver, claro, lo que queda de lo que era, claro. ¿No? Porque hay mucho que cambió, hay bares que ya no están, está el edificio, pero el bar está cerrado hace igual 15 años, yo qué sé, ¿no? Y me gusta mogollón. Sí, sí.
0: Bueno, pues ahora lo que estamos esperando es el libro, una tercera entrega, que podemos decir que se va a ambientar unos años después en Mieres, ¿o no? ¿Vas a llevarlo a Mieres?
2: No, no toca Mieres todavía. No,
0: pero bueno.
2: La tercera novela es, es muy cerca en el tiempo. La segunda novela, casi toda la trama transcurre, como digo, entre octubre y noviembre del 81, pero acaba en marzo del 82, que es cuando se estrena, cuando se hace el preestreno en el Cineramo del Volver a Empezar, ¿no? Ahí hay una parte, es el final de la novela ya. Después de esto, de marzo del 82, las dos novelinas cortas que salieron en la Nueva España, bueno, una está saliendo ahora, ¿no? Porque es este verano, pero la que salió también el verano pasado por entregas, están ambientadas al año pasado, en mayo del 82, en unos pocos días de mayo del 82, y esta que está publicándose ahora, todos los martes y todos los jueves sale una entreguina, ya vamos por la sexta, serán 16, está ambientada en un solo día, el 2 de junio del 82. ¿Vale? Estamos muy cerca de la anterior novela larga. Bueno, pues la siguiente novela larga, que está muy escrita ya. La verdad que está muy escrita. Está bastante escrita. Ahora estoy en la labor de reescritura y voy a cambiar muchas cosas sobre el primer manuscrito, pero bueno, supongo que me llevará unos pocos meses más. Espero que salga el año que viene. Esta transcurre toda en la segunda quincena de junio del 82. Ahí estamos bastante cerca, ¿no?
0: Ya.
1: Yo nací el 6 de junio del 83 para la siguiente.
2: Para la siguiente, o sea, ya podemos ir a Mieres a ver.
0: Y hasta aquí podemos leer.
2: Sí,
0: hasta aquí.
2: Sí, bueno. Sí. De momento no se puede contar mucho más.
0: Pues animamos a toda la gente a que se pase por las librerías o por bibliotecas, a por este Blanco y Negro, Los Santos Son de Madera, a leer a Marcelino Cortina. Muchísimas gracias por estar, pero no te vayas porque hay conexión. Ahora va a sonar una canción que nos va a presentar Ana Belén, y Ana Belén también tiene cierta conexión con la cuenca. Cierta.
1: Con la buena.
0: Con una. Y con la camocha también. ¿Qué canción va a sonar, Ana Belén?
3: A Sandolías de Bérsica.

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1: Pues ahora vamos a charlar con Ana Belén Rodríguez, compañera de gremio de Paula. Sí. Sí. Pero primero, Ana, muy buenas noches, lo primero.
2: Buenas noches y muchas gracias por la invitación.
1: Lo primero son las canciones. Aquí sonaron dos canciones que tú quisiste. La canción del pirata.
2: Sí.
1: ¿Y esta por qué? ¿Tienes que decirnos?
2: Pues cuando yo era pequeña, mi padre trabajaba fuera de lunes a viernes y yo dormía con mi madre. Y pues como todos los nenos y las nenas antes de dormir, pues estamos ahí un poco, pues como haciéndonos un poco los longis, ¿no? Para no tener que ya meternos en ese momento de sueño. Y yo siempre pues abría la mesita de mi padre y rebuscaba. Y mi padre por aquel entonces tenía un libro de obras de Shakespeare y otro con poemas de Espronceda. Y entonces yo, como con 11, 12 años, decidí aprenderme algunos de esos poemas y algunas partes de algunas obras de Shakespeare. Y me las aprendía por la noche de memoria, me aprendí la canción del pirata entera. Y luego al día siguiente o el fin de semana, que era cuando tenía más tiempo, colocaba todos mis peluches encima de la cama y les dramatizaba y les recitaba los poemas y esas partes de las obras de Shakespeare. Y hasta hoy.
1: Hasta ahí sigues contando. Bueno, peluches, no sé si le sigues contando, Ana, pero contando sigues.
2: Sí, sí. Y luego con el tiempo apareció esta canción de Tierra Santa, sí. Y me gustó muchísimo. Y ahora la escucha mi hijo de 7 años, que conoce todos los libros del mundo habidos y por haber sobre piratas. Así que es una de nuestras bandas sonoras, sobre todo del desayuno.
1: Bueno, Paula, ya hablamos de cabras, hay que buscar libros de piratas y tenemos a Mario, experto. Vale.
2: Y es posible que no nos falte ninguno de los que están editados, ninguno.
1: ¿Y la segunda canción?
2: Bueno, y la segunda canción es la primera que abre el primer disco de Bérsica, que es un proyecto en el que estoy inmersa ahora y con el que estoy ilusionadísima. A Marcos Álvarez y Gonzalo Pomares, que son un poco las cabezas pensantes de este proyecto, escogen poemas de autorías asturianas y las llevan al plano musical, las convierten en canciones. Somos un grupo de folk que contamos una historia.

0: Sobre el vieyu de la viana, el vieyu que yera mozo durante todo el concierto, y según lo que le ocurre a ese vieyu, que yera vieyu, pero él se sentía muy mozo, pues vamos, van saliendo y surgiendo las canciones de este primer disco. Y estoy muy ilusionada con este proyecto. Estamos grabando ahora el segundo disco, que saldrá para octubre, y estoy descubriendo algo a lo que no le había prestado yo toda la atención que se merece, y es a la yingua. Y estoy fascinada, completamente enamorada de cada una de sus palabras, de cómo muchas estos días que estoy aprendiéndome los textos y las para las canciones, pienso, madre mía, si es que en yingua todo suena más bonito. No es como, entonces estoy sí. in love con ese tema ahora, actualmente. Bueno. Y con muchas otras cosas, cómo no.
1: Qué proyecto más guapo.
2: ¿A que sí? Sí, pues sí, nada, mira, seguiremos poniendo canciones. Guapo. Vamos a aprovechar.
0: Si me permitís,
2: sí, claro.
0: Creo que es el 15 de octubre a las 7, estamos en el antiguo instituto. Ya tendremos algún tema del nuevo disco. Vamos a actuar guay. Ahí pues, el 15 de octubre.
1: ¿Fuisteis a Mieres alguna vez?
0: Sí, estuvimos en Mieres en a finales de mayo.
1: Ay, me lo perdí. Uh-huh.
2: Pues nada, hay que volver.
1: Hay que volver, que yo me lo perdí.
0: Merece la pena.
2: Pero Ana, tú también eres narradora oral.
0: Eso es.
2: Con Pupis Cuentacuentos.
0: Eso
2: ¿Cuántos
0: es.
2: Años ya con Pupis Cuentacuentos?
0: Pues este año, justamente, hemos cumplido 20 años.
2: 20 años.
0: De casi
2: Pupis.
0: Nada, ¿eh?
2: ¿Y algún concejo de Asturias que no hayáis visitado?
0: No creo. No creo en todo este tiempo. La verdad que estoy contentísima porque es que me gusta tanto lo que hago. Me parece una profesión tan necesaria cada vez más, una de las profesiones más antiguas del mundo, y me gusta tantísimo. Hace poco hablaba con unas amigas del tema de irse de vacaciones, ¿no? Y yo decía, yo siempre me voy a algún sitio en verano, pero si no me pudiese ir, me daría igual, porque me gusta tanto estar en el escenario narrando, contando, cantando, que yo con pasear un poquitín por la playa y tomar un helado y al día siguiente volver a subirme al escenario, soy feliz, me encanta, y yo creo que cada día más.
2: 20 años, esto es lo de siempre, 20 años hace, ¿no?, los nenos y nenes que tienen 3, 4 años.
0: Me los encuentro ahora con 18, 20 ahora. Años y digo, no, pero si yo no soy tan mayor, es imposible, no puede ser él. Sí, sí, pues sí. Y he de decir, claro, durante mucho tiempo estuvimos en varios espacios, incluida la librería, ¿no? Tu librería, Rafa.
2: Sí.
0: Contando historias a familias en con un periodo muy determinado, ¿no? Pues igual todas las semanas o cada 15 días o todos los meses, también en Oviedo. ¿Y qué ocurre? Que ahora esos nenes son mayores y muchos de ellos son muy fans de la lectura y muchos de ellos son músicos, porque yo siempre cuento acompañada con la música. Y muchas familias me encuentran o nos encuentran por la calle y nos dicen, wow, es que mi hijo ahora toca el violonchelo y estoy segura de que es gracias a vosotras. Y me encanta. Me encanta porque al final es engancharles a la cultura, ¿no? Hacer que disfruten de ese mundo cultural que, como digo yo siempre en cada uno de mis espectáculos, cuando parece que todo está mal, la cultura siempre te salva. Y es que es tan real, ¿no? El meterte dentro de un libro a leer, refugiarte en el libro, el tocar un instrumento, el estar, pues eso, en la cultura, en la diversidad y en la creación, ¿no? Eso siempre, siempre te salva. Y hay que estar con los nenos ahí siempre al pie del cañón para que puedan refugiarse en ello.
1: Qué guapo,
0: es muy importante.
1: ¿Eh?
2: Pues sí, pues sí, sí que es guapo. Además, bueno, Ana, pues a veces está acompañada por las Marías, ahí con violín,
0: sí,
2: con cello,
0: sí,
2: pero a veces
0: sí, sí.
2: también está... Cuando Pupis Cuentacuentos se despliega con todo el equipo, son espectáculos
0: es
2: maravillosos.
0: Un montón, sí. Y siempre así, a ver, cuando imparto, por ejemplo, cursos a docentes o a nenos sobre expresión oral, animación a lectura y demás, suelo ir sola. Pero todos los espectáculos que llevamos a cabo, yo siempre trabajo desde hace mucho tiempo ya, siempre trabajo con la música. Porque tengo metido en la cabeza que, claro, no todas las personas, por sus circunstancias, están preparadas para decodificar la palabra oral. Pero es que la música no hace falta decodificarla, o sea, llega a todo el mundo. Entonces, me gusta contar con la música por eso. Cuando esas personas a las que las palabras, por lo que sea, no les llegan en ese momento, la música sí. Y entonces, pues, yo soy una... como digo yo, soy muy brasas con el tema de la integración. Me encantaría poder hacer siempre sesiones que fuesen inclusivas para todo el mundo, para cualquier tipo de persona. Es difícil, no hay que vivir en Arcadia tampoco, ¿no? Pero yo siempre lo intento. Para todo tipo de personas, para todas las edades, que estemos todos juntinos, ¿no? No cada uno,
2: sí.
0: Cada vez es más individual todo. Y creo que es importante volver a juntarnos, volver a la tribu.
2: Claro.
0: Hay que defenderse un poco,
2: sí.
0: ¿Eh?

0: Yo que tuve la fortuna, tengo la fortuna de ser espectador privilegiado de muchas sesiones de Pupis Cuentacuentos, yo algo que destaco siempre es, a mí me gusta mirar a las personas que van por primera vez a ver un espectáculo de Pupis. Me gusta mucho fijarme en la sorpresa, porque piensan, bueno, pues a lo mejor ya fueron a otros talleres, no saben muy bien dónde van, y la sorpresa que reciben, y sobre todo lo bien que se lo pasan, la chavalería, por supuesto, sí, pero los padres y madres que están allí.
1: Esa es la llave.
0: Lo bien que se lo pasan y que quieren ir. ¿Sabes? Esas cosas que muchos padres huyen, que dejan ir al crimen, sí, marchan. Sí. En este normalmente quieren quedarse y quieren...
1: Esa es la llave, ¿eh? Sí. Que llegar a los nenos a través de los padres y de las madres.
2: Bueno, es que igual cuesta un poco. Yo lo veo también, claro, porque nosotros en la biblioteca, desde la pandemia, antes de la pandemia, era como aparcamos a los niños, ¿no? Uh-huh. Que escuchen el cuento, las familias se quedan en la parte de atrás hablando y tal, como si no se les oyese, ¿no? Una barrera ahí invisible que corta el sonido.
1: Efectivamente.
2: Y ese era el funcionamiento, ¿no? La pandemia lo que hizo fue convertir la actividad de las tardes con Leo en una actividad en familia.
1: Claro.
2: Y en el momento en que normalmente son las madres las que se dan cuenta de que reconectan con su yo infantil, uh-huh, ¿no? Que de repente, sí, se ríen y que entran y participan y les gusta y todas estas cosas, claro, estás, yo creo que estás ganando doble, ¿no? Estás ganando futuros lectores y estás recuperando también esta cosa de que nos hacemos mayores y muchas veces se nos olvida ser felices,
1: ¿sabes? Sí, sí, tal cual. Tal, sí, cual. El público, yo creo que el público familiar es la clave.
0: Sí.
1: Yo siempre insisto en eso y en muchos espacios a los que vamos, yo siempre insisto, ¿no? El adulto, los adultos con los nenos. Vamos a estar, sí, todos, sí, juntos escuchando las historias. No, que pasen los nenos y queden fuera los padres. No. Todos juntos. Ya verás cómo salen satisfechos y salen siempre muy contentos, sí, claro, de haberse quedado, por supuesto.
0: Bueno, es que además Ana canta muy bien, hay que decir. Claro, canta, expresión oral, tiene esas...
2: Le tiene todo.
0: Esas
1: ventajas. No, es que usamos todo lo posible para atrapar a nuestro público.
0: Utilizan
1: para
0: todo.
1: Para seducir ahí, cantamos, tocamos, contamos, todo, todo. Uh-huh.
0: Pues nada, tenemos que despedirnos. Ya veis qué rápido pasa una hora en la radio. Pero bueno, aquí lanzamos varias propuestas a Marcelino, por supuesto. Marce, muchísimas gracias por estar, que vuelvas a contarnos nuevas aventuras.
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0: Paula, nada, no digo nada porque
2: estás,
0: Paula,
2: como cabra,
0: está como una cabra, está fatal, está como una cabra. Y Ana, yo ya, aquí siempre vamos tirando sí, de recursos. Si quieres venir un día y nos cuentas un cuentín también.
1: Hombre, por supuesto.
0: Esto no se puede hacer una batalla de cuentacuentos. Si
2: no, batallas
0: las dos,
2: no, que no, bueno, somos bélicas, pero, bueno, como... pero nos podemos unir.
1: Podemos, sí, contar, claro, entre las dos una historia.
2: Exacto.
0: ¿Eh? O sea, eso de batalla de gallos, como tampoco vale.
2: No, yo no soy nada bélica.
0: Entonces, bueno, pues compañía de cabras.
2: Perfecto.
1: Sí, que yo como una cabra también estoy, como la mayoría de los artistas de este país.
0: Pues nada, una sinfonía de cabras.
1: Eso es.
0: Tendremos en breve aquí en los micrófonos de la RPA. Y nosotros nos vamos a despedir, como siempre, con una voz maravillosa, que es la de Yasmina Álvarez, recitando. Mm. Y así nos vamos.
2: Muy
0: abdicamos
2: bien
0: de la tristeza, así, con poesía. Buenas noches.
1: Buenas noches. Buenas noches. Buenas noches.

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